0: la cantidad de equipos que tiene el Cuti Romero, uno de los mejores centrales del mundo.
1: Claro, ¿no? Te iba a decir eso, no sorprende que en el mercado de pases haya tanto interés en un jugador como el Cuti Romero, porque él se ganó también esa estatura en el mundo, de ser uno de los mejores marcadores centrales que tiene el mundo y que lo viene sosteniendo hace mucho tiempo. Muchos futboleros se sorprendieron por ahí en el Mundial 2024, ¿no? En esa gran aparición con un equipo campeón del mundo y con el Cuti como estandarte. Y lo ha sostenido durante todo este tiempo, completando una Copa del Mundo también de un altísimo vuelo, ¿no?
0: Recordamos que llegó lesionado, ¿no?
1: También.
0: Que llegó lesionado, al igual que llegó Molina y Montiel y varios futbolistas más que estuvieron, el mismo Dibu Martínez, Tagliafico que se lesionó.
1: Julián Álvarez.
0: Leandro Paredes. Han ido de menor a mayor y afortunadamente estamos en la parte final de la Copa del Mundo con un estado físico que está en su mejor momento, pensamos y esperemos que así sea hasta el final del partido de mañana.
2: Y de los jugadores del medio argentino, no de los argentinos, del medio argentino que fueron a participar al Mundial con sus selecciones, hay dos que todavía no tienen el futuro definido. Uno es Juanfer Quintero, que lo espera en River, ya lo dijo el Chacho en la conferencia de prensa.
0: El jueves se tiene que presentar.
2: Y hay otro que debería presentarse mañana al entrenamiento de San Lorenzo de Almagro, y creo yo, no sé si coinciden ustedes, diría Corujo, que es el jugador que mayor provecho le sacó al Mundial. Orlando Gil, el arquero de San Lorenzo de Almagro, que tiene ofertas del Bayern Múnich, del Manchester United, del Torino y del Valencia. Oferta, después veremos a dónde va, pero nos contaba ayer Julio Nataluti que muy difícilmente Gil siga en San Lorenzo.
0: Claro, 10 millones de euros.
2: 10 millones han pedido.
0: La cláusula de rescisión, aparentemente. Bueno, que se le dé al pibe, ¿no? Que se le dé porque sería una forma de asegurar su porvenir. Y bien merecido lo tiene por la gran labor que cumplió en Paraguay, porque además en San Lorenzo también empezó de menor a mayor, se fue afirmando cuando parecían que no iba. No sé si San Lorenzo tiene la totalidad del pase o el 50% nada más. Sí. Recordamos que en ese momento el presidente de San Lorenzo era Marcelo Moretti, y con Moretti hay que ver si llegó bien el comprobante.
1: Sí, ¿no? Y cómo te cambia la vida también una tarde, porque más allá de que por supuesto tiene condiciones Orlando Gil, por algo lo eligió Gustavo Alfaro para ser el arquero de Paraguay en una Copa del Mundo, pero esa tarde frente a Alemania es un quiebre en la vida de Orlando Gil. Con un nivel tan imponente ante una potencia del mundo, siendo protagonista de una de las alegrías más importantes en la historia del fútbol paraguayo, lo potencian a este presente que habla Jorge, ¿no?
2: San Lorenzo tiene el 50% del pase de Orlando Gil, el otro 50% pertenece al Sportivo San Lorenzo de su país. Los dos San Lorenzo son los portadores, los dueños del pase en un 50% del arquero por ahora de San Lorenzo, que, insisto, tiene una cláusula de 10 millones de euros.
0: Recordamos que Gil también fue figura contra Francia, ¿no? Es decir, le tapó varios remates a Mbappé, que le hizo solamente el gol de penal. Volvemos a Argentina-España, ya volvemos otra vez a Nueva York, pero antes escuchamos a Lionel Scaloni, habla de mezclar el físico y la técnica para esta gran final. Lionel Scaloni aquí en Nacional.
3: Yo era uno que cuando jugaba no era bueno con la pelota y sufría a los equipos o a los jugadores que jugaban bien. Entonces pasarán 100 años y el fútbol seguirá siendo con la pelota y seguirán los jugadores buenos, marcarán la diferencia. Por más que el físico cuente, es evidente que cuenta, si tenés un equipo físico y que encima juega muy bien, ahí está el verdadero problema. Pero encontrar esa mezcla es difícil, y yo creo que España y Argentina han encontrado una manera de jugar bastante clara, creo, y sin desmerecer a nadie, que han llegado los dos equipos que han merecido estar en la final.
0: Estamos después de Inglaterra 6, Francia 4, viviéndolo aquí con Jorge Godoy, con Rodrigo Ruiz, Santiago Lucía, Mariano Massimino en la parte técnica, Mariana Antonianza en streaming, todo aquí por Nacional. Los oyentes que se van comunicando al 11-38-70-74-85, a toda la gente que hoy nos siguió a través del streaming de Nacional, impresionante la cantidad de personas, de espectadores. ¿Cuánto?
2: Visualizaciones. Casi 100.000.
0: Casi 100.000.
2: ¿Más? Más de 100.000, nos dice Mariana.
0: Más de 100.000 visualizaciones. Hoy hemos...
4: ¿Lo han visto a usted?
0: He roto todos los récords. Mirá con todo lo que significa. ¿Viste que Julio Iglesias tiene un perfil?
4: Sí.
0: Bueno, yo no tengo ninguno. Eso para que no quede dudas. Así que ya me voy a Nueva York porque me sigue llamando Seba Vera. Seba, todo tuyo. Adelante.
4: Seguimos a los alrededores del Times Square, donde estuvo el banderazo hace un ratito nomás de los argentinos. Seguimos cruzándonos acá, hermanos argentinos. ¿Cómo es tu nombre? Te veo con una camiseta de Dios, ¿no? Del Diego que tanto nos acompañó en este Mundial. ¿Tu nombre y dónde sos?
5: Mi nombre es Matías, soy de Azul, hace varios años que vivo ya en Capital igual.
4: Bueno, escúchame, Matías, fanático del Diego, me imagino.
5: Y sí, obvio, siempre, representando como él nos enseñó ese legado.
4: ¿Cómo fue tu viaje? ¿Viniste nada más para la final? ¿Venís siguiendo la selección? ¿Cómo fue?
5: Nosotros llegamos el 9 de julio con el FOCA. Y sí, ya hace varios años que venimos siguiendo a la selección a todos lados. Así que hicimos todo el recorrido, los 7 partidos. Y bueno, con la esperanza de poder entrar mañana a la cancha también.
4: Ah, ¿por qué? ¿No, todavía no consiguieron entrada?
5: No tenemos entrada. Estamos a la espera a ver si los precios ya son imposibles de pagar. Y nada, esperando a ver si la dirigencia del fútbol argentino hace llegar. Estamos con los chicos, los instrumentos que fueron a todos lados. La verdad que es un sacrificio el viaje que hicimos, porque hay que trasladar los bombos, las banderas. En algunos casos vamos en auto, en otro en avión, recorrimos un montón de kilómetros en auto. Y nada, siempre acompañando, pero a veces se necesita una manito del otro lado también para poder estar.
4: Bueno, porque hablemos, en todos los partidos que jugó la selección hubo un banderazo el día antes y fue autogestionado, fue muy organizado dentro de lo que se puede decir, y la verdad que es admirable, ¿no? Porque los propios hinchas como vos y como todos los que nombraste, realmente se pusieron la 10, vaya la redundancia, y han armado una fiesta increíble en todas las ciudades.
5: Sí, la verdad que sí. Nosotros estuvimos en la Copa América y pasó que había distintos banderazos, un poquito de gente por todos lados. Bueno, en esta se decidió entre los chicos de hinchas argentinos, la banda argentina, la Percu, y también los grupos de acá, los chicos de Sin Entrada, poder unificar todo. Se habló con los distintos entes que había que hablar, con los consulados, en Dallas nos atendieron muy bien, en Kansas también. Hubo predisposición también de los lugares como para que pueda ser una fiesta como lo fue y como lo vieron todos.
4: Bueno, muchísima suerte para mañana, a todos nosotros también, y ojalá puedan entrar.
5: Ojalá que podamos estar ahí, y bueno, vamos a Argentina.
4: Vamos a Argentina. Muchas gracias, porque seguimos recorriendo las calles de Nueva York y sobran camisetas celestes y blancas. La copa
2: que le robaron a alguien. Bien, Seba, ya volvemos hacia los Estados Unidos, hacia Nueva York, hacia New Jersey, donde la Argentina está siendo protagonista ahora. Porque miles y miles de personas con bandera, con gorro y con los colores celeste y blanco también en la camiseta se están manifestando en favor de la Argentina. Eladio ha relatado el 6-4 de Inglaterra sobre Francia. El partido con más goles en la historia de los mundiales en cuanto a los terceros puestos se refiere, porque hasta aquí decíamos que en Suiza 58, Alemania Federal había perdido justamente con Francia 6-3, y ese partido había sido el de mayor goleo hasta ahora, con 9. Hoy los 10 han roto el récord.
6: Estaba viendo las edades del plantel de España. Sí. Digamos que el nuestro, hay muchos jugadores que ya no van a tener la chance del próximo Mundial. Messi es casi imposible. Dibu Martínez creo que también.
0: No, Dibu todavía.
6: ¿Sí? ¿Vos decís?
0: ¿Qué edad tiene Dibu? Es arquero, hay que ver.
6: Puede ser.
0: 35 me parece que tiene Dibu. Sí. Puede jugar con 39, está jugando Messi. Sí. Porque no puede atajar Dibu.
6: España tiene 2 de 19, tiene Cubarsí y Lamine Yamal. Esos dos, por supuesto. Y después tiene mucho de generación, menos 30, tiene a Oyarzabal, tiene a Dani Olmo, claro. Tiene a Alex Baena, tiene a Pedro Porro.
1: Sí, Cucurella.
6: Cucurella tiene 27, Cucurella llega al próximo Mundial. Laporte ya no, sí. Laporte tiene 32. Claro. No creo que con 36 llegue.
0: Sí, puede llegar. Hay que ver cómo está.
6: Fabián Ruiz tiene 30.
0: Porque acá tenemos que hacer la salvedad de la edad, hipotéticamente, que claro. Puede ser viable, y después de aquellos que tienen más de 30 años, cómo llegan a ese momento.
6: Claro, Rodri tiene 30, por ejemplo.
0: Porque, por ejemplo, el Mundial pasado pensábamos que era el último de Cristiano, tendría que haber sido el último porque este Mundial no la tocó, pero pensamos que era el último de Modric, y Modric estuvo a la altura.
6: Claro, exactamente.
0: Si bien es cierto que no fue titular, entró, y cuando entraba hacía la diferencia para Croacia, ¿no?
2: Y Modric jugó el Mundial.
0: Sí, jugó el Mundial.
2: Jugó el Mundial.
6: Yo pensando en el próximo Mundial que va a organizar España, por supuesto.
0: Claro,
6: ¿no?
0: Exactamente. Claro.
6: Tenés a Pedri, que ha jugado poco, Ferran Torres, Nico Williams, Eric García, que es un defensor que podía tranquilamente reemplazar a Laporte. Tenés a Jeremy Pino, Gaby, del Barcelona.

0: Y es en ese momento donde hay que estar más unidos y confiar que las cosas van a salir porque hay un gran trabajo por detrás hecho, ¿no? Entonces, bueno, el equipo está preparado para el domingo dar absolutamente todo.
1: Palabra de Rodri, y ahora escuchamos al técnico de España, a Luis de la Fuente, que dice lo siguiente sobre la final.
2: Y cuando llega esa noche, rock and roll.
3: A mí me han enseñado de verdad de pequeñito a ser respetuoso con todo el mundo, y deberíamos aprender un poco también de esa lección, ser respetuoso siempre. Dicho esto, cuando uno tiene necesidad de competir, lo primero que tiene que tener es una idea, y en esa idea hacerse fuerte, ser fieles al desarrollo de ese modelo, y siempre elegir a los mejores futbolistas que encajen en ese modelo. Eso a mí me da mucha tranquilidad para tomar decisiones en cualquier momento, porque cuando uno está bien acompañado por buenos futbolistas, normalmente se equivoca poco, y es lo que a mí, insisto, me da esa tranquilidad para tomar esas decisiones en cualquier momento del partido.
1: Bien, ahí está la palabra de Luis de la Fuente. Ya volveremos con Lionel Scaloni, ya volveremos a Nueva York. Pero ¿cuál es la diferencia máxima del tercer puesto? Dice que no lo vamos a acertar.
4: No lo va a acertar con nadie. Me la juego.
1: ¿Más de
4: me la
1: seis juego. Goles?
4: No.
1: ¿Cinco?
4: La diferencia entre uno y otro equipo.
1: ¿Cuántos goles de diferencia?
4: No estamos hablando del partido con mayor cantidad de goles, sino estamos hablando de la diferencia más abultada entre uno y otro,
1: claro,
4: en el partido.
1: 6-1, por ejemplo.
4: Exactamente, pero no llegó a tanto. La diferencia fue de 4 goles.
5: Mira vos.
4: Y el partido terminó 4-0. Ahora, yo decía que la diferencia. Les voy a dar una pista porque no lo van a acertar, así que voy por la pista. Yo dije que la diferencia hasta aquí, hasta hoy, el mayor goleo en un partido había sido 9 tantos, 6-3, de Francia a Alemania Federal, en el Mundial de Suecia. Uno de esos 3 seleccionados que nombré es partícipe de esta goleada contra otro equipo en un Mundial no tan lejano. No la van a acertar. Del 90 para acá se produjo esta definición, que terminó 4-0 por tercer puesto entre 2 selecciones que hoy sería pero rarísimo que lleguen a jugar ese partido.
1: A esa instancia.
4: El derrotado fue Bulgaria.
1: Claro. Bulgaria.
5: Fue en el Mundial 94 entonces.
4: Fue en el Mundial de 1994 en Estados Unidos.
1: Con Rumania.
4: No, yo dije que ya nombré la selección. Ah. Nombré el país en realidad.
1: Bulgaria, dijiste.
4: Dije Bulgaria, perdió contra esta selección europea, partido por el tercer puesto en 1994 por 4 tantos contra
5: Croacia.
4: Cero. No, señor. No.
5: Países Bajos.
4: No, señor. La selección que le ganó, y por eso dije lo del 58, fue Suecia. Le ganó 4-0 a Bulgaria en 1994. La verdad que yo no tenía en el registro.
5: Por el tercer y cuarto puesto ese partido.
6: Jugaba Thomas Brolin.
4: En 1994.
6: El rubiecito de Thomas Brolin jugaba para Suecia.
1: Sí,
6: ¿verdad de Brolin?
1: Brolin, sí. Pero eso no fue en el 86, ¿no fue eso?
6: No, más para acá.
1: Me parece que fue en el 86, ¿sí? Brolin, sí.
6: Ahora buscamos el dato.
4: Estoy buscando el dato.
1: Lo que pasa que...
4: Los goles fueron los suecos anotados. Mirá. Por Thomas Brolin.
1: Wow.
4: Hakan Nil.
6: ¿Qué me gané?
4: Henry Larsson y Kenneth Anderson.
1: Lo que pasa que...
4: Se ganó una entrada para comer junto a Nicolás Álvarez en Antenor.
1: Lo que decía que ese partido de tercer puesto, primero que el tercer puesto no te queda mucho, pero además como fue el Mundial de Diego, que lamentablemente no lo pudo terminar por lo que pasó, y bueno, y entonces como que nosotros tenemos mucho, muy borrado ese Mundial a los argentinos, ¿eh? Uh-huh. Porque hasta ahí nos acordamos,
4: sí,
1: después
4: sí.
1: Que pasó lo de Maradona es como que no queremos saber más nada porque nos dio mucha pena, mucha bronca como terminó todo.
4: Pero fíjate, Lario, como cuando querés hilar, cuando querés encadenar una cosa con otra, decíamos, el partido de mayor goleo, Suecia 58, el partido que termina con mayor diferencia lo protagoniza Suecia, y ¿dónde? En Estados Unidos, donde hoy también se produjo este partido que termina siendo el récord. Todo siempre tiene que ver con todo, decía alguien por ahí.
1: Sí, sin ninguna duda. Bueno, vuelvo otra vez a Nueva York,
4: sí.
1: Está Seba Vera. Seba, tu último aporte desde allí, desde el banderazo, te escuchamos.
7: Seguimos transitando las calles de Nueva York mientras se empieza a mover la gente del Times Square porque se ha terminado el banderazo. Lo que no se termina es la gran cantidad de argentinos que se mueven por las calles. Acá me encuentro otro. ¿Cómo es tu nombre para Radio Nacional y dónde sos?
8: Hola, Tomás, soy de Capital Federal. ¿Cómo estás?
7: Escuchame, Tommy, ¿desde cuándo venís siguiendo a la selección argentina? ¿Viniste específicamente para la final? ¿Venís de antes?

0: me sumé para el partido de semis con Inglaterra, pero yo ya tenía la entrada para la final y el pasaje a Nueva York.
1: ¿Y te acordás más o menos cuánto pagaste?
0: Y haber pagado categoría 3 más o menos $700, pero no fue la primera tanda, saqué la segunda, tercera.
1: O sea, sos realmente un afortunado, ¿no? ¿Cuánto has visto que están ofreciendo las entradas en este momento?
0: Y vi que estaban pidiendo entre 12 lucas, 13 lucas. Dudé en venderla, pero por suerte no.
1: Bueno, todo sea por tratar de ver a Lionel en el último partido de este Mundial y esperemos que mañana termine todo como todos queremos, ¿no?
0: Ojalá, ojalá ganemos y los españoles nunca más hablen de fútbol.
1: Bueno, ahí está. Confiado, Tomás, que mañana va a ver la final, aunque dudó en su momento de quedarse con la entrada, pero por suerte se queda y mañana estará presente en el MetLife.
2: Excelente, Sebastián. La seguimos en cualquier momento aquí en Nacional. El banderazo y la cobertura de Sebastián Vera en Radio Nacional este sábado, que es un sábado de gloria porque estamos aguardando la gran definición mañana desde las 11 de la mañana. Así comenzará Martín Perazo con Fútbol Show Nacional, la previa de lo que será esta gran final entre Argentina y España. Luego a las 13, Nicolás Álvarez con todo el equipo de Radio Nacional, la cobertura en todo el país para seguir viviendo la previa de Argentina-España. Y a partir de las 2 de la tarde llega el ingeniero Daniel Parapam Moyo para lo que será Argentina-España y la final que estamos esperando, la final, la finalísima, la recontra final. Mañana se juega a partir de las 4 de la tarde, la transmisión de Moyo, el comentario de Navarro Montoya, la participación de Seba Vera, Fernando Presti aquí, junto con Nicolás Álvarez y toda la gente, y después vendremos nosotros en dos partidos, estaremos mañana por la noche, así que si podemos llegar, esto sí, porque la gente que pueda ver dando vuelta, espero no...
3: ¿Con quién viene mañana usted? Con Zarratea y con Álvarez.
2: Sí.
4: ¿Es verdad que viene seguro? ¿Un dron?
2: Sí,
3: En helicóptero, como Messi ayer.
2: Como Messi ayer. Bueno, estamos entrando en la parte final. ¿Qué te queda ahí, Jorge?
3: Tengo un par de cosas chiquitas del fútbol doméstico, del fútbol local, porque, por ejemplo, hay un jugador que selló vínculo con Racing hasta diciembre del 2029 con una cláusula de 20 millones de euros. Sí. Es Baltasar Rodríguez, que renovó su contrato hasta el 2029, una rescisión de 20 millones de euros para el jugador de la Academia. El otro equipo de Avellaneda, Independiente, hoy jugó otro partido amistoso. El otro día le había ganado a Newell's 3-1, esta vez empató 0-0 contra Gimnasia y Esgrima de la Plata. Recordamos, para aquellos desprevenidos, que ya se está jugando la Copa Argentina en los partidos que han terminado de disputar la fase de 16avos de final. Ganó Racing 4-1, le ganó Defensa y Justicia, ganó Boca 2-0 con el relato de Rey el otro día, le ganó a Sarmiento y pasó a la siguiente fase, y ayer perdió San Lorenzo por penales contra Riestra, y también perdió River, el equipo del Chacho Coudet, perdió en este caso contra Aldo Civi por 3-1, técnicos debutantes que han quedado afuera, el de Defensa y Justicia, el de San Lorenzo de Almagro, y técnicos debutantes que han pasado a la siguiente fase, o técnico debutante Juan Pablo Bosgoda en Racing.
5: Sí, es cierto, y en Racing también en las últimas horas terminó de cerrar la incorporación de Lautaro Díaz,
2: el hijo del ropero
5: Díaz, exactamente, que la intención es que juegue como segunda punta, que lo pueda acompañar a Maravilla, ese compañero que nunca terminó de encontrar Racing después de la salida de Maxi Salas. Bueno, un segundo delantero era obviamente una de las necesidades que tenía el plantel, y es hasta ahora la última incorporación de Racing. Habrá que ver todavía qué queda del mercado de pases para todos los clubes en el fútbol argentino, que una vez que concluya el Mundial, lógicamente el foco volverá a estar puesto ahí.
3: Debutó, ¿no?, Kranefitter el otro día en Racing. No tocó casi la pelota, jugó unos 15 minutos.
5: Y entró 10. Con el partido definido. También hubo algunos minutos de Ulises Ortegoza, el mediocampista que venía de Talleres de Córdoba, y el Pacha Espino, el lateral uruguayo libre del Rayo Vallecano, que también tuvo su primer partido con la camiseta de Racing en Quilmes frente a Defensa y Justicia.
2: Vamos a escuchar a Lionel Scaloni. Dice: jugamos por la gente, estamos aguardando lo que será Argentina-España mañana. Comenzamos a las 11 de la mañana. Sí, Lionel Scaloni.
6: Ves a tu gente de la manera que festeja, de la manera que están felices. Al final, siempre, yo creo que lo dije, jugamos por ellos. A nosotros, la selección argentina juega por su gente, por su país, por su familia, por esa gente que está esperando volver a la selección. Hemos recuperado algo que creo que es muy valioso, que la gente se pare delante de la televisión con la camiseta de Argentina y se dé un abrazo un hincha de New con uno de Central y uno de Boca con uno de River. Ese es el valor más grande que podemos tener y nosotros creo que lo vemos, lo sentimos, lo tenemos en cuenta y cómo no te va a emocionar. Y sabiendo que en un mundial es fundamental la unión, el trabajo en equipo y esa sintonía, yo creo que está la gente con el equipo y lo notamos, lo vemos y para nosotros es emocionante. Y está bueno acercar las emociones, yo creo que es parte de la vida y parte de lo que es uno y todavía te hace más humano de lo que sos.
2: Ese amor que me jurabas tú. Bien, bien, bien, bien, ahí está Lionel Scaloni y ya vuelvo a llamar. Sebastián Vera, parece que no se puede ir.
4: No
2: lo dejan ir a el móvil de Radio Nacional allí.
3: No duerme.
2: Volvemos contigo, Seba, dale.
1: Seguimos transitando las calles de Nueva York mientras se empieza a mover la gente del Times Square porque se ha terminado el banderazo. Lo que no se termina es la gran cantidad de argentinos que se mueven por las calles. Acá me encuentro otro. ¿Cómo es tu nombre para Radio Nacional y dónde sos?
7: Hola, Tomás, soy de Capital Federal. ¿Cómo estás?
1: Escuchame, Tommy, ¿desde cuándo venís siguiendo a la selección argentina? ¿Viniste específicamente para la final? ¿Venís de antes?
0: Me sumé para el partido de semis con Inglaterra, pero yo ya tenía la entrada para la final y el pasaje a Nueva York.
1: ¿Y te acordás más o menos cuánto pagaste?
0: Y había pagado categoría 3 más o menos $700, pero no fue la primera tanda, saqué la segunda o tercera.
1: O sea, sos realmente un afortunado, ¿no? ¿Cuánto has visto que están ofreciendo las entradas en este momento?
0: Y vi que estaban pidiendo entre 12 lucas, 13 lucas. Dudé en venderla, pero por suerte no.
1: Bueno, todo sea por tratar de ver a Lionel en el último partido de este Mundial y esperemos que mañana termine todo como todos queremos, ¿no?
0: Ojalá ganemos y los españoles nunca más hablen de fútbol.
1: Bueno, ahí está. Confiado, Tomás, que mañana va a ver la final, aunque dudó en su momento de quedarse con la entrada, pero por suerte se queda y mañana estará presente en el MetLife.
2: ¿Dónde está? Bueno, nos estamos despidiendo, muchachos.
3: Darío, déjame pedirle disculpas a todos los muchísimos mensajes en el WhatsApp que han quedado sin leer, pero el agradecimiento grande para todos.
2: Gracias a todos los oyentes que se han comunicado durante toda la tarde. Rodrigo, muchas gracias,
5: Un abrazo grande y bueno, que sea lo mejor para todos mañana.
2: Santiago, mañana.
5: Bueno, primero vamos a ver cómo llegamos mañana, ¿no? Porque se va a complicar hoy a la noche va a estar difícil, pero no, con toda la expectativa, enviando la mejor energía, confiando plenamente en estos pibes que nos representan de una manera impresionante.
2: Vamos.
5: La verdad que todo lo que podamos decir de la selección hoy tiene que ver con esa expectativa y con esos sueños que es pensar a la
2: selección. Esa es la de Abel Balbo.
5: En la Copa del Mundo, así que estamos así y veremos. Si dormimos mejor y si no.
2: Lo viejo funciona, así que bueno. Sí, no sé de cuándo es, pero lo tengo.
5: A ver, Balbo.
2: Es más, mira, acá se ve, casi que no se nota ya, la firma de Lionel Messi.
5: Muy bien.
2: La firma de Lionel Messi en Venezuela 2007.
5: Muy bien.
2: Copa América.
5: Copa América.
2: Bien, nada más, nos vamos. Gracias, Mariano Massimino. Gracias, Mariana Antoñanza. Gracias a toda la gente de Control Central. Gracias a Seba Vera allí en Estados Unidos, al Mono Navarro Montoya, a toda la gente que ha trabajado. Nada más, mañana, a partir de las 11 de la mañana, estamos con la gran previa aquí en Radio Nacional, que va a comandar Martín Perazo, Nicolás Álvarez, y luego llega Moyo con Navarro Montoya, Argentina-España. Nada más, muchas gracias, que la pelota siga rodando, y vamos Argentina todavía. Chao y gracias. ¡Vamos!

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viene Francia. A ver si puede descontar Olise. Olise para Mbappé. Dame gol, dame gol, dame gol, dame gol, dame gol, dame gol. ¡Gol! De Francia. Mbappé. ¡Gol! De Francia. Kylian Mbappé. Apenas ha comenzado la etapa final, a los 3 minutos de juego. Habrá que ver si no hubo infracción contra el futbolista inglés en el nacimiento de la jugada contra Watkins, el recientemente ingresado. Cortó la pelota, salió Malo Gusto, lo buscó Olise. Olise, Mbappé, picó habilitado, definió el segundo palo. Descuenta Francia y Mbappé es el goleador de la Copa del Mundo con este gol hasta aquí. Se viene el sexto de Inglaterra, se viene Bellingham, va a marcar el cuerpo, entró al área, va a rematar, dame gol, dame gol, dame gol.

0: Barra! ¡Qué golazo de Jude Bellingham, señores! La pelota fue hacia el costado. Apareció, mejor dicho, por el medio, la robó y él encaró para el costado izquierdo. Sacudió el cuerpo, abacó, se fue a la marca de la cruz y después de Upamecano definió ante la salida de Villán, que lo vio, que entre varias piernas, con una clase espectacular, con un talento notable para ponerse de pie, para aplaudirlo hasta mañana, que comienza la transmisión de la final. Señoras y señores, 6 goles para Inglaterra, golazo de Bellingham. El grito retumba hasta Wembley. Inglaterra vuelve a abrazarse al gol para ganar este partido inolvidable, 6-4, y ser tercero del Mundial.
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0: Radial es el ciclo que hacemos para acompañar y complementar todo lo que tiene que ver con el universo del fútbol show nacional. Comenzamos en el mes de abril y estamos finalizando con este tipo de historias que se desprenden de lo que fue Historias de Vida con un poco de fútbol el año pasado y que tuvieron el objetivo de narrarles algo diferente, algo oculto, algo absurdo, algo ridículo, algo lado B, pero siempre dentro del universo de los mundiales. Creo que pudimos a lo largo de todos estos capítulos irles demostrando que estas cosas insólitas también pasan en el evento deportivo más visto del mundo, en los mundiales. Muy atrás en el tiempo y también más cerca. Y estamos llegando al último capítulo. Este es el último capítulo. Muchas, muchas gracias a todos. No me quiero meter ahí porque ya habrá un tiempo sobre el final del episodio para agradecerles a todos. Pero bueno, se los voy anticipando. Gracias, muchísimas gracias. Nosotros nos vamos de las emisiones al aire de Radio Nacional. Vamos a dejar este como último estreno, pero ustedes pueden encontrar ya todo el catálogo completo de Historias de Vida con un poco de fútbol y de Historias Mundiales, los dos completos en Spotify. 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Pero esto no es solo una despedida. Hay una historia que contar. Una más. La última. Y es otra promesa por cumplir. ¿Alguna vez, muy, muy al pasar, en alguna de nuestras historias, la mencioné? Y no me quiero ir sin devolver un poquito de lo prometido. Hoy le voy a contar a cada uno de ustedes la historia de los indios descalzos. Les voy a narrar la historia, algo mítica pero real, de cuando la selección de la India se bajó de un mundial de fútbol porque a sus jugadores no les permitieron jugar descalzos. ¿Sí? Repito, la historia de cuando la selección de la India se bajó de una Copa del Mundo porque sus jugadores querían jugar descalzos y no se lo permitían. Los hechos que les voy a narrar son ciertos y comprobados. No hay nada de lo que les vaya a decir que no sea certificadamente real. Lo planteo como con un costado relativamente mítico, porque en realidad periodistas e historiadores del fútbol difieren respecto de si el hecho de que no los dejaran jugar descalzos es el eje central por el cual se bajaron del Mundial, es uno de los tantos motivos, teoría por la cual me inclino yo y ya les explicaré por qué, o si, más allá de que eso concretamente sucedió, fueron otros los argumentos por los cuales el seleccionado de la India no terminó jugando aquella Copa del Mundo. Si no entendieron, ya me van a entender, quédense tranquilos. Como siempre, vamos de a poco y en orden. Los más futboleros probablemente sabrán que la India, país protagonista de nuestra historia del día, jamás participó en un mundial de fútbol. Es más, es uno de los grandes mercados que la FIFA, en su incesable afán recaudatorio, se desespera por capturar y no lo consigue. ¿Por qué? Simple, es el país más poblado del mundo. Con más de 1.470 millones de habitantes desde 2023, superaron a China en este sentido. Es decir, una cantidad brutal de gente que podría consumir el deporte más popular del mundo, y hoy por hoy no lo hace. El fútbol no es el deporte más popular en la India. Es el segundo, pero muy lejos del primero. La diferencia con el cricket, que es el número uno, es abismal. Algunos estudios marcan que actualmente el cricket absorbe el 90% del patrocinio, el 90% de la inversión gubernamental en deporte y más del 90% de la atención mediática en lo que a los deportes respecta. Es decir, no hay espacio para casi nada más. Los chicos en el colegio y en las plazas juegan cricket y no otra cosa. Si bien hubo un boom de popularidad del fútbol en la década del 50, básicamente, que tiene que ver con la historia que les voy a narrar, enseguida se apagó y hasta la creación de la Superliga de la India en 2014, una liga muy particular y que también empieza a esfumarse, pero que le dio popularidad al deporte, con enormes estrellas ya en sus momentos finales, como Alessandro Del Piero o Diego Forlán. Bueno, desde entonces se le volvió a prestar un poquito de atención. Se posicionó más firmemente como el segundo deporte en popularidad, pero con la particularidad de que penetra en algunas ciudades del norte y no ha conseguido entrar a las grandes zonas urbanas. Las demás población, como Bombay o Delhi, tienen poco de fútbol, y lo que les llega no es propio. Los chicos, pocos, que gustan del fútbol en esas ciudades, son hinchas de algún equipo de Europa. Muchos aseguran incluso que la ampliación de la FIFA de los cupos en los mundiales, a este en que pasó de 48 y al próximo probablemente de 60, bueno, la intención en realidad es capturar esos mercados, fundamentalmente China e India, que en caso de lograr clasificarse un evento de la magnitud de una Copa del Mundo, podrían volcarse masivamente al deporte rey, cosa que hoy no sucede. A pesar de todo esto que les cuento, entre fines de los 40 y principios de los 60, la India vivió su época dorada en cuanto al fútbol respecta. Realmente sus logros en ese momento fueron muy importantes, sobre todo si se tiene en cuenta desde dónde partían. La India logra independizarse del Imperio Británico recién en 1947. Casi inmediatamente después de declarar la independencia, mandan una delegación al Comité Olímpico Internacional para formalizarse como un Comité Olímpico Independiente, propio, y menos de un año después estaban jugando su primer partido oficial como nación independiente, nada más y nada menos que en unos Juegos Olímpicos. Los Juegos Olímpicos de 1948, llevados a cabo en Londres. Son juegos recordados como los Juegos de la Austeridad. En una Europa devastada por la guerra, no había fondos para gastar en casi nada. Quiero hacerlos escuchar algo para que entiendan el contexto de época y también como joyita de archivo, si quieren. Esto que van a escuchar se llama Milestones of the Century. Eran cortometrajes documentales hechos en Estados Unidos en la década del 50 que daban cuenta de algunos de los eventos más importantes del siglo hasta el momento. Se emitían en cines y servían en buena medida como propaganda política en medio de la Guerra Fría. Escuchen un pedacito y yo después les traduzco.
1: Wembley Stadium, England, scene of the 1948 Olympics. This was the first Olympiad to be held since World War II, and the last before the Soviets entered the games with their state-supported athletes. And the last time America led the field with bona fide amateur athletic power alone. Studded with stars, the record of the American Olympic team of 1948 stands high among the sports milestones of the century.
0: Bueno, les traduzco lo que escuchaban. Hitos del siglo, Estadio Wembley en Inglaterra. Escenario de los Juegos Olímpicos de 1948. Esta fue la primera Olimpiada que se celebró después de la Segunda Guerra Mundial y la última antes de que los soviéticos entraran en los Juegos con sus atletas apoyados por el Estado. Y la última vez que Estados Unidos lideró el medallero con poder atlético amateur genuino. Aturdidos con nuestras estrellas, el récord del equipo olímpico estadounidense se mantiene en lo alto entre los hitos deportivos del siglo. Bueno, la propaganda propia, grosera y evidente, y el palo también a los soviéticos. Esto es a modo de adorno, no tiene tanta relación con nuestra historia, salvo la parte inicial, que habla de la Segunda Guerra. Había, recién terminada la Segunda Guerra, una enorme escasez de recursos en todo el mundo, y principalmente en Europa. ¿Por qué entonces se organiza en Europa el Juego Olímpico de 1948? ¿Por qué se hace en Londres si estaban tan golpeados y en medio de la reconstrucción? Porque de ninguna manera los países europeos hubiesen tenido los recursos como para trasladarse a otro continente a competir. Y necesitaban además empezar a hacer que su gente golpeada por todo esto piense en otra cosa. De todas maneras, fueron juegos caracterizados por los recortes presupuestarios. Se recortó, por ejemplo, en torneos eliminatorios, con lo cual los atletas y equipos que clasificaron, en la mayoría de los casos, lo hicieron por invitación. Así fue como la India, sin tradición futbolera e independiente hace muy poquito tiempo, viajó por primera vez para jugar un partido internacional en esos Juegos Olímpicos del 48. Tuvieron un rendimiento totalmente histórico. Perdieron. Pero fue 2-1 ante Francia, en un partido muy parejo donde las crónicas de la época dicen que jugaron mejor, que los indios fallaron nada menos que 2 penales y que los galos consiguieron el gol del triunfo en el minuto 89 y solo pudieron ganarles por un gol de diferencia. El seleccionado indio obtuvo a partir de ese partido una fama inesperada a nivel mundial, no solo por la buena actuación que habían tenido, sino fundamentalmente por una particularidad que llamó la atención de los espectadores ingleses y se replicó en todos los diarios del mundo. Jugaban descalzos. Descalzos. 8 de los 11 futbolistas de aquel seleccionado que perdió 2-1 jugaban o literalmente con los pies al aire o simplemente con un precario vendaje. No estoy inventando, no estoy exagerando. Jugaban, como se diría vulgarmente, en patas. Era su costumbre, una tradición que dependía muchísimo de cada región de la India y que, según argumentaban los propios futbolistas, les permitía otra sensibilidad a la hora de controlar o pasar la pelota. No todos lo hacían, porque dependía un poco de dónde y de cómo se hubiesen criado. Fundamentalmente, los jugadores nacidos en territorios más secos tendían a jugar descalzos y aquellos que se habían criado en zonas más húmedas se ponían zapatos o botines. De algún modo también se marcaba así una diferencia. El fútbol descalzo era bien autóctono, bien propio de la India, muy local. Y se contraponía al fútbol de botines, asociado con la herencia inglesa. Tras ese partido histórico frente a Francia, un periodista inglés se acercó al capitán de la India, Talimeren Ao, para preguntarle por qué jugaban así. Y la respuesta del futbolista fue contundente. Miren, nosotros jugamos fútbol, balompié es la traducción. Mientras que ustedes juegan bootball, balón bota, sería la traducción. Bueno, un chascarrillo, originalidad para explicar algo que correspondía a sus costumbres. El equipo descalzo tomó muchísima popularidad, tanto que fueron invitados a una recepción por el rey de Inglaterra, que quería conocer su extraña técnica. Pero su historia con el fútbol no iba a terminar ahí. 2 años después de esos juegos, tras el periodo de la Guerra Mundial, volvería a disputarse, además de Juegos Olímpicos, un mundial de fútbol. Envalentonados por su buena actuación, los indios se inscribieron para jugar las eliminatorias de cara al Mundial de Brasil 1950. Así funcionaba en esa época. Las selecciones de cada continente que querían competir en el Mundial se inscribían y de acuerdo a cuántas eran, se hacía una eliminatoria. Bueno, se inscribieron también Filipinas, Indonesia y Birmania, actual territorio de Myanmar. Pero solo había un cupo, es decir, tenía que disputarse un cuadrangular y uno solo iba a clasificar. Sin embargo, la selección india tuvo un golpe de suerte. A poco de tener que jugarse ese cuadrangular, sus 3 adversarios anunciaron que abandonaban la competencia por problemas económicos y cuestiones de logística. El seleccionado indio quedó automáticamente clasificado para el Mundial de Brasil, un hecho totalmente histórico. De hecho, los esperaban en Curitiba y en San Pablo, donde tenían que jugar sus partidos de fase de grupos ante Suecia, Italia y Paraguay. Sin embargo, 10 días antes del comienzo de la Copa del Mundo, anunciaron que se bajaban de la competencia, dejando aquella zona, aquel grupo, solo con 3 selecciones. ¿Qué pasó? Entre otras cosas, la FIFA, que no quería que los jugadores de India jugaran aquel campeonato como lo hacían siempre, en cada instancia de su vida y su carrera, descalzos. Querían obligarlos a usar botines. ¿Quieren saber más? Enseguida les voy a contar. Pero antes, vamos a hacer una pequeña pausa con música, como siempre. Nuestra historia va a terminar varios años después, pero en la década del 50, una época que casi coincide con el inicio de la carrera del rey del rock and roll, Elvis Presley. No había estado en nuestros ciclos, y a pesar de que elegiremos una canción de su etapa en Las Vegas, que casi comienza en la década del 70, era una excusa ideal. Con ustedes Elvis, Suspicious Minds.

Suspicious Minds fue una canción compuesta por Mark James, probablemente nunca escuchó hablar de él, porque la grabó en el 68 y casi no tuvo popularidad, hasta que un año después, el rey la capturó, la grabó y la transformó en un éxito mundial. Volvamos a los años 50. Volvamos a nuestra historia. Les había contado que pese a clasificarse al Mundial de Brasil, en aquel año, India desistió de competir a una semana del arranque del torneo. No hay acuerdo entre los diversos historiadores del fútbol y los periodistas que dieron la noticia en aquella época sobre la relevancia de la decisión de FIFA de no dejarlos jugar descalzos en la decisión final de los indios de no competir en aquella Copa del Mundo. Algunos sostienen que fue el motivo central por el cual el conjunto asiático no quiso disputar aquel torneo. Otros consideran que eso no representaba necesariamente un problema y que se hubiesen podido adaptar a jugar con zapatos en caso de ser necesario, y que la historia en realidad pasó por otro lado. Yo, de acuerdo a lo que he leído sobre este tema, me voy a quedar con una posición intermedia. La selección de la India tenía en aquel entonces otros inconvenientes, eso es cierto. Por ejemplo, económicamente le resultaba muy difícil costear el viaje. Varios equipos terminaron no asistiendo a ese campeonato del mundo por ese motivo. Y también por eso mismo, la FIFA y hasta Brasil como país anfitrión había ofrecido ayuda a la Federación de Fútbol de la India para costearle alguno de los gastos. Sin embargo, el país asiático algunos de esos gastos debía afrontar y de algunos debía hacerse cargo, al menos de una parte. Otros dicen que en realidad, y tiendo a creer que esto es así, la India no supo apreciar el valor del Mundial en aquel entonces. No se habían jugado tantas ediciones y se había interrumpido la actividad por la Segunda Guerra. Con lo cual no tenían tan claro el valor del trofeo y priorizaron invertir el poco dinero que tenían en competir en los Juegos Olímpicos del 48 y los que iban a jugar también en el 52, de los cuales ahora les voy a contar. En algún punto lógico, más allá de que si lo vemos con los ojos de hoy se perdieron una oportunidad única, porque esos dos Juegos Olímpicos fueron en Europa, mucho más cerca para organizar la logística que trasladarse a Sudamérica en barco, lo que podía demandar casi un mes y medio de viaje. A todo eso, sin dudas, se le suma el hecho de que la FIFA no quería que jueguen como más cómodos se sentían. Descalzos. Ese es un factor para mí a tener en cuenta. Los indios habían podido jugar como querían en los Juegos Olímpicos y para el Mundial se encontraban con insistentes trabas. Para ese entonces, encima, no existía una reglamentación concreta de parte de la FIFA que estableciera el uso de botines obligatorios. Sin embargo, lo recomendaban enfáticamente. Si bien algunos de los argumentos tenían que ver con la seguridad y la igualdad para todos los equipos, muchos aseguran que en realidad era un momento en el que la entidad madre del fútbol mundial buscaba estandarizar el deporte para poder darle cierto vuelo comercial y la exótica costumbre de los indios conspiraba contra eso. Hay quienes afirman incluso que la India ofreció jugar con zapatillas comunes o de lona y que la FIFA tampoco les permitió eso. En conclusión, entre los costos, el desgaste del viaje, la prioridad que le daban los Juegos Olímpicos y el obstáculo ineludible de que no les permitían jugar como querían, los indios desistieron y se perdieron la chance de jugar el único mundial al que clasificaron en su historia. Pero nuestro relato no termina ahí, porque los descalzos iban a tener otro episodio trascendente en un campeonato de importancia mundial. Para los Juegos Olímpicos de 1952, la selección de fútbol de la India volvió a recibir una invitación tras la buena imagen dejada en el 48. En este caso, dado que era el torneo al cual le daban trascendencia y al hecho de que estaban bastante más cerca, sí aceptaron y sí viajaron para disputar aquel torneo. Además, pudieron volver a imponer sus costumbres respecto al fútbol descalzo. Si bien la FIFA tenía incidencia en el armado de los torneos de fútbol en los Juegos Olímpicos, dado que, a pesar de sus fuertes recomendaciones, no habían conseguido instaurar reglamentariamente la obligatoriedad del calzado. Y amparados también los indios en el Comité Olímpico Internacional y en el hecho de que en el 48 ya habían jugado un Juego Olímpico descalzos, pudieron finalmente disputar aquel juego sin botines. Pero hay un detalle que omití decirles. ¿Se acuerdan en qué país y en qué ciudad se disputaron los Juegos Olímpicos de 1952? En Helsinki, la capital de Finlandia. Si hacen cuentas, geográficamente se estarán dando cuenta. Si bien era verano, cayó una ola polar en la capital del país nórdico, que ya de por sí tiene temperaturas muy frías. Según registros de la época, a la India le tocó debutar en aquellos Juegos Olímpicos frente a la selección de Yugoslavia una tarde ventosa, con temperaturas cercanas a los 0 grados y con el césped entre húmedo y congelado. El resultado fue desastroso.
muchos de los jugadores de la selección india, fieles a sus hábitos, decidieron salir a jugar descalzos igual, perdiendo al instante toda la sensibilidad que decían tener en patas, porque se les congelaban, era imposible de sostener. Algunos otros, ante esa situación desesperada, fueron a buscar los botines, porque sí los tenían, ya en ese momento no se trataba de una cuestión económica. Pero nunca, jamás, habían pateado una pelota con botines, con lo cual casi no tenían idea de cómo hacerlo. El resultado, les dije, fue bochornoso. Yugoslavia le dio una paliza histórica, le ganó 10-1 a la India y la eliminó de los Juegos Olímpicos en el primer partido. A partir de ese encuentro la FIFA dijo basta. Un año después, con el antecedente de los pies congelados y las disputas con la India, en uno de los tantos congresos que la entidad hace para analizar o modificar el reglamento, se decidió añadir a la regla 4, la que habla sobre la indumentaria de los futbolistas, el requisito de utilizar botines o zapatos de fútbol como parte obligatoria del uniforme requerido. Incluso antes de la regla de la FIFA, la Federación de Fútbol de la India, tras el papelón ante Yugoslavia, había sacado una reglamentación interna prohibiendo a sus futbolistas volver a jugar descalzos. Cabe aclarar que evidentemente aquella generación de futbolistas de la India era muy buena, porque consiguieron adaptarse a las nuevas reglas y ya jugando con botines, consiguieron su primer triunfo en la historia de los Juegos Olímpicos. Fue en 1956, en los Juegos de Melbourne, derrotando 4-2 al local, Australia, y transformándose en el primer seleccionado asiático en llegar a las semifinales de los Juegos Olímpicos en fútbol. En esa instancia, volvieron a caer ante su bestia negra, Yugoslavia, que les ganó 4-1. Lo que podía imaginarse como el punto de partida de despegue del fútbol indio fue el principio del fin. Solo volvió a disputar los Juegos Olímpicos del 60 en Roma con malos resultados, y desde entonces nunca más pudo volver a jugar una competencia de alcance global. Nunca más un Juego Olímpico, y nunca en toda su historia un Mundial. La historia de la India, el seleccionado que se bajó del Mundial del 50, entre otras cosas, porque no querían dejarlo jugar descalzos. Hasta acá hemos llegado con nuestra historia y con nuestro ciclo. Nos extendimos un poquito más, pero es el fin de Historias Mundiales. Gracias a todos, realmente muchas gracias, por acompañarnos, por estar, por hacernos llegar muchísima buena onda, por hacernos sentir que nuestro laburo vale, por hacer que nuestras mediciones sean históricas. El Fútbol Show, así como Historias de Vida e Historias Mundiales, no es un producto de una vía única. Es una composición permanente entre ustedes y nosotros. Nos ayudan día a día. Gracias también a los operadores de Radio Nacional que hacen este laburo mucho más sencillo. Para mí es un orgullo haber complementado al Fútbol Show Nacional en todo este proceso, que como ustedes del otro lado ya sabrán, estuvo repleto de alegrías extraordinarias que ninguna puñalada trapera podrá opacar. El Fútbol Show sigue con todo, ¿eh? Esto no para. Sigue la Sudamericana, sigue la Libertadores, vuelve a arrancar el Campeonato Argentino y siempre el Fútbol Show Nacional va a estar firme junto a ustedes. En la semana, en el fin de semana y cuando haga falta. Historias Mundiales se termina. Pero si les gusta el estilo, quédense siempre en Radio Nacional. Porque es posible que volvamos a encontrarnos en breve con la temática de Historias de Vida con un poco de fútbol, la que ya tuvimos en 2025. Soy Juan Iminotti, ha sido un placer todo este ciclo, todo este proceso, entretenerlos media hora cada fin de semana.

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6: Muy buenas noches, ¿cómo les va esto, Flores Negras? Contentísimo estoy, contentísimo. En rato va a estar aquí Fabián Casas, uno de los grandes escritores de las últimas décadas, un contemporáneo, alguien que viene trazando desde la poesía y también desde la prosa un mundo propio muy, muy atractivo. Tiene un libro nuevo, Fabián Casas, que se titula El libro del karate imaginario y otros relatos, que en general son es la compilación de una serie de columnas que estuvo publicando Fabián Casas en el diario AR entre el 2021 y el 2024. Están buenísimas, buenísimas. Es un libro que acaba de salir, así que vamos a conversar de Fabián Casas sobre esto que comprende su mundo, que puede ir desde Manu Chao hasta un escritor como Salinger, hasta lo que pasa en el barrio de su infancia, Boedo, su padre, el paso del tiempo, todas cosas importantes que Casas siempre las trata con mucho humor, mucho desparpajo y un estilo propio. Son muy populares sus talleres de literatura de Fabián Casas. Después van a estar aquí los muchachos de la banda Francia 98. Tienen un nuevo trabajo, se llama Avispero, y bueno, es una banda que tiene una historia también muy interesante. Es una banda integrada por un ex futbolista, por alguien que llegó a jugar en River y después se fue a Italia. Estoy hablando de Iñaki Antonio. Jugó en River. Debutó muy joven, después no le fue tan bien aquí y se fue a Italia y ahí jugó en varios clubes, como por ejemplo el Brescia, el Parma. Bueno, su hermano, que es abogado, pero que no le interesaba mucho la abogacía, también estaba un poquito desilusionado con el rumbo de su vida, bueno, y juntos formaron una banda y le pusieron Francia 98, y tienen un montón de canciones. Vamos también a escuchar una que acaban de sacar con la participación de Jorge Serrano, el auténtico decadente. Así que tenemos de todo aquí en Flores Negras hasta la medianoche. Estamos saliendo por Radio Nacional AM, por supuesto, y en simultáneo con Nacional Rock. Y quiero decir que tenemos productora nueva, Cecilia Muscioli, una grande, nos estamos conociendo, pero bueno, hace mucho tiempo que es parte del equipo de Radio Nacional, un placer. Aparte, tenemos un montón de gente conocida en común, gente de la literatura. Y también Evangelina Díaz, le mandamos un beso grande a Carla Cavatorta, que está ocupando otras funciones, y como siempre Diego Rosato en los controles. Y todavía siguen, ¿no?, los ecos de la muerte del Indio Solari. El 5 de julio se cumplió un mes de su muerte, y poco antes de su muerte salió un disco, que acá lo presentamos, de Barbarita Palacios. Barbarita Palacios es una artista que viene haciendo muchas cosas cerca de Gustavo Santaolalla, que es su cuñado, porque Gustavo está casado con Alejandra Palacios hace mucho tiempo. Y Barbarita se mueve con mucha ductilidad entre el folclore, la canción y también el rock y el pop. Y su flamante disco solista se tituló Vivir Así. Y ahí se mandó con una versión, un cover de un tema de Los Redonditos, que es un tema del disco Octubre, y es Motorcico. Barbarita Palacios, del flamante disco titulado Vivir Así. Aquí participa Daniel Meringo, y es una versión muy, muy particular de Motorcico.

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1: Las semanas pasadas estuve en el Movistar Arena, fui con mi hija, que es muy fanática de Serú Girán, y estuve ahí viendo los conciertos de Pedro Aznar con David Lebón, bueno, diciendo un poquito que hacían Serú Girán. Por supuesto, Serú Girán es imposible sin Charly García y sin Oscar Moro, pero lo cierto es que hicieron un concierto con todo el repertorio de Serú Girán, que son aquellos cuatro discos de entre 1978 y el 82, y después aquel disco del 92 de regreso, y la verdad que fue muy emotivo. Yo fui detrás de mi hija, que nunca vio a Serú Girán original. Yo los vi mucho, fue una de esas bandas que vi, sobre todo en 1980, iba con mi hermano, nos tomamos el 29 hasta Obras, y vamos a ver en aquel momento de la dictadura que se olía una pequeña apertura. Bueno, el material, por ejemplo, de Bicicleta, nosotros vimos con mi hermano cómo se cantaba una canción como Canción de Alicia en el País, lo vimos, y bueno, eso derivó en un momento muy importante, ¿no?, de mi adolescencia, en ese tránsito de la dictadura rumbo a la democracia, y de mi adolescencia rumbo a cierta salida a la vida. Bueno, fui con mi hija pensando, bueno, esto va a ser una especie de remedo del original, y estuvo muy bueno, la verdad, lo que han hecho Aznar y Lebón, sobre todo por Pedro Aznar, que se lo ve bien físicamente, es bastante joven. Lebón ya se está volviendo un poquito como una figura legendaria, está grande, pero sigue tocando la guitarra, y fue muy, muy grato todo, y fue tan grato que elegí este tema para musicalizar este breve comentario, que es un tema que yo en su momento no me gustó, que fue el tema que eligió Romay para un fin de año. ¿Se acuerdan Mundo Agradable? Era un corito de todos los artistas de Canal 9 Libertad. Y ahí contaron a Aznar y Lebón en el Movistar Arena que cuando la llevó Lebón, la llevó con mucha timidez porque a él tampoco le gustaba la canción. Y dice que Charly le dijo una frase que lo convenció. Dice: David, acabas de escribir Tu Imagine de Lennon, es Mundo Agradable. Y traje acá la versión en vivo de un disco de Aznar Lebón del 2014, Mundo Agradable.

inevitable pensar en, ¿no?, en Alejandro Romay en un diciembre de antaño. Pero lo cierto es que la canción envejeció bastante bien y fue un momento, por supuesto, nostalgia. Pero prefiero a Aznar Le Bon tocando temas de Serú Girán. En un momento estuvo invitado Juano Moro, el hijo de Oscar Moro, que es muy parecido, además toca la batería muy bien, el hijo de Oscar. Y que meter un holograma. La verdad que dentro de todo lo que es la nostalgia, prefiero esto, que finalmente la verdad que tanto Le Bon como Aznar tienen la autoridad de agarrar estos temas y tocarlos. Y hay un momento, una canción que a mí me parece gigante. A mí se me ponía la piel de gallina en su momento y se me puso la piel de gallina cuando fui al Movistar hace algunas semanas, que es la canción Noche de Perros. Es una canción que tiene un crescendo y que la verdad que huele a dictadura, porque es una noche de lluvia, de andar caminando por un barrio, ya te veo entre los autos pidiendo perdón. La letra es muy misteriosa, es una gran canción y la versión en vivo es larga porque tiene toda un trabajo instrumental sobre el final que es muy destacable. Nos despedimos de este homenaje a Serú Girán a cargo de Aznar Le Bon con Noche de Perros, un tema que salió originalmente en La Grasa de las Capitales en 1979 y que sonó en otro mundo, en el 2026, en Villa Crespo, más o menos así.

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0: qué placer, ¿eh? Seguimos aquí en Flores Negras, ¿eh? Con Cecilia Muscioli en la producción, ahí tomando unos mateicos, y el señor Diego Rosato en los controles. Y bueno, para mí un placer, ¿eh? Metí este tema de Rosario Blefari, Vidriera, es un tema precioso, ¿eh? La verdad, de la milanesa, le dije, pues yo iba a poner Río Paraná de Suárez. Pero lo pasé hace algunos meses y le pregunté a mi hija, Lola, elegime la canción más linda de Rosario Blefari, porque lo quiero pasar, porque hay un texto de Fabián Casas que habla de Rosario Blefari. Me dijo, Vidrieras, sin dudarlo, Vidrieras. Y lo escuché, está muy bueno. Parte de su disco solista, Estaciones, del 2005. Y hay un texto de Fabián Casas que habla de Rosario Blefari como artista y a propósito también de su prosa. Fabián Casas acaba de publicar por Seix Barral, un subsello de Planeta, el libro del karate imaginario y otros ensayos, y ahí se ve un dibujo de él pegando un terrible golpe al mentón. Un libro que compila las columnas del diario Ibar entre 2021 y 2024, y para mí es una alegría estar con Fabián Casas. ¿Cómo te vas, Fabián?
1: ¿Qué haces? ¿Cómo andas, Mariano?
0: ¿Qué haces? ¿Qué te pasa cuando escuchás a Rosario Blefari?
1: O sea, es que no escucho tanto a Rosario, la leo más, ¿viste? Por ejemplo, conozco la canción Río Paraná.
0: Que es hermosa.
1: Es hermosa. Conozco también a la familia de ella, ¿viste? A Fabio,
0: a Nina.
1: A Nina. Escucho la música de Nina también, que me encanta cómo canta. Y de Rosario la he leído mucho más, ¿viste? He leído... Yo era más un lector de Rosario que escucharla en la parte musical, que, bueno, ocasionalmente he escuchado temas, pero la verdad que no la tengo tan escuchada. Escucho más a Nina, pero ella he leído los diarios, ¿viste? El diario del dinero, sí. El diario de la dispersión, he leído los poemas de ella, la verdad, las columnas que escribía, era una persona que me impactaba, la he visto en teatro actuar,
0: sí.
1: Me impactaba mucho Rosario.
0: Era encantadora. Yo cuando murió... escribí unas líneas y puse que todos los de mi generación estábamos enamorados secretamente
1: de Rosario. Mira, y bueno, porque era como una especie de ícono, ¿no? De cierta chica indie que a uno, sí, que tenía mucha atracción, ¿no? Era una persona muy interesante, ¿viste? Muy potente.
0: Fabián Casas, tenés muchísimos libros, pero el último, que es un poco la excusa de esta entrevista, el libro del karate imaginario y otros ensayos, es una vieja modalidad de las editoriales, que es, bueno, compilar.
1: Sí.
0: En una época esto eran las Aguafuertes porteñas de Roberto Ar.
1: Claro, sí, serían Aguafuertes. Sí,
0: claro,
1: sí, podían ser.
0: Y esto salía en el diario Ar, que es un diario digital,
1: sí.
0: Con buenas firmas. Lo que te pregunto es, bueno, son todas columnas que vos escribiste en pandemia, en situaciones de tristeza, en situaciones de euforia, en situaciones de quizás de haber descubierto un libro, una canción. Cuando las agrupaste, porque es un libro largo,
1: sí,
0: son muchas columnas, ¿cómo mantener algo orgánico o no es necesario?
1: No, me parece que las columnas en sí no tenían una organicidad, o si bien la organicidad de las columnas eran bastante insulares, ¿viste? Tienen como medios... ninguna columna se queda quieta un poco, ¿viste? Y trata solamente un tema. A veces empiezo con una cosa, después se dispara...
0: Derivas, ¿no? Como derivas.
1: Sí, se dispara para otro lado, Entonces va para todos lados, ¿viste? Como agarra, no sé, alguien de barrio diría va por todas las calles o cruza por todos lados, y Deleuze diría flujos. Básicamente... También es un poco cuando lo tuve que leer todo, ¿viste? Porque lo tenés que corregir antes que lo vea el corrector o posterior, no me acuerdo. No me acordaba de un montón de cosas, ¿viste? Y hay reiteraciones, pero me gustaban dejarlas, ¿viste? Porque también marca un poco que el libro está hecho también de ciertas iteraciones y de cosas que uno, a medida que empieza a escribir, o en la vida, te vas repitiendo con determinados gustos, determinadas cosas, o por ahí sobre la misma cosa decís cosas opuestas. Eso me interesaba, ¿viste?
0: Da la sensación cuando uno lo lee, y te lo digo con un poco de envidia, que manejas algo muy impresionista en el sentido de impresiones, que vos tenés una impresión y te jugás por esa impresión, y esa impresión finalmente desemboca en una serie de derivas,
1: sí,
0: de asociaciones libres,
1: sí,
0: de diletancias, que finalmente forman un texto súper atractivo.
1: Bueno, qué suerte, porque puede ser una catástrofe. Yo tengo en realidad como una especie de... esa cosa que por ahí, viste que hay determinadas formas de pensamiento, el mío es más de ir saltando, ¿viste? Como hay un poema de William Butler Yeats que dice, como una mosca de largas zancas, se mueve, mi pensamiento se mueve sobre el río. Me gusta, a mí habitualmente me interesa eso, y por otra parte soy lector también de gente que profundiza un montón, o sea que no es como lo que yo escribo, sino que van muy duros, ¿viste?, sobre determinadas cosas y las profundizan, no sé, por ejemplo Spinoza.
2: Claro.
1: Pero a mí me interesó siempre ir cruzando, ¿viste?, ir cruzando como un soldador, ¿viste? También también vengo de siempre escribí poesía, y la poesía, ¿viste?, básicamente es una especie de en vez de ser un soldado, como a veces pasa con algunos escritores, ¿viste?, o escritoras que militan una estética, una ética, una estética sobre todo, y están en contra de otra, pues esos son vanguardistas o toman registros de la guerra, la vanguardia. Yo no, a mí me interesa ser un soldador y soldar y robarle a todos, agarro de todos.
2: ¿Pero hay un aljibe del cual vos sacás algo cuando estás medio perdido? Yo sospecho que ese aljibe es tu infancia, tu familia.
1: Puede ser, mira, en realidad hay como una cosa de fondo, que es la estructura que donde se forman las primeras narraciones, que es la mesa familiar, donde te cuentan tus papis lo que les pasó y cómo se conocían, cómo conoció a tu madre. Y por el otro lado, también hay todas narraciones que construye una familia en torno a una mesa, que es como una especie de primer taller literario, ¿viste?, donde cada uno va contando todo lo que le va pasando y esa mesa van entrando, depende la gente que sea esa familia, la cantidad que sean. Mi familia era una familia muy, muy, muy expansiva. Eran muchos, eran cuatro, eran como los Beatles, porque estaba mi tía, mi mamá, mi padrino y mi papá, ¿viste? Y bueno, era que si era una banda de rock ya eran de vanguardia porque tenían dos mujeres, antes de Pixies. Dos, no
2: así,
1: una.
2: ¿Así lo ves?
1: Sí, yo lo veo así, y eran dos mujeres repotentes.
2: O sea, los tres, vos tenés dos hermanos.
1: Yo tengo dos hermanos.
2: ¿Y a eso qué serían?
1: O sea, y bueno, lo que pasa es que es una familia de varones, ¿viste? Pero para mí la banda que nos comandaban eran los cuatro adultos.
2: Pero los tres hermanos, ¿que eran los Dungeon Four?
1: No sé, mis hermanos éramos los VGs. Igual teníamos a mi primo, que era una persona muy potente, que era el hijo de mi tía, que él vivía en la pieza de adelante, ¿viste? Y para mí fue una persona muy muy importante, porque es, lo vi el otro día, estuve toda la tarde con él, porque él era de la JP, ¿viste? Y me llevaba cuando era muy chiquito a las, ¿viste?, cuando tomaba las facultades, cuando íbamos a las marchas, no marchas, sino que íbamos a las asambleas. De hecho, él, yo siempre me quedó una cosa, que es que no, cuando alguien se pierde, ¿viste?, no vuelve a casa. Por ejemplo, si mis hermanos no volvían de bailar, yo no podía dormirme hasta que ellos no volvieran, porque mi primo estuvo en Ezeiza y no volvió por 3 días, ¿viste? Y mi papá entró a mover todo el aparato para ver qué había pasado. Me acuerdo de la luz prendida del patio de adelante. Nosotros, una casa muy grande, muy pobre, pero muy grande, muy linda.
2: Tipo chorizo, ¿no?
1: No, era la del fondo, pero muy grande era, ¿eh? Jugábamos al fútbol los nenes ahí adentro. Y me acuerdo que mi primo no volvía y mi papá, bueno, empezó a mover conexiones para ver dónde estaba mi primo, y hasta que lo llamó Fabio, viste que Leonardo Fabio vivió en la casa de papá arriba, en la que sería mi cuarto, en la que era el cuarto de nosotros ahora, después digo, ya pasó, pero antes de que nosotros tuviéramos ese cuarto de arriba vivía Fabio cuando vino de Mendoza. Entonces mi viejo tenía un vínculo con él muy largo, por eso mi hermano más chico se llama Leonardo, el mediano, sí, más chico, Gaby, se llama Leonardo Gabriel por Fabio, y es el nenito que aparece
2: en... Claro, y Fabio estuvo en Ezeiza.
1: En Nazareno, y Fabio estaba en el 6, entonces él le avisó 3 días, llamó al teléfono negro de Entel, trin, sonó y dijo, está acá Carlitos, tranquilo, está apaleado, pero sigue vivo, está ahí, ¿no? Frampton llega vivo.
2: Esto viene a cuento la pregunta que te hice.
1: Que la familia debe estructurar, claro. Pero también puedo tener, por ejemplo, me pasa que si estoy agobiado, deprimido, voy a la filosofía dura,
2: sí.
1: ¿Viste? Entonces... que para mí es como una especie de anabólico, antibiótico, no sé, o ribotril, porque voy y leo Spinoza.
2: Claro, que vos estudias de filosofía.
1: Yo estoy de filosofía y voy, viste, y me meto mucho ahí.
2: Hay algo, hablamos con Fabián Casas aquí en Flores Negras, la verdad que es un placer gigante para mí.
1: Lo mismo, gracias.
2: Decime si me equivoco. Sí. Vos en un momento arrancaste...
1: No, te equivocaste.
2: haciendo poesía. Sí. Después también sacaste algunos trabajos en prosa, digamos, pienso en Ocio. Y había mucho de abrevar en la infancia, en Boedo, y había como un tono muy melancólico, nostálgico. Después vos empezaste a decir creo, continuo, ¿no? Que, bueno, hay que tener cuidado con la melancolía y la nostalgia porque es una enfermedad.
1: Sí, sí.
2: Y empezaste a hablar también...
1: Es como un pecado capital para
2: claro,
1: mí, ¿viste? Como el regodeo en la...
2: Estoy de acuerdo.
1: El regodeo en la nostalgia, ¿no?
2: Y después empezaste a hablar mucho de lo necesario que es para cualquiera, pero sobre todo para un escritor, de salir de la zona de confort.
1: Sí.
2: Y ahí empezaste como a tratar de meterte en otros lados. Pero yo observo
1: sí.
2: que cada tanto... Tenés una recaída.
1: Puede ser.
2: Y volvés.
1: No, ¿En qué lo decís? ¿En términos formales o en términos de temas? O en términos, porque, por ejemplo, nostalgia. Viste que en una vida yo tengo 61 años, ¿viste?
2: Como yo.
1: Claro, bueno. Entonces, esto lo vas por ahí lo compartís. Fui un montón de personas, ¿viste? Y durante el día soy un montón de yoes, ¿no? Y los mejores momentos del día es cuando soy sí mismo, no tengo yo. Pero ese es un trabajo bastante inesperado para mí lograr eso. Siempre estoy dominado por uno de los yos. Entonces es medio complicado. En cuanto a lo que vos me estás diciendo es... Yo entendí siempre que hay algo que tiene que ver con la lectura del pasado, la melancolía o la forma de escribir. Que, por ejemplo, en Ocio es una novelita que a mí lo que me pasó era que yo quería... Siempre me interesó mucho si creía que manejaba algún estilo... Trataba después de escribir algo que no sé bien qué es, sí, ¿viste? Sí. Y eso lo sigo siempre haciendo, ¿viste? Bueno, sí, si digo, bueno, yo ahora voy a escribir un guión que no tengo ni puta idea cómo se escribe un guión. Y voy y escribo guiones de películas. Y una vez que sé esto, bueno, ahora, por ejemplo, me interesaría hacer una ópera, que no tengo ni idea.
2: Y vas.
1: Trato de hacerlo, sí.
2: Yes.
1: Y ahí no es porque vas a concretar una ópera después en definitiva. Te estoy hablando en formato, digo, en estructura,
2: sí,
1: pero...
2: Sí, sí.
1: En ese ir hacia ese lugar, muchas veces surgen otras cosas que son inesperadas completamente.
2: Sí, pero no hay algo que del original, de lo primero, que tiene como más potencia. Yo una vez escuché una frase, no me acuerdo en quién, que decía que el primer Citroën, aquel Citroën 12B, que uno tiene, mi viejo también.
1: Pero mirá. Mi papá no manejaba, manejábamos nosotros.
2: El primer Citroën no se compara con el cuarto Mercedes-Benz.
1: Pues,
2: es decir,
1: sí.
2: que aquello, viste, que sí. está quizás más adherido al alma es quizás el primer Citroën. Después, si a vos te invitan a un congreso o te invitan a hacer un guión de una ópera o de una película, está bueno, está buenísimo, pero hay algo, me parece, del original que es muy fuerte y que permanece.
1: Yo pienso que tiene que ver un poco lo que decís vos con la idea de que cuando sos muy chico cargas combustible, ¿viste? En un momento de tu vida es la primera vez que cargas combustible y que después la calidad de ese combustible que hayas cargado, a lo largo de tu vida ya las estaciones para volver a cargar se hacen cada vez más largas. Hay cada vez menos estaciones, ¿viste? Entonces la calidad de ese combustible que hayas cargado cuando eras chico se vuelve muy potente en los momentos en que las papas queman. No en los momentos solamente de facilidad, ¿viste? Porque para mí ese combustible se marca, o ese carácter que uno tiene que ver con eso. Pero así como te digo esto, te digo también que yo me siento muy impresente, ¿viste? O sea, realmente.
2: Se nota, ¿eh? Se nota.
1: Me siento muy impresente desde hace bastante, ¿viste? Como
2: cuando uno tiene hijos, ¿no?
1: Y tenés hijos y a su vez también, yo ya no tengo ningún tipo de esperanzas, ¿viste? Soy una persona que vive así acá 3 días, no organizo mucho para adelante ni para atrás, porque hay gente que organiza para atrás también, y me gusta también la deriva de que cada uno, que los días no se entiendan, viste, no tengo muy estructurados los días tampoco, viste, salvo las cosas muy puntuales, bueno, duermo en tal lugar, tengo seres queridos a los que veo, y a su vez también, bueno, hay días que doy clases, ¿viste? Entonces esos días son como los días que sé que voy a hacer algo muy puntual.
2: Lo que hay una estructura.
1: Sí, hay como una estructura mínima, pero me di cuenta que a diferencia de otras personas, y también es una bendición eso, porque es muy difícil lograr eso. Uh-huh. Entonces estoy muy agradecido a esa posibilidad que tuve, ¿viste?
2: Está bueno, está buenísimo. Fabián Casas, aquí en Flores Negras, el libro del karate imaginario y otros ensayos. Hay uno de los textos fantásticos, están buenísimos, realmente están buenísimos. Hay uno que habla de Manu Chao. A mí me causa mucha gracia todo lo que escribe Fabián Casas. Él quiere que yo me ponga a reflexionar, pero no, yo me río desconsoladamente.
1: Para nada, no. A mí me parece genial sacar reírte.
2: Bueno, clandestino, Lágrimas de Oro, Manu Chao, dale.

0: Ahí está Lágrimas de Oro, este gran disco de fin de siglo, me parece, fin de siglo pasado, Manu Chao, Clandestino, que sonó muchísimo y que fue un poquito, ¿no?, la presentación en sociedad después de Mano Negra, de Manu Chao, que se volvió una especie de héroe aquí para un montón de rockeros argentinos, que veían en un montón de causas, de rebeldías, que la verdad que las mantuvo a lo largo de las décadas, Manu Chao. Y hay un texto que refiere a Manu Chao de Fabián Casas, nuestro invitado de hoy. Sos muy musical, Fabián.
1: Bueno, como vos, ¿no? Sí. Para mí la música formó parte de mi vida, la hizo más potente, ¿viste? Muy, aparte de acompañarme. O sea, de la misma manera que te pones a leer, también pensaba ayer la televisión, ¿viste? Yo tenía un horario en que veía televisión en blanco y negro que era espectacular, ¿viste? Que me sentaba y veía la televisión, veía series y me sentía muy, muy atrapado por eso, ¿no?
0: Sí, sí.
1: Las series que Los Invasores, Los Vengadores, no sé, Kojak.
0: Sí, sí, es una mueca generacional.
1: Martín Gambarotta dice, hay un poema de Martín Gambarotta que dice, no hay mejor serie que Kojak, y estoy totalmente de acuerdo, increíble, porque aparte no usaba el revólver, nada, su hermano se llamaba Stavros. Y por otro lado, también teníamos algo que ahora desapareció un poco, porque, viste, siempre digo que nunca se va a poder fumar por Spotify, y yo no tengo Spotify, ¿viste? Entonces yo soy del culto de agarrar en una época era el vinilo.
0: O el CD, claro.
1: Y ahora el CD. Yo tengo CDs, ¿viste? Me gustan mucho. Desgraciadamente no saben los CDs ahora. Ahora Adrián del Babasónico me dijo, mirá, tenemos un CD del último. Pero es medio inusual eso, ¿viste? Y yo lo agradezco mucho porque pongo y escucho, doy vuelta. Hay algo como táctil, como el placer del fumar, de los cigarrillos, que tocas el paquete, ¿viste? Táctil. Uh-huh. Y a su vez también me acuerdo de mirar las tapas de los discos y volverme loco.
0: Embelesados.
1: O sea, claro, que escuchaba el disco y miraba la tapa tirado en el sillón o en mi cama, en el cuarto, como diría Vivencia, en mi cuarto, miraba. ¿Viste? El otro día miraba, por ejemplo, un discazo que para mí, ahora lo revisito mucho, que es Papos Blues, creo que si no me equivoco, el 6.
0: ¿Cuál es el que
1: es tiene? Es uno que tiene una cara como de un mago blanco.
0: Sí.
1: Creo que es el 6 o el 3.
0: No, el 3.
1: El 3.
0: Que tiene
1: el 3,
0: siempre de Monena, trabajando en el ferrocarril.
1: El 3 es el 6 es el de los cilindros. No,
0: bueno, yo creo que el 3 es el mejor. Es
1: pero me parece algo, una... Pero
0: tiene el sur de la ciudad.
1: No puedo evitar que vengan hacia mí los sándwiches de miga.
0: Los sándwiches de miga, claro. A ver, si querés, buscate. ¿Cuál querés escuchar?
1: Y bueno, y ahí a mí me gusta mucho la letra, que me parece muy existencial, la de Susi sí, Desprolijo.
0: Todas las mañanas son iguales.
1: Todas las mañanas son iguales.
0: Sí, que del Papo Blues volumen 3. Qué genial, porque ahí es un papo que dice, son muchos pensamientos para una sola cosa.
1: Sí, es muy bueno.
0: Y me parece que es una frase muy importante.
1: Tremenda. Sí, y como también dice, no cambia nada estar un poco sucio si mi cabeza es eficaz.
0: Claro, que era como un papo medio hippie, ¿no? En ese momento. Después se transformó en esa cosa medio demoníaca del riff.
1: Sí.
0: Lo conocieron a partir de eso.
1: Sí.
0: En ese momento era una especie de hippie duro.
1: No,
0: ahí está, mirá.

0: Sí, este tema, este disco es una maravilla, volumen 3.
1: Y me acuerdo, fíjate ahí la estructura de rimas que tiene Papo, que son muy buenas, porque está rimando, pero no está diciendo cualquier cosa, como por ahí le pasa a Leopoldo Lugones para rimar, que Lugones tenía un libro de rimas, entonces de golpe le tenía que rimar con algo, sacaba rima la que sea.
0: Un poco lo que hace Calamaro.
1: Y la mentira, bueno, y estaba pensando en eso, porque una vez le digo a Andrés, Andrés, la canción tuya que me gusta más, le erré mal, estábamos en la casa, digo, la canción tuya que me gusta más, pero que me vuelve loco, es la que es Lorena. Me dijo, esa es de Papo, la escribí con Papo, me dijo, que me quedó medio, viste, como, viste que los músicos también quieren hacerla todas ellas. Pero igual, Andrés era fan de Papo, pero ese tema, Lorena es extraordinario. Y bueno, y Lorena pensar también en las rimas que tiene, y aparte cómo con Lorena habla, no se sabe si habla de la música.
0: Está sonando.
1: Si, claro, no se sabe si habla de la, si habla de una chica, si habla de la droga. Hay una reescritura de las canciones de Dylan ahí, si vas a ver a la chica de la Feria del Norte, decirle que... Todo esto está ahí en la canción. Y es de Papo también.

0: laurel.
1: Bueno, Fabián Casas, es un contemporáneo, sí, o sea, vibramos la misma onda. Yo también nací en un barrio, lo que pasa es que vos lograste una obra literaria, poética, que bueno, que logró plasmar todo eso que te ha pasado. ¿Cómo te cae el verbo conjurar? Una obra, un poema, un cuento, conjura el dolor, conjura el desamor, no sé, como la escritura como algo que te puede llegar a salvar de alguna manera.
2: Y me supongo que son un montón de cosas que te salvan, pero siempre pienso, bueno, pensaba, cuando decís conjurar, pienso en Los Conjurados de Borges, el libro, ¿viste? Que también es un escritor barrial, ¿no? Sí.
1: Y que tuvo que escribir para vivir.
2: Sí, que tuvo que escribir para vivir, y aparte, viste, vivía en una situación muy, muy, medio espinosiana, un cuarto en la avenida Maipú. Bueno, acá. Espinosa alquilaba, él tenía la casa de la mamá, pero una casa chiquitita, si vos conocés el cuarto de Borges, una, viste, muy, sí, sí. muy aséptico, claro. Y aparte muy aséptico, viste, como Espinosa, ¿no? No tenía nada.
1: Sí, bueno, ahora que hace poco murió el Indio, se habló mucho de esa frase, lujo vulgaría, ¿no?
2: Sí, y bueno, me parece que de alguna manera, lo que pienso a grandes rasgos es que las técnicas que aprendés para escribir te tienen que servir para vivir. ¿Viste? Y lo que aprendo de la literatura, si no, es como una tecniquería, otra frase borgiana. Si vos, lo que vos aprendés para desarrollar un poema, para estructurar un ensayo, para pensar determinadas cosas, cómo salir de determinada estructura narrativa, hegemónica, cuando escribís un cuento, cuando escribís una novela, lo que te preguntás.
1: Sí, sí.
2: Hay una novela que yo escribí que se llama Titán en el Coco, que es sobre mi paso por Clarín. Sí, grande. Y yo en un momento, yo había leído el libro del Turco Asís, que me gustaba mucho, o lees libros sobre lo que, pero después en algún momento toda esa literatura, todo ese saber se te puede venir en contra cuando te pones a escribir, ¿viste? Entonces está bueno también un poco correrte de esos lugares para poder ser inventivo, ¿viste? No sé si original, ¿eh?
1: Es muy misterioso todo lo que decís, porque yo noto mucho en la canción popular, digamos, hay como una especie de límite difuso entre lo artificioso y lo que huele a verdad. Papo olía a verdad, y digo, para decirlo de una manera, con dos artistas un poco lejanos que no se van a enojar porque nunca van a enterarse de esto.
2: Sí.
1: Digo, la diferencia que entre Sabina y Serrat. Sabina yo creo que es una tecniquería de rimas y de situaciones, y maneja muy bien.
2: Es como una habilidad.
1: Una habilidad, una astucia, y Serrat es de verdad.
2: Mira, para mí Serrat es un genio total. Bueno, y Sabina, la verdad,
1: o sea, Pueblo Blanco es una canción que jamás podría haber escrito,
2: sí,
1: Sabina.
2: No, y digo, todos los discos de Serrat, o sea, a ver,
1: no todos, ¿eh?
2: Bueno, hay un Serrat que yo
1: creo que hasta a mí,
2: a mí me gusta En Tránsito, ¿viste? Que es
1: el último disco.
2: Bueno,
1: ese, sí, me parece, bueno, es del 81.
2: Claro, pero es un nivel repotente, sí, hasta ese momento. O sea, sí, eran todos muy buenos, muy, sí, grandes discos.
1: Pero es como, no sé, también me pasa, digamos, entre Drexler y Charly García, digamos.
2: Sí.
1: O sea,
2: Drexler maneja, no lo escuché. Drexler,
1: no, pero te digo, como alguien que maneja muy bien el arte de rimar y todo ese dispositivo de la canción, pero que quizás no va al, viste, cuando
2: sí, no juega al fleje.
1: Claro, exactamente.
2: Sí, García es un otro genio,
1: ¿no? Fabián, vos te has acercado mucho también a un montón de músicos, has escrito con Ariel Minimal.
2: Sí.
1: Tenés también un vínculo con varios, con Adrián Darkeros.
2: Con Adrián, con Santi, sí, tengo muchos amigos. Con Santi, muy amigos. Gaby, Vicentico, jugamos al fútbol. Con Andrés. Andrés tuvo momentos medio para triqui de mi vida.
1: Calamaro.
2: Sí. Me ayudó, así, muchos músicos, Bestia Bebé, muchos chicos, los chicos de Laptra, un montón de bandas, mucha gente que viene a mi taller tienen bandas, muy jóvenes, muy disímiles de música, me encanta,
1: ¿Y
2: muy
1: has
2: disímiles.
1: Escrito algunas letras o fuiste musicalizado? Bueno, me acuerdo de un par de temas de Ariel, Buscando aquel martillo.
2: Sí, laburé siempre, en general trabajé siempre con Ariel, ¿viste?
1: ¿Qué hiciste? ¿Después Ryan?
2: Hicimos Buscando aquel martillo de Thor, que era un tango, hicimos sí, Ryan, que es como, no me acuerdo, es como una canción antipareja esa. Y después hicimos varios en Folclore, y en Hoy. El tema Hoy de Pez también lo hicimos, también bueno. Lo hicimos la letra con él.
1: ¿Por qué decís que Buscando aquel martillo de Thor es un tango?
2: Porque lo escuché cantado por Ariel y me resulta medio tango. O sea,
1: es
2: y también...
1: un tema, bueno, ahí como dialoga en tus distintas facetas de escritura, porque ahí hablas de los siberianos, del perro siberiano.
2: De los Scardanelli. Y ese es claro, es el nombre.
1: Ocio.
2: No, o sea, dice, porque Scardanelli es el nombre que elige, ¿cómo se llama? El poeta este que dice ahí donde está el Hölderlin. Cuando se vuelve loco se hace llamar Scardanelli y firma como Scardanelli las cartas, ¿no? Entonces me gustaba el nombre Scardanelli.
1: O sea, no es que existió Scardanelli.
2: No, Scardanelli es un nombre que tomaba Hölderlin cuando entraba en tramos de locura. Entonces me acuerdo cuando estábamos escribiendo ese tango con Ariel, no dijimos vamos a escribir un tango, pero cuando Ariel le pone música y lo canta, y lo escuché cantado por otros artistas, músicos, lo hacen más tango todavía.
1: Es un tema muy prosaico, ¿no?
2: Es largo,
1: vamos a escucharlo, la verdad, es linda, linda, linda noche para escuchar una canción como esta, es muy linda, muy lindo el texto, y aquí, bueno, Ariel Minimal también le pone su onda, buscando aquel martillo de Thor, tiene mucho boedo, creo yo, el tema.

0: buscando aquel martillo de Thor, ¿eh? Ahí la voz de Ariel Minimal sobre un texto de Fabián Casas, bellísimo, bellísimo tema. Estamos con Fabián Casas, estamos con el libro del karate imaginario y otros ensayos. Estamos hablando con alguien que hace mucho tiempo viene escribiendo, como un obrero de la tinta y el papel, como decía aquel estribillo de aquella serie, porque laburó mucho en medios gráficos, cuando los medios gráficos eran algo importante, y después mucha poesía, mucho relato, también guiones. Fabián Casas, nuestro invitado de hoy, es un placer. Vamos a una tandita y seguimos un rato más conversando con Fabián, dale.
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2: Esto es Flores Negras, estamos hasta la medianoche, estamos en Radio Nacional, saliendo en simultáneo por Nacional Rock. Estamos acá con el gran Diego Rosato. De mañana nos encontramos en una cancha de fútbol con Rosato, ahí en Villa Lynch, en el cielo del conurbano, tirando paredes. Y bueno, Fabián, hay algo que, bueno, que es un aspecto que vos lo mencionaste al pasar, como algo que marca el ritmo de tus días, que son tus talleres nómades.
3: Sí,
2: el taller nómade. Funciona muy bien y me encanta que vos siempre decís, ¿no? Que vas, que das los talleres para aprender, que hay algo muy libre en el planteo. Ponele, yo voy a un taller tuyo. ¿Cómo es la dinámica?
3: Y mira, tiene una estructura, bueno, básicamente son 2 horas. ¿No?
2: Físicamente,
3: sí.
2: Presencialmente.
3: Siempre son presenciales, nunca, no doy por Zoom. Son presenciales, se dan en el fondo, es un lugar que es el Fondo de Cultura Económica, arriba.
2: En Palermo, ¿no?
3: En Palermo. Y lo que hago, a grandes rasgos, está dividido en una hora, donde nosotros podemos trabajar cualquier cosa, de lo que sea. Hemos trabajado cualquier cosa en esos talleres. Digo, hay talleres que vienen músicos, que vienen economistas, abogados, hay un amplio marco de gente de etaria, hay múltiples edades, de todo. Y eso es muy bueno. De hecho, ha pasado algunas veces que teníamos alumnos en francés, inglés, portugués. Entonces, también si trabajábamos determinadas canciones o películas o lo que sea, las veíamos en los otros idiomas, en los de ellos. Hemos traducido libros, hemos sacado libros traducidos por el taller, se han hecho películas, la película El Tren Fluvial, que le fue muy bien ahora en todos lados, que Toto Ferro y Luca Vignali, los dos eran uno del taller, y muy amigos queridos míos. Bueno, de todo hacemos, ¿viste? Y muchas veces también la gente después empieza a escribir, hay gente que viene solamente a escuchar, no a escribir. Hay gente que trae obras de teatro, novelas, películas, guiones.
2: ¿Y te provoca una reflexión, digamos, esa dinámica, digamos, qué pasa con la gente, qué necesita? Decir la gente es medio, ¿no?, de TN.
3: Sí.
2: Pero decir, bueno, hay un montón de personas que quieren comunicarse, hay un montón de personas que le ponen a la palabra el lugar que la palabra merece, ¿no?
3: Es un espacio comunitario, me parece que está bueno, de abierto, porque los espacios comunitarios cerrados se convierten en sectas, y ahí tratamos de sacar todos el idiota, ¿viste?, de adentro que tenemos, en vez digamos, el
2: culto. Inteligente.
3: Y porque el inteligente no permite que vos te emancipes, el culto, ¿viste?, no, el tipo que es hiperculto o que la va de hiperculto siempre hace esa cosa que dice Rancière en El Maestro Ignorante, un poco que trata de sofocarte y de dominarte y tenerte siempre estructurado, como yo soy el maestro, vos sos el alumno, maestra, alumna, lo que sea. Entonces nunca muestra a su idiota porque está construido a partir de eso, y cuando vos mostrás a tu idiota es muy hermoso, muy potente, en términos esotéricos, porque los demás se liberan para hacer cualquier cosa.
2: Claro.
3: Fíjate que sin poesía, sin vergüenza es muy difícil escribir poesía. Sí, o sea, tenés que pasar vergüenza.
2: Sí.
3: Y está preparado para eso. Yo vengo de una familia que pasa vergüenza, de que soy chico, hago karate dos veces por semana, y no hay ningún día que yo vaya a karate que no pase vergüenza. Ningún día. Y sé que voy a pasar vergüenza. Y me encanta eso, ¿viste? Me pone
2: el tema este me lleva a un picnic extraterrestre, un programa de vergüenza. Había un programa por streaming que era fantástico, que vos eras capaz de hacer unos sketches antes de entrevistas, que a mí me parecían fantásticos. Me parecía que podrían haber sido escritos por Mel Brooks.
3: Me das mucha alegría. Hay gente que ayer, por ejemplo, me pararon en el hospital alemán, ya. Estaba en la farmacia y me dijeron, dos personas estaban ahí, una japonesa, una chica japonesa hermosa, y otro argentino del Conurba, me dijo que era. Me dijeron, ¿por qué no haces más picnic extraterrestre? A mí no nos gusta lo que escribís, pero lo que hacías en el programa era genial.
2: Claro, claro. Estoy, a pesar de esta entrevista, estoy de acuerdo con lo que...
3: sí, me decían, tenés que hacer, y digo, bueno, qué alegría, y digo, yo le pregunté, porque estabas esperando los números para que te den antidepresivos, entonces me decían, ¿qué te gustaba? Y me decía, ¿qué te interesó? Y me decía, por ejemplo, hiciste uno que yo no me acordaba, qué papelón, hiciste uno que eras un médico que no se bañaba hace 8 días,
2: claro,
3: o no sé, 8 meses.
2: Claro, porque era...
3: No me acuerdo de qué era.
2: Está en YouTube todo eso, ¿no?
3: Sí, ellos me decían que lo miraban ahora. Claro. Nos miraban en YouTube.
2: Sí, busquen el de La Mote.
3: Con La Mote hicimos hicimos uno de Roberto Galán, que nos besábamos. Yo hice antes que El Secreto de la Montaña, hicimos antes con La Mote.
2: Hay un pico.
3: Lo vio Suar ahí y dijo, bueno, vamos.
2: Y el que es un homenaje a aquel disco de Julio Iglesias.
3: Yo diseñé, viste que escribo guiones, entonces lo escribía los guiones yo. Y diseñé la tapa habíamos diseñado la tapa, ese fue el día que vino Vale Bertuccelli, me acuerdo, porque después yo me quedaba con la ropa con la que estaba. Llevé a mi profesor de karate a hacer un papelón, también lo traje,
2: me acuerdo,
3: para que no me gasten más en el karate.
2: ¿Cómo se llamaba ese disco de Julio Iglesias?
3: Se llama
2: El Amor.
3: Y habíamos puesto ahí, creo que, casas.
2: Y vos estabas sentado en esa silla de mimbre, ¿no?
3: Lo mismo. Sí. Y hacíamos como que se movía era como la tapa del disco y hablaba yo.
2: Bueno, eso era... Picnic Extraterrestre salía en un streaming del mismo nombre.
3: Claro, yo desarrollé el programa y ellos me dijeron, queremos hacer un canal.
2: Una pena. Ahí has hablado con Juana Molina, sí. con Bertuccelli, con un montón de gente muy interesante.
3: Sí, muy disímiles, ¿viste? Algunos eran amigos.
2: Y ahí yo, bueno, descubrí un aspecto tuyo, que es el de conversador, entrevistador, que está muy bien, ¿eh?
3: Sí, era bastante criticado, ¿eh? Me decían que hablaba mucho. Pero bueno, yo lo que tendía más que a la entrevista, tendía a conversar, ¿viste? Claro. Y tampoco buscaba esta cosa, porque viste que si bien en un streaming no salía al aire y no había gente hablando, el streaming a mí me satura un poco, la idea esta de la inmediatez y que tenés que ser genial todo el tiempo y rápido, que lo que no está pasando acá, que hablas tranquilo, creo que no nos ven aparte.
2: No nos ven.
3: Eso
2: no.
3: Me parece genial.
2: Radio,
3: es
2: radio.
3: Hermoso. Bueno, para mí es superior.
2: Es radio, no porque nosotros queramos, porque no hay presupuesto para una cámara.
3: Bueno, yo te digo, si a mí me preguntan siempre qué querés hacer, yo quiero hacer radio y que no me vean.
2: Claro,
3: me parece hermoso porque la
2: ahora,
3: escuchar...
2: Ahora, yo lo que notaba en tu streaming es que vos preparabas las entrevistas.
3: Sí,
2: tenías
3: mucho
2: conocimiento de la persona que tenías enfrente.
3: Sí, pero eso era porque tenía... había 7, 8 productoras, de las que estoy en un chat todavía hasta el día de hoy, que eran geniales. Más allá de lo que yo podía saber, en ocasiones sabía de las... pero muchos me preparaban ella, y de hecho, ¿te acordás que hacíamos la entrevista y yo después, con alguna cosa de lo que decía la entrevista, escribí un poema?
2: Una especie de epílogo.
3: Sí, escribía como un poema al final.
2: Que sintetizaba lo que había ocurrido.
3: Algo de lo que había dicho él. Bueno, eso estaba una Clarita, que era una de las compañeras, otra, Alambre, como le decíamos, que me escribía, que decía, che, Fabi, acá tenés esto, es probable que puedas hacer un poema con esto. Y lo hacía ahí yo.
2: Genial.
3: Y eran ellas.
2: Fabián Casas, un lujo aquí en Flores Negras. Te tengo que rajar.
3: Dale, no pasa nada.
2: Pero te espero en el próximo libro. Y también te quiero hacer una pregunta porque me interesa. Estás muy metido en el mundo de los guiones para cine. El Jockey fue uno de los que fuiste co-guionista. Sí. Que fue una maravilla. Yo creo que a veces con algunos amigos que te conocemos decimos, segura esta parte fue de Fabián Casas, ¿no? Sí, sobre todo la del bebé negro.
3: Sí. Pero
2: el Jockey.
3: Lo mejor del Jockey para mí, en el aspecto de

0: guión, lo miré, les hice una devolución, que eso es como se llama Script Doctor. Y a partir de ahí me dijeron, ¿querés trabajar con nosotros? Yo no había trabajado, los conocía, pero no había tenido vínculo con ellos. Y es difícil, ¿viste? Sí. Luis es un director muy intenso que trabaja todo el día. Tenés que tener, ¿viste? Te agarrás a piñas. Y la verdad que fue inolvidable laburar con ellos dos. Aparte, fue post-pandemia. Luis me dijo, si vamos a, arreglamos el pago cuando nos aprueben el guión, y con las cosas que yo escribí, los finales que escribí, nos echaban, ¿viste? Nos echaron de la primera productora, nos echaron de otra productora, y Luis me pagaba igual porque a él le había gustado el guión. O sea, eso lo admiro un montón de él, ¿viste? Decir, bueno, no importa que nos estén echando de todos lados, muero, estoy con vos, estoy con lo que vos hiciste conmigo, los tres, lo que hicimos los tres. Y sostuvo, viste, una película que, si no tiene ese director, para mí, ¿no? Puede ser una catástrofe, ¿eh? Sí, sí, sí. Porque vos podés tener el guión de Barrio Chino, que es genial, pero también tenés a Polanski, que le cambia el final,
1: sí, sí,
0: y hace una modificación increíble en
1: el
0: guión.
1: Si no hubiese sido una película como El Ángel, que también es una muy buena película, pero es una película,
0: claro,
1: de Luis Ortega,
0: sí,
1: pero esta me parece que se acercó a Leonardo Fabio, se acercó al firmamento de los grandes,
0: sí, directores. A Pichapón, sí, sí, sí. Qué sé yo, Kaurismäki, rompió un montón con todo, ¿no? Y es él también, el Luis.
1: Buenísimo, Fabi, que también estás metiendo la cuchara ahí. Gracias. En el cine, que siempre necesitas vida. Bueno, nos vamos. Gracias por tu visita.
0: A vos, gracias a vos.
1: Traje un temita de El Mató.
0: ¿Cuál?
1: El Mundo Extraño.
0: ¿Cuál es?
1: Escúchalo.
0: A ver.
1: Gracias.
0: A vos.

0: qué linda que se pone la noche cuando uno tiene más visitas, ¿eh? Después de Fabián Casas, de pronto se llenó de música el estudio de Radio Nacional. Estamos aquí hasta la medianoche en Radio Nacional, en simultáneo con Nacional Rock. Y hace unas semanas me reencontré después de mucho tiempo con Marcos Ribot, un viejo lobo de mar de eso que en algún momento se llamó la industria discográfica. Bueno, sigue ahí en la brecha, tirando el sulky con Tutti. Y me dijo, che, hay una banda que tenés que invitarla. Francia 98. Y bueno, ese momento llegó y aquí estamos con los muchachos y la niña, la chica de Francia 98. Bueno, primero Guillermina Antonio, gracias por venir. Su hermano Juan Iñaki Antonio.
1: Gracias.
0: Daniel Giordano. Y gracias. Coco Nieto, los Francia 98, que bueno, ya tienen su trayectoria. Pero básicamente tiene una historia buenísima, la verdad que es una historia muy muy muy rica, ¿no? En matices, querido Juan, porque bueno, esto todo nació en Trelew, ¿no?
1: Sí, bueno, gracias por la invitación, primero, Marquitos Mediante. Claro, esto arranca como cualquier cosa en la vida, así que te despierta interés de chico, que yo no sabía bien. Al principio que me gustaba, hasta que me dieron una pelota, mi viejo me regaló una pelota, y después, bueno, mi mamá que tocaba la guitarra. Entonces, bueno, como que fluctuó ahí todo entre esas dos pasiones. Primero me dediqué un tiempo al fútbol y bueno, y terminamos acá con los pibes. Ahora terminamos o empezamos con la música.
0: Está el fútbol y después también está la abogacía, ¿no? También cruzando, ¿no? Como esto de elegir destinos que quizás no eran los correctos. ¿Cómo fue la cosa?
1: Y bueno, familia de abogados, todos en mi familia, de mis viejos, mi hermano. Así que cuando no sabes bien qué hacer, vas con la manada, ¿viste? Sí. Una actitud sumamente de supervivencia. Y bueno, y en un momento te chocabas contra el destino porque ves que no te sale de la misma manera que imaginabas. Así que, bueno, desviamos ahí la corriente y nos mandamos para el fútbol y la música, que también, que son destinos más inciertos, me parece, de algún lugar en cuanto a lo convencional, ¿viste? Porque no tenés como un momento ni de llegada ni de...
0: No. Pero aparte le preguntás a un, no sé, a cualquier chico o chica argentino, ¿qué querés ser cuando seas grande? Y te dicen, o músico o futbolista, digamos. Es como, son dos sueños que son muy comunes, ¿no? En los niños.
1: Sí, se ve que
0: todos queremos ser como Messi, todos queremos ser como Mick Jagger.
1: Claro, empezás como a tener esos referentes ahí y tal cual. Y bueno, y a mí no me gustaba tampoco, se ve, laburar, así que bueno, arrancamos con...
0: Ahí está. La primera gran verdad que asomó esta noche. A mí no me gustaba laburar, así que acá estamos.
2: Hay muchos abogados que tampoco.
1: Ya, ¿vale? No, obvio. Hay de todo.
0: ¿Pero qué es más necesario, un músico o un abogado?
2: Músico. Sí. Ahora con ChatGPT ya está, no hace falta más,
0: güey. Vale, tampoco músico, ¿eh?
1: Sí, es verdad. Está raro lo del ChatGPT.
2: Pero a la hora de transmitir emociones... Está complicado el chat todavía.
0: Claro. Todavía no transmite emociones.
2: Y igual, ojo que hay gente que dice que se ha llegado a emocionar con cosas que creadas con inteligencia artificial. Pero creo que la música hecha por humanos todavía tiene ventaja.
0: Todavía. Vamos a ver cómo evoluciona esto o involuciona. Bueno, no se está hablando vos porque un poco sos el dueño de la historia, pero bueno, vos sí. Viniste a Buenos Aires, te probaste en River, llegaste a jugar en la primera de River.
1: Así es.
0: O sea que no eras un futbolista del montón, era alguien que destacaba.
1: Se ve que sí, había como algo que me salía natural, que yo también lo fui como...
0: O sea, si alguien aprieta en YouTube Iñaki Antonio River, aparecen...
1: Aparece algo, si hay poco... Pero aparece.
0: ¿Qué jugaste algunos partidos?
1: Yo jugué
0: en primera.
1: Haber estado 9 partidos, más o menos.
0: ¿En qué año, más o menos?
1: En la época de cuando estaba Daniel Passarella como técnico, 2007, si no me equivoco.
0: La segunda etapa.
1: La segunda etapa de Passarella.
0: La última.
1: Sí. Y bueno, nada, se se fue dando todo de manera natural, ¿viste? Como que no, a mí no me...
0: Yo sé mucho Lulo con el fútbol, mucho más que con los músicos. Entonces digo, ¿qué te decía Pasarela? Sí. ¿Cómo era el Kaiser ahí como técnico?
1: Bravo el Kaiser, bravo como técnico, un tipo muy temperamental. Y me acuerdo que antes de debutar en primera, tuvimos una mini charla así, personal, y me dijo... Vos me ves a mí, que viste que yo ahora me reconocen, que la gente, que en el auto que llego, y que esto, y lo otro, y dónde vivo, y porque, viste, él me quería decir, me quería contar como su vida, viste, que fui campeón del mundo y demás. Bueno, déjame que te diga algo, me dice, yo me rompí el
0: tuje,
1: me dice eso, me rompí el tuje para poder lograr esto. Entonces, como que él... De muy pibe se ve que era algo, es lo como pasa en todo en realidad.
0: Claro, vos de Trelew, él de Chacabuco.
1: Sí, pero de dos pueblos en definitiva. Porque, sí. Y bueno, eso, como muy a esforzarse, ¿viste? Esforzarse en el talento una parte, lo otro el esfuerzo.
0: ¿Y después te fuiste para Italia?
1: Quedo libre en River, estoy a punto de dejar el fútbol, y en un momento era bueno esto, o laburar, o ver qué hacer de mi vida, o estudiar. Ya pero a los 23 años, que no era muy grande, pero también era un tema meterme ahí. Y me fui a hacer una prueba a Italia, al Brescia de Italia, norte. Así que bueno, llego ahí y se fue dando todo de manera natural también. Me hicieron entrenar, me probaban los tanos, no me querían firmar estos guachos. Me tuvieron entrenando y no me saludaba el técnico. Durante un mes no me saludó. Y en un momento, una mañana, buongiorno, me dijo. Y yo ahí dije, vamos, la puta, ¿viste, güey? Cuando, si te saludan en el fútbol es que te dan bola. Y ese día, a la tarde, me dijeron, lo vamos a firmar al flaco. Así que bueno, firmó mi primer contrato importante en el fútbol italiano. Y eso termina después desembarcando en otras cuestiones que...
0: ¿Vos estabas solo en Italia?
1: Sí, estaba solo. Estaba
0: ¿Y
1: solo.
0: Era doloroso estar solo, sin saber a ciencia cierta si iba a pasar algo?
1: Sí, obviamente que estaba estresadísimo, no me daba cuenta, pero claro, vos estás como con el cuchillo entre los dientes porque se define como un poco tu futuro en poco tiempo, ¿viste?
0: Sí, sí, sí.
1: Y después, bueno, nada, se fue poniendo linda la cosa. Llegó mi mujer, para ese entonces era mi novia, después nos casamos, y bueno, y armamos como una comunidad, ¿viste?
0: Ahí en Brescia.
1: En Brescia, ahí de amigos, como se podía. Mis viejos, mi hermana me iba a visitar cada tanto, y bueno. Y ahí lo metimos.
0: Iñaki Antonio está hablando de grupo Francia 98. Bueno, ¿y cuándo pinta la música ya como una idea más o menos seria de, bueno, de una posibilidad de un proyecto?
1: Me empieza a picar el bichito a los 27, 28 años ya definitivamente de dejar el fútbol. Yo tenía la guitarra en casa, siempre tocaba, me animaba a componer como algunas cositas, a escribir. Y le digo a mi mujer, che, vamos a dejar esto. Yo particularmente me bancá, sí. Me instalo en Buenos Aires. Hablo con mi hermano, que él en su momento estaba con su proyecto. Y le digo, che, escuchame, ¿y si armamos una banda? Y bueno, y así arrancó como un juego tardío.
0: O sea, vos no tuviste un circuito de conciertos cuando eras adolescente, nada.
1: Sí, pero no con esta impronta. Yo claro. Tocaba en bares, tocábamos covers, tocaba, cantaba en el colegio. Bueno. Tenía como esta cuestión con la música, pero nunca armar una banda de canciones.
0: ¿Y Francia 98? ¿De dónde viene el título?
1: Es un guiño futbolero.
0: Que fue justamente el mundial donde fue técnico Pasarela de la selección.
1: Bueno, hay muchas cuestiones ahí en el inconsciente que se ve que influyeron a la hora de ponerle el nombre, pero básicamente nada, una banda, yo creo que está más relacionado con el tema argento, ¿viste? Somos como...
0: Muy argentinos son.
1: Sí, somos una banda que, como desde algún lugar, medios conservadores de la canción, no hay algunas cuestiones que tienen que ver con un poco con esta época de cómo se trata la canción y demás, que nosotros vamos como por otro lado, ¿viste? Tratando de, bueno, defender un poco... El cancionero popular.
0: Sí, y algo muy Beatle, ¿no? Muy, muy, una estructura Beatle.
1: Está bueno lo que decís, sí, coral, intentar de escribir algo que tenga...
0: Bueno, están los tipitos, ¿no? Siempre rondando, como que también, ¿no? Una banda que con mucha anclaje en la tradición pop rock argentina, también de Mar del Plata, digamos, con un pasado parecido, ¿no? Ustedes ahí sí, tuvieron un buen vínculo.
1: Tuvimos con Willy un vínculo de que produjo uno de nuestros discos. Después también salimos a buscar y encontramos a los chicos de Ella Tan Cargosa, que también es una banda cancionera. Así que bueno, siempre hay...
0: El divino de... Ay, repetime el nombre del líder, que es...
2: ¿De Rodrigo?
0: De Rodrigo Manigó. Rodrigo Manigó, un poeta. Un divino, sí. Ahí del oeste. Sí, grande.
1: Y bueno, eso, es tratar de... Nada, de...
0: Canciones.
1: Cantar y
0: contar. Bueno, Francia 98, aquí en Flores Negras, ¿qué van a hacer? ¿Qué quieren hacer?
1: Lo que vos quieras.
0: No, ustedes.
1: Bueno, entonces si nos da esa posibilidad, hacemos una canción que salió ayer con Jorge Serrano.
0: ¡Apa! Bien.
1: O en estos días... La tuvimos ahí en mente para hacer y se llama Cuando Habla el Corazón.
0: Dale. Boom.

0: Francia 98 en vivo, cuando habla el corazón, lo nuevo de Francia 98 es Daniel Giordano ahí en Bongoes, en este caso, batería, en cuando tocan en lugares que no sean un estudio como este, Coco Nieto en guitarra, bueno, Guillermina en voces y Iñaki Antonio también en guitarra, voz, esto que, bueno, que es ya una carrera a largo plazo, ¿no? Porque van despacito, pero van. Ahí estaba leyendo que vos, Iñaki, tuviste una suerte de revelación mística en Córdoba, con
1: está
0: un chamán.
1: Eso. Sí, está buena la descripción que decís, así como una, porque realmente fue una revelación. Yo siempre fui como muy, no sé si agnóstico o qué, pero me costaba creer en esto de las energías y algunas cuestiones que están vinculadas más allá de lo terrenal, ¿viste? Como que siempre fui un tipo muy de...
0: Muy a tierra.
1: Muy a tierra, pero se ve que, claro, la música tiene ese poder de como que uno puede coquetear con algunas cuestiones que no tienen explicación, que pasa en la vida cotidiana, ¿viste? Entonces, bueno, en un momento de crisis, después de haber probado un poquito como las soluciones, que tuve una crisis personal que tuve, haber probado las situaciones o las soluciones terrenales, por así decir, que pueden ser desde los fármacos, un psicólogo, ir a juntarte con amigos para que te levanten la autoestima y demás, como no daba pie con bola, ¿viste? Y no sabía por dónde ir, un amigo me dice en últimas, ¿por qué no te vas a ver un chamán a Córdoba? Que son tipos que te van a dar una mano, fíjate. Así que bueno, ya como desahuciado fui a verlo, al loco este, y lo conocí, y bueno, y viví una experiencia muy particular.
0: ¿Con algún tipo de ingesta?
1: Bueno,
0: ayahuasca, no.
1: Nada, casualmente nada, ¿viste? El tipo llegó y a través de...
0: Porque hay una suerte de, sí, de ceremonias que tienen que ver
1: sí,
0: con ingestas de ayahuasca, sí, sí, de peyote, que ocurre mucho en Córdoba.
1: Bueno, está eso dentro de muchas prácticas que ellos hacen. En este caso puntual fueron ceremonias ancestrales, chamánicas, con sahumerios, con la palabra, te pasaban la mano por un lado, por el otro, ¿viste? Que
0: ¿cómo se llama el hombre?
1: Él es Nahuán, Roberto Torchelo, era un odontólogo que dejó todo y se hizo unas cabañas en un lugar sagrado ahí en el Cerro Champaquí.
0: Ajá.
1: Y recibe gente, ¿viste? Gente que está con quilombos.
0: ¿Aún hoy?
1: Sí, aún hoy. Y el lugar se llama Intihuaca. Yo siempre lo recomiendo para aquellos que quieren ir a... como a solucionar, viste, como la última causa.
0: La última bala.
1: La última bala, es un lindo lugar para ir. Gente que no puede dormir.
0: ¿Y por qué estabas tan desahuciado? Como mencionaste esa palabra, desahuciado.
1: Sí, había dejado el fútbol y más allá de que sabía que era lo que quería para mi vida, me faltaba mucho tiempo para poder como llevarlo a la práctica. Entonces entré en un estado como de ansiedad, ¿viste?
0: Uh-huh.
1: Y claro, la ansiedad es eso que todavía no tenemos, pero que queremos. Eso en mi opinión, ¿no? Así que claro, como no, yo me quería dedicar a la música, pero faltaba un huevazo, ¿viste? Para encontrar a los pibes, para que las canciones salgan. Así que bueno, en ese estado de ansiedad, ahí caí.
0: Iñaki Antonio, de Francia 98. Bueno, esta banda que tiene también un tratamiento muy puntual con la imagen, ¿no? Con los videoclips. Hay mucho video.
1: Hay mucho video, gracias ahí al sello que...
0: DBN.
1: Cuando conocimos a los chicos de DBN, nos acompañaron en esta onda nuestra de darle importancia a la parte visual también, porque el video es como que te termina de dar esa identidad de la canción. No sé, siempre lo hemos hablado con Coquito, él lo puede por ahí expresar
0: mejor. Si quieren hablar, sí, hablen, porque está ahí Iñaki con Tuti. Pero bueno, ahí está Coco Nieto. ¿Se escucha?
2: No, sí, se escucha. Era un chiste.
0: Ah.
2: No, sí, de chico, bueno, nos hemos criado con MTV.
0: Claro.
2: Entonces, tiene mucha importancia lo visual o ponerle una imagen que acompañe la música.
0: O sea, tal cual. Ahora los clips son generalmente acompañan las plataformas, ¿no? El visualizer. Pero bueno, ustedes hay como una suerte de planteo estético en general, ¿no?
1: Sí, intentamos que tenga sentido todo el cuadro, ¿viste? Como que la pintura final, me parece, para que sea la obra, es lo que ves, lo que escuchás, lo que decís. Así que, en la medida que se pueda, y den los números.
0: ¿Cuáles son las ambiciones, digamos, de acá en más, los festivales? ¿Cómo viene, digamos, esa proyección?
1: Ahí entro en esa, si me permitís, algo que me ahí dicen de afuera muy lindo para contar, respecto a los videos. En un momento hicimos una canción y se dijo ahí en voz alta, qué lindo sería conseguir un avión para este video. Y bueno, nada, empezamos a mandar mails a todo el mundo, a preguntarle a amigos, empezamos a buscar aviones privados, cualquier cosa, pero todo lo que sea manguear, porque no había un mango. Y entre esos mails que mandamos llegamos a la Armada,
2: al Museo Nacional de Aeronáutica, en Morón.
1: Ajá. En Morón.
2: Y la gente se nos reía que no íbamos a conseguir un avión, pero lo conseguimos. Dijimos, che, ¿un avión tienen? Sí, ¿cuál quieren? Y nos brindaron, bueno, primero un paseo por el museo que está espectacular, tiene un montón de aviones y de cosas alucinantes. Entre ellas tienen un modelo de avión muy particular que queda solo uno en el mundo, que es el mismo modelo que usó Saint-Exupéry.
0: Ajá.
2: Cuando se le cayó el avión acá.
0: Claro, el autor del Principito.
2: Exactamente.
1: Sí.
0: Qué bueno.
2: Sí, cosas alucinantes. Y nos abrieron las puertas para hacer un video que no es poco.
0: Bueno, ahí está todo, ¿eh? YouTube, se meten y están todos los videoclips de Francia 98. Una banda que, bueno, que reúne ya desde su título, digamos, bueno, las grandes pasiones argentinas, ¿no? El fútbol, el rock, la música.
1: Qué capo.
0: Qué impresionante cómo hace ya bastante tiempo hay como un casamiento, ¿no? Entre el rock y el fútbol, ¿no? Se habló en su momento de la futbolización del rock o de la rockerización de la música, pero bueno, en una época estaban bastante separados. Cuando yo era chico, el rockero quizás no era tan futbolero, y viceversa. Eso fue cambiando. Y ahora uno ve a los chicos de la selección, ¿no? Como están muy prendidos con todo lo que ocurre en Argentina. Es conmovedor.
1: Sí, muy bueno lo de la rockerización, eso está espectacular. Te lo vamos a robar eso, para alguna,
0: sí,
1: para
0: incluso,
1: alguna letra.
0: Incluso tiene algún aspecto medio negativo, ¿no? Porque en algún momento esa cultura del aguante se puso medio densa y bueno, tanta excitación provocó algunas cuestiones.
1: Sí, es complicado, es que se tocan fibras que a veces no se pueden medir.
0: La idea de los trapos es una idea del fútbol, o sea que hace tiempito murió el Indio, fue impresionante como a los Redondos fueron bandas, las famosas bandas, con los trapos, ¿no? Con las banderas que podían ser de Aldo Bonzi,
1: impresionante.
0: Y empezó a tener un protagonismo la hinchada, digamos. Yo soy hincha de Racing, y siempre los de Independiente me dicen, claro, ustedes son hinchas de la hinchada, y es verdad, durante mucho tiempo nosotros decíamos, ¿qué tienen ustedes para ofrecer? Uy, una hinchada fiel, leal. Antes era distinto, y el de River es distinto, me parece que el de River se fija mucho en lo que pasa en la cancha.
1: Bueno, es la idiosincrasia de cada barrio,
0: sí, sí.
1: Es como cada lugar adopta una forma distinta también, y no nos vamos a tomar, en algunos lugares tomamos el café de parado y en otros nos sentamos.
0: Sí, sí.
1: Y Buenos Aires tiene eso, que es muy lindo, que encima hay un montón de equipos en la misma ciudad, pero no es lo mismo ir a ver un partido a Avellaneda que ir
0: no. Bueno, ¿y en Italia qué pasa? Vos que estuviste en Italia, es todo más tranquilo.
1: En Italia es una religión el fútbol.
0: ¿Ah, sí?
1: Sí, y te diría más, hay algo muy lindo que ellos tienen, que hay una cuestión de muy piola con cada ciudad, tiene su propio club.
0: Claro.
1: Entonces vos te vas a jugar a Roma, juega contra el Napoli, y ahí ya se vuelve un tema de ciudades, ¿viste?
0: Claro, sí, sí.
1: Vos no le jugás al equipo, son todos los romanos contra todos los napolitanos.
0: Es lo que captó Maradona cuando jugaba en el Napoli, ¿no?
1: Bueno, porque el Diego lo que tuvo fue justamente esa... Napoli era una ciudad olvidada, muy rica igual en...
3: Catalizador.
1: Exactamente. Terminó siendo un catalizador para que puedan ellos, sí, asomar la cabeza en un país que... que bueno, que todo se movía, viste, en Roma. Es como que acá en Argentina ahora, en un club del sur, por ejemplo, sí, sí, Trelew, sí, llegue un astro así y empieza a levantar.
0: Sí, sí. Bueno, la idea esa de Italia, ¿no? Una bota, el sur limita con África y el norte limita con Suiza. Y ahí están las dos Italias. Eso es lo que vio Maradona de una, sí, manera muy política, muy genial.
1: Sí, él tuvo como pequeñas cuestiones que lo hicieron grande, ¿viste? Sí. Más allá de lo futbolístico, lo mismo que pasó con el partido con los ingleses. Sí. Son esas cosas que van más allá de lo futbolístico. Después, en términos netamente futbolísticos, en mi opinión, Messi es ampliamente superior.
0: Por una... ¿Se jugó Iñaki,
1: Sí, sí, por una, pero en términos netamente futbolísticos.
0: Sí, sí, pero hay gente que pone en duda también eso.
1: Lo que pasa es que en cuestiones de todo lo que tiene que ver con lo extra futbolístico,
0: el Diego, claro,
1: Maradona es más grande para mí. Pero Messi en el juego es el que mejor entendió a lo largo de la historia del juego. No quiero ser una estadística y frío.
0: Pero objetivamente...
1: Pero es el que ganó. En números es...
0: Sí, y objetivamente son 20 años jugando en, una,
1: exactamente,
0: en un nivel superlativo.
1: Ahora, Messi, ¿quién es más grande de los dos? Y ahí no. Ahí no sabemos. Sí. Ahí podemos tener opiniones...
0: Encontradas.
1: Encontradas.
0: Bueno, muchachos, Iñaki Antonio, Guillermina Antonio, Coco Nieto y Daniel Giordano, Francia 98, bueno, hay muchísima música, búsquenlos, pues está buenísimo en las redes. Es, yo digo, es canción rock pop argentina, así de pura cepa, digamos, siguiendo la senda abierta por un montón de bandas. Pienso en Estelares, pienso en Los Tipitos, pienso en Ellas Tan Cargosa, bueno, tantas bandas que hacen canción, la canción, ¿no? El formato es invencible, del buen estribillo, de andar silbando una canción, una letra pegadiza, ¿no?
1: Se intenta eso, veremos qué pasa, pero intentamos hacer canciones.
0: Bueno, una canción de despedida en vivo.
1: ¿Cómo no? Bueno, vamos a hacer esta, la del avión, avispero.
0: Okay. ¿Eh? Esta es la que tiene el clip del avión, ¿eh? Así que si lo quieren ver.
1: ¿Bien, Coquín?
2: Estamos de punto. Pues ya.

0: muchas gracias, chicos. Bueno, Guillermina. Voces, gracias Marcos Ribot. Bueno, suerte con todo lo que viene.
1: Gracias por la nota, sos un divino. Gracias a los chicos ahí, cómo nos recibieron. Así que bueno, gracias por todo.
0: Francia 98, me pasó por aquí, por Flores Negras.
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0: Buena canción, buena canción rock pop argentina, la de Francia 98. Ahora la pasamos muy bien, muy, muy grato todo, y muy grato también estar con Cecilia, con Diego, y se ha hecho la hora. Tenía pensado un informe alrededor de una banda llamada Casanovas. Casanovas fue una banda de los años 80, principios de los 80, que hacía rockabilly o psicobilly, poquitos pejados en lo que hacía Stray Cats, y bueno, básicamente aquel rock and roll de Chuck Berry, de Elvis, el rock and roll más elemental, de Bill Haley. Y Casanova fue una banda que tuvo su público, tuvo su momento, tuvo un disco que fue notable, que lo produjo Daniel Melero. Bueno, todo esto es un canapé de un futuro informe que seguramente haga el próximo sábado. El tema es que hay un documental muy chiquito pero muy lindo sobre Casanova, sobre este disco. Se llama Casanova, un disco de culto, y que es el único gran disco de Casanovas. Está en YouTube, búsquenlo, porque es poco menos de una hora de un documental que se los ve a ellos, contando cómo surgió esta banda dentro del momento ese en que había muchas tribus dentro del rock argentino. Estaban los ska, estaban los punks, estaban los new waves, pues estaban los rockabillys, y ahí estaba Casanovas, la gran banda rockabilly. Y, me acabo de enterar que vuelven, se juntan después de más de 40 años, porque esto es de 83, 84. El 25 de julio van a estar tocando en Lucil, ahí el local de la calle Gorriti, al 5500. Casanovas, vuelven. Y bueno, es una oportunidad para aquellos nostálgicos del buen rockabilly argentino. Muy bien, ¿se hizo la hora, Diegacho? Bueno, entonces nos vamos justamente con uno de los temas de este disco de culto de Casanovas. Es uno de los éxitos, estaba este y Vacaciones en la Costa, el que yo digo, el que elegimos con Diego para despedirnos, es Modelo del 56, es rock and roll, es rockabilly. Esto ha sido Flores Negras, nos encontramos el próximo sábado, como siempre, a las 22 por aquí, por Radio Nacional.

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1: En el día del Señor. Para usted, para los que viven lejos de un templo, los que están enfermos, presos o imposibilitados de participar en la celebración de la misa, el Centro Televisivo Arquidiocesano Santa María de Buenos Aires presenta la Santa Misa.
2: La liturgia de este domingo nos invita a vivir de tal manera que el Padre Celestial pueda gloriarse de nosotros. Dios es bondadoso, indulgente y nos colma de esperanza y perdón. La parábola del trigo y la cizaña nos ayuda a comprender y nos invita a imitar con los demás la paciencia misericordiosa del Señor para con nosotros. Participamos de esta misa unidos a todos los que por medio de la televisión, la radio y las redes sociales se asocian por debilidad, enfermedad o lejanía del templo.

Desde la Catedral Metropolitana de Buenos Aires, compartimos la Santa Misa, presidida por Monseñor Jorge García Cuerva.

0: En el nombre del Padre, del Hijo y del Espíritu Santo. Que el Señor Jesús esté con cada uno de ustedes. Le presentamos el corazón arrepentido al Señor. Tú que eres la plenitud de la verdad y de la gracia, Señor, ten piedad.
1: Señor, ten piedad.
0: Tú que te has hecho pobre para enriquecernos, Cristo, ten piedad.
1: Cristo, ten piedad.
0: Tú que has venido para hacer de nosotros tu pueblo santo, Señor, ten piedad.
1: Señor, ten piedad.
0: Dios, que es bueno y rico en amor, tenga misericordia de nosotros, perdone nuestros pecados y nos lleve a la vida eterna.
1: Amén.
0: Alabamos a Dios cantando el Gloria.

0: Señor nuestro, mira con bondad a tus servidores y multiplica en nosotros los dones de tu gracia, para que fervorosos en la fe, la esperanza y la caridad, perseveremos con asidua vigilancia en el cumplimiento de tus mandamientos. Por nuestro Señor Jesucristo, tu Hijo, que vive y reina contigo en la unidad del Espíritu Santo y es Dios por los siglos de los siglos.
1: Amén.
2: Lectura del Libro de la Sabiduría. Fuera de ti, Señor, no hay otro Dios que cuide de todos, a quien tengas que probar que tus juicios no son injustos, porque tu fuerza es el principio de tu justicia, y tu dominio sobre todas las cosas te hace indulgente con todos. Tú muestras tu fuerza cuando alguien no cree en la plenitud de tu poder y confundes la temeridad de aquellos que la conocen. Pero como eres dueño absoluto de tu fuerza, juzgas con serenidad y nos gobiernas con gran indulgencia, porque solo con querer puedes ejercer tu poder. Al obrar así, tú enseñaste a tu pueblo que el justo debe ser amigo de los hombres y colmaste a tus hijos de una feliz esperanza, porque después del pecado das lugar al arrepentimiento. Palabra de Dios.
3: Te alabamos,

Tú, Señor, eres bueno e indulgente, rico en misericordia con aquellos que te invocan. Atiende, Señor, a mi plegaria, escucha la voz de mi súplica.

Todas las naciones que has creado vendrán a postrarse delante de ti y glorificarán tu nombre, Señor, porque tú eres grande, Dios mío, y eres el único que hace maravillas.

Tú, Señor, Dios compasivo y bondadoso, lento para enojarte, rico en amor y fidelidad, vuelve hacia mí tu rostro y ten piedad de mí.

0: Lectura de la carta del apóstol San Pablo a los cristianos de Roma. Hermanos, el Espíritu viene en ayuda de nuestra debilidad porque no sabemos orar como es debido. Pero el Espíritu intercede con gemidos inefables y el que sondea los corazones conoce el deseo del Espíritu y sabe que su intercesión en favor de los santos está de acuerdo con la voluntad divina. Palabra de Dios.
1: Amén.

El Señor esté con ustedes. Evangelio de nuestro Señor Jesucristo según San Mateo. Jesús propuso a la gente esta parábola. El reino de los cielos se parece a un hombre que sembró buena semilla en su campo, pero mientras todos dormían, vino su enemigo, sembró cizaña en medio del trigo y se fue. Cuando creció el trigo y aparecieron las espigas, también apareció la cizaña. Los peones fueron a ver entonces al propietario y le dijeron: «Señor, ¿no habías sembrado buena semilla en tu campo? ¿Cómo es que ahora hay cizaña en él?» Él les respondió: «Esto lo ha hecho algún enemigo». Los peones replicaron: «¿Quieres que vayamos a arrancarla?» «No», les dijo el dueño, «porque arrancar la cizaña corren el peligro de arrancar también el trigo. Dejen que crezcan juntos hasta la cosecha, y entonces diré a los cosechadores: arranquen primero la cizaña y átenla en manojos para quemarla, y luego recojan el trigo en mi granero». Palabra del Señor. En estos domingos, Jesús nos habla por medio de parábolas. Y es interesante volver entonces sobre esta idea de pensar que Jesús, para decirnos y explicarnos cosas profundas e importantes, elige lenguaje sencillo. Jesús nos habla en fácil, utilizando este recurso de las parábolas. La palabra parábola viene de un verbo griego que significa lanzar hacia adelante. Es decir, una palabra es la parábola que me impulsa a interrogarme y que me impulsa a cambiar. De allí el origen de la palabra parábola, de este verbo que significa lanzar hacia adelante. De algún modo, la palabra de Dios a través de las parábolas me interroga, me impulsa al cambio, me impulsa a un compromiso. Y hoy tenemos entonces esta parábola del trigo y la cizaña. Y como dije, Jesús dice cosas importantes con lenguaje sencillo. Sin embargo, para nosotros, por lo menos la mayoría de nosotros que somos hombres y mujeres de ciudad, nos puede resultar ciertamente complicado este lenguaje de trigo y de cizaña, porque no son plantas que conocemos comúnmente. La cizaña, nos dice la descripción biológica, que es una planta que crece hasta cerca de un metro, que tiene hojas estrechas de no más de 20 centímetros. Sus flores son en espigas, del mismo modo que el trigo, y que el grano es de color violáceo, con lo cual tiene alguna similitud con el trigo, pero al mismo tiempo se diferencian en el momento de la madurez de la planta, es decir, en el momento en que empiezan a dar fruto. Por un lado, por el color, y por otro lado, porque el trigo se dobla.

Ambas plantas tienen más o menos la misma altura. Ambas plantas crecen juntas, pero empiezan a diferenciarse en el momento del fruto. Como aquella frase del Evangelio, por los frutos lo reconocerán. Efectivamente, en el momento de la madurez de la planta, el trigo tiende a doblarse por el peso de su fruto, mientras que la cizaña permanece erguida y tienen distinto color. Y después, esto tan importante, el fruto de la cizaña es tóxico. ¿Por qué es importante esto? Porque en el Evangelio hoy nos dice que crecen juntas y en el momento en que empiezan a crecer, inmediatamente van y le dicen al dueño del sembrado, bueno, ¿quieres que vayamos a arrancarla? Es decir, inmediatamente que se dan cuenta que está creciendo cizaña, la idea es ir y arrancarla. Y justamente el dueño les dirá no, porque al arrancar la cizaña corren el riesgo de arrancar también el trigo. Dejen que crezcan juntos hasta la cosecha. Y aquí entonces entendemos lo que expliqué antes. ¿Por qué hay que esperar hasta la cosecha? Porque justamente en el momento de la cosecha será cuando vamos a poder distinguir ambas plantas. Por un lado, me parece que ya la naturaleza misma nos está dando una enseñanza. El trigo, como dijimos, se dobla por su fruto. Es decir, el trigo no necesita presumir, no necesita mostrarse altanero. En realidad es la cizaña la que quiere aparentar grandeza y por eso permanece erguida, aunque sus frutos son tóxicos. Pero al mismo tiempo, me parece que la enseñanza que nos está dando hoy el dueño del sembrado es que tenemos que saber esperar, que tenemos que saber no precipitarnos, no decidir en caliente como en general hacemos, como decían nuestros abuelos, aprender a contar hasta 10 antes de hablar, antes de reaccionar, antes de tomar una decisión. Tenemos que aprender a ir despacio, a no apurar, porque también es verdad que el trigo y la cizaña pueden tener las raíces entrelazadas y entonces el riesgo no solamente es confundir trigo y cizaña, sino que también arrancando la cizaña podemos arrancar el trigo. Creo que tenemos que descubrir, por un lado, que esto también representa el bien y el mal. El trigo el bien, la cizaña el mal. Que crecen en la sociedad juntas, como crecen en nuestro corazón también el trigo y la cizaña. No hay dos campos, un campo de los buenos, el trigo, y un campo de los malos, la cizaña. Se dan ambas realidades en conjunto y por eso decimos que tenemos que aprender a convivir entre el bien y el mal, que también existe en nuestro propio corazón. En nuestro propio corazón hay orgullo y humildad. En nuestro propio corazón hay gracia y pecado. En nuestro propio corazón hay verdad y mentira. En nuestro propio corazón hay solidaridad y también hay egoísmo. ¿Cuántas veces somos capaces de grandes gestos de caridad y de amor hacia los demás? Y al mismo tiempo, ¿cuántas veces somos capaces de miserias? Somos capaces de individualismo, somos capaces de ser muy violentos, somos capaces de ser muy rencorosos. Convive en nosotros trigo y cizaña. Y es verdad que experimentamos muchas veces el enojo con nosotros mismos porque, como decía San Pablo, no hacemos el bien que queremos. Es verdad, sino el mal que no queremos. Pero al mismo tiempo tenemos que tener paciencia con nosotros mismos. Tener también paciencia con nosotros, saber esperarnos. Y como dije, también saber esperar y no precipitarnos con los demás. ¿Cuántas veces corregimos a los demás de una manera brutal? En nombre de la verdad los corregimos, les decimos cosas duras. Y creo que también entonces, con el espíritu de arrancar el mal del otro, la cizaña, terminamos también arrancando el trigo. Hay veces que la corrección hacia el hermano no es corrección fraterna, sino que termina siendo un profundo daño. Creo que entonces tenemos que tener el cuidado, la delicadeza que hoy le pide el dueño de los sembrados a los peones. Esperen. Cuidado, porque al arrancar la cizaña corren peligro de arrancar el trigo. Dejen que crezcan juntas. Y después, dirá a los cosechadores, arranquen primero la cizaña.

0: Betania. Entiendo entonces que una vez más Jesús, con un lenguaje sencillo, nos vuelve a explicar lo importante que es tener paciencia, saber esperar, corregir con delicadeza, darnos otra oportunidad a nosotros mismos, poder aprender que conviven el bien y el mal en la sociedad y también en nosotros, que no podemos tener una mentalidad maniquea, entendiendo que el bien y el mal son como dos campos separados y, por supuesto, siempre nos ponemos en el lugar del bien. No, descubramos que es verdad que también en nosotros conviven trigo y cizaña. Creo que entonces tenemos que aprender que no es tiempo de veredictos, no es tiempo de tomar decisiones como si fuésemos jueces, es tiempo de darnos y dar otra oportunidad a los demás. Termino con una poesía que encontré de un sacerdote español, José Pérez Benedí, que me parece que expresa un poco todo esto, que en realidad tiene su raíz también en la primera lectura, porque es en la primera lectura donde el libro de la sabiduría nos dirá: tu fuerza, Señor, es el principio de la justicia, tu dominio sobre todas las cosas te hace indulgente con todos, juzgas con serenidad y nos gobiernas con gran indulgencia, porque después del pecado das lugar al arrepentimiento. Nuestra raíz de tratar de darnos otra oportunidad, nuestra raíz de darle lugar al arrepentimiento, nuestra raíz de juzgar con serenidad mi vida y la vida de los demás, de poder darnos otra oportunidad y, como dije, esperarnos, descubriendo que trigo y cizaña conviven en mi vida, en la vida de los demás y en la de la sociedad, está en Dios, como nos relata hoy el libro de la sabiduría. Por eso termino con esta poesía que les decía antes, que dice así: con gran descaro, Señor, creemos que somos trigo y que los demás son cizaña, sembrada por el maligno. Somos siervos insensibles, esclavos de nuestro instinto, eliminar, arrancar a todos los enemigos. Tú, Señor, eres piadoso, fiel, clemente y compasivo. Tienes paciencia, respetas nuestra vida y nuestro ritmo, hasta el tiempo de la siega. Tú te reservas el juicio. Entonces separarás la paja del trigo limpio. Hoy te pedimos, Señor, imitar tu noble estilo. No juzgar, no condenar, ser con todos comprensivos. Muchas personas se cruzan, Señor, en nuestro camino, esperando una sonrisa, un gesto de amor o un mimo. Comemos tu mismo pan, bebemos tu mismo vino. Que nos sintamos entonces, Señor, todos hermanos y amigos. Amén.
1: Creo en Dios, Padre Todopoderoso, Creador del cielo y de la tierra. Creo en Jesucristo, su único Hijo, nuestro Señor, que fue concebido por obra y gracia del Espíritu Santo. Nació de Santa María Virgen, padeció bajo el poder de Poncio Pilato, fue crucificado, muerto y sepultado. Descendió a los infiernos, al tercer día resucitó de entre los muertos. Subió a los cielos, está sentado a la derecha de Dios Padre Todopoderoso. Desde allí ha de venir a juzgar a los vivos y a los muertos. Creo en el Espíritu Santo, la Santa Iglesia Católica, la comunión de los santos, el perdón de los pecados, la resurrección de la carne y la vida eterna. Y al Señor Jesús, que nos habla por medio de parábolas, le presentamos nuestras intenciones.
2: A cada intención respondemos: escúchanos, Señor.
3: Escúchanos, Señor.
2: Para que la Iglesia sea presencia viva del reino, que anuncia y modelo de perdón, oremos.
3: Escúchanos, Señor.
2: Para que las comunidades cristianas acepten con humildad y paciencia el crecimiento lento y difícil del reino de Dios en el mundo, oremos.
3: Escúchanos, Señor.
2: Para que nuestra patria, tanto gobernantes como gobernados, sepamos encontrar los caminos más adecuados. Oremos.
3: Escúchanos, Señor.
2: Para que nadie caiga en la tentación simplista de vivir el mundo en buenos y malos, y todos comprendamos que el trigo y la cizaña también crecen juntos dentro de cada uno de nosotros. Oremos.
3: Escúchanos, Señor.
2: Para que cada uno de nosotros y todos los que unidos por medio de la radio, la televisión y las redes sociales celebremos el Día del Señor, para que seamos modelo de amor compasivo y bondadoso, reflejo del Cristo el Señor. Oremos.
3: Escúchanos, Señor.
0: Escucha, Señor, estas intenciones que te dirigimos con fe, a ti que vives y reinas por los siglos de los siglos.
3: Amén.

0: bendicen, hermanos, para que este sacrificio nuestro sea agradable a Dios Padre Todopoderoso. Padre Santo, por el sacrificio único de tu Hijo, que llevaste a la perfección las ofrendas de la antigua ley, te pedimos que recibas la oblación de tus fieles y la santifiques como lo hiciste con la ofrenda de Abel, para que los dones presentados en honor de tu nombre sirvan para la salvación de todos. Por Jesucristo nuestro Señor.
1: Amén.
0: El Señor esté con ustedes.
1: Y con
0: levantemos el corazón. Demos gracias al Señor nuestro Dios. En verdad es justo y necesario, es nuestro deber y salvación, darte gracias siempre y en todo lugar, Señor Padre Santo, Dios Todopoderoso y Eterno, por Cristo Señor nuestro. Él mismo se compadeció del pecado de los hombres y quiso nacer de la Virgen. Murió en la cruz para liberarnos de la muerte y resucitó del sepulcro para darnos la vida eterna. Por eso, con los ángeles y arcángeles y con todos los coros celestiales, cantamos sin cesar el himno de tu gloria.

Señor, fuente de toda santidad, por eso te pedimos que santifiques estos dones con la efusión de tu Espíritu, de manera que se conviertan para nosotros en el cuerpo y la sangre de Jesucristo nuestro Señor. Él mismo, cuando iba a ser entregado a su pasión voluntariamente aceptada, tomó pan, dándote gracias lo partió y lo dio a sus discípulos diciendo: tomen y coman todos de él, porque esto es mi cuerpo, que será entregado por ustedes. Del mismo modo, acabada la cena, tomó el cáliz y dándote gracias de nuevo, lo pasó a sus discípulos diciendo: tomen y beban todos de él, porque este es el cáliz de mi sangre, sangre de la alianza nueva y eterna, que será derramada por ustedes y por muchos para el perdón de los pecados. Hagan esto en conmemoración mía.

Este es el sacramento de nuestra fe. Así, Padre, al celebrar ahora el memorial de la muerte y resurrección de tu Hijo, te ofrecemos el pan de vida y el cáliz de salvación, y te damos gracias porque nos haces dignos de servirte en tu presencia. Te pedimos humildemente que el Espíritu Santo congregue en la unidad a cuantos participamos del cuerpo y la sangre de Cristo. Acuérdate, Señor, de tu Iglesia extendida por toda la tierra y reunida aquí en el domingo, día en que Cristo ha vencido la muerte y nos ha hecho partícipes de su vida inmortal. Y con el Papa León XIV, conmigo, indigno servidor tuyo, y todos los pastores que cuidan de tu pueblo, llévala a su perfección por la caridad. Acuérdate también de nuestros hermanos que se durmieron en la esperanza de la resurrección, y de todos los que han muerto en tu misericordia, admítelos a contemplar la luz de tu rostro. Ten misericordia de todos nosotros, y así con María la Virgen, Madre de Dios, su esposo San José, los apóstoles y cuantos vivieron en tu amistad a través de los tiempos, merezcamos por tu Hijo Jesucristo compartir la vida eterna y cantar tus alabanzas. Por Cristo, con Él y en Él, a ti Dios Padre omnipotente, en la unidad del Espíritu Santo, todo honor y toda gloria por los siglos de los siglos. Muchas veces somos impulsivos, incluso con nuestras opiniones, creyendo que de un lado están los malos, los corruptos, los egoístas, y del otro lado están los buenos, los honestos, entre que siempre nos contamos cada uno de nosotros. Pidámosle a Dios poder tener la sabiduría del discernimiento. Pidámosle a Dios poder tener la paciencia del dueño de estos sembrados, que no arranca trigo y cizaña en el apuro, en el impulso, sino que deja crecer para que se pueda reconocer después por los frutos. Le pedimos entonces esto al Señor, diciendo: Padre nuestro que estás en el cielo, santificado sea tu nombre, venga a nosotros tu reino, hágase tu voluntad en la tierra como en el cielo. Danos hoy nuestro pan de cada día, perdona nuestras ofensas, como también nosotros perdonamos a los que nos ofenden. No nos dejes caer en la tentación y líbranos del mal. Líbranos, Señor, de todos los males y concédenos la paz en nuestros días, para que, ayudados por tu misericordia, vivamos siempre libres de pecado y protegidos de toda perturbación, mientras esperamos la gloriosa venida de nuestro Salvador Jesucristo. Señor Jesucristo, que dijiste a tus apóstoles: la paz les dejo, mi paz les doy, no tengas en cuenta nuestros pecados, sino la fe de tu Iglesia. Y conforme a tu palabra, concede la paz y la unidad. Tú que vives y reinas por los siglos de los siglos, la paz del Señor esté con cada uno de ustedes. Como hermanos en Cristo, nos damos su paz.

0: es el Cordero de Dios que quita el pecado del mundo. Dichosos los invitados al banquete celestial.
1: Señor, no soy digno de que entres en mi casa.

0: Oremos. Padre, ayuda con bondad a tu pueblo que has alimentado con los sacramentos celestiales. Concédele apartarse del pecado y comenzar una vida nueva. Por Jesucristo nuestro Señor. Agradecemos enormemente a los hermanos de la parroquia Santa Julia que nos están acompañando con las canciones, con la participación en la liturgia. Bueno, una vez más, muchísimas gracias. Siéntanse una vez más invitados cuando quieran y puedan. Siempre digo, la parroquia Santa Julia, parte de mi historia familiar, mi papá y su hermano tomaron su primera comunión allí hace ya muchos años. Recibimos la bendición de Dios. El Señor esté con ustedes. Que Dios nos bendiga y nos proteja, el que es Padre, Hijo y Espíritu Santo. Nos podemos quedar en paz.
1: Demos gracias.

Desde la Catedral Metropolitana de Buenos Aires, compartimos la Santa Misa, presidida por Monseñor Jorge García Cuerva, arzobispo de Buenos Aires.

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1: En el nombre del Padre, y del Hijo, y del Espíritu Santo. Amén.

Señor de la vida, tú nos creaste por amor y nos llamaste a vivir en plenitud. Cada persona es un don sagrado que refleja tu rostro desde el primer instante de su existencia hasta el último respiro de su camino en la tierra. Hoy te pedimos la gracia de reconocer y custodiar el valor único e irrepetible de cada ser humano. Que aprendamos a acoger la vida sin condiciones, a sostener con ternura la fragilidad, a acompañar con respeto cada etapa y a defender con valentía a quienes no tienen voz. Perdónanos, Señor, cuando caemos en la indiferencia o en la cultura del descarte, cuando dejamos de ver en el otro a un ser digno de amor. Danos un corazón nuevo, capaz de elegir siempre la vida, y manos generosas que la protejan con gestos concretos. Haz de tu iglesia un testimonio vivo del Evangelio de la vida, un lugar abierto donde toda existencia sea celebrada, donde nadie se sienta sobrante, y donde la dignidad sea respetada y cuidada siempre.

Señor Jesús, que amemos la vida como tú la amas, con ternura, fidelidad y entrega. Que sepamos proclamar con palabras y gestos que cada vida humana vale el don total de sí mismo. Amén.

0: Si desea comunicarse con nosotros o que recemos por sus intenciones, puede escribirnos a santamisatv@gmail.com o llamarnos al 011-4342-4395 de lunes a viernes de 10 a 19.
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4: Writing. Coincide un poco con la noticia de que lo único que progresa con el paso del tiempo es la tecnología. El hombre no, siempre es el mismo. Bueno, coincide, según el poeta, el amor con los años. Los años desaparecen.
5: El tiempo pasa, nos vamos poniendo tecnos. El amor no lo reflejo como ayer. Y en cada conversación, cada beso, cada abrazo, se me pone siempre un pedazo de razón.

0: Bienvenidos, un nuevo domingo aquí reunidos con lluvia, con sol, con frío, con calor, firmes, dispuestos a conocer más historias que corren. Mi nombre es Mariana Antonianzas y estoy como siempre con Rodrigo Ruiz.
1: Voy a respirar. Ay. Ahí está, y no es porque venga corriendo, sino porque hay mucho nervio, mucha ansiedad, porque hoy se juega la final, se juega la final, Mariana, y no podemos escaparnos de eso. No. Más allá que tenemos las zapatillas para después del programa irnos a correr.
0: Siempre puestas.
1: Siempre puestas, por supuesto. La ansiedad va a estar, por supuesto, a las 4 de la tarde con el partido que tendremos aquí por nuestra radio entre Argentina y España. Esta gran final que se nos viene con un gran equipo, por supuesto. A las 11 comenzamos la previa con Martín Perazo y su equipo. Después viene Nicolás Álvarez y, bueno, ya después se va a sumar Dani Moyo con Navarro Montoya y Sebastián Vera desde allí, desde los Estados Unidos, de Nueva York. Es el estadio donde se va a estar jugando la final. Así que la verdad que con mucha ansiedad, por supuesto.
0: Argentinas y argentinos por todos lados del mundo pendientes y expectantes de ese partido. Pero bueno, tenemos una pausa y para hacer más rápido la espera,
1: ahí está.
0: Los invitamos a escuchar este programa. Gracias Diego Rosato en la operación técnica, también a Leo Sangari, nuestro productor Rodrigo Lamardo. 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Esto es Historias que Corren, como dijimos, y nos ponemos en marcha.
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0: Entrevista de fondo, quien se ubica en el kilómetro cero es...
1: Inés Edermas, corredora, costurora profesional, tiene 79 años, oriunda de Entre Ríos, pero lleva más de la mitad de su vida en la ciudad de Mar del Plata.
0: Zapatillas OK, dorsal visible, mirada al horizonte, cronómetro listo.
1: Bienvenida a Historias que Corren, ¿cómo estás?
2: Muy bien, gracias.
1: Hace unas semanas se viralizó un video tuyo corriendo en una carrera allí en Mar del Plata, una de las carreras que organiza una importante local de rock deportivo, ¿no?
0: Sí.
1: Corrías con tu nieto, y ahí, bueno, se descubrió de alguna manera tu rostro, alguna periodista o una persona se acercó a vos y te preguntó qué hacías corriendo, se te veía tan, tan feliz. ¿Cómo comienza tu historia con el running?
2: Y con el running comienza desde, yo digo siempre, desde siempre, ¿no? Desde chica. Pero en sí que tomé después, que empecé a correr realmente en un club o cosas así, fue más o menos a los 30 años en Buenos Aires. Yo, lógico, vivo en Mar del Plata. Y más o menos a los 30 años empecé en un club en la localidad de San Martín, provincia de Buenos Aires. Ahí empecé a correr por primera vez 3 kilómetros.
1: ¿Y cómo siguió?
0: ¿En una pista?
2: Sí, en una pista que se llama el CEMEF, que
0: está
2: en la ruta 8 y 9 de julio, localidad de José León Suárez. Sí, exactamente.
0: Y después, en ese momento, ¿existían las carreras así de calle o corridas así por tu cuenta?
2: No, ahí empecé a correr con un profesor, a causa de que tuve que llevar a una de mis nenas en esa época, que tenía 8 o 10 años, la tuve que llevar porque se enfermaba mucho de la garganta. Uh-huh. El médico me recomendó que la llevé a hacer deporte. Uh-huh. Y yo nunca había ido a un club tampoco.
0: Claro.
2: Hasta esa edad. Y la llevé a hacer deporte a ella, y bueno, ahí por intermedio de otras conocidas que había, había una pista de ciclismo, no era de ciclismo, era de ciclismo, donde corren la bicicleta. Y ahí empecé por primera vez con un profesor a correr. Y ahí donde me invitan a los 3 meses a hacer una carrera de 3 kilómetros. Yo creí que me iba a morir. No, fue terrible. Y no terminé la carrera, los 3 kilómetros, súper bien, con ganas de seguir corriendo. Así que de ahí, bueno, lo posible es seguir.
0: Es que pasa eso, ¿no? Cuando vos decís al principio, está la cabeza que te dice que no voy a poder, y después cuando terminás decís, uy, qué lindo.
1: Oh, día libre para cualquier cosa.
0: Paramos por 5 y después no parás.
2: Claro, y sí, yo no paré. Bueno, en Buenos Aires en esa época se hacía, qué sé yo, Tizú, Abón, todas esas cosas, todo eso. Empresas hacían carreras particulares. Acá en Mar del Plata hacían elefantes. Yo me acuerdo que yo me venía de Buenos Aires a correr la carrera de elefantes. No, pero sí, porque me gustaba nada más, no era por otra cosa, ¿no? Me gustaba y corría, ¿no?
1: Y de manera continua, desde ese momento, fuiste incorporando el atletismo a tu vida.
2: Claro, de a poco lo fui incorporando, época dejaba, seguía, y yo siempre quería llegar a ser federada, ¿no?
1: Uh-huh.
2: Y bueno, nunca lo logré, qué sé yo, por distintos problemas de cosas, ¿no? Que
0: pasan la vida.
2: La vida, sí. Después me vine a Mar del Plata, a los 40 y tantos años me vine a Mar del Plata, y acá, bueno, dejé porque no me gustaba el viento, qué sé yo, ¿viste? Hasta que, bueno, un día empecé a correr nuevamente y en ese entonces había dejado por 10 años, dejé.
1: Sí.
2: Y después empecé nuevamente a causa de los New Balance que hacen acá. Yo vivo acá frente al casino, y bueno, y tenía ahí al frente, tenía la carrera de New Balance, y la fui a ver.
1: Sí.
2: Y con otro compañero y compañera, dice, dale, pues podemos empezar a correr, que esto, que aquello. Así que empecé a correr ahí. Y bueno, desde entonces no dejé más.
1: Y te amigaste con el viento, con el frío, con todo lo que tiene Mar del Plata, y con
0: las
1: subidas y bajadas.
0: Es la ciudad runner esa.
2: No, es hermosa, yo las subí de bajada, ya no me importan. Bueno, después, hace 4 o 5 años me adherí a
1: un grupo.
2: A JM, y bueno, ahí ya siempre lo hice sola, y una vez que me uní a JM, ya como que ahí ya me fui perfeccionando en la respiración, en todo, ¿no?
0: Muy bien.
2: O sea, fue otro estilo de carrera.
0: Y vos sabés que te voy a contar una infidencia, porque no, quien te habla, tengo departamento ahí en el Luro y la Costa, con la familia, y a veces va mi mamá y me dice, hace un frío acá, pero yo siempre abro la ventana, dice, porque tenemos departamento frente al mar, dice, y siempre los veo a estos chicos, estas chicas corriendo con este frío, dice, ¿cómo hacen? Digo, bueno, un día salí, voy y corré.
2: Exactamente, eso es lo que tendría que hacer, ¿no? Nosotros salimos con una remera y una camperita y a los 15 minutos nos sacamos todo.
0: Claro.
1: ¿Y cómo es el entrenamiento, Inés, que hacen a través de este grupo? ¿Cómo entrenas todos los días? ¿Entrenan en la calle, en algún espacio particular de Mar del Plata?
2: No, ahí es campo libre, yo voy a vender con el gusto de Independencia, y ahí hay una agrupación que es JM. Y claro, cuando yo llegué ahí también quería mi lonita, quería, qué sé yo, estaba más con la edad, y de repente tenía que hacerlo en el suelo, arriba del pasto, teníamos que hacer la gimnasia, y no había lonita, pero lo lindo era que había sol.
1: Claro.
2: Había sol y era una naturaleza, hay muchos loros ahí, así que escuchar los loros, y hay una pista de atletismo y que a veces entramos ahí también, 1 o 2 veces en la semana también entrenamos ahí adentro, y eso es maravilloso, tener ese ejercicio y un contacto con la naturaleza es lo mejor que me pudo pasar en la vida.
0: Inés, ¿y cómo es correr en un grupo de running? ¿Cómo es eso de sociabilizar? Algo lindo, ¿no? Que es hacer deporte y poder compartirlo con mucha gente.
2: Sí, claro, yo antes lo hacía sola y nada que ver, compartir con el otro, ir aprendiendo cosas, ¿no?
0: Te empuja el grupo, ¿viste?
2: Sí, es muy, muy bueno el grupo, muy, muy buenos compañeros son todos los hombres, las mujeres, los jóvenes y los no tan jóvenes, son muy buenos compañeros.
0: A mí me gusta el post-entrenamiento, post-carrera, donde lleva el mate, uno lleva la factura, otro lleva una pasta frola, es lo más lindo eso.
2: Sí, eso también sucede, lo mejor, eso, después de terminar que haya algo para ti, vamos a decir, ¿no?
1: ¿Sentiste algún tipo de prejuicio por tu edad o por alguna otra razón cuando entraste al grupo de entrenamiento? ¿Qué devolución o qué relación tenés con las personas que hay, quizás más jóvenes, quizás de tu misma edad, quizás todavía un poco más jóvenes?
2: Sí, no, es maravilloso. A mí me aceptaron, pero de una. No, y los jóvenes más se arriman a mí diciendo, ay, yo me quisiera correr como vos cuando tenga tu edad, cómo me gustaría que tenga mi abuela, mi mamá, viste, todas esas cosas, ¿no? Y no, es maravilloso. Sí, yo una época cuando recién entré, que me agarraban calambre, o tenía algún tendón mal, a una fascitis, qué sé yo, y me caía cada rato, el primer año me caía cada rato, y un día dije, no, yo voy a dejar, le digo a mis compañeras, no, se levantaron con leche de vino, no vas a dejar para nada, y gracias a ella yo seguí, y bueno, ya no me caigo más, ya no tengo problemas con los tendones, ni con la fascitis, ni con nada.
0: Claro.
2: Gracias a Dios.
0: Inés, y cada corredor, los que corren rápido, esos que los debe tener en el grupo, y los que no, tienen objetivos, esa famosa zanahoria que tiene adelante. ¿Cuál es la tuya ahora de acá adelante? Porque imagino que tenés algún calendario de carreras por delante y cosas por cumplir. Que eso es lo lindo, ¿no?, que tiene el running. Ponerse objetivos y seguir entrenando e ir por cosas más adelante.
2: Sí, y yo me he perdido de muchas cosas, porque soy jubilada, de repente, bueno, estoy limitada, así que corro las carreras de por acá cerca, que no tengo que viajar, porque no es tan fácil viajar, no sé, un día a las 4 de la mañana, que no tenés colectivo, estás sola por ahí, que va, pero sí, pero igual tengo carrera, por ejemplo, el profesor de carrera ahora próximamente también se hace la de Maipú, la carrera del asado, y ahora el profesor dice, no, vengan, esperen acá en la sede que alguien va a tener un lugarcito para llevarlo.
0: Espera, ¿cómo es eso, la carrera del asado?
1: Sí, la competencia de Maipú, en octubre, ¿no? 25 de octubre.
0: ¿Vas corriendo qué hay? ¿Te agarras una costilla ahí en el camino? ¿Cómo es eso? Contá.
2: No sabés, ponen mucha tierra en el asfalto, sí. Hacen una loma y ahí hacen los asadores, ahí como 20 jugadores. No, es un espectáculo eso. Así que ese es el premio, vamos a decir. Esa sería la camiseta, porque pagamos la inscripción, pero no nos dan camiseta. Pero nos dan el asado a los corredores.
1: Quien nos está contando su historia vinculada al atletismo, que ocupa un lugar importante en su vida, es Inés Edermás. Ella tiene 79 años, es costurera profesional, vive en Mar del Plata y, como mencionamos al comienzo, su historia se conoció, se viralizó de alguna manera a partir de su participación de 15 kilómetros en una carrera clásica urbana de Mar del Plata, ¿no? Pero no la corriste sola, la corriste con tu nieto, ¿no? ¿Cuántos nietos tenés?
2: Sí, es hermoso. Tengo 6, 7 nietos, tengo 2 bisnietos, y bueno, eso fue lo más lindo, ¿no?
1: La corriste con Enzo, sí.
0: ¿Quién es Enzo?
2: Enzo es mi nieto.
0: Sí.
2: Es mi nieto, nunca me había ido a ver cuando yo corría, nunca.
1: Nunca.
2: Nunca, nada, ni siquiera hablábamos de eso, ¿no? Y bueno, un día, charlando, qué sé yo, digo, ay, voy a ir a correr, qué sé yo, bueno, dale, nos inscribimos, pero yo pensé que él iba a ir con sus compañeros que hace un tiempo salen a correr.
1: Ah, él entrena sí, también.
2: Sí, él también está entrenando, sí.
1: Sí.
2: Así que, bueno, y no, dice, yo voy a ir con vos, así que mañana nos encontramos, qué sé yo, que fue el 2 o 2 de y así tuvimos un percance ese día, porque ese día justo se cortó la luz acá en todo Mar del Plata el portero eléctrico no funcionaba, no, yo estaba desesperada adentro que quería salir y él que quería entrar, que incluso me vestía en lo oscuro, todo, ¿no? Fue algo desesperante ese día, ¿no?
1: Así qué nervios.
2: El portero nos abrió la puerta y pudimos salir, y ahí hicimos la carrera. Y él no me dejó hasta los 10 kilómetros, lo hicimos junto con él, que corrió 10, después yo me aparto, abajo hago los 5 kilómetros. Y bueno, bien, él no me dejó en todo el tiempo. Eso fue maravilloso, la verdad, porque fue un regalo de la vida, porque no me lo esperaba.
1: Hermoso que te haya acompañado. Y sabes que además de haberte acompañado en esa carrera, te dejó un mensaje que si estás dispuesta ahora, vamos a escuchar lo que representó para él correr esa carrera con vos. Así que ¿estás sentada?
0: Sí. A ver, escuchá.
1: Escuchemos.
3: ¿Qué haces, Agüe? ¿Cómo estás? ¿Todo bien? Qué locura todo esto que estamos viviendo, ¿no? No quería dejar pasar esta oportunidad para volverte a decir que fue un orgullo poder haber vivido esta carrera con vos. Desde el momento que nos anotamos hasta el corte de luz, que no sabíamos si ibas a poder salir del departamento. La verdad que fue un orgullo poder correr cada metro al lado tuyo y vivirla de la forma en la que vivimos. La verdad que corrí toda la carrera con una sonrisa enorme, disfrutando del momento. Mi carrera duró una hora, pero nada, se sintió como que fue muy, muy rápido, orgulloso de todo esto. Y nada, ver también cómo impactás en el resto de las personas de una forma totalmente positiva, de cómo motivaste al resto de decir, che, yo también puedo salir, puedo correr. No importa cuántos kilómetros pueda hacer cada persona, sino el simple hecho de...

0: Ya suegra, no, no ande corriendo por ahí, un día la vamos a encontrar muerta en la arena. Ay, y no. Le digo, la verdad le digo que sería el mejor lugar, sería el mejor lugar.
1: Esto es un viaje de ida, Inés, bienvenida.
0: Claro, sí.
2: ¿Te acompaña el resto de tu familia? ¿Qué te dicen respecto
0: a...? No, sí, mis hijos también, yo tengo dos hijas, una es hija acá y una en Buenos Aires, sí, están enloquecidos, sí. Incluso el varón nunca corrió ni me viene a ver, pero siempre está atento a lo que yo hago. Y las dos chicas mujeres, sí, ya han corrido, ya hemos corrido por New Balance, ellas corrieron 5 kilómetros y yo corría 10. Sí, ella está muy enganchada también en eso, sí.
1: ¿Encontraste ahí en el recorrido, Inés, gente de tu edad o un poco más más joven, así, pero más contemporánea?
0: Sí. Incluso yo saqué el tercer puesto y te imaginas que estaba entre la categoría de los 70 y los 80 años. Sí. Se la pusieron a las dos categorías juntas, ellos salían tercera. Así que no, sí que hay, sí.
1: No, no tenés que ir por el primer puesto ahora, pará. ¿Quiénes son esas dos que salieron adelante? No, pará, hay que...
2: No importa el podio.
0: Hay que derribarla.
1: Claro, porque viste, esto es así, no, ahora no. Quiero ir por el podio, pará, quiero ir allá al primer lugar, ¿eh?
2: El podio.
0: Claro, sí.
1: El premio mayor.
0: No, eso sí, hay que derribarla. Lo que pasa es que yo ahora cambio categoría.
2: Claro, ahora en marzo cumplís 80.
0: Claro. Así que bueno, ahí ya tengo ventaja también, porque las que ya cumplieron 80 ya van a tener más tiempo que yo.
2: Inés, ¿sabés qué? Nosotros... Siempre. Aquí en el programa solemos cerrar con una frase que dice más zapatillas, menos pastillas, porque entendemos, científicamente está comprobado que la actividad física ayuda y contribuye a evitar enfermedades y a evitar que las personas se mediquen. Y también tenemos una... ¿Vos sentiste, digo eso, sentís en la calidad de tu vida que el hacer deporte ha impactado positivamente, evitando quizás que tengas que tomar alguna medicación?
0: Sí, totalmente. Aparte tenía muchos problemas con los pies, con los dedos, que cuando uno se va haciendo grande tiene mucha sequedad en la piel, sí. Y todas esas cosas que te salen como eczema, los dedos se te tuercen, pero es propio de la edad, ¿no? Uh-huh. Pero en sí tampoco es de la edad, es de la falta de circulación de sangre.
1: Claro.
0: Yo he dejado un montón de cosas de tomar.
1: Claro, el sedentarismo, claro.
0: Claro, el sedentarismo, estar sentada ahí todo el santo día o haciendo actividades, pero sentada. Yo tengo muchas compañeras que hacen un montón de actividades, pero todas están sentadas, ¿viste?
2: Sí.
0: Claro. No, eso no es así.
1: Inés, te voy a hacer la última pregunta y tiene que ver un poquito con las motivaciones que tenemos todos por ponerse una zapatilla y salir a correr. ¿A vos qué te genera y por qué elegiste correr?
0: Y no sé, porque creo que ya nací con eso, porque ya de chico, yo soy hermana de 15 hermanos y me acuerdo que de chico ya hacíamos carrera, vivíamos en el campo y hacíamos carrera entre nosotros. Pero creo que siempre ya nací así también, ¿no?
2: Sos un ejemplo para contagiar a otras y otros a que se animen y hagan actividad física y salgan a correr. Así que te agradecemos inmensamente que nos hayas compartido tu historia aquí en Historias que Corren, que hayas conversado con nosotros. Gracias también a tu nieto que posibilitó esta entrevista. Y hermoso conocerte, Inés. Seguí así con esa energía.
0: Bueno, muchas gracias, un abrazo grande a Enzo por la compañía también, y bueno, gracias a ustedes por...
1: Y te escucharon en todo el país, Inés, porque Radio Nacional llega a todos los lugares.
0: ¡Wow! ¡Ay, qué lindo!
2: Y vamos a cerrar la nota con el tango que nos sugeriste. Así que...
0: Mi segundo deporte es el tango.
2: Muy bien. Bueno, por eso entonces...
1: Un corte y una quebrada, entonces.
2: Este tango es para vos, Inés, gracias.
0: Gracias.

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0: Seguimos aquí en Historias que Corren y lamentablemente se registró la semana pasada un episodio, ¿cómo describirlo, no? Episodio desagradable, si se quiere, porque...
1: Se ve muy a menudo en el...
0: Sí, afortunadamente, son situaciones que son ocasionales, que no le quita peso a lo ocurrido, pero afectó a un grupo de corredores que participaban de la tradicional, la edición número 17 de la tradicional Doble Apolo, allí en Paso Córdoba, en la provincia de Río Negro, en donde apenas comenzada la carrera, alrededor del kilómetro 2, un grupo de paisanos, gauchos, lugareños, atacó, si se quiere, con rebenques, con los caballos, con las boleadoras, a los corredores que pasaban por allí. Lamentablemente, eso afectó a algunos corredores que no pudieron seguir el circuito. Después vamos a compartir un audio de uno de ellos, pero bueno, vamos a hablar con otro de ellos que también estuvo afectado por esta situación, pero así todo logró una vez más la victoria de Doble Apolo. Se trata de Ignacio Reyes, le dicen Nacho, es un corredor de elite, de trail, de allí, oriundo de Allén, en la provincia de Río Negro. Fue el último ganador de los 42 kilómetros de Patagonia Run, uno de los grandes protagonistas del trail, eso que me gusta a mí, subcampeón sudamericano de trail, un referente del running patagónico. Así que, Nacho, bienvenido a Historias que Corren. ¿Cómo estás?
2: Bueno, muchas gracias por esa introducción. La verdad que bien. Ahora, como dijiste, el hecho que sucedió en esta competencia, que es una de la más grande que tenemos acá en la zona, por lo menos donde yo vivo, que es el Alto Valle, y lamentablemente se vio opacada por ese hecho que bueno, que no sé, a ver, yo creo que eso es más un problema de, no sé si también, no tanto de la organización, sino algo más allá directamente que va con creo que con los entes provinciales, nacionales, sobre una discusión sobre las tierras, y bueno, que esta gente que nos interceptó en el camino, dicen ser dueños de una tierra que son tierras fiscales, públicas. Paso Córdoba, donde corrimos, es un área protegida. Y bueno, ellos reclaman ser dueños de algo que no tienen papeles, a mi entendimiento. Y por eso fue que se presentaron en la carrera alegando que, bueno, que la organización no tenía los permisos para pasar por ahí. De ellos, ¿no? Claramente.
0: Sí, a propósito de este episodio, hay que decir que la organización de la carrera Multieventos emitió un comunicado explicando que tenían todos los permisos gestionados a través de la municipalidad, que se habían pagado los cánones correspondientes.
1: Como sucede en este tipo de eventos.
0: Algo habitual, claro, en las carreras, sobre todo cuando suceden en lugares así naturales, en donde además de la gestión y de la marcación del circuito y de todos los permisos que hay que pedir, hay que tomar en cuenta esto de que algunos atraviesan también tierras privadas que requieren un permiso especial. Pero bueno, ¿qué sensación, más allá, digo, de este lamentable episodio, cómo viviste esta victoria?
2: No, bueno, sí, después, en cuanto a lo deportivo, la victoria, creo que también se vio, como te digo, todo un poco opacado, porque era como que ya después de eso, yo por lo menos me sentía fuera de carrera, no sentía que iba, no sé cómo explicarlo, pero no era lo mismo, o sea, como que...
0: Sí, te saca de la...
2: Quedábamos pensando si se iban a volver a presentar en otro lado, si habíamos podido pasar todo bien, habíamos visto que algunos nos habían golpeado, pero se habían levantado enseguida, todos continuamos en realidad. Cuando medio se empezó a dispersar todo continuamos. Ya cuando yo continué, ya habían salido... Yo fui el primero que me los encontré, porque venía primero en ese momento con otro chico más. Y yo me frené, conozco la zona, conozco el lugar, entreno ahí una o dos veces por semana por ese mismo camino, incluso, que nos interceptaron. Entrenan todos los fines de semana cientos de personas, me incluyo dentro de ellos. Y yo no me iba a arriesgar a lastimarme ni a nada, o sea, totalmente lejos de la violencia en esta carrera. Estoy a punto ahora, la semana que viene, emprender viaje a Europa a dos competencias que tengo en Suiza y me estoy preparando para eso. Entonces, lejos de buscar algo en esta carrera, era, para mí era un entrenamiento más, era hacer un estímulo fuerte para poder meter un buen entreno más antes de viajar. Y bueno, después de eso fue como que continué, pero ya no con la misma intención, no con la misma ganas de correr fuerte. Me encontré con la victoria igual, pero bueno, como te digo, medio como que todo pasó a un segundo plano. Después de eso es como que todo pasó un poco a segundo plano.
1: Nacho, Rodrigo, te saluda. Gracias por estar en Radio Nacional, en el programa Historias que Corren, que llegamos a todos lados y desde acá queremos transmitir que el que escucha del otro lado se anime, se ponga unas zapatillas y salga a correr o a caminar, a moverse, como decimos nosotros desde este espacio. Y bueno, vamos a descubrir un poco el personaje, Nacho, para quien no te conoce, cómo empezó tu vida ligada al deporte. Entiendo que no fue quizá directamente en el running, en el trail running, sino fue con otra disciplina, ¿no?
2: Sí, fue con la bicicleta. Va, a ver, desde chico, después de los 11 años más o menos, que empecé a hacer cantidad de deporte, mi papá me permitía hacer prácticamente, bueno, o sea, siempre me acompañaron y jugué al vóley, jugué al tenis, hice atletismo cuando tenía 12 años, si no me equivoco, un año y medio más o menos, pero bueno, todo distancia mucho más corta, obviamente a esa edad sí. No podés entrenar tan fuerte. Y después ya a los 14 años empecé a correr en bicicleta, que ahí sí ya empecé desde que arranqué. Mi papá corre en bicicleta hasta el día de hoy. Y donde yo vivo se hace una tradicional carrera, que es una de las más grandes, de las vueltas más grandes del país. Y bueno, es como que desde chico, si te gusta un poquito la bici, soñás con correr esa carrera.
1: Sí.
2: Y bueno, empecé y siempre lo hice de una manera muy disciplinada, con bastante profesionalidad, digamos, desde chico. Con cuidarme con las comidas, obviamente fui aprendiendo durante el camino lo que al principio pensé que para mí era hacerlo bien, capaz que lo estaba haciendo totalmente mala como lo veo hoy, pero bueno, siempre traté de mejorar, competí en bicicleta hasta los 21, no me acuerdo bien, uh-huh. Y bueno, ahí fue como que hubo un cambio por tema de trabajo, de tiempo, la bici me demandaba mucho tiempo, y en principio iba a empezar a correr, porque veía que era algo que lo hacían pretemporadas, me gustaba, y veía que era algo que con menos tiempo, poniendo una zapatilla, un pantalón, una remera, podía salir a correr. La bici le requiere más tiempo, y también, bueno, no puede salir a cualquier hora. El trote yo me levanto a las 6 de la mañana, salgo de noche a correr y puedo. En la bici no.
1: Claro.
2: Y ahí empecé, y bueno, fue medio una locura. Arranqué en junio del año, estamos 2026, creo que 2023, y me anoté al K42 sin tener idea. Claro, yo corría carreras de bicicleta de 4 o 5 horas, para mí correr 42 kilómetros era lo mismo.
0: Claro.
2: Digo, no me va a sentir, no me va a hacer tan duro.
1: Nacho, abro un paréntesis, ¿nunca duatlón? Porque correr y bici, viste, es una...
2: Sí, corrí alguno, pero como te digo, en preparación. Siempre lo hice claro. Como muy profesional. Entonces, por ahí tenía una pretemporada y trotaba dos veces por semana y largué algún duatlón.
1: Claro.
2: Y bueno, al anteúltimo año que pase esto... Preparé uno porque fue un duatlón acá en la zona de los más grandes que venían todos. Y lo preparé bastante y bueno, ahí me sorprendí bastante con los ritmos que corrí. Porque, bueno, gané ese duatlón y corrimos muy fuerte. Yo corrí un 5.000 a 3.15, ponerle por decir, el primer 5.000 y el segundo después de haber hecho 35 de mountain bike en bicicleta.
1: Claro.
2: Bueno, hasta correr a 3.20 y algo.
1: Claro, para quien no sabe, Nacho, el duatlón es bici, son dos disciplinas, bicicleta y running. El tema es la transición ahí, cuando bajás de la bici, que tenés todas las piernas recontraduras,
2: claro.
1: Correr a ese ritmo, ¿no?
2: Sí, tal cual, eso mismo. Y bueno, ahí después me anoté al K42, en la preparación, bueno, arranqué obviamente y a los 2 meses me lesioné porque no estaba acostumbrado al impacto.
0: Claro.
2: Era como que tenía, por decir, tenía el motor, pero no era carrocería.
0: Sí.
2: Entonces me rompí, estuve, bueno, prácticamente un mes y algo haciendo bici, tratando. Y fui a largar el K42 y me acuerdo que quedé octavo en la general. Y fue como que, bueno, ahí digo, me puede ir muy bien también eso. Me gustó, me atrapó mucho correr en la montaña, porque hasta ese tiempo no había corrido nunca en la montaña. Ella arranqué al año siguiente, sí, ahí nomás en abril a Patagonia, que es tercero en Patagonia, y ese mismo año, bueno, sucedió todo muy rápido. Ese mismo año estuve compitiendo en el Sudamericano en San Luis, quedé segundo en el kilómetro vertical y ya ahí ya continué y no paré.
0: Y tenés apenas 24 años, o sea que tenés un camino súper largo por delante y has logrado muy buenos resultados en muy poco tiempo. Entiendo que la base del ciclismo ha sido fundamental para eso. Y vos decías que cuando corriste el K42 allí en Villa La Angostura, te gustó esto de correr en la montaña, pero vos vivís en una zona de montaña. ¿Cómo no se
2: no,
0: te había
2: no, ocurrido? No vivo en una zona de montaña.
0: Okay.
2: No, la gente se confunde por ahí el sur, que
0: sí,
2: yo la montaña la tengo a 500 kilómetros.
0: Bien.
2: La barda más cerca que tengo, sí tengo bardas,
0: sí.
2: Y la barda, la que mejor, donde más entrenamos, justamente donde sucedió este inconveniente, que es en General Roca,
0: sí.
2: Que tienen, bueno, vos si conocés ya sea de trail, tienen una barda de 100 metros de desnivel positivo.
1: Bien. Muy poco.
2: Muy poco.
0: Como tenemos acá en la ciudad de Buenos Aires, sí.
1: Claro. O sea, que tenés que hacer repeticiones para sumar altimetría ahí.
0: Claro.
2: Sí, tal cual.
1: Claro.
0: Y después llegaste a Patagonia Run y llegaste al cruce. ¿Cómo fue ese camino y cómo te atrapó? ¿Qué es lo que te atrapó del trail?
2: Sí, bueno, a ver, yo creo que también fue como un cambio muy grande, al cual le tuve miedo, porque para mí la bicicleta en ese momento era todo, y bueno, tener que dejar de hacerlo premio fue por una no obligación, pero sí era, no lo iba a poder seguir haciendo de la misma manera con el trabajo, por lo menos por un tiempo, cuando abrí el local, porque tenía que viajar todos los días, tenía 2 horas de traslado todos los días, más las 8 horas de comercio, era como que no me quedaba tiempo para hacer 4 horas de bici por día. Y cuando empecé a correr también, bueno, el ambiente, me di cuenta que también es distinto al de la bicicleta, en la bici, pero ahí es más competitividad, no hay, hasta si bien tenés tu grupo de amigos, no es tan amigable por ahí el ambiente como es en el trail, la cantidad de gente que hay también, las carreras que son multitudinarias. Después, el entrenamiento me resultó mucho más cómodo con tener una vida cotidiana, digamos, con la vida cotidiana, mucho más factible, porque pues, yo entreno muy todo el turno, entreno capaz un turno temprano en la mañana y después me voy al local,
0: claro.
2: Y a la fiesta entreno otro turno, y es una forma de sumar kilómetros que sirve, que en la bicicleta no.
1: Claro.
2: Entonces, todo eso me terminó sumando, y más allá también, obviamente, los resultados, porque a mí me lo tomo bastante profesional y me gusta superarme. Y haber llegado a correr el mundial, que era un sueño en la bicicleta, que nunca pude representar a la selección, en menos de 2 años estar corriendo con mi primer mundial, fue como mucho. O sea, se sucedió todo muy rápido.
1: Claro, ¿y cómo es esa transición, Nacho? Con los resultados, con las cosas que te vienen positivas, esas sensaciones que vos vas teniendo, y aparte ya vas siendo reconocido en un mundo en donde hay muy buenos referentes, ¿no? Vos en Patagonia tuviste dos ahí atrás tuyo que terminaron. Nombralos vos, porque la verdad que, o sea, a mí yo me pongo de pie a veces cuando tengo que ver esos nombres que venían atrás tuyo, que completaron el podio.
2: Sí, bueno, son amigos ya, Javi, que bueno, el año anterior me ganó él en el final.
0: Javier Carriquero,
2: fui liderando a Patagonia y me ganó él en el final. Y Joaquín, que bueno, Joaquín para mí cuando yo comencé y hasta el día de hoy, en la distancia que nosotros competimos, que es la maratón de montaña en la que más yo me estoy tratando de perfeccionar y mejorar, él es el máximo referente, top 20 en OCC, top 20 en Segama, que son carreras internacionales, las mejores carreras internacionales a nivel mundial, y bueno, poder hoy estar al nivel de ellos, con la edad que tengo también, es como que me da esperanza de decir, tengo mucho margen todavía para seguir creciendo y para seguir mejorando. Entonces eso también me mantiene muy motivado, pero siempre creo que soy muy realista con los pies sobre la tierra y me enfoco mucho en el proceso y en tratar de disfrutarlo. Ahora decidí compartir un poco más en redes sociales de esta preparación para Suiza, un poco más, y también el conectar eso con la gente es algo que a mí me gusta, el comunicar es algo que me gusta un poco, que me he dado cuenta con el tiempo que me gusta, y quizás con la experiencia o con lo que uno hace, Yo siempre digo, no soy profesional en nada, ni me considero que sé más que nadie, pero bueno, solamente el hecho de transmitir por ahí lo que vos hacés le puede ayudar a alguien.
0: Por supuesto. Estamos conversando con Nacho Reyes, es un corredor de elite de trail, un referente del trail running patagónico de la provincia de Río Negro, subcampeón sudamericano de trail. Participaste en septiembre del año pasado como parte de la selección argentina y tuviste tu debut allí en el Mundial de Trail y Montaña en Canfranc, en España. ¿Cómo fue esa experiencia? Y por otro lado, ¿Cómo es representar, ¿no?, al país, llevar la camiseta argentina en esas competencias que tienen una exigencia y una concurrencia de lo mejor de los deportistas de todo el mundo? Y por otro lado, ¿qué se viene ahora en Suiza? Que ya algo mencionaste, dos carreras allí para agosto. Bueno, contanos un poco más de qué se tratan estas dos carreras que tenés por delante.
2: Sí, bueno, representar a Argentina en el Mundial para mí fue una experiencia extraordinaria. Como te digo, siento que me pasó todo muy rápido en esto, en este deporte, pero bueno, sé que es también gracias a los 8 años que tengo de disciplina, de deporte en el ciclismo, de haber hecho las cosas bien, digamos. Y bueno, ahora la preparación para Suiza, la competencia creo que va a estar en, bueno, cierre final, y creo que es una de las carreras más míticas que hay de montaña, uh-huh. Donde reúne incluso creo que más nivel a veces que un mundial, porque en un mundial pueden ir 4 o 5 por selecciones, acá van los mejores, uh-huh. Es la diferencia, y van muchos más. Entonces es una carrera también rápida que por ahí se adecua un poco más a mis condiciones, porque yo soy un corredor rápido, no técnico, no como Canfranc no era un... O sea, para mí Canfranc fue un desafío totalmente, fue una carrera de casi 6 horas para mí, y yo, más que nada por la zona donde vivo y también por la edad que tengo, como que todavía el fondo me cuesta, porque yo no puedo hacer un fondo acá 4 horas por la montaña, porque no tengo, claro. Y hacer 4 horas en barra por ahí me rompe mucho, particularmente porque son sumar 40 o 50 kilómetros, bajando la montaña capaz que hace 30 con 2000 y algo, y las subidas son caminando y las bajadas tienen menos impacto, podés entrenar más ese fondo que por ahí acá me cuesta un poco más, claro. Acá los máximos que tengo quedado capaz que son de 2 horas 40 a 3 horas, más de eso a un fondo no suelo hacer. Entonces creo que esta carrera es una carrera que por ahí se adecuó un poco más a mis condiciones, y bueno, igual siguen siendo mis primeras experiencias compitiendo afuera, que por ahí se compite, no sé si distinto, pero sí es distinto mentalmente, porque vos acá largás y quizás en Patagonia somos 3, 4, 5, 6 corredores los que sabemos que medianamente vamos adelante, para agrandar el número 10. Sí. Y allá capaz que largás y a tu ritmo vos vas 30, 40. Claro. Y tuviste un mal 10, te pasan 50 personas. Entonces eso es duro mentalmente, sí. Competir a ese nivel de ir todo el tiempo con un montón de gente, acá capaz que en las carreras muchas veces te quedas solo, porque o vas adelante o vas atrás, pero muchas veces te quedas solo.
0: Y con los que corres son conocidos, esto que mencionabas antes, allá claro, es claro, como gente que allá, desconocida.
2: Que
0: claro.
2: Te quedas un poquito y te van pasando 20 tipos, que me pasó en el Mundial. Sí. Que la red fuerte capaz iba, no sé, en el puesto 30, 40, no me acuerdo cómo iba, y después de mitad de carrera pasaba las 3 y media, me fundí, me pasaron, no sé, 60 corredores.
1: Nacho, ¿quién te entrena?
2: Franco Paredes.
1: Ajá, sí, ¿y tenés nutricionista, tenés todo un equipo atrás laburando?
2: Sí, tengo un nutricionista, después tengo, bueno, un profesor que me ayuda con el, o sea, que me trajo en el gimnasio, que bueno, también eso fue clave en mi preparación para la mejora, la verdad que quedar con Maxi, acá es un amigo también de donde vivo, uh-huh. Que se ha enfocado mucho en el gimnasio, me ha ayudado a mejorar mucho la parte de la montaña, que al no tenerla, el entrenar bien el gimnasio, me ha ayudado muchísimo.
1: Nacho, y un referente que puede ser alguien de la familia, tu viejo Pipi, ¿no? Le dicen.
0: Pablo Petit Reyes.
1: Ah, Petit, perdón. Estuvo en tus inicios con el tema del ciclismo.
2: Sí, obvio, es como te digo, yo cuando empecé a correr en bici, a mi papá lo veía en la Vuelta al Valle, y más que nada, no sé si tanto como referente de solamente de deporte, sino también de disciplina.
1: Claro,
2: siempre lo admiré, que él cuando arrancó, gracias a Dios, hoy estamos en una situación también un poquito, un poco mejor, pero en ese su momento laburaba como hacía mantenimiento general de camiones en un transporte, entraba a las 8 de la mañana, salía a las 12, llegaba, se cambiaba, tenía 2 horas para entrenar, de 2:30 a 2:30, volvía, se bañaba, tragaba y a las 3 entraba a laburar de vuelta hasta las 7:30. Y hacerlo todos los días y con eso poder correr las vueltas al valle. Después, cuando yo corrí, entendí que para mí era imposible. Que con 2 horas al día poder lograr eso era imposible. Y bueno, dimensiono eso y también me enseñó, creo que esa disciplina sin querer me lo terminó enseñando. Y bueno, fue una gran motivación para mí.
0: Y hablamos de tu papá, bueno, hablemos también de tu mamá, porque es muy activa en redes sociales y muero de amor cuando con las cosas que te escribe y todas esas devoluciones que te hace.
2: Mi papá fue con ese lado y mi mamá con todo lo demás de creer que puedo, de nunca ponerme un límite, de que si yo lo puedo soñar, lo puedo lograr. La verdad que ella también, o sea, empezar desde cero a... Para algunos puede ser poco, para otros mucho, pero tener 3 locales, el local que yo abrí primero me lo abrió ella, el local que mi papá tiene al lado lo abrió ella, empezó vendiendo pasta en la casa, empezó a vender ropa, armó un showroom adelante en la casa, construyó para poder tener la tienda en la casa, hasta que pues, finalmente logró abrir en el centro, en la ciudad que vivimos nosotros, un local, y de ese abrió otro de ropa de hombre para mi papá, y de esos dos abrió en otro para mí en otra ciudad. Entonces, es como que, bueno, son mis dos grandes ejemplos y somos, bueno, soy hijo único, entonces también somos muy, muy cercanos. Son mis dos grandes ejemplos, obvio, y mi mamá por ahí más del lado ese de soñar, de no ponerse límites, de que todo con esfuerzo, obviamente, y creyendo que puede lograrlo, tarde o temprano...
0: Sí, es un sostén súper importante, ¿no? Uh-huh. Una de tus publicaciones escribiste algo así como a veces suceden esos sueños que buscas. Si hoy tuvieras que contarnos cuál es tu sueño hoy, con 24 años apenas, ¿qué es lo que te aparece allí en la cabeza para contarnos?
2: No, bueno, tengo sueños muy grandes, tanto deportivamente como también en lo económico. La verdad que soy muy realista, no me veo solamente siendo un atleta y dedicándome pura y exclusivamente a correr sin tener lo demás también encaminado, digamos. Pero sí sueño, ojalá, con poder hacer un poco de historia en el trail, en el deporte, de llegar a competir más a nivel internacional y poder estar disputando, no te digo que ganando, pero sí, ojalá estar disputando, qué sé yo, un top 10 en un mundial sería algo, un sueño, o en alguna carrera importante, sería algo como un sueño que tengo a futuro, y que, bueno, después, entre medio, obviamente, hay un montón, pero Patagonia fue un claro ejemplo para mí de eso, porque fueron 3 años que lo visualicé, y capaz que para algunos... Claro, yo el primer año llevaba 6 meses corriendo y ya pensaba con ganar, pero bueno, esta es mi cabeza, y quedé tercero, y al otro año pensaba con ganar y sin esperármelo casi, porque había competido en un nacional antes, había decidido ir a un nacional para ganar justamente el lugar para el mundial, y corría los 5 días a Patagonia y ya no sabía cómo me iba a encontrar, y ya lo tenía, ya cuando sin querer me lo creí bajando, pensé que ganaba y apareció Javi en los últimos metros, y bueno, de vuelta. Y este año era como que de nuevo tenía esa confianza de que podía lograrlo y lo lograste.
1: Nacho, estamos llegando a la meta, al final de la entrevista, y antes de cruzar el arco, te voy a hacer la pregunta, te vas a encontrar con esta pregunta, que siempre se la hacemos a todos los entrevistados acá, que es ¿por qué corren, no? ¿Cuál es la motivación, esa sensación que de ponerse unas zapatillas y encontrar ahí qué? ¿Qué es lo que encontrás en el correr?
2: Yo creo que el superarme día a día, el sacar la mejor versión de mí, hago deporte desde que, como les comenté, desde que tengo 12, 13 años, y creo que siempre ha sido una herramienta para ayudarme, y también, no sé, estoy mal, corro y ya te sentí mejor. Estás bien, corres y te sentís mejor. A mí me pasa eso, ¿no? Sí. Entonces creo que es eso, es el superarme día a día. Para mí es un propósito, el correr, el tener sueños, el tener metas, creo que es lo que me mantiene día a día con levantarme con ganas. A mí el saber que hoy tengo que entrenar a doble turno me ayuda a levantarme con ganas.
0: Gracias, Nacho, por este tiempo con Historias que Corren, por compartirnos tu historia, tus logros y bueno, y lo mejor allí para Suiza, que es que ya te queda poquito, los últimos entrenos y el mejor del éxito, todo el éxito para estos sueños que estás pensando.
1: Y ya sabes qué hacer cuando te cruces con los caballos.
2: Sí, sí. Bueno, chicos, muchas gracias.
1: Un abrazo, Nacho, gracias por estar.

0: Bueno, un nuevo programa que se termina, la ansiedad domina gracias a todas esas historias que fuimos conociendo. Escuchábamos recién Volver a Nacer de Cruzando el Charco, una canción importante o linda que le gustó a Nacho Reyes, así que por eso la compartimos con ustedes. Aquí estaremos el domingo próximo, pueden volver a escucharnos cuando quieran, Rodri.
1: Sí, esperemos volver a nacer después de las 6 de la tarde, más o menos a esa hora, cuando los corazones estén ya un poquito más tranquilos y ojalá se dé lo que todos queremos, no voy a decir absolutamente nada.
0: Ojalá, porque también igual, como decimos siempre, demos el cierre formal a este espacio, más zapatillas.
1: Menos pastillas.

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0: 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El informe de Nicolás Álvarez.
1: El técnico de la selección argentina, Lionel Scaloni, analizó al rival de hoy en la final de la Copa del Mundo, España.
2: No es que hayamos analizado a España más que a otro rival. Cuando uno mira el camino del Mundial, más allá que España era un rival en marzo por la finalísima, nosotros habíamos analizado todo el camino que podía hacer a llegar hasta esta instancia y había un montón de rivales que analizábamos y el sobreanálisis tampoco está bueno. Ya sabemos cómo juega, todos sabemos sus virtudes, intentaremos que nos la lleven a cabo y nosotros intentar hacer nuestro fútbol y hacerle daño en esas zonas que creemos que a lo mejor pueden sufrir.
0: Prevención ante los posibles festejos. El Gobierno Nacional, juntamente con el Ejecutivo porteño, acordaron retirar las piedras en homenaje a las víctimas del COVID-19 de Plaza de Mayo, previo aviso a los familiares de las víctimas. Es que en ese lugar se darían cita a los hinchas luego de la final de la Copa del Mundo ante España. En tanto, se anunció que las piedras serán devueltas luego de la celebración. Plantas medicinales. Por Nacional, el licenciado y doctor en ciencias biológicas, Juan Ferrario, advirtió que pueden ser peligrosas.
3: Las plantas pueden tener efectos sobre el organismo, es lo que vemos las plantas medicinales, pero hay que saber qué cantidad se debe consumir. Es bastante peligroso porque muchas veces los nutricionistas están recomendando cosas y a veces no se toma el detalle de decir cuánto se debe consumir.
0: El estado del tránsito con Ernesto Arriaga.
4: Vientos fuertes y temporal con nieve en el paso Cristo Redentor en la ruta 7 en Mendoza, después de Uspallata, Puente Lique y Las Cuevas a Chile. Por favor, informarse en Uspallata. Por otra parte, el paso internacional Canadá Zamora está habilitado a partir de las 9 de la mañana.
0: El tiempo. En San Pedro de Colao, en Tucumán, donde nos escuchás por AM1190 kHz, cielo mayormente nublado con humo, 14 grados 3 décimos, humedad 95%. Mientras tanto, en Buenos Aires y alrededores, frío, lluvias, la máxima para hoy 15 grados, lluvias también para la tarde de mañana, mejoraría hoy a la tarde, el lunes también lluvias. Ahora cubierto, la térmica 7,4, humedad 93%, presión atmosférica 1,2 hectopascales.
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0: Hola, hola, muy buenos días, bienvenidos. Hoy es domingo, tempranito, estamos en Tierra Adentro por Radio Nacional. Venimos de correr con los muchachos de Historias que Corren. Y nosotros vamos con nuestro programa hasta las 9 de la mañana. Tierra Adentro por AM870. Emitimos desde Maipú 555 en pleno centro porteño. Venía caminando por la avenida Corrientes recién y llegando a Maipú me bajé del subte ahí en Corrientes y el subte B, Corrientes y Florida, y miraba los baldosones, Carlos Calvo, Ana María Picchio, Beatriz Bonet, Ángel Magaña, y llegué hasta la esquina de Maipú, después doblé para el lado de la Valle y vine a la radio, ¿no? Uno se detiene y mira cosas en Buenos Aires cuando no anda tanta gente, imagínese un domingo a la mañana, y dice, mira qué lindo reconocimiento a los grandes artistas de nuestra escena nacional, ¿no? Que por ahí en la vorágine de la semana, con tanta gente que anda caminando en la vereda, uno no mira hacia abajo, como tampoco mira hacia arriba, porque es muy bello Buenos Aires, es muy bello Buenos Aires, ver las esquinas cuando va por Avenida de Mayo, por el Café Tortoni, esas esquinas históricas, en cada rincón de Buenos Aires hay una historia, y en cada barrio también. Vamos a ir programa adelante, está Rodrigo Lamardo en la producción general de Tierra Adentro, está Diego Rosato en la operación técnica. 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También seguí nuestros canales de difusión en Telegram y WhatsApp. Sí, claro, Lopardo Fiambres, frigorífico Lopardo, el gusto en fiambres, apareció, está por aparecer, otra ristra de chorizo seco, por favor, para el operador, una de salamine para el productor, y para Estronati no, porque tiene que cuidarse de no levantar el ácido úrico y los triglicéridos. ¡Ay, los triglicéridos!, decía mi suegra, Doña Nelly, 19 de julio hoy, ayer fue el cumpleaños de mi hija Angelina. Nunca le gustó que le dijéramos Angelina. ¿Por qué no me decís Angie? Porque tenés un nombre hermoso que se llama Angelina. Angelina cumplió, es del 88. O sea que cumplió 38. Está grande la nena, ya metió tres nietos. Tres, Juanse, Bruno y Ciro, pero cumplió 38. Sí, está grande la nena, sí. Pensar que la tuve en brazos, ¿cuánto hace? Bueno, vamos a ir con Tierra Adentro, tenemos historias de pueblos bonaerenses hoy. ¿Vamos con la apertura correspondiente? Dale.
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0: Lezama es el municipio más joven de la provincia de Buenos Aires. Perteneció al partido de Chascomús hasta fines del año 2009, en el que se creó el partido de Lezama como cabeza de distrito. Me acuerdo que Gustavo Giordano, querido amigo, que fue director del Teatro Alvear, fue director de Cultura también, o secretario de Cultura, iba a menudo a Lezama y un día se le ocurrió promover la instalación de un teatro en Lezama, con quien fuera intendente en aquel entonces, hace de estos 20 años más o menos. Era 2007, 2006 más o menos, y después en el 2009 pasó a ser cabeza de partido Lezama. Un 22 de diciembre de 1894, bajo el nombre de Viedma, con B larga en este caso, la ciudad fue anexada a Chascomús. En 2009 se le otorgó nuevamente su autonomía, justo el mismo día en que se cumplieron 115 años desde que su territorio fue anexado al partido bonaerense del mencionado Chascomús. Lezama está ubicada a 119 kilómetros de La Plata y tiene una población de más de 7.000 habitantes. La ruta provincial 57 nace en esa ciudad y empalma con la ruta provincial 41 que va de Castelli a Varadero. En el nuevo partido integra la sección electoral quinta y está conformado por unas 110.000 hectáreas. Atractivos. Se encuentran numerosos cascos de estancias que permiten hacer encuentros y agasajos, así como turismo de estancia, entre los que se destaca el de la estancia La Postrera, a menos de 5 kilómetros del centro de la ciudad. A 15 kilómetros cruza el distrito el río Salado del Sur, río típico de llanura, históricamente de aprovechamiento para la producción ganadera y también área de pesca. Con la autopista Provincial 2, atravesando al pueblo, allí donde se abre la ruta 57 que va hacia Pila. Lezama es un pueblo que tiene la parroquia Cristo Rey, de aire neocolonial y californiano, en su arquitectura más destacada. Historia. El partido fue creado por aprobación del proyecto de división de campaña al interior del río Salado el 24 de octubre de 1864, convertido en ley número 422 el día siguiente y reglamentado por decreto el 24 de febrero de 1865, que aprueba la subdivisión de 45 partidos, formándose el de Viedma por desmembramiento del partido de Chascomús. En un relato lo ponen a Viedma con B larga, y en este relato a Viedma con B corta. Bueno, es lo mismo, diría Minguito. Don José Gregorio Lezama, quien donara las tierras para el trazado y estación del ferrocarril, pensó que un partido como el de Viedma no podía carecer de una población que hiciera de cabecera y concibe el primer loteo donde quedaban establecidos lugares para la plaza, en su actual ubicación, oficinas de correos y dependencias municipales. El día 7 de febrero del 1894, la Municipalidad de Chascomús remite por nota al Ministerio de Gobierno de la provincia los totales de inscriptos en el padrón electoral, anotándose que para Viedma es de 332 y Chascomús anota 1.171 habitantes. Cabe destacar que para entonces Chascomús ya era ciudad centenaria y que esta zona no tenía siquiera cabeza de partido, solamente establecimientos como la Azotea Grande y la Nueva Florida, entre otros, y tenía un 255% menos de habitantes. En 1997, el Consejo Deliberante de Chascomús reconoce el derecho del pueblo de Lezama a peticionar ante las autoridades por su reclamo. El mismo cuerpo colegiado declara por ordenanza en el año 2003 como año de la autonomía de Lezama. En 2005, el Consejo crea una comisión mixta con representantes de ambas comunidades, para el estudio de factibilidad. Este trabajo fue presentado en el Salón de los Espejos del municipio de Chascomús. Y entonces, el 22 de diciembre de 2009, la Cámara de Diputados bonaerense aprobó el proyecto de ley de restitución de la autonomía de la localidad de Lezama, por fin, lo que la convirtió en un nuevo municipio de la provincia de Buenos Aires. ¿Qué tiene Lezama? ¿De qué vive la gente en Lezama? De la agricultura, de la ganadería. Y hay una fábrica que se llama Seda, de aceite y alimentos para perros, que le da trabajo a mucha gente de la ciudad y de localidades aledañas como Pila, como General Belgrano, como Chascomús, Bransen y Castelli. Y tiene un lugar muy atractivo, pero que se ha puesto muy caro, ¿eh? Que los porteños cuando van hacia por Ruta 2 hacia la costa, ¡ay, paremos a comer un sanguchito en Lezama! Pero se les ha ido la mano a los muchachos, ¿eh? Se les ha ido la mano, sí. Y la otra vez paré y digo, ¡qué rompimos! Y un sanguchito lindo, pero caro, al lado de la estación de servicio. No lo vamos a nombrar, porque si no, o se pueden enojar, o va a aparecer Chivo y nos cobra Aníbal Díaz de comercial acá, y no vamos a hacer nada. Pero es muy conocido en la entrada a metro de la Ruta 2, que vende dulces, vende fiambres y vende sándwiches muy lindos, muy generosos, pero muy caros a su vez. Vamos, programa adelante.
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0: Un 19 de julio, pero de 1989, fallece en Salta Manuel José Castilla, a los 61 años, poeta, escritor, periodista. Publicó los libros Copa Gira, La Tierra de Uno, De Solo Estar, Cantos del Gozante, entre otros. Con el Cuchi Leguizamón compuso Carnavalito del Duende, Zamba de Juan Panadero, Hermosa, La Pomeña, La Arenosa, Valderrama, Una Mejor que Otra, con Falú, La Atardecida, y con Leda Valladares, Zamba del Romero. Me acuerdo que a Leda Valladares tuve el placer de conocerla en el año 1990, cuando hacíamos la barra de Dolina, con Dolina, obviamente, con Alejandro, ahí en ATC, y vino Leda Valladares, con sus misterios, con su humildad, se instaló ahí el público que estaba en las gradas. No la conocía mucho y empezó a desplegar todo su arte y su música y fue ovacionada por la gente, por los oyentes de nuestro programa. Bueno, vamos a escuchar una versión de Valderrama en vivo, algo que ha rescatado Rodrigo Lamardo, Nueva York, en 1974, la canta Mercedes Sosa. Vamos a ver cómo se escucha esto.

0: Hermoso, hermoso, como todo lo que hace Mercedes, lo que hacía Mercedes. ¿Alguna vez escucharon la voz de Manuel J. Castilla? Acá vamos a escucharlo recitando su poema Esta tierra es hermosa.
1: Esta tierra es hermosa. Crece sobre mis ojos como una abierta claridad asombrada. La nombro con las cosas que voy amando y que me duelen. Montañas pensativas, lunas que se alzan sobre el Chaco como una boca de horno de pan recién prendido. Chuchanes de leyenda en donde duermen indios y ríos esplendentes. Gauchos envueltos en una gruesa cáscara de silencio y bejucos volcando su azulina inocencia. Todo eso quiero, y hablo de contrapuntos encrespados y de lo que ellos paran virilmente sangrientos cuando el vino en la muerte es un adiós morado. La tierra es hermosa. Déjenme que la lave desbordado, que la vaya acabando de canto en canto turbio y en semilla y semilla demorado. Ocurre que me pasa, que la pienso despacio y que empieza a dolerme casi como un recuerdo. Y sin embargo, triste, la festejo. Mato los colibríes que la elogian, como quien apagara los pétalos del aire. Ondeo como un niño ángeles y campanas, y cuando así dolido la desnudo, cuando así la lastimo, me crece ahí

0: una lágrima en la que apenas si me reconozco. Digo que me la entrego, digo que sin saberla voy amando y digo que me vaya perdonando y en un perdón y en otro que le pido, digo que alegremente voy sangrando.
1: El dúo salteño cantó la obra de Manuel José Castilla y Cuchi Leguizamón. El grupo fue fundado en el año 1967 por Chacho Echenique y Patricio Jiménez, bajo la dirección musical de Gustavo Cuchi Leguizamón, adoptando una formación muy novedosa para la época. Dos voces en contrapunto, Echenique es la primera voz del dúo, registra un tono de contratenor. El registro vocal de Jiménez es de barítono. La armonía basada en el contrapunto de las dos voces, cada una de ellas realizada con una melodía diferente, hace que al escucharlas juntas se produzcan disonancias que le dan una sonoridad única. En dos voces sintetizan un acorde y parecen muchas voces. En 1990 el conjunto fue reconocido por la UNESCO con el premio Tierra para el Desarrollo Cultural, siendo nombrados socios de honor por la mencionada entidad. Patricio Jiménez falleció el 22 de noviembre de 2009 en el Día de la Música. Vamos a escuchar La Arenosa, entonces, por el dúo salteño en la Peña Palenque Pampa.

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7: Continuamos en Tierra Adentro en la mañana del domingo. Me agarra masticando una medialuna que me obsequió Diego Rosato. ¿Es del Cañón esta? Ah, muy bien, ¿eh? Es de hoy. ¿Qué le va a decir el panadero, no? Yo a veces tengo la costumbre de preguntar, escúcheme, ¿las masas finas son de hoy? Me mira con una cara que me vende las masas allá en lo de Islas. Y lo mismo la panadería, ¿qué le va a decir? Es obvio que le va a dar la respuesta, es previsible. Sí, sí, son de hoy. Alguna medialunita que le quedó del día anterior por ahí se le cuela entre las otras, ¿no? Pero bueno, a confiar. Bueno, está Alejandro Gardinetti, amigo, querido Alejandro, buen día.
8: Guille, querido, ¿cómo estás? Bien. Sí, viste, a veces le preguntás al panadero.
7: Sí.
8: Dice, son de hoy, dice, son del día, el día que la hicieron.
7: El día que la hicieron, sí, claro. Se ponen de mal humor algunos. ¿Cómo no me la hacen? Todo es todo fresco acá, mire usted.
8: Claro. ¿Eh? Sí, el chipá también y todo lo hacemos, mire.
7: Sí.
8: Como el carnicero, ¿viste? El carnicero, ¿qué? Entonces eso es fresco, sí. Hace media hora pensaba, dice.
7: Sí. Hace mumu, mire cómo hace.
8: Claro.
7: Oh, fui a la carnicería esta semana. Yo no entiendo nada de cortes y me hago el que sé. Entonces, claro. El carnicero por ahí se esmera un poco más porque dice, este sabe, me habló de Aberdeen Angus, me habló de Yorkton, de Hereford. Y dice, no, lo que se está matando mucho es overo ahora, me dijo, y ahí me mató.
8: Ah, claro, sí, yo tampoco sabía.
7: Porque es más barato, dice, más barato, porque está medio escasán y la venta, entonces se mata, estamos vendiendo overo, medias reses de overo, porque me hablaba medio así, Sandro se llama encima, el claro. Carnicero. Se le falta cantar, hasta el pelito claro, como Sandro tiene. Tengo... Puchero, tengo para que un carnicero cantante, ¿eh? Carnicero cantor.
8: Y, carnicero cantor, qué lindo.
7: Y me dice, no, están matando overo, me dicen los muchachos que me venden las medias reses, porque es más económico, es más barato y sale rico, sale. Así que me traje un asadito con corte tipo banderita, vamos a probar cómo anda el overo.
8: El corte banderita rico.
7: Sí.
8: Y yo de vaca no entiendo nada. Lo único que sé
7: sí.
8: Que cuál es la vaca más vieja.
7: ¿Cuál es?
8: La hablando argentino, porque está en blanco y negro.
7: Sí, estoy de pie para todo. Sí, chiste de carnicero, no estaba en la rutina, pero chiste de carnicero, ay, siempre, sí.
8: Sí, hay un montón. Si sí. Carnicero tiene corazón, sí. Sí, no me fío hasta el lunes. Bueno. Carnicero tiene vacío, sí, también con los precios que cobra.
7: Escúcheme, de gallegos, obviamente siempre están en la lista, ¿no?
8: Sí, con todo respeto, ¿no? Sube el gallego al colectivo, el colectivo completamente vacío.
7: Sí.
8: Se siente y una gotera le cae en la cabeza.
7: Sí.
8: El chofer lo mira por el espejo y dice, ¿por qué no cambia? Y gallego dice, ¿con quién? Si todavía no subió nadie.
7: Vos sabés que acá me habías tirado la rutina en un borrador. No soy prolijo, pero soy ordenado, como decía Jorge Ramírez, profesor.
8: Claro.
7: Sabía dónde tenía los papeles, no era muy prolijo, pero era. Y ahí me mandaste una fotito de la rutina, ¿no? Y,
8: claro.
7: Y hablaba de los cajeros del banco, los cajeros físicos, digamos, las personas.
8: Claro.
7: El otro día me crucé en mi pueblo con Carlos Luis, que es un jubilado del Banco Nación, cajero, y me mostraba los dedos y no tiene huellas digitales prácticamente, porque antes contaban a mano. Carlos Luis debe tener 73 años, por ahí ya está jubilado hace varios años, y me decía eso, mira, no tengo huellas digitales. Cuando tengo, él tiene un hermano que vive en el exterior, en Estados Unidos, cuando viajo a visitar a mi hermano, tengo más problemas en migraciones, dice, porque no me lee las huellas digitales. Mirá,
8: claro, y son amigos los
7: cajeros.
8: Que trabajan en el banco, sí, hay uno que le dicen zapato de vidriera.
7: ¿Zapato de vidriera?
8: Sí, porque nunca está en la caja.
7: Nunca, es verdad, se hacen rogar algunos, ¿eh?
8: Sí.
7: Y se arma la cola ahí. Y aparte, generalmente tiene mal humor. El cajero tiene mal humor.
8: Sí, en el banco están buscando un cajero. Si tomaron a uno la semana pasada, a ese están buscando.
7: Se llevó la guita. De matrimonio siempre hay chiste, ¿no?
8: Sí, matrimonio sí. Va el matrimonio por la ruta y ven una chancha. Y la mujer, viste, cuando están peleados el matrimonio, enseguida mete cizaña.
7: Sí.
8: Dice, escúchame, querido, dice, esa chancha es familiar tuyo, ¿no? Y dice, sí, es mi suegra.
7: Más cercana es tuya.
8: Claro.
7: Y los nenes en el cine son muy fastidiosos y comiendo pochoclo, ¿no? No hay que llevar a los nenes al cine.
8: No hay que llevarlo, no. Sí. El nene lo ve el abuelo desnudo.
7: Sí.
8: ¿Qué tenés ahí? Y el abuelo para disimular dice cualquier cosa. Llega el papá del trabajo, la mujer, ¿qué querés comer? No se hace cualquier cosa, nene, yo no como, ¿eh?
7: El panadero, ya que hablamos de carnicero, de panadero, también hablamos de panadero, mencionando
8: sí.
7: La factura.
8: El otro día fui a la panadería, le digo al empleado, ¿qué tenés calentito? Me dice el dueño, recién le pedimos aumento.
7: Muy bien, sin querer arrancamos con los panaderos, ahora estoy mirando el papelito, ¿eh?
8: Claro, está bueno.
7: Está bien, improvisar, como siempre.
8: Improvisamos.
7: Alejandrito, muchas gracias. Recordar las redes sociales.
8: Mi Instagram es Alejandro Gardinetti Oficial.
7: Sí.
8: Mi TikTok, Alejandro Gardinetti. Ahí los espero.
7: Ahí está, con doble T siempre, señora,
8: con
7: por favor.
8: Porque es alemán, sí.
7: Ahí está, porque es alemán del Volga, es de los
8: claro.
7: Alemanes del Volga, como los de Coronel Suárez.
8: Claro, pago de Denis.
7: Ahí está, Denis, ahí está, Hoffman el apellido, ¿no?
8: Claro.
7: Hoffman, de Sergio Denis. Gracias, Alejandro, buen día.
8: Gracias, Guille, querido,
7: hasta
8: buen domingo para todos.
7: Próximo domingo, la voz oficial del humor de Radio Nacional, Alejandro Gardinetti, de La Plata y Tripero.
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lindo, qué lindo esos acordes. Linda presentación para el patio de tango nuestro de cada domingo. Sebastián Piana nació en Buenos Aires el 26 de noviembre de 1903. Fue un compositor, director de orquesta y pianista argentino dedicado a la música de tango. Su padre era peluquero y músico aficionado. Tocaba varios instrumentos como el mandolín, la guitarra y el piano. Fue él quien lo alentó musicalmente desde pequeño, regalándole diversos instrumentos. Así debutó en un trío infantil cuando solo tenía 12 años y de manera profesional lo hizo cuando tenía 17 en un cine de barrio, tocando valsecitos y fragmentos de óperas. Compuso la música de Milonga del 900, Milonga Sentimental y Milonga Triste, de los tangos Viejo Ciego, El Pescante, con letras de Homero Manzi, Tinta Roja, con letra de Cátulo Castillo, Sobre el Pucho, con letra de José González Castillo, y de la milonga Candombes, Aleluya, con letra de Cátulo Castillo, Pena Mulata, con la letra de Homero Manzi, entre muchas otras composiciones de don Sebastián Piana. Creó también las bandas musicales de varias películas, Sombras Porteñas, Carnaval de Antaño, He Nacido en Buenos Aires, Nobleza Gaucha, Las de Barranco, El Último Payador y Derecho Viejo. Aún a los 90 años seguía componiendo y dando clases. Escribió alrededor de 500 obras y fue presidente de la Academia Porteña del Lunfardo. En 1985 recibió un diploma al mérito de los premios Conex como uno de los 5 mejores compositores de tango de la historia argentina. Falleció en Buenos Aires el 17 de julio de 1994. Escucharemos entonces en la versión de Piana al piano, Silbando.

Qué linda versión de Silvando. Creo que era cortina musical de Mareco, claro, de Cordialmente Tango. Claro, Mareco en Radio Mitre, Cordialmente. En este mismo edificio lo hacía el programa, en este mismo piso, en el segundo piso, cuando todavía estaba aquí Radio Mitre, que después se mudó a Mansilla 2668, ¿eh? Bueno, tenemos ahora sí la versión de Tinta Roja. Vamos.

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1: Seguimos en Tierra Adentro hasta las 9 de la mañana por Radio Nacional AM870 más las 49 emisoras que componen la cadena nacional de radiodifusión. Es un orgullo, un placer tenerlo a Jorge Vaccaro.
2: No será mucho.
1: En la mañana del domingo.
2: En la mañana fresca y temprana como una rosa.
1: Lo aprendiste de Tito.
2: 25 años.
1: Qué grande.
2: Igual, de una etapa, la primera etapa era todavía rapidísimo, después fue la mañana con Héctor Larrea, después fue una vuelta nacional
1: Pero con Larrea siempre, con Dolina yo, 21 años,
2: bueno, por eso.
1: Demasiado tarde para Lágrimas, Teatro de Medianoche, La Barra de Dolina, El Ombligo del Mundo, no sé.
2: El sordo Gansé,
1: el pianista. Dale.
2: Bueno, vamos a hablar de teatro en vacaciones de invierno, porque claro. No sé si están enterados, mis queridos compañeros correligionarios.
1: Ya lo van a notar en el subte y en los colectivos, cómo andan los niños peregrinando.
2: Ya arrancaron las vacaciones de invierno. Mañana oficialmente arrancan en la ciudad de Buenos Aires, pero además hace una semana que ya en algunas provincias.
1: Sí, sí.
2: Con buen tino, para mi gusto, porque con el frío que hace, con las temperaturas bajo cero en muchas provincias,
1: que adelantarla, claro.
2: Haber arrancado las vacaciones de invierno ya es una ayuda para muchos chicos que cuesta, 7, 8 de la mañana, con temperatura bajo cero.
1: Y los chicos y los grandes también.
2: Y los grandes ni de vuelta.
1: Ni te cuento. Nene, ¿qué te parece si faltás?
2: Ay, haber venido hoy a la radio,
1: domingo. Nos quedamos calentitos en la cama.
2: Sí, con un café con leche.
1: ¿Usted usa bolsa de agua caliente o no?
2: Sí.
1: Ah, bueno.
2: Yo de vez en cuando me la pongo en la cintura.
1: Confesiones de Jorge Vaccaro. Claro, la cintura para los dolores lumbares.
2: Claro, exactamente. Claro. Los riñones, ya a esta altura empiezan a molestar un poco.
1: En los pies la uso yo.
2: A mí no se me enfrían tanto los pies. No, sí. Yo soy más de los
1: siempre el temor que se rompa la bolsa o que se abra.
2: Antes estaban los termoeléctricos, qué peligro eso.
1: Ah, sí. Eso
2: ¿Te acordás los redondos? Esos se enchufaban.
1: Sí. Y estaba el ladrillo también, para calentar los pies.
2: Y las mantas eléctricas, te podías llegar a electrocutar con eso.
1: Sí, pero la bolsita todavía sigue vigente.
2: La bolsa es útil. Y está ahora hay una que uno calienta, unas bolsas que tienen semillas, las pones en el horno.
1: Ah, eso me han dicho, sí.
2: ¿Viste? Y después la metes en la cama.
1: Sí. Te comes un poco la semilla y después
2: es que se te rompe la bolsa y se te desparraman las semillas en la cama. Me da una desprolijidad.
1: Aparecen los pajaritos para comer. Claro. Tenga cuidado ahí abajo.
2: Sería una buena forma de que aparezcan los pajaritos.
1: Sí,
2: bueno,
1: de motivarlo.
2: Exactamente. Vamos a hablar de vacaciones de invierno, vamos a hablar de teatro. Tres propuestas que están basadas, fíjate
1: ¿Usted
2: vos.
1: ¿Usted le mandó saludo a su mujer? De parte mía, Alejandra Aristizábal, que es compañera de Radio Rivadavia.
2: Por supuesto.
1: No, claro. Por supuesto, agacha la cabeza. Dos veces le dije ya.
2: ¿De qué quiere que le grabe un video?
1: Es celoso.
2: Si quiere, le grabo un video. ¿Qué quiere que le grabe un video?
1: Es celoso. Bueno, vamos con los
2: suyos. Tantos años. Bueno, mañana arrancan las vacaciones de invierno formalmente. Sí. Tres propuestas que, mirá vos, están. Se impusieron en el cine, son clásicos que se impusieron en el cine, son clásicos de la literatura para toda la familia, se impusieron en el cine, pero que ahora copan la escena teatral. Por un lado, Charlie y la fábrica de chocolate.
1: Ah, sí, que es con Sebastián Almada,
2: claro,
1: el uruguayo.
2: Y además, bueno, el protagónico a cargo de Agustín Rada Aristarán.
1: Correcto.
2: Que a través de su presencia en la pantalla de Canal 3 en el programa de Mario Pergolini, ha cobrado una notoriedad, una popularidad muy grande.
1: Sí,
2: si bien es cierto que lo venía trabajando en redes hace mucho tiempo y en diferentes propuestas teatrales, yo creo que con esta alcanza una dimensión superior. Lo había hecho muy bien en Matilda, lo había hecho muy bien en Escuela de Rock, pero sobre todo en esta propuesta puede mostrar su versatilidad, toda la versatilidad de su capacidad actoral, con la magia como motor también, ¿no? En algunas escenas, algo que popularizó mucho en la televisión. Pero Charlie y la fábrica de chocolate es una obra de teatro basada en una película que tuvo su primera versión en el 76,
1: con
2: Gene Wilder, y luego con Tim Burton y Johnny Depp, que para mí es la mejor versión, pero en realidad esta versión teatral que está basada en la película del 76, ¿no? Tiene más que ver con aquella original de Charlie y la fábrica de chocolate. Por eso también se genera un vínculo no solamente con los chicos, sino también con los adultos que recuerden aquella versión del año 76. Pero no es la única propuesta que hoy por hoy tiene que ver, está en la cartelera porteña, ¿no? En relación a esto que te decía, o sea, clásicos del cine que se impusieron en la pantalla grande, pero que ahora son llamados a la escena teatral, porteña. La otra es Tarzán, en el multiescena. Mirá que Tarzán ha pasado por el cine de diferentes maneras. Johnny Weissmuller, Ron Ellie en la televisión, ¿te acordás cuando veíamos Tarzán, la serie? Sí, sí. En la radio con Robito, bueno, cantidad de... Sí, Tarzán y Tarzanito.
1: Medio difónico estaba Tarzán.
2: Estaba medio difónico. Y ahora tenemos una versión musical de Tarzán en Calle Corrientes, que está inspirada fundamentalmente,
1: comedia musical,
2: claro, en la versión cinematográfica de Disney,
1: sí,
2: de que hemos visto en versión animada, ¿no? Y que también ganó mucha popularidad entre el público infantil. Y por último tenemos El Mago de Oz.
1: Qué lindo, El Mago de Oz.
2: Bueno, que es uno.
1: Pero el anterior, ¿dónde está? ¿En qué teatro está?
2: En el multiescena. El teatro multiescena, que
1: es
2: Corrientes
1: Tarzán,
2: y Callao.
1: Tarzán.
2: Exactamente. Tenemos en el Gran Rex, Charlie y la fábrica de chocolate.
1: Multitudinario.
2: Multitudinario.
1: No hay entradas hasta agosto.
2: Y viene primero en recaudación.
1: Sí.
2: Cuando ves la planilla de ADET, Charlie y la fábrica de chocolate, y eso que la entrada a la platea está como 80 lucas, 80 mil pesos. Pero bueno, también como el Gran Rex es tan grande, tenés también en
1: arriba de todo,
2: asientos muy lejanos al escenario, sí, tenés valores más accesibles.
1: Casi en la vereda de enfrente.
2: Más o menos, casi en el ópera. Sí. Pero te decía, el otro texto, la otra obra notable para toda la familia es El Mago de Oz,
1: ajá,
2: que tiene esa versión icónica, legendaria, con Judy Garland, personificando esa Dorothy, que no solamente hizo famoso a ese personaje, sino hasta los zapatos rojos de Dorothy, transformando a ese texto en una de esas joyas de la cultura pop. Bueno, el Teatro Cervantes es esta vez el escenario, el Teatro, ajá, Nacional Cervantes.
1: Sí, sí, en la calle Córdoba.
2: Córdoba y Libertad, edificio hermosísimo, sí, bellísimo espacio, donde ha vuelto El Mago de Oz en esta versión de Maricé Monteiro, que está obviamente basada en el maravilloso Mago de Oz de Frank Baum, el texto original, y con Sebastián, dirección general, perdón, de Sebastián Irigo. La historia tradicional del Mago de Oz en el Teatro Cervantes, que tiene como plus el ámbito, ¿te das cuenta? Porque realmente hay como un viaje en el tiempo cuando uno entra a ese teatro,
1: ajá,
2: y además se encuentra con una obra de estas características que mueven cuestiones de la infancia, de los adultos, de los niños, una muy buena puesta en escena que va de ahora, en vacaciones de invierno,
1: sí, sí,
2: de miércoles a domingos a las 14:30. Así que estas son las alternativas. Es un pantallazo, hay muchas más propuestas, pero me concentré en estas tres porque las tres, tanto Charlie y la fábrica de chocolate, como Tarzán, como El Mago de Oz, están motorizadas por su paso por el cine. El cine las popularizó y ahora el teatro aprovecha esa popularidad para volver a llamar la atención de ese público a un ámbito más cercano, ¿no? más íntimo, y además también más impactante, sobre todo para muchos chicos que tal vez no han tenido la oportunidad, o en esta época es cuando tienen la oportunidad de asistir al teatro, ver propuestas impactantes como esta. Las tres son tres propuestas muy atractivas, unas más accesibles que otras. El Mago de Oz en el Cervantes es mucho más accesible,
1: sí, sí, sí,
2: que Charlie y la fábrica de chocolate.
1: Claro.
2: Y Tarzán, digamos que está en un término
1: en medio.
2: Pero las tres propuestas yo creo que pueden, además de ser buenos espectáculos, propiciar el diálogo intergeneracional entre padres, tíos, abuelos, hijos, nietos o sobrinos.
1: Escúcheme, el Teatro Cervantes tuvo en escena algún teatro de revista, que deben ir a verla, revista, ya no está más eso,
2: No está más, lamentablemente.
1: Me había invitado mi hermana y mi cuñado a verla, no fui porque estaba el 25 de mayo en ese fin de semana, y me dijo que estaba muy bien.
2: Sí, ¿no? Muy bien, la revista del Cervantes para mí ha sido uno de los puntos más altos de esta gestión en el Cervantes, en lo que hace a puesta en valor de un género, como el de la revista, a través de actores muy preparados para llevar adelante esa tarea, y alcanzando matices muy importantes, muy, muy destacables, lo que hizo, hay actores como Sebastián Suñé, que hizo de Enrique Pinti, que hace de que, bueno, en esta apuesta, ¿no? Hacía el segmento de la bicicleta de Salsa Criolla, o el Tato Bores
1: eso me dijeron.
2: De Marco Antonio Caponi.
1: Claro.
2: Que es realmente un talento, en la recreación de Tato. Cuando la vi por primera vez, iba con mucho prejuicio, porque dije, uy, Marco Antonio Caponi haciendo de Tato Bores, hay una diferencia física incluso, y lo que logra en escena es realmente sorprendente. Ojalá en algún momento vuelva a la revista del Cervantes, porque fue para mí uno de los puntos más altos de esta gestión en el Teatro Cervantes, además porque llenaba todas las funciones.
1: ¿Cómo sabe Vaccaro? Nunca logro sorprenderlo, digo, lo voy a sorprender a Vaccaro con esto... Y sabe, tiene respuesta para todo.
2: ¿Sabe con qué me puede sorprender? Si me trae un poquito de chorizo colorado.
1: De chorizo leopardo. Ahí tiene, ahí se lo muestra.
2: Ahí está.
1: Diego Rosato. es media luna.
2: Un chorizo. Sí. Usted sabe.
1: Generoso, digamos.
2: Claro,
1: ¿no?
2: Claro.
1: Que valga la pena.
2: Claro, una sopresata.
1: Sí, claro.
2: Una espianata.
1: Una longaniza napolitana.
2: Sí, ahí está. Claro, porque esta hora.
1: De esa medio dobladita,
2: sí.
1: Ahí está.
2: Sí, con un quesito.
1: También con un sardito, un regianito. O claro. Un Gouda.
2: Un Gouda,
1: deme el Gouda y deme el ojón ese.
2: Claro,
1: el Gruyere, ¿no?
2: El Gruyere. Un Pategras, un Mar del Plata.
1: Cualquier cosa. Claro. Marche un Roquefort para Vaccaro.
2: Sí, por favor.
1: Bueno, retírese, Vaccaro.
2: Nos vemos el domingo que viene.
1: Nos vemos.
2: Vaya
1: gracias.
2: A ver el Mago de Oz, vaya a ver Charlie la fábrica de chocolate, vaya a ver Tarzán y grite agarrado de la liana.
1: Ahí salió un poquito mejor.

impecable como siempre. En la operación técnica, Rodrigo Lamardo, el hombre de la cabellera renacentista, que se va a recorrer los bodegones de Buenos Aires.

0: 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Nueve de la mañana en la República Argentina. Rescate en la nieve. Se trata de más de 20 personas que habían quedado atrapadas durante el temporal de Mendoza. Mientras la nieve alcanza registros históricos, equipos de rescate y vialidad provincial trabajan en la asistencia a afectados y monitorean rutas. Muchos caminos, en tanto, permanecen cerrados total y parcialmente, y por tal motivo, las autoridades recomiendan no salir de los hogares. El temporal Nibio seguirá hasta mañana. Nacional es Mundial. El informe de Nicolás Álvarez.
1: Desde las 11 de la mañana, Radio Nacional transmite la final del Mundial entre la Argentina y España. Antes del partido, Lionel Messi habló de Lamine Yamal.
2: Lamine es un grandísimo jugador, uno de los referentes mundial, con 19 años, tiene toda la carrera por delante, tiene una gran oportunidad de conseguir algo histórico, el cual nosotros intentaremos dar el máximo para que no sea esta vez. Desearle lo mejor, la verdad que esa foto es una locura, porque yo me hice una foto cuando él era bebé, y que hoy estemos los dos enfrentando una Copa del Mundo es una locura, pero es uno de los mejores del mundo en este momento sin duda, y le deseo muchísima suerte.
0: Prohibición para festejar. El informe de Diego Frisco desde Radio Nacional Rosario.
3: La justicia le prohibió a una joven salir a festejar luego de la final del Mundial. La resolución dictada por la doctora Alicia Caballero, jueza de la ciudad de Venado Tuerto en el sur santafesino, fue adoptada en el marco de una audiencia donde imputaron a una muchacha de 25 años por pegarle a un policía por la espalda mientras celebraban la victoria de la selección contra Inglaterra. La fiscalía imputó a la joven por atentado a la autoridad agravado, pero se descartó el pedido de prisión a cambio de imponerle una serie de reglas de conducta, entre las cuales se encuentra esta particular medida que le prohíbe concurrir a festejos públicos vinculados a eventos deportivos hasta el próximo lunes.
0: El estado del tránsito con Ernesto Arriaga.
4: El paso internacional de Jama ya está habilitado en la zona de Jujuy a Chile y viceversa. Iguazú, Foz de Iguazú en Brasil, totalmente habilitado a las 24 horas del día. Y el paso internacional de Paso de los Libres a Uruguayana, Brasil, habilitado, por favor, a acatar las órdenes de Gendarmería Nacional.
0: El tiempo. En Las Leñas, Mendoza, donde nos escuchás por Radio Nacional de esa provincia, rige una alerta amarillo por nevada fuerte hasta el martes. Ahora cielo despejado, la térmica 6 grados 3 décimos bajo cero, humedad 81%. En tanto, en Capital Federal y alrededores sigue el mal tiempo, frío, y la máxima de solo 15 grados, semana también fría. Seguiría lloviendo mañana a la tarde, después sin precipitaciones. Ahora cubierto, la térmica 6 grados 3 décimos, humedad 87%, muy bajo el índice de la presión atmosférica, 1001 hectopascales, viento sur a 25 kilómetros por hora.
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0: Hola, hola, ¿qué tal? ¿Cómo les va? Muy buenos días. Qué domingo hoy, por favor. Bienvenidos aquí a Doctor C, Radio Nacional AM870 para toda la Argentina y territorio antártico, donde vamos a ir con Pato Pérez, que me acompaña en esta mañana especial de domingo. ¿Cómo le va, Pato?
1: ¿Cómo va, Doc? Buen día.
0: ¿Cómo andan sus coronarias? ¿Bien?
1: Muy bien.
0: Bien, ha gritado mucho.
1: Y sí.
0: Ayer
1: sí,
0: ha gritado.
1: Y igual trato de hacerlo en un tono un poco más grave, para que no
0: más grave, o sea, se acuerde que para que es un accidente.
1: No, para no lastimarme las cuerdas vocales.
0: Ah, con el tono vocal.
1: Claro.
0: Seguro que la pasada hablamos de las cuerdas vocales.
1: Totalmente.
0: Sí. Hay que cuidar la gola, sobre todo usted que trabaja con la voz.
1: Y yo no soy mucho de ir a los boliches, pero veo que pasa también.
0: Ahora. Póngale.
1: Me encanta divertirme, pero no meterme en un boliche con humo y la música fuerte, porque uno habla sobre la música.
0: Exacto.
1: Y es ahí donde nos lastimamos, ¿no?
0: Sí, nunca me gustó ir a boliche justamente por eso, porque lo mío siempre fue un poco la parla.
1: Sí, no,
0: yo siempre bailé mal, sigo bailando mal, o sea, es una cosa que la arrastro de toda la vida. Y
1: no se notó mucho en las redes cuando fue el cumpleaños de Debrito la otra vez, ¿eh?
0: Porque estaba conectada. La gente me decía...
1: Revolviendo la corbata.
0: ¿Tomaste algo? Yo no tomé nada. Digo, estoy fue un día divertido.
1: Ay,
0: qué sé, estaba divertido.
1: Está bien, hay que
0: me divertía.
1: Sí.
0: Ustedes de bailar también.
1: A mí me encanta bailar.
0: Y cantar.
1: Sí, a mí me encanta. Yo no tengo problemas.
0: Bueno,
1: pero no en un boliche, digo, a eso voy. Sino en una fiesta así, cumpleaños, amigos, familiares.
0: Estoy festejativa en general, ¿no?
1: Me encanta, sí.
0: Usted tiene energía positiva. Siempre,
1: esa es la idea.
0: Siempre está de buen humor,
1: sí,
0: con una sonrisa.
1: Sí. Si me pasa algo, se va a dar cuenta. Y si no, se lo voy a decir. Mire, estoy chinchuda porque me pasó esto.
0: No,
1: estoy
0: a veces le he visto así, que se pone dura.
1: No, ¿cuándo? ¿Qué dice?
0: Sí,
1: no.
0: A veces...
1: a veces me enchincho por algunas cuestiones que me cambia a último momento y, bueno, no.
0: ¿Por qué me marca mi rutina del día de hoy?
1: Soy Tauro. Entonces, la estructura para mí, es, en cierta forma, necesito un poquito de...
0: Yo soy un poco desordenado, quiero decir.
1: No, está bien, yo tengo desordenado el placar.
0: Mi cabeza está un poco desordenada. Mi cabeza está desordenada.
1: Claro.
0: Hoy nos acortaron el turno, digamos. tenemos 2 horas hoy.
1: Bueno,
0: vamos de ahora hasta las 11 de la mañana, este domingo especial, porque bueno, hoy la final.
1: Ay, ay, ay.
0: La final del Mundial.
1: ¿Qué pasará?
0: Estamos del 11 de junio. Con el tema del Mundial, Mundial que empezó raro, ¿no? Como Estados Unidos, México, Canadá, Argentina llegando a instancias finales. La verdad que fue muy emocionante, ¿no?
1: Claro,
0: uno se fue enganchando con esto.
1: Sí.
0: Por el principio, bueno, eran tantos partidos, uno juega en Canadá, otro juega en México, otro juega en Kansas, otro en Arizona, otro qué sé yo, en cualquier lado. Pero bueno, fuimos enganchando con la selección, la verdad que... momentos importantísimos y el argentino lo vive de manera distinta.
1: Ay, sí.
0: ¿No?
1: Y muy pasional, muy pasional.
0: Yo lo miraba, por ejemplo, a este pibe Haaland, que es un fenómeno, un tipo con una conducta tremenda en su vida, deportista, un tipo que medita, que hace baños helados, que se concentra. Yo veía cómo festejaba los goles. O sea, Haaland se paraba así en la cancha y miraba y nosotros gritamos, tiramos la tribuna.
1: Sí, por eso digo, somos más pasionales.
0: Tremendo.
1: Somos muy
0: pasionales. Yo creo que en el mundo la gente no entiende mucho cómo es el argentino, porque en general, digo, ¿no? Somos muy, muy efusivos, muy demostrativos. Yo creo que lo más parecido que tenemos, de ahí venimos, ¿no? La mayoría tiene que ver con el sur de Italia, ¿no?
1: Claro, ahí está.
0: No el norte, digo con el sur, porque eso,
1: vamos,
0: vení a comer.
1: Sí. Muy solidarios, muy amorosos,
0: sí,
1: ¿no?
0: Sí,
1: muy familieros.
0: Sí, uno dice, che, quédate a comer en casa.
1: Sí.
0: No, pero yo no tengo, preparé en casa mi... No, decirle
1: si
0: que
1: comen
0: venga,
1: cuatro,
0: que
1: comen cinco.
0: Que venga también.
1: Totalmente.
0: Decirle, y de golpe, viste, invito a alguien a casa y... No, estoy con un amigo, vendete a un amigo. Y,
1: pero es lindo, es hermoso. A mí me gusta ser argentina. Digo,
0: sí, por supuesto. Por supuesto que sí, la verdad que vivimos en un gran país con dificultades, pero no existe un país perfecto, ¿no?
1: ¿No? Por
0: supuesto. Si uno va, qué sé yo, a Luxemburgo, todo parece que está perfecto, pero son aburridos. Yo le conté que tuve una pareja novia en Noruega y estuve a punto de casarme. Y, viste, fue una cosa media, viste, así, muy, muy pasional, y ella vino acá a la Argentina.
1: Claro.
0: Y cuando empecé a conocerla, dije, no podría vivir nunca con una persona nórdica, claro, porque nosotros tenemos otra pasión, otro modo de ver la vida. No digo que sea ni mejor ni peor, pero ella me decía, allá hace mucho frío, nosotros nos metemos en casa, nos encerramos, toman mucho alcohol, alcohol. Y claro, vino acá y estaba fascinada con Argentina, con Buenos Aires, y yo en un momento quería que se fuera.
1: Claro, sí, se sintió como asfixiado.
0: Digo, me quedo con las argentinas, toda la vida con las argentinas.
1: ¿Pero era cariñosa esa novia?
0: ¿O nórdica? Nórdica. Sí, no. Sí y no.
1: Lo justo y necesario.
0: Ay. Sí, no. Me podía ver abrazado con otra chica besándola, que no había problema.
1: Ah, bueno.
0: Y si yo la veía ella con un tipo, tampoco tenía que tener problema.
1: Eso se no le gustaba, doctor. Vamos.
0: Muy linda, por supuesto.
1: Sí. Aparte, no entiendo cómo llegó a la instancia de decir, nos vamos a casar.
0: Y porque fue una cosa que nos conocimos en Río. Ella tiene una hermana también muy linda que salía con mi amigo, salimos juntos. Sí. El padre era piloto de la compañía aérea SAS, y ellos tienen un departamento. Y nos invitaron a comer, a conocer al padre y a la madre.
1: Sí.
0: Fuimos a la casa, comimos ahí. Y bueno, empezó el romance ahí en Brasil. Después yo me fui a Chile, ella vino a buscarme a Chile.
1: Ay, pirineaba,
0: esas cosas, yo tenía 20 y pico de años, 25, 26 años. Y
1: ah, bueno, era grandecito.
0: No era un nene. O sea, fui a la embajada de Noruega, todo, claro, para hacer los papeles y todo. Pues, por suerte. Un día me senté, ya más grande, me senté ahí en Oslo, en un bar, imaginaba viviendo ahí, digo, no es esto para mí.
1: Claro,
0: no es esto para mí, me gusta esto, ¿no? Sí. La argentinidad.
1: Sí, tenía que vivir la experiencia. Bueno, Doc, vamos a presentar el equipo.
0: Sí, por supuesto, un gran equipo, todos con la camiseta, eso me encanta. Sí. La camiseta de Argentina. ¿Cuántas camisetas habrán vendido de Argentina en el mundo? Y la de Messi, ¿no?
1: Porque hay un montón de cosas, además, solamente camisetas.
0: Una camiseta que vale un montón es la de Maradona del Mundial del 86, la que hizo. Vi la historia de esa camiseta. Se compró en un lugar de, no era una camiseta oficial, según vi la historia.
1: Sí.
0: Una camiseta que la compraron en un lugar cualquiera, que costaba nada. Le bordaron ahí el escudito, le pusieron los números de los jugadores de fútbol americanos.
1: Sí.
0: Y esa camiseta que costaba nada terminó costando 9,5 millones de dólares.
1: Locura,
0: una locura.
1: Qué locura.
0: Si yo no quiero vender mi camiseta, no me la compra nadie.
1: No. Pero bueno, ¿usted se pone algo cuando ve los partidos? ¿Se pone algún, no sé, un gorrito? Yo porque me pongo una bandera de pañuelo en el pelo.
0: No, yo quiero estar...
1: Y otras cosas, pero...
0: ¿Cómo otras cosas?
1: ¿Otras cosas me pongo?
0: ¿Tapado de piel?
1: No, pero en alusión a la selección.
0: ¿De serie erótica qué se pone?
1: ¿Cómo?
0: ¿De serie erótica? ¿En serio?
1: Una bandera,
0: no,
1: me pongo
0: creer.
1: Una bandera así y me ato.
0: No me digas que
1: una bandera de pañuelo, porque no encontré pañuelo. No encontré un pañuelo de Argentina. O sea, un pañuelo con la bandera. Compré una bandera y la ato y me lo hago de pañuelo.
0: Ah, mire, después puedes traerme fotos así con
1: el pañuelo.
0: Tengo
1: la foto con el pañuelo.
0: ¿En serio? Ahora muéstremela. ¿Quiere entrar a su Instagram? ¿Cuál es su Instagram?
1: Sí, arroba Pato Pérez Loca. Muy bien, empezó por mí.
0: Bien, sí, la mujer de la roca, conocida en su barrio como la mujer que presiona la roca contra el piso.
1: ¿El suyo?
0: Arroba doctor con todas las letras Capulla, Capuya.
1: Muy bien.
0: Pueden escribirnos ahí también.
1: Sí, obvio.
0: No es un consultorio, quiero decir, pero sí, pueden preguntarnos por determinadas patologías y nosotros convocamos a los mejores especialistas de Argentina y del mundo aquí en Doctor C.
1: Y si tienen alguna sugerencia de temas, los inquiete, obviamente, que está bueno,
0: sí,
1: y lo vamos a tener en agenda.
0: Por supuesto
1: desde
0: que
1: ya.
0: Sí.
1: Lo hablamos con usted y con la producción, por supuesto. En la operación técnica y puesta en el aire, Diego Rosato y además Leo Sangari, en la producción Cecilia Musioli y además Evangelina Díaz.
0: Siempre que dice Evangelina, estoy esperando que diga Evangelina. ¿Qué? Salazar o Evangelina Anderson. Y es nuestra Evangelina.
1: Es
0: Evangelina Díaz.
1: Ella viene con toda
0: perfecto,
1: la onda.
0: Perfecto.
1: Sí.
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0: Vamos a hablar de un tema que se habla poco en realidad, pero nosotros los médicos le damos mucha importancia porque cada hospital, cada clínica tiene un comité de bioética.
1: Sí.
0: Creo que casi todos los centros tienen que tener un centro de bioética o al menos tener un comité externo que se ocupe de la bioética. Tenemos una persona en línea que nos está esperando, que es el doctor Ignacio Maglio, que integra el Comité Internacional de Bioética de la UNESCO y acaba de ser designado, el director general de UNESCO ha designado al doctor Ignacio sumado como miembro de este Comité Internacional para el periodo 2026-2029, lo que es un orgullo nacional. A Ignacio lo conozco hace muchísimos años, es una persona que no es médico, es abogado, destacadísimo en cuanto a lo que es la bioética, conocido no solamente en el ámbito de las clínicas, sino también a nivel en el ámbito del derecho. Y vamos a hablar con él acerca de qué alcance tiene este nombramiento. ¿Cómo estás, Ignacio? Un placer hablar con vos este domingo.
3: Guillermo, gracias. Buen día. Gracias a ustedes por la comunicación.
0: Me imagino la alegría, ¿no?, cuando fuiste designado miembro del Comité Internacional de Bioética.
3: Bueno, sí, en realidad una gran alegría. Vos sabés que la ABC es un organismo internacional muy importante. Es un comité que asesora a la UNESCO. Está formado solamente por 36 especialistas en todo el mundo. Y bueno, justamente este Comité Internacional ensaya y prepara documentación, prepara declaraciones que luego la Asamblea de UNESCO las toma y las considera como declaraciones formales de la propia UNESCO. Vos fijate que el antecedente más importante es la Declaración Universal sobre Bioética y Derechos Humanos de UNESCO del 2025, que fue una iniciativa de la IBC.
0: Claro.
3: Pero permitime decirme que fue una alegría, pero también es absolutamente justo decir que se trata de un reconocimiento

0: qué se trata la bioética?
1: Bueno, es una pregunta interesante. La bioética es una disciplina, ya antes decía una disciplina nueva, relativamente nueva, y la bioética surge como la necesidad de pensar desde distintas formas, con distintas contribuciones, con una mirada multidimensional sobre los dilemas éticos que se presentan en el campo de la ciencia de la salud, especialmente medicina. La bioética, por ejemplo, las áreas donde la bioética, especialmente la bioética clínica, tiene mucho para decir, son, por ejemplo, en los inicios de la vida, durante la vida misma, son lo que se denomina adecuación terapéutica, hasta dónde llegar o no llegar con un tratamiento, cómo respetar los derechos de los pacientes o de las personas cuando dicen, bueno, miren, hasta aquí llegamos, no quiero más nada, esto que se denomina en general cuestiones de muerte digna. Por ejemplo, en los inicios de vida, la bioética tiene mucho para decir sobre lo que son tecnologías de reproducción médicamente asistida.
0: Claro.
1: Todos los dilemas nuevos que hay sobre, por ejemplo, sobre edición genética, y sobre trasplantes, sobre xenotrasplantes. Es decir, el campo de la bioética es enorme, y a mí lo que me gusta siempre decir es que la bioética tenga sentido de uso, es decir, que le sirva a las personas, que no sea una discusión ética de un grupo de expertos alejados de la realidad y sin ningún tipo de responsabilidad. Por eso yo creo que lo que vos decías, Guillermo, al comienzo, los hospitales, los sanatorios tienen que tener un comité de ética y tienen que darle sentido de que el comité es un servicio tan importante como un servicio de cirugía o un servicio de diagnóstico por imágenes, porque pueda llegar a promover mejores prácticas en salud.
2: Perfecto. Ignacio, buen día. Patricia Pérez te saluda y felicitaciones por este logro.
1: Muchas gracias, Patricia.
2: Te pregunto acerca de la inteligencia artificial, ¿no? ¿Cuáles son los desafíos éticos, los más urgentes, que plantea justamente la inteligencia artificial en la medicina?
1: Bueno, Patricia, es clave. Es uno de los temas que hoy preocupa mucho a la bioética, y sobre todo por la aplicación de la IA. Cuando digo IA, me refiero a inteligencia artificial en medicina. Vos sabés que existe, hay, digamos, dos grandes ejes, diría yo. Uno son los riesgos y otros son los beneficios. Yo, en el tema de IA, planteo una posición un poco aristotélica, intermedia, ¿viste? Yo siempre digo tecnosabiduría, ni tecnolatría ni tecnofobia. Sabemos que hoy, con la cantidad de información que tenemos, ustedes bien saben que hoy los datos y los datos en salud son el petróleo del siglo XXI.
2: Claro.
1: La información médica se duplica cada 73 días. Entonces, ninguna médica, ningún médico puede estar actualizado sin la ayuda de un dispositivo de inteligencia artificial. El tema es cuando le damos un valor a la IA que reemplaza muchas veces algo esencial en la medicina, que es el contacto humano, ¿no? Lo que decimos es approach compasivo, es decir, la IA tiene, bueno, que tenga inteligencia es muy, esto está muy discutido, porque la IA no es ni tan inteligente ni tan artificial. Pero en realidad lo que no tiene es cuerpo. No tener cuerpo orgánico no tiene emoción, no tiene sentimientos. Y el sentimiento, por ejemplo, de la confianza en las relaciones clínicas en medicina es un elemento esencial. Sin confianza no puede haber relación humana posible.
0: Absoluto.
1: Y esto Guillermo, con experiencia de años como médico, lo sabe muy bien.
0: Sí, claro.
1: Y estas son las habilidades hápticas que la IA no va a poder reemplazar. Pero sí podemos aceptar y adoptar críticamente la IA en todo aquello que sirva. Inclusive hoy tenemos adelantos que permiten, por ejemplo, humanizar la atención médica a través de dispositivos de IA. Existe un sistema ahora que se está usando mucho en Estados Unidos, que es la reproducción ambiental a través de IA de las primeras entrevistas. Esto les permite a los médicos, en vez de mirar el monitor, apretar el teclado, tomar nota de los datos, este sistema de recreación ambiental hace que la IA reproduzca toda esa información y permita al médico tener más tiempo y mejor tiempo,
0: claro,
1: para tener ese encuentro tan importante con el paciente.
0: El otro día, una noticia muy, muy interesante aquí en Argentina y tres países en el mundo, por lo menos documentados, que realizan clonación de animales y los modifican genéticamente para trasplantes, xenotrasplantes, no trasplante de animal a humano. Me pareció sumamente interesante la noticia, fui a hablar con el investigador principal de la Universidad de San Martín, que debe estar hablando más o menos de qué se trata esto, y le pregunté algunas cosas. Digo, ¿por qué cerdos y por qué no hacer los xenotrasplantes con primates? Y también le pregunté si era del punto de vista técnico poder clonar un ser humano.

0: Y me dijo que sí, técnicamente podía, él había trabajado justamente clonando los caballos de un conocidísimo polista, de cientos de caballos, ¿no? Ha clonado. Digo, este desafío que existe, ¿no? Con respecto a la clonación de seres humanos, ¿inquieta a ustedes en lo que es la bioética?
1: Sí, claramente es un punto que inquieta desde hace muchísimos años. Vos sabés, Guillermo, que inclusive la UNESCO tiene una declaración internacional sobre ese genoma y derechos humanos, y allí un poco se establece esta diferencia entre lo que es clonación terapéutica y clonación reproductiva, ¿no? Nosotros tenemos un problema en el país que en su momento algún iluminado creó un decreto donde se prohibía la clonación en la Argentina, pero sin distinguir la clonación terapéutica de la clonación reproductiva. Todos sabemos que la clonación reproductiva, es decir, la posibilidad de clonar seres humanos, tiene, por supuesto, una cantidad de
0: De aristas.
1: perjuicios y de limitaciones éticas y morales.
0: Claro.
1: Pero no la clonación terapéutica, porque la clonación terapéutica permitiría, es decir, no clonar exactamente personas, pero sí establecer algunos tipos de clonación que permitan tener aplicaciones terapéuticas que puedan salvar vidas, especialmente en enfermedades crónicas o enfermedades degenerativas que no tienen una alternativa terapéutica aún disponible. Entonces creo que es muy importante esto definir bien los términos, ¿no? Una cosa es clonación reproductiva, otra cosa es clonación. Acá tenemos otro problema que en su momento con estrategias de reproducción y de clonación fueron los famosos bebés medicamentos, ¿te acordás? Que se seleccionaban, se hacía una selección preimplantatoria de embriones que no tuvieran la malformación genética que tenía el hermano vivo,
0: Exacto.
1: para que una vez que nazca este bebé medicamento pueda ser dador, trasplante de médula para curar, digamos, al hermanito vivo. Bueno, esto también claramente trae inconvenientes, inclusive ha habido ficciones y películas en
0: Sí,
1: donde
0: claro.
1: ese chico que va a nacer dice, bueno, yo no soy producto del amor, soy producto del deseo de curar a una persona. En fin, estos son dilemas nuevos, hechos nuevos, también plantean dilemas nuevos, ¿no?
2: Ignacio, ¿qué regulaciones hacen falta hoy para proteger a los pacientes?
1: Mira, Argentina es un país que tiene bastantes regulaciones y avanzada. Argentina fue el primer país en Latinoamérica, recién Brasil este año lo hizo, que tiene una ley de derechos de los pacientes. Esto fue muy importante, esto ya tiene bastantes años, fue en el 2012. Y en el 2015 el Código Civil incorporó, el nuevo Código Civil incorporó un montón de normas que promueven derechos de los pacientes. Entre ellos, por ejemplo, la posibilidad de formular directivas anticipadas, que se respete el consentimiento de las personas, que no se utilicen a las personas en investigación sin un consentimiento previo y la aprobación de un comité de ética independiente. Y esto de las directivas anticipadas fue muy importante, a pesar de que no es un instrumento muy divulgado todavía aún, bueno, pero le permite a cada una de las personas decidir en los finales de vida y que ningún médico, ningún juez, ni ningún abogado
2: Se
1: tome
2: imponga,
1: decisiones
2: claro.
1: en contra de su voluntad, claro.
0: Vos ahora pertenecés a un comité internacional de bioética. Imagino que uno de los temas que deberán o deben debatir ahí tiene que ver con la eutanasia, porque hay una asimetría entre países. ¿Cuál es la posición, si hay una posición desde el punto de vista internacional con respecto a la eutanasia?
1: Bueno, no hay una opinión, digamos, uniforme en términos de declaración. Lo que tenemos son declaraciones y pacto de derechos humanos, como el pacto que tiene que ver con el respeto de las personas con discapacidad y adultos mayores, donde allí, sin decirlo explícitamente, se delinean algunos aspectos que tienen que ver con el derecho a que se respete la autonomía y el derecho a disponer del propio cuerpo. Pero allí yo creo que va a ser muy dificultoso tener una normativa de alcance general vinculada a la eutanasia, por varias razones. En primer lugar, porque aquí sí cada país digamos, tiene un marco de soberanía, de autonomía legislativa para poder legislar. Y en donde es un tema en donde aún no hay, vos fíjate que recién ahora en algunos países, en Inglaterra, en Francia, se están discutiendo, mientras que en otros tantos ya la eutanasia está legalizada.
0: Claro.
1: Eso es un poco lo que yo estoy viendo ahora.
2: Nacho, ¿qué significa? Esto va más a algo personal, ¿no? ¿Qué significa para vos ser la voz en la toma de decisiones justamente éticas globales?
1: Bueno, una enorme responsabilidad, es decir, te imaginas que esto es un trabajo ad honorem, pero que es un trabajo que lleva consigo una carga enorme de responsabilidad, porque de alguna forma, no es que representás al país, porque la UNESCO tiene como tres ámbitos, tres comités. Uno es el Comité Intergubernamental de Bioética, que allí ya hay representantes de cada estado. Otro es este Comité Internacional de Bioética, que está representado por 16 especialistas independientes de todo el mundo. Y otro es la COMES, que es una comisión que establece temas vinculados más que nada a ciencia y tecnología. Pero bueno, de este comité, como te decía antes, surgen y han surgido declaraciones de un peso internacional tremendo, como la Declaración Universal sobre Bioética y Derechos Humanos, que sea cada país la ha incorporado también en su propia legislación interna. Con lo cual es un enorme desafío, una enorme responsabilidad, pero bueno, trataré de estar a la altura de las circunstancias, Patricia.
2: Muy bien.
0: ¿Cuántos miembros, cuántos países miembros son están acá adheridos al Comité Internacional?
1: Claro, se trata de tener una, respetar la integridad, digamos, internacional y continental, que cada continente tenga alguna representación. Pero la participación del Comité Internacional tiene que ver con las cualidades de los expertos que se designan, ¿sí? Pero en este caso, por Latinoamérica, creo que somos hasta ahora, Rueda de Colombia y Quiñones de Chile, somos tres nada más de Latinoamérica.
0: Cuando hay estos dilemas éticos, hay sanatorios que hospitales que tienen su comité propio de bioética. ¿Es por ley obligatorio tener un comité de bioética, aunque sea externo, o no es por ley eso?
1: No, lamentablemente no. Existió en un momento una ley, hay una ley, por ejemplo, en la ciudad de Buenos Aires, la ley 3302, que establece la necesidad de crear comités de ética asistenciales. Es decir, es una orientación normativa, no es una obligación. Pero a ver, yo creo, Guille, sinceramente, que es a esta altura de los acontecimientos, un hospital, un sanatorio, independientemente de la complejidad, debería tener conformado un comité de bioética clínico. También es importante distinguir que lo que sí la ley exige es que existan comités de ética en investigación, que son los que evalúan los ensayos clínicos
0: claro.
1: o los estudios donde se utilizan seres humanos. Eso sí hay una obligación legal, porque hay una obligación legal de que cualquier estudio que involucre seres humanos tiene que estar aprobado previamente por un comité de ética independiente. Lo que nosotros hablamos son comités de ética asistencial, que son los que trabajan esos dilemas que yo te decía, ¿no? Dilemas asistenciales.
0: ¿Y cómo están viendo este tema de animales clonados, genéticamente modificados para uso de órganos, para hacernos trasplantes? ¿Cómo lo están viendo ustedes?
1: Bueno, mira, ahí, digamos, lo primero que hay que hacer en su momento, se planteó una mora internacional por el desarrollo de xenotrasplantes. Ahí lo que hay que ver es, primero, porque esto tiene que ver con un mandato, con un imperativo, digamos, médico y ético que tiene 2.500 años, que es lo primero, no dañar.
0: Sí.
1: Entonces creo que lo primero es estudiar bien los perfiles de seguridad en cuanto a la posibilidad del xenotrasplante. Ese creo que es el primer requisito ético, es decir, valorar la seguridad de estos procedimientos. Y imagínate vos que uno de los grandes riesgos es la generación de, no me acuerdo cómo se llamaban los virus que se vienen de los animales, priones o algo por el estilo, que esto también generaría también un impacto no solamente en el receptor, sino en la salud colectiva, porque podría disipar y propagar virus
0: claro, lo que pasa es que estos cerditos o cerditos que se han clonado están muy controlados, libres de todo patógeno. Es un acuerdo que hubo entre la Universidad de Ciencias Veterinarias de la UBA con la Universidad de San Martín. Digamos, ellos aportaron la parte animal, la reproducción, el cuidado, el aislamiento, de evitar cualquier contaminación con patógeno de estos cerdos, y la Universidad de Martín puso la parte de tecnología. Mira, yo personalmente te digo, ¿no? Desde mi visión, que trabajé en el mundo de trasplante, el mundo va a requerir cada vez más órganos y cada vez hay menos órganos. Claro. Y morir, como decía, le he leído hace tiempo, morir esperando un órgano es una injusticia social, sabiendo que viste, esos órganos terminan yendo a tierra o cremados, etcétera, etcétera. Pero bueno, uno tiene que respetar la voluntad a veces de las personas, que hoy con la ley Justina, de alguna manera, todos somos donantes, uno tiene que expresar su voluntad de no serlo. Claro. Pero como vivimos más tiempo, envejecemos y una persona que está, por ejemplo, digo, no sé, habrá 5.000, 6.000 personas personas en este momento en lista de espera para trasplante, trasplante renal. Esas personas están haciendo diálisis, hay 30.000 personas en diálisis en la República Argentina que pierden la libertad, porque no pueden irse a ningún lado. O sea, tienen que proyectar, si se van a 400 kilómetros, tienen un centro. Por eso yo pienso que el uso de la tecnología con fines terapéuticos, como decías vos recién, debería estar bien visto, porque me pongo siempre en los zapatos de la otra persona, y todos somos pacientes en algún momento, todo cuestión de tiempo. De hecho, ya en Estados Unidos están funcionando riñones en personas que son riñones de cerdo. Y me parece que desde el lado de la bioética, mi visión, debería acompañarse esto, porque es con un fin terapéutico realmente noble.
1: No tengo duda, la bioética tiene que acompañar claramente cualquier dispositivo, cualquier novedad tecnológica que sirva, inclusive en términos de justicia distributiva, lo que es la asignación de órganos, 100% de acuerdo, Guillermo, y más, donde lo que vos decís, se va a invertir la pirámide poblacional por un lado, y por otro lado, Argentina, en la región, tiene una tradición también muy importante en materia de donación, ¿no? Creo que estamos por arriba de 11, 12 donantes efectivos por millón de habitantes, con lo cual...
0: Ha bajado un poco.
1: Pero con más razón todavía, ¿no? Si bajó un poco la tasa, creo que con más razón habría que buscar estas alternativas.
0: Bueno, realmente es muy interesante, Nacho, todo lo que nos has contado, y te felicitamos nuevamente por haber sido designado como miembro del Comité Internacional de Bioética para el periodo 2026-2029. Como siempre, un placer hablar con vos.
1: Muchas gracias, Guillermo, Patricia, que tengan lindo día.
0: Igualmente.
2: Gracias, un beso, Ignacio.
1: Chao.
0: Ignacio Maglio, integrante del Comité Internacional de Bioética de la UNESCO.
2: ¿Vamos a un tema, Doc?
0: Vamos a un tema.
2: Bueno, relajamos.

0: 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Derroche de amor. Derroche,
1: pensé que era el laboratorio.
0: No, doctor.
1: Pues es un programa de salud.
0: Ana Belén, ¿se acuerda de
1: dónde es Ana Belén? Sí, de nombre. ¿De dónde es?
0: ¿No se acuerdan? Ana Belén, Víctor Manuel.
1: Sí, claro.
0: Española es.
1: ¿Era un matrimonio, eran?
0: No sé. Bueno, no me pongan, no me quemé.
1: No vivimos de chismes.
0: Por favor.
1: Sí, mi cultura musical es pequeña, es reducida. Yo,
0: está bien, pero ese tema lo conoce, Derroche es un clásico.
1: Sí, por supuesto, sí. Tiene que ver con el laboratorio. O sea, quisieron comprar, me dijeron, una patente del laboratorio. Sí. Una cifra millonaria, no la pagaron, por supuesto.
0: No,
1: por eso
0: no.
1: Se dedicó solamente a la canción.
0: El derroche era solamente el tema. Está muy bien, está muy bien. Tenemos invitada en
1: Tenemos invitada, qué suerte que ha venido.
0: Qué lindo.
2: Gracias
0: qué
1: lindo
2: por la
1: tenerte
2: invitación.
1: Acá.
0: Muchas gracias.
1: Estamos con la doctora Magali Gari, que sos doctora en fonoaudiología.
0: Sí, tal vez.
1: Un placer tenerte acá, porque yo te voy a preguntar esto. ¿Es inexorable que perdamos la audición con el transcurso del tiempo?
2: Te lo podría contestar como... ¿Perdemos la visión con el transcurso del tiempo? Digo, es un proceso que llega a un punto en donde está en su máximo esplendor y con la edad algunos deterioros aparecen. Es así.
1: ¿Qué?
2: Y aparecen desde muy temprano, Diría que desde los 40, un poquito antes, ya no estamos como con toda la capacidad auditiva que teníamos. Pero bueno.
1: Hay un sonido en redes que figura... ¿Hasta dónde podés oír el pitido ese?
2: Sí.
1: Y yo me puse a escucharlo, siempre pensé que tenía una audición perfecta. Y entonces comparaba con mis hijas que tienen 18 y 19 años, ¿no? Y digo, escucho hasta acá. Me dice, papá, el ruido sigue. Y yo no lo escucho.
2: Claro.
1: Y dice que a determinada edad se escucha menos ese pitido. ¿Esto es real? Que ¿Es válido para hacerlo eso?
2: Es real, es válido y es una forma de ver...
1: Me deprimís, Magali, me deprimís. O sea,
2: no, pero...
1: Me arruinaste el domingo.
2: No empecemos así, que mi idea era venir a dar buenas noticias, ¿no? esa pruebita mide audibilidad.
1: Sí.
2: Por ahí, para la gente que nos está escuchando, la audición es un proceso muy complejo. Entonces uno dice, bueno, ¿y qué estamos detectando con esos sonidos? Y detectamos si los escuchamos o no, como si fuera el oído como un piano.
0: Uh-huh.
2: Un piano con muchas octavas. Entonces el procesamiento del lenguaje se hace en una zona de octavas, que muchas veces tiene componentes de esos sonidos tan aguditos, que son octavas más agudas, pero generalmente podemos escuchar bien y sin embargo... Si queremos ver la detección de sonidos más agudos, decimos, esto no lo escuchamos.
1: Claro.
2: Como un timbre, como una alarma. La gente que tiene problemas, que no, por ahí no son los suyos, doctor, porque una cosa es que no pueda detectar un sonido muy agudo y otra cosa es que tenga un problema de
0: Totalmente.
2: Discriminación.
0: Claro.
2: Eso de no entiendo.
1: Bueno, me dejé un poquito más contento.
0: Sí,
1: porque,
0: claro. Sí. Doctora, ¿cuáles son las causas principales de la pérdida de audición?
2: Bueno, la edad es una desde ya. Hay muchas causas que son genéticas. Pensemos que 3 de cada 1000 recién nacidos nacen con algún grado de pérdida auditiva.
1: Ajá.
2: Eso de grado tiene que ver con que no es justamente que todos, si tienen una problemática auditiva, tienen lo mismo. Pero es muy alto genéticamente hablando, o lo que tiene que ver con algo que viene desde el nacimiento, ¿no? Pero también hay un montón de pérdida auditiva por trauma acústico, por
1: claro.
2: ejemplo.
1: ¿El trauma acústico tiene que ser necesariamente ruido? O, por ejemplo, nosotros que trabajamos en este momento,
2: claro,
1: estamos
2: con auriculares,
1: y esto lo veo, vamos también a de pasar,
2: sí,
1: que
2: claro,
1: vemos, digamos, periodistas, locutores muy conocidos, uh-huh. que a través del tiempo nos damos cuenta que han perdido mucho la audición. ¿El trauma es ruido o el trauma es un permanente estímulo a la audición?
2: Tiene que ver con varias cuestiones. Para que haya un trauma acústico puede ser una sola exposición de un sonido muy intenso, muy fuerte, como podría ser una práctica de tiro,
1: claro.
2: o una explosión de un parlante, o que estén claro. probando en los músicos algún seteo, bueno, o exposición prolongada en el tiempo, y también el tipo de frecuencias. O sea, se dan varios factores que hacen a que se afecte la audición. Y además no se afecta de la misma manera.
1: Uh-huh.
2: Eso es como lo más importante también. Uno saber tener la conciencia de que uh-huh. es la intensidad, que es la duración del estímulo en el tiempo,
1: uh-huh.
2: cuánto tiempo estamos expuestos a ese estímulo fuerte, y las frecuencias también del estímulo. Esos serían como los predictores de cuánto daño uh-huh. se podría estar dando.
0: Claro.
2: Pero lo que hay que tener en cuenta es que eso hay que medirlo, y no se mide simplemente si escucha o no escucha el habla.
1: Sí.
2: La audición es un proceso más complejo.
0: Claro.
2: ¿No?
0: ¿La pérdida de audición puede llegar a ser hereditario?
2: Sí, claro.
1: Sí.
2: Sí.
1: ¿Y qué ¿Cómo juegan estos audífonos que se utilizan, ahora llamamos AirPods, que antes le decíamos auriculares y ahora los chicos uno los ve por la calle todo el tiempo con eso puesto? ¿Esto vamos a tener una generación de hipoacúsicos?
2: Y esas investigaciones son realmente las que están movilizando muchos proyectos de justamente poder determinar. Hay muchas mediciones, pero hay algunas cosas que son contundentes ya. Cuanto más cerca está el sonido de la membrana del tímpano, viste que el conducto auditivo es como una parte que termina en una membrana, y esa es una membrana. Entonces, si el sonido está golpeando fuerte, con música con intensidad alta, con frecuencias agudas, y está más cerquita de la membrana, el impacto que llega a estas primeras neuronas que están en el comienzo, en el oído, en la parte del comienzo, hablamos de un teclado, esas teclas están expuestas a un sonido fuerte muy cercano. ¿Pero qué es lo que pasa después de eso? Hay todo un proceso de llevada de esa información al área del cerebro, que es el que analiza. Entonces, el cerebro a veces tiene buenos moduladores, como regula. Claro. Por eso es la variabilidad. Digo, el daño, lo que me están preguntando es si. Es contundente. El auricular puesto muy cercano a la membrana y con intensidades fuertes y uso prolongado genera mayor posibilidad de daño.
0: ¿Y de qué depende que un oído, que de un oído escuchemos menos que del otro?
2: Eso es una súper buena pregunta. Depende de un montón de factores. Hoy hay mucha también casuística de hipoacusia súbita, ¿no? Que de repente una persona que tiene 40, 50 años, 60, está... tiene una audición perfecta y del día a la noche o de la mañana al día se levanta y tiene un o deja de escuchar de un lado y o tiene mareos, tiene vértigos. Es realmente una le llamamos etiología, es como una causa muy frecuente últimamente, y eso depende de un montón de situaciones. Hay hipoacusias súbitas, digamos, que están como más fácil de detectar. ¿Por qué? Un virus o le dicen causa idiopática cuando no se sabe, es lo más complejo, pero bueno, también podría ser que haya una asimetría auditiva, que es lo que estás preguntando, que esté funcionando distinto y que no sea una hipoacusia súbita, que sea un traumatismo, o que haya nacido sin escuchar de un lado. Eso hace también a una modificación muy grande en la forma en que escuchamos, y no lo sabemos, ¿no? Porque una persona podría estar toda la vida por ahí sin darse
0: cuenta. Pensando que es normal.
2: Claro, tal cual. Y tiene una cuestión muy interesante en esto de, bueno, una cosa es cómo escuchamos y otra cosa es cómo procesamos el sonido. ¿Con qué calidad o con qué posibilidad puede una persona que tiene una audición asimétrica, que tiene un solo oído, asimétrico puede ser igual que escuche menos del oído malo, pero hablemos de que escucha de un oído bien y del otro nada.
1: Nada.
2: Entonces, estamos en una situación muy parecida a si pensáramos que estamos con un solo ojo.
0: Claro. O sea, el otro aprovecha y hace la vista, ¿no?, más amplia. Lo mismo pasaría con el oído.
2: Muy bueno. No podés hacer, si tenés un solo oído funcionante, no podés hacer figura fondo auditivo.
0: Claro.
2: Tenés que pensar que esa persona, para procesar la información, hace mucho más esfuerzo porque le entra la voz y el ruido en un mismo oído, no tiene la posibilidad de separar. Y además la comprensión, digamos, podría ser muy buena en palabras uno a uno, pero si está en un grupo de personas o si le hablan del otro lado, eso le genera mucho esfuerzo, ¿no? De
0: como escuchar en mono, diríamos, no en estudio. Claro. Una cosa así.
2: Es que es así, es tal así. Cual lo que estás diciendo, es así, es escuchar en mono o escuchar en estéreo.
1: Hay mucha relación.
2: Perdón, lo último que por ahí me parece que es interesante que se pueda diferenciar, es que por ahí alguien que nació así tiene muchos mecanismos de compensar esta diferencia. Está acostumbrado y utiliza otras partes del sistema humano, sean otros sentidos o sea su capacidad de acomodación cognitiva, para superarlo. El tema es que muchas veces tenemos una audición normal bilateral, estamos acostumbrados a escuchar en estéreo, y de repente empieza a bajar uno de los oídos. Empezamos a sentir que escuchamos pero no entendemos con claridad, o que tenemos problemas en el equilibrio. Y la pérdida auditiva es muy... Es silenciosa, es oculta. Claro. Entonces es muy interesante esto de decir, bueno, cómo lo detectamos y cómo lo ayudamos para que pueda estar mejor, ¿no?
1: Eso quería preguntarte, nombraste justo equilibrio, quería preguntarte eso. ¿Qué pasa a una persona que tiene un solo oído? ¿Qué pasa con el equilibrio? ¿Pierde parte del equilibrio o lo compensa?
2: Bueno, el oído forma parte del sostén del equilibrio. El equilibrio se sostiene por una información visual, una información de la musculatura, la propiocepción y del oído. Lo que pasa es que del oído hay como es muy amplio. Hay una parte propiamente que es la que estamos hablando, que es la que permite escuchar, sí, que si está descompensada manda una información alterada, o sea que puede generar problemas de equilibrio, pero hay una parte del oído que es propiamente la que sustenta el equilibrio, que es la vestibular, ajá, que tiene como unos conductos semicirculares, sí, y, sí, y se hablan a veces de los otolitos, porque hoy, sí, con, claro, todo el estrés, sí, sí, que, sí, hay, con toda la tensión muscular, mm, que está... Pensemos que acá, la, claro, musculatura está ahí, toda cercana, sí, al oído, entonces a veces eso está muy comprimido, mm, y lo primero que pasa es que se desacomodan un poco los estas gelatinas o estos otolitos, que son, claro, los mecanismos que tiene ese sistema vestibular para mantener el equilibrio, y la persona cambia de posición porque se levantó de la cama
0: y, ya.
2: Porque, y, claro, y empieza a marearse. ¿Eso es porque no escucha bien? Bueno, mm, hay que evaluar, claro, pueden, claro, ser cosas diferentes. Ahora bien, si hay un problema de equilibrio y no está evaluada la audición, ese es un punto que me parece, mm, que está bueno para hablar.
0: Sí.
2: Porque muchas veces estas personas que tienen problemas de equilibrio y que están cursando problemáticas complejas, porque podrían ser un montón de situaciones, Meniere, hidropesías, alguna problemática neural o asociada a lo auditivo, mm, y uno dice, bueno, Magali, le vamos a hacer ahora una audiometría para ver cómo escucha. Bueno, pero una audiometría no es lo único que se puede hacer. Y muchas veces valorar cómo está esa audición es un mecanismo de ayuda muy importante. Que no pase tanto tiempo hasta que se vea cómo, claro, está escuchando, porque justo lo que me preguntaron,
0: claro,
2: si está desequilibrado, mm, no está colaborando en el equilibrio.
0: Sí. Claro. No, justamente habló de ese líquido y recuerdo el tema de los zumbidos, ¿no? Que si el líquido no está como debe estar, nivelado, ¿empiezan los zumbidos también o esto es otra cosa o va por otro camino?
2: No, está cercano, no sería que si los líquidos no están liberados, sí, hay un zumbido, pero zumbido o acúfeno le decimos a un sonido que se escucha internamente,
0: sí,
2: y que no tiene ninguna fuente de generación externa, ¿no? Uh-huh. Y puede estar asociado a un montón de causas. Muchas veces una hipoacusia súbita, por ejemplo, uh-huh, o la pérdida total de un oído,
0: sí,
2: debuta con acúfenos, eso, que generalmente es un... Que, y otras...
1: también un siseo.
2: Bueno, sí, puede ser un... O puede ser... Y hay un montón de características o de, claro, percepciones de acuerdo a cuál es el factor, mm, o los factores que lo están generando. Claro. Se da, pero bastante es, concomitante, sí, y es bastante importante tratarlo también.
1: Claro. Muchas veces no se sabe la causa del acúfeno y las personas van peregrinando de lado a lado tratando de resolver el problema. No pueden dormir porque ese acúfeno permanece las 24 horas del día, terminan yendo a terapias psicológicas, tomando medicamentos, y en tu experiencia, la persona con acúfenos que ya ha pasado determinada cantidad de tiempo, ¿has visto revertir algún caso o el acúfeno se cronifica y la persona tiene que aprender a convivir con ese ruido y enmascararlo, que vos me dirás de qué forma se puede enmascarar durante el día y durante la noche, durante el sueño?
2: Es una muy interesante pregunta, digamos. Hay algunas situaciones de pacientes que tienen acúfenos y están bien evaluados y no se puede detectar la causa y es complejo hoy en día pensar en que se pueda encontrar como una cura para el acúfeno. El tema es por ahí pensar, desde mi experiencia, en qué le estamos pidiendo al síntoma. O sea, qué cura le estamos pidiendo a un síntoma que muchas veces es eso, es un síntoma de otras situaciones. Entonces, algunas situaciones, alteraciones, problemas que se acompañan de acúfenos son solucionables.
0: Claro.
2: Muchas veces un acúfeno puede estar justamente diciéndonos que hay una exposición prolongada a ruido. Entonces, si el paciente consulta y dice, estoy sintiendo un acúfeno y podemos detectar en una anamnesis rápida que está expuesto a muchas horas de ruido, el acúfeno viene a ser un aliado para decir, bueno, hay que tratar de salir de esa exposición, cuidarlo. Hay mecanismos terapéuticos, hay que trabajar en conjunto en esos casos, ¿no? Médicos, fonoaudiólogos, todo el personal de salud que esté disponible a tratar de ver qué pasa. Pero digamos, podría ser que hay una pérdida auditiva.
0: Uh-huh.
2: Y muchas veces vienen a consultarte y te dicen, no, pero a mí no me preocupa si escucho o no escucho bien, a mí me preocupa mi acúfeno. Y yo digo,
1: claro,
2: bueno, empecemos a entender que si el sistema auditivo no está funcionando correctamente, es poco probable que una terapia sonora externa pueda dar un buen beneficio. Primero hay que tratar de que ese oído, que es el receptor, que muchas veces no es el que causa la problemática del acúfeno, pero sí es el receptor. Estamos hablando de que el proceso empieza en el oído y el que discrimina y el que entiende es el cerebro.
0: Claro.
2: Es un proceso increíble. Llega una onda vibrátil a una membrana, hay una transducción que pasa a ser eléctrica, digamos, hay neuronas que toman esa información vibrátil y la transforman en impulsos eléctricos y a través como de caminos de como autopistas, vías, llega la información a un teclado de piano en el cerebro. Supongamos que, como dice el doctor, escuchamos bien, pero algunas frecuencias muy agudas nos cuestan, los timbres. ¿Qué está pasando? Y en el área del cerebro hay un espacio que debería recibir una información auditiva que no la está recibiendo. Y ahí se acaba todo eso. No, pero imaginemos esa persona que tiene otras problemáticas, que el nivel de su vida diaria lo lleva a estar a 1000 por hora, que los sistemas que tenemos como normales, el bruxismo, la tensión cervical, están haciendo que el sistema muscular está trabajando con mucha sinapsis también, con mucha electricidad.
0: Claro.
2: En el cerebro está todo relacionado. Entonces es bastante importante pensar que justamente a veces, aún detectando, como dice el doctor, bueno, detectamos qué es eso, ¿cuál sería la solución? ¿Le podemos sacar el acúfeno? Y por ahí no desde la audición, por ahí sí desde disminuir o mejorar las pautas de vida de ese paciente. En otros casos, si el acúfeno se acompaña de una pérdida auditiva, medir y evaluar qué dispositivo. Había hablado el doctor de audífonos. Bueno, es un tema apasionante porque hay muchos dispositivos de ayuda auditiva, pero son como micrófonos, computadoras y parlantes, que van a estar puestos en un sistema auditivo que puede estar funcionando mal por distintas causas. Hay que poder elegir qué dispositivo es el correcto.
1: Claro.
2: Hay que tener un profesional que se haga cargo de, además, estar a cargo de la regulación de ese dispositivo para que cumpla la función.
0: Claro.
2: ¿Cuántos pacientes o personas hay que después de consultar llegan a que le encuentren el problema, los derivan a colocarse un audífono, por ejemplo, tienen el audífono puesto y el audífono no está cumpliendo la función que requiere?
1: Claro.
2: Bueno, es un tema.
1: Sí,
2: entonces,
1: claro.
2: ¿Hay cura o no del acúfeno? Bueno, depende de qué síntoma, digamos, que el acúfeno como síntoma, qué está acompañando y cómo está evaluado y cómo está direccionada la terapéutica,
0: claro,
2: ¿no?
0: Claro. Bueno, es inevitable que uno pierda la audición con el correr del tiempo. Ahora, una persona de mediana edad que no está expuesta a los ruidos, que tiene un trabajo de oficina, digamos, a suponer, ¿cuáles son los síntomas o síntomas de alarma, ¿no? Que dicen, esto ya no es normal. Uno puede tener un zumbidito de vez en cuando, sale, se va, pero cuando es en reiteradas oportunidades, ¿cuándo debo consultar?
2: Bueno, muy buena tu pregunta. Por ejemplo, por la presencia de un acúfeno.
0: Sí.
2: Porque escuchemos, pero no discriminemos con claridad cuando hay ruido. Hay personas jóvenes que dicen, yo cuando estoy en una reunión, no sé, vengo trabajando en una situación de bastante estrés y es una reunión y escucho que hablan, pero no discrimino con claridad, no puedo separar las palabras, se me pegotean. O que dicen, cuando hay ruido, el ruido me entra más rápido que la palabra. Entonces, estas son situaciones que no definen que no escuche, sino que definen que no tienen como una buena sintonía fina.
1: Claro.
2: Eso hay que consultar. O que estén escuchando justamente con el teléfono mismo, se puede ver que te lo pongan de un lado y del otro y que haya una simetría.
0: Claro, claro, claro.
1: Cuando hay personas que sienten sensación de oído tapado y que de hecho lo tienen, que tienen que hacer una maniobra como de mandibular para que entre aire en ese conductito, para comunicar la garganta, por así decirlo.
2: La trompa de Eustaquio.
1: La trompa de Eustaquio, para que la gente entienda, que comunica con oído medio. ¿Esa sensación de aire termina deteriorando el oído o no?
2: Bueno, hay como un mundo ahí también. Si tenemos la sensación de oído tapado, pueden ser un montón de causas. Un tapón de cera podría dar la sensación de oído tapado. Podría ser que haya una mucosidad justamente en la parte de garganta que comunica con la trompa de Eustaquio el oído y que esté tapado por moco.
1: Claro.
2: Podría ser que tuviera, bueno, cualquier tipo de patología ahí en el oído. Pero también podría ser, y hay que consultar. Digo, esto es lo primero. Si tenemos la sensación de oído tapado y se mantiene, es motivo de consulta y de consulta urgente.
0: Tengo que consultar.
1: ¿Usted
0: también?
1: Tengo que consultar.
0: Porque de un lado, cuando me acuesto en la almohada, se me tapa. Después me vuelvo a hacer así.
1: No, pero
0: y se
1: bueno, vos tenés suerte. Yo tengo oído tapado todo el tiempo. Estamos haciendo una consulta a vivo.
0: Totalmente.
1: A vivo.
2: Bueno, se puede hacer, se puede manejar. Hay pruebas que realmente, hay pruebas muy específicas y hay pruebas muy sencillas que tienen que ver con hasta el uso de un diapasón para un médico de guardia para poder determinar qué está pasando, por qué tiene el oído tapado. Y a lo que quería llegar es que, más allá de que es para consultar y hay que evaluar con una audiometría, con estudios complementarios, con un diapasón, también podría ser que la sensación de oído tapado la de la mandíbula. que esté la audición muy bien, pero que esto del bruxismo, pensemos que la mandíbula es como una L y la parte superior termina en el piso del oído. Y decir tenemos bruxismo es como algo re común, ¿no?
1: Ahora
0: tenemos
1: mayoría
0: naturalizado.
2: Ah, no, pero yo uso placa de descarga. Sí, pero la placa de descarga cuida de los dientes. Pero no evita la tensión.
1: La articulación.
2: Y esa articulación generando tensión a veces se asocia a sensación de oído tapado y hasta algún tipo de acúfeno.
1: Voy a tener que
0: Tenemos que consultar.
1: Doctora, hoy es domingo, pero...
0: pero no puede ser una excepción.
2: Y previo al mundial, a la final, ¿cómo?
1: Después, después de las 11 nos podríamos ir al consultorio suyo para que nos haga, saque el diapasón. Claro. Ahora... el agua, por ejemplo, ¿no? Las duchas o las piletas de natación, ¿son enemigos del oído? ¿O imaginemos que tenemos que meternos al mar o que tenemos nuestros hijos, les encanta la pileta, entonces van a natación 3 veces por semana. ¿Tienen que usar tapones? ¿Tienen que exponerse al agua? ¿Qué pasa con el agua cuando entra en el oído externo y llega a la membrana del tímpano?
2: Qué sé yo, no le prohibiría a nadie que no entre al agua. Creo que el agua es muy saludable desde toda perspectiva. Creo que es más importante como la otra parte, ¿no? Cómo estamos expuestos a los celulares, a los ruidos. Creo que esa es una lesión que se puede, que realmente nos permite pensar en hay que prevenirlo ya, ¿no? Sí. ¿Qué tanto expuesto? El agua puede tener algún micro, digamos, ¿de qué agua estamos hablando? Es lo primero que me preguntaría.
1: Sí, bueno, ¿agua de ducha o agua de pileta clorada?
0: O en el mar o en el río, depende de donde los chicos estén.
2: Salvo que haya una perforación de tímpano, salvo que haya alguna problemática dérmica,
1: Hablaste de tímpano, ahora vamos a ir a las noticias, que te dejo la pregunta picando.
2: A ver.
1: ¿Cómo estornuda y contiene estornudo? ¿Se tapa la boca?
0: Y la nariz.
1: Y la nariz. Eso ¿aumenta la presión en el oído? ¿Me contestas después?
0: No lo contesté ahora, doctor.
1: No lo contesté ahora, obvio.
0: Estamos en Doctor C. Hasta las 11 de la mañana vamos al info.
3: 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Aumento del sueldo para los senadores nacionales. Sus dietas se elevarán a casi 12 millones de pesos brutos mensuales a partir de agosto. El incremento es fruto de la aplicación del último tramo de la paritaria legislativa acordada entre la vicepresidenta Victoria Villarruel y el presidente de Diputados Martín Menem con los gremios del Congreso. El acuerdo paritario también actualiza los salarios del personal legislativo, por lo que la categoría 1 pasará a percibir algo más de 2.500.000 pesos y la 6, la más numerosa, cerca de 2 millones. Nacionales Mundial, el informe de Nicolás Álvarez.
4: 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Antes del partido, habló Lionel Scaloni.
5: Sabemos cómo juega su equipo y él sabe cómo juega el mío. No hemos estado hablando de los patrones de cada uno, pero son evidentes, los patrones de fútbol de cada equipo son evidentes, a través de la pelota, los dos, con algunos matices, cada uno el suyo, atacar de una manera o de otra, pero sí a través del balón. Y en eso creo que sí que tenemos patrones parecidos, que intentamos hacernos fuerte con la pelota, y en eso, bueno, es verdad que somos similares, así que esperemos que el domingo sea un buen espectáculo.
3: Seguro para productores de maíz, el informe de Lidermar Otman desde Radio Nacional Gualeguaychú.
6: La iniciativa contará con un financiamiento total de $1.000.000, de los cuales 700.000 serán aportados por el Estado provincial para brindar cobertura a pequeños productores entrerrianos frente a sequías e inundaciones, determinó el gobernador Rogelio Frigerio.
7: Estamos anunciando el primer seguro multirriesgo para el sector agropecuario, el sector más competitivo del país y por supuesto en nuestra provincia. Entendíamos que había una necesidad que había que cubrir, tenemos nuestra compañía de seguros, nos pusimos a trabajar y este es el primer paso.
3: El tiempo, pero antes el tránsito con Ernesto Arriaga.
8: A esta hora está totalmente cerrado el paso San Francisco en Catamarca, Chile. Como el Cristo Redentor, más de 1.000 camiones no van a pasar hoy y duermen en Uspallata. El Cardenal Zamora en Villa La Angostura, Ruta Nacional 231 a Osornos, está habilitado hasta las 19 horas del día de hoy. Y el Futaleufú en Esquel, con suma precaución con portar cadenas desde Esquel a Chile. Cinturón de seguridad colocado y luces bajas prendidas.
3: A esta hora, en Gualeguaychú, Entre Ríos, donde nos escuchás por AM 1310 kHz. Está vigente una alerta amarillo por tormenta fuerte, cielo cubierto, 12.6, humedad 98%. Mientras tanto, en Capital Federal y alrededores, sigue el mal tiempo, lluvia, frío, la máxima para hoy 15 grados. Mañana también habrá lluvias en parte de la jornada, ya la semana sin precipitaciones por ahora, pero muy frío, con máximas que no superarían los 15 grados. Ahora cubierto la térmica, 6 grados 7 décimos humedad, 86%, viento del sector sur a 19 kilómetros por hora, presión atmosférica 1001,3 hectopascales.
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0: Estamos de vuelta, Doc, aquí en Doctor C. Hoy hasta las 11 de la mañana.
19: Corto.
0: Cuestiones deportivas.
19: Hoy es short.
0: Sí.
19: Un programa cortito y al pie.
0: Sí, pero bueno, seguimos nosotros en Instagram. Estamos.
19: Sí, por supuesto.
0: ¿Es suyo, Doc?
19: Arroba doctor con todas las letras.
0: Sí.
19: Capulla, C-A-P-U-Y. ¿Y el suyo, Pato?
0: Arroba Pato Pérez Loc.
19: La chica de la roca. Nunca la viste, ¿no?
20: Y no me la voy a perder de ahora en más. Tenía que descubrirla hoy, la verdad que la estoy descubriendo.
0: Qué linda.
19: Que no levante la foto porque es el atractivo de ese Instagram.
20: Falta el streaming acá, claro, imagínate.
0: Streaming, tremendo.
19: Bueno, hemos hecho streaming.
0: Claro, sí, en otras radios sí.
19: Claro, pero bueno
0: ya llegará aquí.
19: Presupuestario.
0: Ya llegará aquí. Claro.
20: Bueno, igual lo que entra por la comunicación oral es muy bueno, ¿no? También
0: sí,
20: genera toda una incógnita.
19: Bueno, antes era incógnita, radio era incógnita.
0: Pero puede ser sorpresa para bien o sorpresa para mal, Doc.
19: Claro,
0: esto es
19: no.
0: así.
20: Bueno, para mí fue una buena sorpresa, ¿eh? Es agradable.
19: El problema soy yo.
20: No,
19: pero
20: no,
19: bueno, preguntaba a Magalí, la doctora en fonoaudiología, Magalí Legari, con respecto a qué pasa con una persona estornuda y cierra la boca y se tapa la nariz. O sea, aumenta la presión dentro de la boca. ¿Qué pasa en el oído?
20: Y se genera una presión negativa, digamos. No sería lo más recomendable. Esto, hay una técnica que se llama técnica de Valsalva, que es esta de que cerramos la nariz y tratamos de insuflar aire. Se puede hacer, pero bueno, si es muy brusca, también puede generar molestias a nivel del oído. Y
19: ¿puede romper el tímpano eso? ¿Puede hacer estallar el tímpano?
20: Yo conozco un montón de médicos a los que les encantaría estar contestando esto, esta parte, digamos. Yo no sé si podría decir... sí, claro, como poder se podría, pero tendría que haber una labilidad previa, supongo, en el tímpano.
19: Ahora pienso esto, ¿no? Si te hablábamos acá en el corte, si hay moco en esa trompa de Eustaquio, que es muy pequeñita... cuando uno estornuda y contiene estornudo, ¿ese moco no se va hacia el oído medio?
20: Bueno, nosotros cuando nacemos tenemos la trompa de Eustaquio bastante horizontalizada, sí, con el oído. Y más o menos a los 7 años se hace más vertical. Es por eso que es tan frecuente en la niñez que los mocos entren en el oído directamente. Y cuando somos
19: otitis. Otitis media.
20: El tema es que la trompa de Eustaquio, que es este comunicador, que vuelvo a insistir que sería mucho más rico para el oyente estar escuchando a un médico, pero bueno, desde donde yo puedo decirles, la trompa de Eustaquio es un músculo que generalmente está cerrado y se abre con la deglución y con el bostezo, generalmente, prioritariamente, y eso ventila. Entonces también habría que ver en esto que decimos, estoy todo el tiempo teniendo que generar un bostezo, una apertura, a lo mejor el músculo no está funcionando también se tiene que evaluar.
19: Dígalo, Pato, dígalo. Muy bien. Dígalo. O sea, que con las ganas, dígalo.
2: No, me acordé...
19: Hizo una inspiración tremenda. Sí. Me despeinó prácticamente.
2: No, hay mucha gente que es obsesiva con la limpieza, ¿no? De las orejas, de los oídos, y esto de usar a veces los hisopos. ¿No? Los cotonetes.
20: No está recomendado.
2: Por eso, esto, lo que no hay que hacer en casa muchas veces en forma casera, decir, ay, vení que yo te pongo unas gotitas de, o que hago esto con la vela, o que hago, digo, hay un montón de remedios caseros, entre comillas, que no deberíamos hacerles. ¿Cuáles son, Doc?
20: Y, por ejemplo, el uso de hisopos no está recomendado porque la cera es un medio de protección natural del oído. Y cuanto más tocamos el conducto externo este con un hisopo, en el mejor de los casos, lo que generamos es como un roce que hace que se genere más cera. Entonces, por eso la gente que usa hisopos generalmente tiende a seguir más usando hisopos.
2: Claro.
20: Sí, para eso está bueno hacer una consulta, evaluar. Hoy hay formas de mirar el oído. Hay unos lapicitos que, bueno, no digo cualquier persona, pero digamos, en cualquier consultorio y en cualquier guardia hoy es muy facilitado con un otoscopio, con tecnología, ver cómo está ese oído y hacer la indicación.
19: Sí, lo ideal sería dejarse la cera, pasa que socialmente queda un poco desagradable.
20: Se puede lavar como se baña, se limpia, se pasa un...
19: Con el dedo meñique.
2: No, con la llave tampoco, con la lapicera menos.
19: No, con el dedo meñique se coloca una gasita y se pasa por la parte externa.
20: No se va a dejar sucia la oreja y me va a echar la culpa, no estamos hablando de eso.
19: Ahora esta historia porque era muy muy particular. Cuando empecé a hacer urología, no voy a decir el apellido del médico, pero tenía un Ford Falcon. El Ford Falcon tenía una llave que era muy larga y él, mientras hablaba con la gente, con la llave del Falcon se sacaba la cera y con la uña del dedo pulgar iba arrastrando la cera. Nunca me olvidé de esas imágenes. Pero bueno, peligrosísimo hacer esas maniobras. Mira, cuando uno va a veces a hacerse un examen, por ejemplo, los pilotos, o uno tiene una dificultad para oír, le dicen... Hacete una audiometría. Y ahí es un problema tremendo la audiometría. ¿A dónde voy con la audiometría? ¿Por qué hay tan pocos lugares que hacen audiometría? Siendo para mí un método interesantísimo que, no sé, vos me dirás, si todos deberíamos hacer una audiometría al menos una vez en algún periodo de la vida.
20: Sí, desde ya.
19: Ahí me vendría bárbaro hacer una audiometría.
20: Sí, yo también.
19: Para ver que me digas dónde estoy parado.
20: Bueno, casi que le abro el consultorio el domingo, si no la tiene.
19: Estamos en eso.
20: Hay muchos lugares hoy. Argentina, y no solo capital, la verdad es que la audiología, que es el profesional que se dedica a la evaluación de la audición, no solo en audiometría, sino en un montón de estudios complementarios, porque como dijimos, la audiometría detecta audibilidad y es para una persona que va a hacer un registro automotriz y ver si puede escuchar o no, está claro. Muy bien, pero bueno, es limitado el estudio,
19: muy
20: ¿no?
19: limitado.
20: Nos habla solo de cómo detectamos a nivel acá periférico. Uh-huh. Y después hay un montón de otros estudios, como la logobiometría, la timpanoimpedancia, un potencial evocado, ver cómo sube la audición al área cerebral. Sí. Se puede medir la presión en el oído con una electrococleografía. Uh-huh. Muchas veces que estas personas que tienen una que tienen inestabilidad, que hablábamos, hoy hay una prueba como muy sencilla de hacer una electrococleografía y ver si hay presión en el oído. Eso de, da diagnóstico, no, pero digo, y volviendo a la pregunta, la audiología en Argentina está... Es una ciencia muy nueva, pero tiene muchísimos recursos de tecnología para medir todo el proceso auditivo. Y está disponible. Y acá en Capital, y hay lugares, yo hago, digamos, también, ya son 30 años de atendiendo estas problemáticas, como les decía... lo que más me gusta es poder determinar qué es lo que está pasando para que esa persona no escuche bien.
19: Claro.
20: Si es que hay que colocar un dispositivo de ayuda auditiva, colaboro en eso. Si ya lo tiene y no le está dando un buen rendimiento, me ocupo de calibrar, no solo en función de la problemática auditiva, sino cuáles son las dificultades que está teniendo. Porque a veces no es eso que no escuche, como dijimos. Y para eso se necesita una evaluación muy amplia del proceso. Entonces, la audiometría y todos los demás estudios están disponibles, Doc. Están, sí. Y las edades, desde ya cuando nacemos, hay un screening neonatal universal, que se hace un estudio con autoemisiones acústicas, que eso es un pasa-no pasa, si hay alguna problemática o hay una prematurez, hay alguna problemática que ya está determinada, se hace un estudio complementario que es un potencial evocado, eso determina realmente una detección muy precoz y es muy importante, porque una cosa es que una persona ya escuche y como decíamos, en un adulto, y deje de escuchar, y otra cosa es que no escuche cuando todavía no está desarrollado su lenguaje, ¿no?
19: Claro.
20: Entonces,
19: absolutamente. Vos hablaste de dispositivo de ayuda auditiva, son los audífonos, digamos, para el común de la gente, digo, ¿no?
20: Bien, es que podrían ser audífonos o podrían ser un implante coclear.
19: Claro.
20: ¿Cuál es la diferencia, Doc?
19: Bueno, el implante coclear se transmite a través del hueso, el sonido, ¿no?
20: No, ese podría ser un audífono de transmisión aérea, que es lo que conocemos más, o un audífono de transmisión ósea.
19: Claro, pero que este va a la cóclea.
20: En realidad, la diferencia está en que cuando usamos un audífono o una estimulación por vía ósea, el oído, en el oído interno, acá en la periferia, es que ese piano, que es un caracol, que si lo abrimos es como unas teclas de piano, no están funcionando bien, por eso necesito un dispositivo de ayuda en alguna parte, pero cuando yo la quiero amplificar acústicamente, tanto por la vía aérea, o como dice el Doc, lo puedo amplificar a ese oído interno por la vía ósea, pero estoy trabajando sobre las neuronas del paciente a nivel periférico, y esas neuronas transforman la información en electricidad y la conducen al cerebro. ¿Qué pasa cuando ya las teclas de ese oído interno no tienen movilidad? Yo las amplifico y no responden, no mandan la señal. Y ahí no es útil un audífono.
19: Claro.
20: Y ahí necesitamos un implante, en donde lo que se hace es justamente reemplazar las neuronas propias en el oído interno por un reel, le llamamos como una tancita con electrodos. Hablábamos de que el oído tiene un montón de octavas de teclas de diferenciación. Bueno, un implante es mucho más limitado, pero últimamente esa limitante está muy superada. O sea, se reemplazan las neuronas por electrodos que se implantan en la cóclea, en el caracol, y después a través de un dispositivo que es parecido a un audífono externamente, tenemos esto del micrófono que toma la información, un procesador que también se calibra con un profesional responsable para hacer la respuesta, y esa información entonces ya no pasa a la cóclea, sino va directo al cerebro, como electricidad. Manejamos informaciones diferentes. Siempre entra un estímulo sonoro. En un audífono ese estímulo sonoro se transforma en una amplificación acústica, y en un implante se transforma en una energía eléctrica, que va directo al cerebro.
2: Claro.
20: ¿Y fue claro o es muy difícil?
2: No, está bien.
19: Bien.
2: Está bien. ¿Cada cuánto las personas que usan audífonos lo tienen que ir cambiando? ¿Eso va cambiando a medida que pasa el tiempo y va cambiando la graduación?
20: Ese es todo un tema. Los audífonos tienen una vida útil propia por ejemplo, la batería. Si hoy los audífonos son recargables, que es algo bastante común, que se cargan como los celulares. Bueno, la batería de litio que tienen tiene una vida útil. Entonces, en algunos casos hay algunas marcas que la batería se puede cambiar y en otros el audífono deja de funcionar.
2: No, pero yo me refiero a la evolución del paciente con el audífono.
20: Ah, eso es muy interesante porque hoy en día, cuando yo empecé, uno elegía el audífono.

0: elegiría cualquier micrófono. No, es la entrada del sonido. Entonces, pero hablemos de los buenos. Un buen audífono puede durar más o menos 5 años, uh-huh. a veces porque el software de regulación también lo cambien.
1: Claro.
0: Que no tengamos acceso claro. a la calibración por la batería. Pero la flexibilidad en el ajuste no es que de leve a severo todos, pero está bastante solucionado.
1: O sea que es maravilloso el audífono, porque muchas veces uno ve videos, ¿no? De bebés que nacen sin tener audición. Y de repente le ponen un audífono y puede escuchar a su mamá. ¿Cómo es ese cambio? La importancia de este aparatito, ¿no? Que nos ponen.
0: Y sí.
1: ¿Cómo es? ¿Qué es lo que pasa?
0: Y estás habilitando el canal justamente auditivo. Una persona que nace sin audición sí. no puede hablar porque no puede claro. procesar la claro. comunicación. En cambio, el audífono, si en la evaluación se determina que con un audífono puede estar uh-huh. bien, lo que hace es darle el acceso a los sonidos del habla. Uh-huh. Y hay que cuidar que ese acceso sea cómodo, uh-huh. que no sea fuerte, o sea, que sean los sonidos suavecitos audibles,
1: bien.
0: Que los sonidos comunes sean confortables uh-huh. y que los sonidos fuertes no molesten.
1: Bien.
0: Que esta es lo que muchas veces, y en los niños sobre claro, todo, que no nos lo
1: chiquitos.
0: Pueden decir,
1: claro.
0: hay que verificarlo. Uh-huh. O sea, un audífono hoy debe ser verificado. Hay muchas formas de verificar, pero también hay un aparato que es objetivo.
1: Claro.
0: Que uno toma una medición y ve si lo que tiene que estar llegándole con el audífono está pasando.
1: Claro, claro. claro.
2: Cada vez son más pequeños, ¿no? Ya se colocan dentro del conducto auditivo externo, ya ni se ven prácticamente. Cuando una persona tiene un hipoacusis, tiene indicación de dispositivos de
0: audífonos, de ayuda auditiva.
2: Ayuda auditiva, ¿se lo cubren las prepagas, las obras sociales o tiene que pagarlo de su bolsillo?
0: Uf, ese es un temón. La Argentina, y no conozco muchos otros lugares del mundo, tiene un certificado de discapacidad nacional muy interesante. Claramente, hay, digamos, la persona tiene que tener una pérdida auditiva en 40 decibeles o más. Yo, por ejemplo, estoy hablando a 50 decibeles, más o menos. Entonces, tenemos que pensar que para que esté dentro del formato de discapacidad, a 1 metro... como estamos,
2: sí.
0: si yo estuviera hablando, me estarían escuchando muy bajito, casi no me estarían escuchando.
2: Claro.
0: Pero en ese caso, y a través de un procedimiento que haya profesionales que digan qué dispositivo,
1: sí.
0: se les da una ayuda muy importante. Y además se les da 2 audífonos o 1 implante coclear, sobre todo si son niños.
1: Claro.
0: Pero bueno, también es la forma de implementación después, a través de ¿qué entidad, digamos? ¿Se hace directamente desde el gobierno? No, está nucleado por cada obra social. Después las obras sociales en particular son un mundo de diferenciación, ¿de acuerdo? ¿Qué obra social
2: sí, claro,
0: tiene
2: claro,
0: más
2: claro,
0: cobertura,
2: sí,
0: menos? ¿Tienen convenios? Hay, bueno, acá lo importante, perdón, es que creo que es hacia donde por lo menos me gustaría apuntar, es que más allá de cómo se logre conseguir el dispositivo, la importancia de cómo está medido el funcionamiento de ese dispositivo
2: claro.
0: en el oído. O sea, es muy importante acceder al dispositivo desde ya uh-huh. y para eso ahí podríamos estar toda la semana, ¿no?
1: Claro.
0: Porque es muy difícil y ni hablar que estamos en Capital Federal, cada
1: sí,
0: vez más
1: sí.
0: difícil
1: claro.
0: en lugares diferentes a este, ¿no?
2: Y yo por último te quería preguntar, y desde tu visión, ¿no? Que ves tantos pacientes por día, ¿La hipoacusia aísla a la gente, la genera depresión, se quedan solos?
0: Desde ya, pero eso es como además lo más trillado, y si no está trillado es así, una persona que no escucha deja de ir a los lugares, a eventos sociales, a reuniones.
2: No quieren que le hablen porque no entienden.
0: Pero pensemos un poquito más en alguien que, por ejemplo, está muy bien funcionalmente uh-huh. y empieza a tener inseguridades porque no puede resolver las cosas que resolvía.
2: Claro.
0: Y tiene 60 años, tiene 50, ¿ves? Muchas veces vienen y me dicen, no estoy seguro de si puedo seguir con el trabajo que tengo. Y lo que le está faltando es eso, como una clarificación o como una ayudarles a que... A ver, hay un concepto hermoso que es que, por ejemplo, una persona puede escuchar, pero le faltan detalles, ¿no?
2: Claro.
0: Pensémoslo visualmente.
1: Sí.
0: Leemos un párrafo al que le faltan las vocales.
2: Claro. Uh-huh.
0: ¿Podemos leerlo? Podemos
2: sí,
0: leerlo.
2: Puedes leer.
0: ¿Qué pasa si hay que leer un libro al que le faltan las vocales?
2: Y agota.
1: No. Claro, tenés que andar deduciendo.
0: Yo veo muchísima gente de mediana edad
1: sí.
0: en un momento de realmente en donde hay muchas cosas, ¿no? Que nos llaman que nos dan trabajo, porque los tiempos son rápidos, la demanda es un montón, y si tenés que estar completando todo el tiempo lo que te están diciendo porque hay ruido, porque escuchás una parte y no entendés otra,
1: claro.
0: realmente te pone una situación de mucha inseguridad. Eso hay que evaluarlo, porque hay mucha

0: alternativa de ayuda.
1: Claro.
0: Lo que hay que tener cuidado es cuál es la alternativa que le dan. Una persona que escucha bien, pero no discrimina claramente, no puede ponerse un audífono que le amplifique, porque escuchar más fuerte no es más claro.
2: Totalmente.
1: Claro.
0: Esa es la diferencia.
1: Claro. Exactamente.
0: Hay que dar definición.
1: Absolutamente. Bueno, muchísimas gracias por haber estado con nosotros acá en Radio Nacional. Hablamos con la doctora en fonoaudiología, Magalí Legari. Hablamos acerca de la audición. Pasamos por todas las edades, principalmente el adulto, pero arrancamos desde el nacimiento prácticamente. Gracias por haber venido. Un placer tenerte acá.
0: Muchísimas gracias. La verdad que muchas gracias.
1: Y si tenés las llaves del consultorio en la cartera, vamos
2: porque
1: para allá.
2: Porque tengo el problemita acá en el izquierdo, Doc, cuando...
1: Yo en los dos. ¿Qué me está diciendo?
2: No, tengo el problemita en el izquierdo.
1: No, no le escucho.
2: En el izquierdo.

0: Raúl Porchetto, bailando en las veredas. ¿Se acuerda que le hicimos una nota
1: sí,
0: a Raúl Porchetto?
1: Sí, paso, tengo buena relación con él. De hecho, cuando yo no lo conocía personalmente, hablamos un día un tema médico, lo ayudé con alguna cosa, me dijo, quiero conocerte, nos fuimos a tomar un café y lo conocí, un tipo encantador.
0: Sí,
1: parece un pibe, o sea, está re
0: la
1: joven.
0: Voz mantiene igual.
1: Mantiene la voz, tiene voz de
0: dulce,
1: adolescente.
0: De adolescente, no, sí, vos
1: un tipazo,
0: muy joven,
1: la verdad que un tipazo. Joven. Hace tiempo que no lo veo, pero vamos a llamarlo en los próximos domingos.
0: Sí,
1: parece?
0: Claro,
1: vamos
0: repetimos.
1: Vamos a invitar algunas pastas también, ¿no? Hacemos acá.
0: ¿Quién va al piso?
1: Sí, hacemos
0: que
1: acá
0: se
1: una pasta.
0: La guitarra.
1: Dale.
0: Esta noche.
1: Y usted canta.
0: Sí, yo le hago la segunda.
1: Y ahí nos sacan del programa y lo levantan.
0: ¿Por qué? ¿Pero por qué? No me enjuicien. ¿Por qué?
1: Bueno, la semana pasada hablamos de cocina, como todas las semanas hablamos de cocina, porque es domingo, entonces...
0: Pero nos fuimos al sur.
1: Fuimos al sur.
0: Sí.
1: ¿A dónde nos vamos?
0: A San Luis.
1: A San Luis. Vamos a hablar con... Usted es la reina también, ¿no? De la roca.
0: A ver.
1: Ella es la reina del fuego y del sabor.
0: ¡Epa!
1: Se llama Olga Frete y está acá en línea con nosotros. Olga, ¿cómo te va? Con Pato Pérez te saludamos.
2: Hola, buen día, ¿cómo están?
1: Muy bien, muy bien. Bueno, siempre acá los domingos hablamos de cocina de la República Argentina, autóctona, a veces hablamos con otro país, de otra cocina extranjera, pero nos gusta siempre ir por lo nuestro. Contanos por qué te han puesto el nombre o te han bautizado como la reina del fuego y del sabor.
2: Más que nada me bautizaron en este último concurso que hubo en un festival de los pueblos de Nogolí, donde salí ganadora en un costillar a las llamas.
1: Qué rico. A esta hora nos hablas de esto, ay, Olga, y con Pato Pérez queremos tomarnos un vuelo para San Luis.
2: Sí, siempre participé en lo que era asado, y bueno, donde realmente me pusieron el nombre fue en esa fiesta, y ahí quedé. Ya quedé con ese nombre y ahora ya todos ya me conocen con ese.
1: Te pregunto, ¿fuego, carbón o leña?
2: No, leña.
1: ¿Y qué tipo de raíz usas para esto? ¿Qué troncos?
2: No,
1: ¿de qué? ¿De qué árbol?
2: Todo tipo de leña. No, todo tipo de leña. Nosotros la compramos y yo me fijo más o menos qué leña más o menos es la que puede llegar a servir. Ojo que no es lo mismo la leña para hacer un asado a las llamas que hacer un asado a las brasas.
1: Ah,
2: es muy diferente.
1: Mira qué interesante.
2: Porque
1: eso.
2: Yo a las llamas yo necesito incluso hasta ramas, porque yo necesito llamas nada más.
1: Claro.
2: No necesito brasa. En cambio, para un asado sí se necesita una buena leña. Pues nosotros acá tenemos lo que es espinillo, tenemos otro tipo de árboles. Obviamente que una vez que esté seco nosotros lo vamos juntando. Tenemos distintos tipos de leña.
0: Olga, buen día. ¿Cómo estás?
2: Buen día.
0: Bueno,
2: bien, bien.
0: Me alegro, un placer escucharte.
1: Ella es Pato.
0: Yo soy Pato Pérez.
1: La reina de la roca.
0: ¿Cuál es el secreto? Vos dijiste por el asado, ¿no? Y así te bautizaron, la reina del fuego y del sabor. Justamente, ¿cuál es el secreto para hacer un buen asado? ¿De qué te diferencias, justamente?
2: No tengo secreto. Es como, para mí es como que muy muy normal. Que
0: sí.
2: No hay secreto para mí.
0: Bueno,
2: para
0: pero
2: mí.
0: Por algo te bautizaron así. O sea, tenés, claro, tu manera de cocinar, tu manera de preparar el fuego, no es lo mismo. O sea, viste que a veces podemos cocinar la misma receta, pero a mí me va a salir de una forma, a vos te va a salir de otra forma, al Doc le va a salir de otra forma, digo. Entonces está ahí tu esencia, ¿no? Tú.
2: Bueno, yo la forma de cocinar que tengo cuando es a la parrilla, yo hago un bien caliente, cosa que se dore bien, y ya después le retiro las brasas y le pongo todo alrededor de la parrilla. Y ahí con mucha tranquilidad. Que eso es otra cosa que siempre me dicen, es la tranquilidad que yo tengo para poder hacer. Porque hay otros concursantes que se empiezan, como le puedo decir, a ponerse nervioso, ansioso.
0: Sí.
2: Y yo no, yo siempre con la misma tranquilidad y bueno.
0: Ah, como que lo sellas primero, como cuando uno quiere hacer un estofado que lo sella, que uno intuye de decir en el asado no lo tenemos que arrebatar de una.
1: Claro.
0: Sin embargo, en este caso sí, lo sella y después le da el fuego lento.
2: Yo después le doy el fuego lento.
1: Te quería preguntar,
2: y aparte
1: Olga,
2: porque mantiene otra cosa, es que mantiene todo el...
1: Claro,
2: al sellarlo, mantiene
1: el juguito,
2: todo el juguito. Se va cocinando bien despacito.
1: Te hice una pregunta muy simple, tal vez para vos, tal vez para la gente. Algunos se asociarán conmigo, otros dirán, pero este capulla no sabe nada. Es una cosa que me cuesta a mí es iniciar el fuego. ¿Cómo se para prender el fuego, la leña? ¿Le pones que papeles, algodón, usas un secador de pelo para arriba? No.
0: El diario.
1: Dame una mano con esto porque no sé por dónde arrancar yo.
2: Bueno, últimamente ya acá yo ya no consigo ni cartón ni nada, al menos que vaya a algún negocio y me traiga una caja, alguna cosa. Pero yo le digo la verdad, sí. Hago tipo cucurucho con los rollos de cocina. Ajá. Les echo un poquito de aceite, no embeberlo, porque si no se alarga mucho humo. Y ajá, esa es otra cosa, cuando nosotros participamos, no tiene que haber humo, tiene que ser más bien humo natural. Pero para que agarre ponemos eso. Y después, bueno, el cajoncito de verdura, picadito abajo, y después hacer la... Yo hago la chocita para hacer iniciar el fuego, con los palos más finos abajo y después más gruesos y listo. En la primera el fuego tiene que prender, no tiene que volver a insistir, que prende.
1: Pero eso depende también de la aireación que le das o la calidad de la leña.
2: No, tiene que tener, como le puedo decir, una entrada y una salida.
1: Claro.
2: Para que uno pueda, que el humo pueda salir y entre oxígeno para poder que se prenda.
1: ¿Y haces carnes ahumadas o no?
2: Sí, también.
1: ¿Con qué ahumas? ¿Con espinillo? ¿Con qué usas para ahumar?
2: Yo más que nada uso el chañar.
1: Apa, ¿qué es eso? Contame.
2: Es una planta, es una planta que hay acá en San Luis. Más que nada el chañar, con eso puedo ahumar. Si no, hay épocas del chañar que también que va despidiendo la cáscara. Bueno, esa cáscara también se guarda y se utiliza para ahumar, no tan solo el asado, porque también por ahí nosotros con mi esposo hacemos lo que es salamines.
1: Claro. Uy, qué rico.
2: Hacemos otro tipo de cosas y usamos.
0: Ay, no puedo. Yo podría vivir todos los días con salame y aceitunas y ya estamos. Olga, participaste en 7 festivales, ganaste 4 con platos, obviamente que ya son marca registrada. Hablamos del locro y el guiso de lentejas, justamente para esta época. Yo me quedo con el guiso de lentejas, así que quiero saber la receta, tu receta del guiso de lentejas.
2: Bueno, usted, cantidades no, yo lo mío es, como yo siempre digo, lo mío es a ojímetro.
1: Ojímetro, perfecto. Me encanta.
0: Al tuntún, como diría mi mamá.
1: No, sos una creativa, espontánea.
2: Sí, yo lo que pongo es a remojar, yo más que nada yo no lo pongo a remojar el día antes, nada, porque ahora la lenteja...
0: Ya se puede, es verdad.
2: Sí, yo la remojo tipo 9 de la mañana para cocinar al mediodía.
1: Ah, mira.
2: Le enjuago varias veces y nada más.
0: Bien.
2: Y después hago algo similar que lleve locro, obvio que no lleva cerdo. Pero lo que es panceta, chorizo, carne picada, carne vacuna, algunas verduras, que es pimiento, cebolla.
1: Pero
2: algunos le echan papa, otros no.
1: Claro, a la lenteja.
2: Yo no le echo papa.
1: Hablemos de lenteja, que estábamos con la lenteja.
0: Sí.
1: Vos rehogás cebollita, ¿qué haces?
2: Sí.
1: Ah, le metés cebolla, le metés panceta, morrón.
2: Sí.
1: Chorizo colorado, ¿no?
2: No, chorizo el otro común.
1: Ah, común.
0: Ah.
2: El chorizo común.
1: Y
2: la carne vacuna. Y cuando yo consigo el mondongo, también le pongo un poquito.
1: ¿Lo hervís el mondongo antes?
2: Sí, siempre se hierve antes. Siempre.
1: Y, por ejemplo, osobuco, ¿te gusta para la lenteja o no?
2: Sí, me gusta, sí, va.
1: ¿Siempre haces la misma receta o vas cambiando? Porque como...
2: No siempre, cuando yo le digo la verdad, yo tengo un restaurante en el cual a veces cuando hago para la casa, es como que le puedo decir, quedó esto, hago un rejunte.
0: Cuando
2: ya es para el público, es carne de primera, y en la cual, cuando ya el osobuco, no lo echo para la venta.
1: Contanos el restaurante, ¿dónde está? ¿En qué lugar de San Luis?
2: Está ubicado en la zona de Trapiche, vendría siendo de la rotonda del ingreso al Trapiche, más o menos unos 500 metros camino hasta la Florida.
1: Sí.
2: Está ubicado Rincón Argentino, se llama.
1: ¿Y abrís todos los días?
2: Hoy, ahora que estamos en temporada invernal, estamos abriendo todos los días.
1: Bien, ¿y tienes un menú fijo ahí o es a la carta?
2: Tengo todos los días un menú distinto, pero también tenemos minutas y los fines de semana todo lo que es carne.
1: Me partió una idea acá con Pato, porque ya estamos preparando la valija para irnos para allá. ¿Cuánto cuesta un plato de lentejas en tu restaurante?
0: Así, con chorizo, todo.
2: completo, con una entrada, sale 10.000 pesos.
0: Me gusta.
1: Muy bien. ¿Una entrada que sería que una empanada, por ejemplo?
2: Una empanada o en escabechita, que nosotros también hacemos lo que es escabeche de bizcacha, escabeche de berenjena, de verdura.
1: O sea que, a ver, sentarte en tu restaurante y con una bebida está alrededor de entre 12 y 15 mil pesos, más o menos.
2: 15 mil pesos, siempre es 15 mil.
1: Ah, es un precio
2: cuando
1: fijo.
2: Cuando es con una botella, sí, es porque a veces saben elegir lo que es vino, cerveza. O sea, si una botella de gaseosa, la que yo uso, la de vidrio, de un litro 25 de la línea Coca, el plato del día más la bebida, o sea, vendría siendo completo, sería 15 mil pesos.
0: Ah, espectacular.
1: Muy bien. ¿Y cómo anda el negocio?
2: Está, no le puedo decir que, pero tampoco puedo decir que está mal. Está
0: ahí.
2: Vamos todos igual.
1: ¿Y el público que va es local o van turistas a tu restaurante?
2: No, van turistas y gente de la ciudad. No, gente local no, es como que cada uno tiene su casa.
1: En su casa.
2: Exactamente.
1: Ahora, si uno pide una porción, por ejemplo, de locro, pide un menú de eso, ¿terminás con hambre o estás bien satisfecho con eso?
2: No queda con hambre, porque incluso si come acá en el salón, siempre se le pregunta al cliente si quiere volver a repetir.
1: Ah.
2: Y la repetición no se cobra, es exactamente lo mismo.
0: Ah, bueno.
1: Muy bien eso.
0: Eso no hay acá, Doc.
1: No existe.
0: Excepto que sea un tenedor libre, si no, sino, no.
1: Pero qué bueno. Y postres tenés también.
2: Sí, pero le digo la verdad, aunque poco lo hacen, yo el único postre que hago es el budín de pan y el arroz con leche.
1: Qué rico. ¿El budín de pan lo haces con dulce de leche y crema o dulce de...?
0: ¿Pasas de uva?
1: ¿O pasas de uva?
2: Con las dos cosas le da la opción uno a elegir el cliente.
1: ¿Pero está dentro del menú eso también?
2: También entra, no entra el menú, eso aparte.
0: Ya sería muy bien.
1: Estamos abusando.
0: No.
1: Y a ver, una porción, imagino que será abundante, por lo que te escucho, es una persona generosa con las porciones. ¿Cuánto cuesta un budín de pan? No, se nota. ¿Cuánto cuesta un budín de pan? Una porción.
2: 6 mil pesos.
1: Bien acá, con mucho caramelito, ¿no?
2: Exactamente. Y le digo que la verdad es abundante, porque yo me estoy fijando últimamente que es como que siempre los clientes dejan un poquito, como que le gana.
0: Claro, se llenaron.
2: Le gana. Sí.
0: Claro. Olga, ¿por qué elegiste ser cocinera?
2: Te digo la verdad, cocinaba desde chica.
0: Sí.
2: Me gustaban las competencias más que nada de lo que era asado. Siempre me gustó lo que es parrilla, fuego, es lo único. Y después siempre fui ayudante de cocina. Y siempre fui, me tocaba ser ayudante de cocina en un lugar u otro. A veces tenía tres lugares para trabajar. A veces trabajaba el día, la tarde y a la noche.
0: Pero bueno, vos decías que te gustaba, pero imagino que en tu casa tu mamá cocinaba también rico, digo, porque a veces cuando uno le gusta comer rico, también lo más probable es que sepas cocinar.
2: Sí. Sí, cocinaba, pero como le digo, comidas criollas.
0: Criollas, claro.
2: Comidas criollas. O sea, yo me crié con la mazamorra, con la polenta, guiso de lenteja, guiso de mondongo, el guiso de arroz.
1: Claro.
2: Comida, nosotros que teníamos animalitos y bueno, esa era la comida.
1: Claro. Ahora, ¿qué es lo que asás? ¿Carne solamente vacuna o también carne de cerdo, carne de ave? ¿Todo?
2: De todo, de todo.
1: Y si vos tuvieras que elegir un corte que me diga, mira, a mí lo que me gusta, Doc, es este tal corte de carne, ¿cuál corte te gusta a vos?
2: Me gusta lo que es la parte del vacío y un costillar, pero bien grande.
1: Ah, bien, pero grande no gordo, digamos, no con mucha grasa, o tiene que tener grasa para que quede rico el costillar.
2: Es para que tenga sabor. Es otra cosa que yo no trabajo con que le saben echar hierba, agua con sal, no. Yo le pongo sal al comienzo, unos 20 minutos antes de ponerlo a la parrilla, y listo. Ese es todo el sabor lo tiene que tener la carne.
1: ¿Hacés los asados a la parrilla o también tenés a la cruz?
2: A las dos cosas.
1: Uno puede elegir.
2: Sí. Incluso yo le digo, tengo un fogonero que tiene de un costado toda la parrilla y al lado tiene para poner la estaca. O sea, yo estoy asando a la parrilla y estoy asando a la estaca también.
1: Te hago una pregunta, pues siempre tengo la duda, ¿no? Digo, a veces la gente pide un poco de más y deja en el plato, ¿no? Yo había una vez en un restaurante donde decía, si usted deja la comida del plato, tiene que pagar por la comida que deja, o sea, para que se coman todo. ¿Hay mucho desperdicio en cuanto al pedido de la gente que pide a veces de más y después te dejan la comida del plato? ¿No te da bronca eso?
2: No, porque le digo la verdad, últimamente la gente se lleva lo que deja en el plato.
1: Ah.
0: Claro, piden la bandejita. Y sí,
1: pero ahí está la viva griega, ya estoy pensando, digo, voy, me pido un plato, tres platos de locro.
0: Y a la noche.
1: Y me lo llevo el pastel. Me pido cuatro platos de locro, me como uno y me llevo tres.
0: La avivada argentina, no.
1: Pero bueno, buenísimo. Qué interesante. ¿Y tienes mucha competencia en la zona o digamos, esto es como exclusivo?
2: Estamos en una
1: ahí.
2: Zona turística, uh-huh. Donde lo que nosotros vivimos de acá del turismo, y sí, hay varios restaurantes, sí. Tenemos competencia.
0: Olga, ¿trabajas con tu familia en el restaurante? Digo, hijos,
2: solo,
0: esposo,
2: sí,
0: alguien.
2: Sí, solo con la familia. Mm. Yo siempre digo que el mejor socio es el marido porque la plata queda en casa.
0: Claro.
1: Ahora, total. Hasta ahora te escuché que trabajas vos sola. ¿Tu marido qué hace?
0: Claro.
1: Está en la caja.
2: No. Mi marido a veces le toca hacer lo que es la parte de preparar lo que es el fuego, todas esas cosas, y después me encargo yo.
0: Claro, pero
2: si no, él tiene que armar mesas adentro del restaurante. O sea, es como que la familia sabe lo que hay que hacer. Si claro. Ve que hay una mesa que está sin nada, hay que armarla.
0: Claro.
2: Listo, se pone a armarla. Tengo mi hija que me ayuda en la parte de la cocina, pero a la misma vez después ya sale el salón y queda en el salón y mi marido pasa a la cocina y queda de ayudante allá.
0: Claro.
2: De hacer de todo.
0: Ah, es obvio. Ahora que dijiste que tu marido también hace el asado o el fuego y demás, ¿se genera algún dilema entre ustedes? Porque uno lo hace de una manera, el otro lo hace de otra, ¿o no? ¿O ya saben los dos lo que tienen que hacer exactamente igual?
2: No, por ahí sabemos tener esa goma.
0: Claro.
2: Porque yo soy de una forma y él es de otra. Yo trabajo con temperatura y con el viento, porque acá corremos viento. Cuando vea la estaca, el fuego lo tenés que poner por un lado y la estaca por el otro.
0: Claro.
2: Y por ahí me hace rabiar eso, que él le pone, no, si enseguida se va a dar vuelta el fuego. Y te pasaron 20 minutos, que uno lo pierde esos 20 minutos, y cuesta después decirle al cliente, le falta 20 minutos, cuando la culpa no es mía, sino la de él. Y entonces ahí hay eso, sí.
0: ¿Cómo?
2: Yo digo que es como en todos lados.
0: Claro.
1: Las empanadas, ¿fritas o al horno?
2: De las dos cosas. De las dos formas.
1: ¿Pero qué sale más? ¿La empanada al horno o la empanada frita?
2: No, la frita. La frita.
1: ¿Y en qué la freís? ¿En grasa o en aceite?
2: Mitad grasa y mitad aceite.
1: Ah, ¿se mezcla eso? Disculpa, yo no conozco.
0: Tampoco sabía.
1: ¿Se mezcla?
2: Sí, no, se puede mezclar. Se puede mezclar para que salga un poquito más liviana.
1: Más sequita.
2: Que después, sí, que es bien livianita queda la empanada.
1: ¿Y ahí en San Luis la haces con aceitunas, con pasas, huevo? ¿Qué se le pone a la empanada?
2: Al picadillo yo le pongo únicamente lo que es huevo.
1: Ajá.
2: La aceituna mucha gente la saca, la pasa de uva también, y entonces eso se tira. Después sí, a veces se ofrecer las empanadas, que en otras provincias le dicen el pastel, que es el que lleva papa.
1: Claro.
2: Pero nosotros le preguntamos al cliente antes, tenemos este. Otra cosa que hacemos también es el empanada de chivito, cabrito.
1: Ah, hay cabrito también a la parrilla.
2: Sí, también.
1: Milanesas. A ver, yo cuando era chico conocía las milanesas, que no sé si se hacen ahora o no, de mondongo y de seso.
2: ¿De seso? No, nunca. La de mondongo, sí.
0: Claro.
1: ¿Y queda tierno eso o es medio elástico?
2: No, queda tiernito, porque primero se hace hervir.
0: Claro. Se hace hervir primero.
2: Claro, se hace hervir.
1: Pasa que el mondongo hervido no es el más rico aroma que hay. Bueno, vamos a ir pronto con Pato.
0: Queremos
1: para
0: ir.
1: Allá.
0: Qué bueno eso, me gustó esto, de comprar el primer plato y después si quiero repetir, pues yo lo más probable es que siempre repita.
1: Sí,
0: porque
1: claro.
0: Yo necesito dos platos.
1: Mínimo.
0: Sí,
1: mínimo.
0: Tengo la empanada de entrada, viene bien. Y las berenjenas en escabeche no las negocio. Necesito las berenjenas en escabeche. Sí. Para las berenjenas en escabeche, porque a mí me encanta hacer y me encanta comer también. Y me encanta cocinar y cocino y considero que cocino relativamente bien.
1: Nunca probé nada.
0: Desde los 8 años que mi primera comida fue un guiso de arroz.
1: Bien.
0: A los 8 añitos.
1: Sí,
0: así que.
1: Imagino que se dice.
0: Crecí fuerte, fuerte crecí, Doc, fuerte.
1: Bracito de muñeca.
0: No, con comida real, doctor. Sí. Olga, las berenjenas en escabeche, ¿vos las solés dejar con un poquito de sal gruesa antes de cocinarlas o no haces ese proceso? ¿Directamente las cocinas en sal y vinagre?
2: No, le saco, le pongo sal.
0: Ah, le pones sal en la plaquita.
2: Pelo, le pongo sal, exactamente. Uh-huh. Después la revuelvo un poquito y la dejo.
0: Bien.
2: Y después, bueno, después voy y las enjuago y las pongo a hervir ya derecho con el aceite, el vinagre y el agua.
1: Bueno, la verdad que...
0: Ay, me encantó.
1: El lindo paseo nos hiciste por tu restaurante, por todas las comidas que preparás. Y bueno, la reina del fuego tenemos que conocerla, Pato.
0: Y del sabor.
1: Y el sabor.
0: Sabor, sobre todo.
1: El sabor. A ver, ¿qué opinás? Ya, último ya con esto... Hay gente que vende humo, viste, que habla cosas. Yo compro humo, a veces compro humo en polvo o humo líquido. ¿Le pondrías vos a una comida tuya humo en polvo o humo líquido para darle sabor ahumado? ¿O te parece una herejía eso?
2: No, yo de mi parte no le pongo. No.
1: Hace bien. Bueno, te mandamos un beso muy grande desde acá.
0: Gracias, Olga.
1: Desde Radio Nacional. Que tengas un lindo domingo con tu familia y que vendas mucho,
2: listo,
1: muchos
2: gracias.
1: Platos y mucho locro y mucha lenteja y también empanadas.
2: Bueno, muchísimas gracias a ustedes.
0: Ah, para Olga, decinos tu Instagram, ¿tenés?
2: Las redes me las maneja mi hijo. Se llama Rincón Argentino.
0: Muy bien, ahí estamos. Bien.
2: Rincón Argentino.
0: Gracias, Olga, un beso.
2: No, gracias a ustedes. Un abrazo grande.
0: Gracias.
1: Un abrazo. Bueno, estuvimos hablando con Olga Frete,
0: ¿sí?
1: Conocida como la reina del fuego y del sabor.
0: Del sabor.
1: Hablamos un poquito de cocinas de provincias, en este caso de San Luis. Y bueno, no son platos típicos de San
0: del
1: Luis,
0: lugar, pero sí.
1: Pero bueno, su impronta tiene, ¿no? Evidentemente
0: pero
1: con
0: bueno
1: los fuegos.
0: Qué bueno esto que hace, ¿no? De que está incluida la bebida, el precio es súper accesible. La gente de San Luis es muy cálida.
1: No, pero aparte, fíjate la diferencia. Yo viajo bastante al interior de la provincia de Buenos Aires, todos los fines de semana, casi todos los fines de semana, vamos con un grupo de amigos, vamos a comer a pueblos. Uh-huh. Y hay una diferencia en los precios. También quizás son más abundantes porque en general todos consisten en una empanada frita.
0: Claro, la entradita.
1: Después viene una tabla de fiambres.
0: Sí.
1: Que viene con quesos y fiambres, uh-huh. Pancito. Algunos te traen una escabechada de berenjenas o de morrón. Y después hay asado y pastas.
0: Claro, ahí está.
1: Podés elegir.
0: Sí.
1: Podés repetir las veces que quieras, tanto una cosa como la otra. Podés comer ambas cosas, o sea, asado y también pastas, y después postres. Fui a un lugar la vez pasada en Ascuénaga. Tremenda la cantidad de postres que había, enorme. Ya con un postre comíamos cuatro.
0: Y sí, es un montón.
1: Y cuando te estás yendo, te dicen, no, doctor, acá tenemos para que se lleven las tortas fritas recién hechas.
0: No, y ya, para el mate después.
1: Y ya quedás tumbado, porque te empezás a comer a la 1:30 del mediodía, son las 4:00 p.m, y estás como para dormir una siesta.
0: Sí.
1: Tremendo. Y eso más o menos están en estos pueblos entre 35 y 40 mil pesos.
0: No, es excelente.
1: Sin la bebida, la bebida aparte, pero la ventaja que tiene es que si uno va con amigos...
0: Compran de litro.
1: Tenés litro y medio, okay. Entonces más o menos te sale unos 40 mil pesos, uh-huh. Pero se come demasiado. Yo a veces prefiero que sea la carta, uh-huh. Porque yo no como tanto. Yo como poco.
0: Claro.
1: Y
0: sí, es una pena, una picardía.
1: Viste, en general volamos o vamos en moto.
0: Uno no puede llevar
1: cosas. No podés comer tanto tampoco porque te da sueño. Entonces comemos poquito. Terminamos pagando un poquito más, pero la verdad es que nos atienden súper bien los pueblos de la provincia. Estás lleno de lugares en la provincia de Buenos Aires.
0: Hermosos.
1: La atención es hermosa. Me llamó ayer una persona que cría llamas. Uh-huh. Llamas acá en la provincia de Buenos Aires. Y me dijo, venga que le hacemos un asado.
0: No la coma.
1: No es para comer las llamas. No es para comer. No se come. Cría llamas, pero no para comerlas.
0: Okay.
1: Es un criadero de llamas por... como animal, pero no, carne, ¿sabes?
0: No, pobrecita.
1: Las llamas a la llama, ¿no?
0: No, me dio como cosita.
1: No, a mí cada vez me da más cosita con los animales.
0: Pobrecito, sí. Tenemos esa cultura, pero bueno, sí, uno sabe cómo es la cuestión.
1: Bajó un poco el consumo de carne, subió el consumo de pollo.
0: De pollo,
1: de cerdo.
0: Por primera
1: vez está por encima el consumo de carne y el consumo de ave.
0: Una cuestión de precios también, y la gente busca algo que sea, que rinda, ¿no? Sobre todo cuando la familia es generosa. Buscarle la vuelta. Yo la otra vez hice milanesas, pero de cerdo.
1: Sí.
0: Y salieron bastante bien, ricas.
1: Sí.
0: Uno no está acostumbrado, tal vez, a ese corte.
1: Lo que yo digo a veces, el corte que parece más caro es el más económico, porque uno esto lo pensé yo y lo pregunté la vez pasada a un productor y imaginemos, ¿no? Uno compra entraña o compra vacío o compra un lomo, que le parece en el precio comparado con el asado es más caro, pero se aprovecha todo.
0: Claro.
1: No tira nada. En cambio, el asado tiene la grasa, el hueso, que eso pesa un montón.
0: Pesa. Y después hay que tirarlo.
1: Y hay que descartarlo. Y en realidad la carne comestible es poca.
0: Sí.
1: Está bueno intercalar, a veces también comer legumbres que tienen buenas proteínas, como hacíamos recién, las lentejas, el poroto, el garbanzo. El garbanzo como snack.
0: Sí, también lo hice así en el horno con pimentón.
1: Y se rompieron los dientes.
0: No, doctor, estos dientes son buenos.
1: Pero... yo le pregunto esto, Pato, porque usted es una mujer de cocina fácil.
0: Sí.
1: El garbanzo, sea sincera, acá con la mano sobre la Biblia, mano derecha, juro decir la verdad, solamente la verdad y nada más que la verdad. ¿Los garbanzos eran de lata o garbanzos que los compró en la
0: garbanzería? No, a veces hice de lata y a veces tengo una arbolestería cerca de casa, en la esquina, grande, linda, hermosa, que dan ganas de comer un montón de cosas. Cuando compro las nueces, las almendras, quinoa, compro cositas para hacer.
1: ¿Amapola?
0: Y compré, no, eso no compré.
1: No.
0: Para hacer los budincitos con limón, de limón, dice usted.
1: Sí, no, debe contar una experiencia que tuve con las semillas de amapola.
0: Eso. Pero sí, compro sueltos también, que los pongo en remojo, los lavo.
1: Le cuento la experiencia esta que tuve con la semilla de amapola. Hace unos años, yo leí un artículo de la BBC que una persona la habían despedido de su trabajo porque decía que había consumido morfina. Usted sabe que la morfina deriva de la amapola.
0: Uh-huh.
1: Entonces... él decía que comía saludable, que era una persona saludable, que jamás había consumido morfina, lo echaron del trabajo. Yo me quedé pensando, digo, ¿esto será verdad?
0: Claro.
1: Entonces salí del sanatorio, en la otra cuadra hay una herboristería que venden cosas dietéticas.
0: Claro.
1: Entonces compré semillas de amapola, compré un frasquito, me fui a la oficina del sanatorio y le dije a nuestra asistente de dirección, le digo, ¿me podés grabar mientras estoy comiendo semillas de amapola? Me cargué cucharadas y entré a comer semillas de amapola, asquerosa, ¿no? Pero comí, y me fui para el noticiero de la tarde que estaba en C5N.
0: Sí.
1: Y me llevé un casetito, que son como diagnósticos tipo los test de embarazo, donde se determinan 10 tipos de sustancias, inclusive sustancias prohibidas, drogas prohibidas y drogas
0: legales,
1: lícitas, como por ejemplo estos productos determinados en CEPAM. Entonces iba a venir el noticiero, mi columna, entonces fui al baño, hice pis, agarré un frasquito y me senté en la mesa del noticiero. Y encontré comentar este trabajo de este hombre que decía que... Y yo digo, voy a hacer la prueba, yo hoy consumí, pusimos el videíto que...
0: Claro, que estaba comiendo las semillas.
1: Yo comiendo semillas de amapola, pasaron 2-3 horas y me siento en el noticiero en vivo, en C5N, con el frasquito de pis, que fui con dos guantes para que no digan nada, bueno. Y mientras estaba hablando puse este casetito que determina si he consumido sustancias. Y mientras hablaba, mientras iba contando todo esto, veo que se me tiñe la franjita de morfina, me dio positivo la morfina. Y fue la verdad que sorprendente que me haya perdido la morfina porque había consumido gran cantidad de semillas de amapola. Vale decir que esta persona tal vez, que era consumidor de semillas, que se recomienda comer semillas, había consumido semillas de amapola y por eso perdió su trabajo.
0: Tenemos que tener un límite.
1: Sí.
0: ¿No? De cantidad
1: para
0: comer por día o no.
1: Yo no me sentí
0: ¿Pero
1: perfecto.
0: ¿Pero qué beneficio tiene la semilla de amapola? ¿Algo?
1: No sé, la verdad que no sé, como qué sé yo, dice ahí que le da vigor sexual, me dicen de acá de la producción.
0: Pero para eso hay otras cosas también.
1: Pero puede comprarle para su pareja un poco de amapola, cuando salimos acá en la radio.
0: No, estamos todos muy bien.
1: Bueno, ¿cómo lo pasó? ¿Bien? Hoy tenemos un día tremendo, un domingo impresionante, pues ya en un rato, la final de la Copa del Mundo.
0: Sí.
1: Todos ahí prendidos en el televisor.
0: Todos, a ver quién.
1: Dígame, ¿va a ver el partido entero o se va a levantar? ¿Usted es la que se levanta, se va?
0: No, si me levanto es para agarrar cositas para picar, para comer, pero si no, me quedo frente a la
1: ¿Se pone
0: a la
1: nerviosa, pantalla. Se pone tensa o...?
0: No, como que estoy como entusiasmada.
1: ¿Le gusta?
0: Sí, entusiasmada.
1: Bueno, ahora es una fiesta, no hay que tomarlo como una fiesta.
0: Por supuesto.
1: Es un espectáculo.
0: Sí. No gritarle a los jugadores, porque no nos escuchan, ¿eh? No griten.
1: Porque sabe que cada persona en el mundo es director técnico, ¿no?
0: Sí, saca, todos saben pateada, todo. ¿Para qué lo pusieron a este? Sácalo, pero si este no sirve, pone al otro, chicos.
1: Qué difícil, ¿no? Cuando uno hace
0: tremendo.
1: Una actividad que todos opinan, es como también la medicina, ¿no?
0: Es complicado.
1: Yo le daría, viste, si no tiene dolor de garganta, dale tal cosa. No, yo le daría porque mi tía me dijo, un amigo mío tuvo dolor de garganta y entonces tomó eso y se curó.
0: No,
1: es tremendo. Bueno,
0: vamos a saludar al equipo. Porque nos vamos
1: el equipo, nos vamos. Sí, sí, sí, nos vamos. No dice que sí, tenemos que irnos porque ya nos están cerrando la cortina.
0: Agradecemos en la operación técnica a Diego Rosato y a Leo Sangari, en la producción Cecilia Musioli y además Evangelina Díaz. No
1: Díaz.
0: Se confunda.
1: Yo
0: Díaz.
1: Siempre estoy esperando que me diga no, Anderson o Salazar.
0: No, Díaz.
1: Un día va a aparecer.
0: Está en su imaginación.
1: Un día van a aparecer acá. No. Le mandamos un beso a Angelina claro. Salazar, que es amiga.
0: También.
1: Y Anderson también, que me saludó la vez pasada desde Alemania.
0: Ah, mire usted.
1: Sí,
0: ay,
1: sí.
0: Qué contacto que tiene
1: usted.
0: Sí,
1: tengo mucho contacto. Tengo muchos contactos. Sí, sí.
0: Usted es el doctor Guillermo Capulla, que tiene Instagram, dígalo.
1: Sí, @ doctor con todas las letras, Capulla, CAPUY, la chica la roca.
0: @ Pato Pérez, Loc, un placer.
1: The Girl Stone.
0: Nos reencontramos el próximo domingo.
1: Como Doc. Siempre, todos los domingos aquí, 9 de la mañana en Radio Nacional, la radio que va a todo el país, inclusive al territorio antártico. Allí estaremos cuando nos inviten, por supuesto.
0: Páselo lindo.
1: Gracias,
0: chao,
1: igualmente. Doctor.

0: 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Lo que tenés que saber en dos minutos. 11 de la mañana en la República Argentina. La guerra en Oriente Medio. Estados Unidos bombardeó instalaciones de la Guardia Revolucionaria de Irán en represalia por la muerte de soldados norteamericanos en Jordania. El Comando Central de Estados Unidos indicó en un comunicado que alcanzó instalaciones iraníes de vigilancia costera y defensa aérea, capacidades marítimas y sitios de almacenamiento de misiles y drones. Los ataques forman parte de una campaña iniciada hace una semana por una disputa por el control del Estrecho de Hormuz, en la que Irán atacó a países aliados de Estados Unidos en todo Oriente Medio. Nacionales Mundial, 5 horas para la final. El informe de Nicolás Álvarez.
1: Antes de la final del Mundial, que va a transmitir Radio Nacional desde las 4 de la tarde en el MetLife Stadium, el técnico argentino Lionel Scaloni habló de la importancia de los futbolistas.
2: Todo este grupo de jugadores que nos han llevado a unos años maravillosos, a unos años que aunque uno pueda siempre tener esa idea de que el futbolista argentino lo puede hacer, conseguirlo es muy difícil. ¿Sí? Han conseguido unas cosas que años atrás era impensado, y yo se los dije ayer en una charla, que lo que han hecho es algo increíble, agradecimiento hacia ellos eterno, de parte del cuerpo técnico. No era fácil llegar acá hasta esta instancia y durante tantos años competir a este nivel, y eso creo que ha sido algo maravilloso.
0: Exportación de yerba mate. El informe de Noelia Villa desde Radio Nacional Puerto de Iguazú.

0: Después de varios meses de gestiones, Misiones comenzará a comercializar yerba mate a la India. Este país aprobó las habilitaciones necesarias para la importación de este producto, lo que va a permitir desarrollar operaciones de manera regular. Fue el ministro del Agro y la Producción de la provincia, Facundo López Sartori, quien anunció a través de sus redes sociales y confirmó esta noticia, que significa un avance para el mercado yerbatero misionero. En su cuenta publicó que esta aprobación marca un cambio fundamental. Ya no se trata de envíos de pruebas, sino de una habilitación comercial que permite desarrollar operaciones de importación de manera regular.
1: El estado del tránsito con Ernesto Arriaga.
2: Comienza a cargarse la General Paz con Cantilo hacia Panamericana, con pequeña demora de 2-3 minutos. Por otra parte, la autopista Richieri, normal al aeropuerto de Ezeiza. Recordar, 90 máxima para combis al aeropuerto. En la zona de la ruta 23, mucho hielo entre Dinahuapi hacia la ruta 3, por favor, precaución. Y el paso Zamora habilitado, al igual que el paso de Esquel Futaleufú.
1: El tiempo. Rige una alerta amarillo por viento fuerte del norte para Puerto Iguazú, Misiones, donde nos escuchás por AM 710 kHz. Allí cielo nublado, temperatura 23.6, humedad 49%. Mientras tanto, en Buenos Aires y alrededores, frío, lluvia. Hoy la máxima es solo 15 grados, así estará toda la semana, con mucho frío, nublado, pero sin precipitaciones. Seguiría lloviendo hasta la tarde de mañana. Ahora, cubierto, viento del sector sur a 23 kilómetros por hora. La térmica, 6 grados 3 décimos, humedad 83%, presión atmosférica 1001,6 hectopascales.
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0: Arriba, arriba, arriba, corazones, que juega la selección la final. Me duelen las tripas, la cabeza turbada, el partido en las 4 de la tarde. No puedo comer ni una galletita aunque trajeron sándwiches de miga. ¡Qué nervios!
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0: Ayúdame a hacer pasar el tiempo hasta las 4:11, 3:08, 70, 74, 85. Sufrimos juntos en la previa. En la radio más grande de la Argentina, con la costumbre que tuvimos en los 7 partidos anteriores. Y nos fue bien, crucemos los dedos. Está el YouTube, está el YouTube, está Bibiloni, está su pibe, está Fútbol Show Mundial. Está el Vasco en los controles, está la boina, está Matías, está, me quedo tranquilo.
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0: Está Danesi en el central. No se jubiló todavía, no, no. Que aguante. 11-3-8-70-74-85. Decime en qué rincón del país nos escuchás.
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0: María en producción, tiene que estar María, porque siempre que estuvo María, Argentina ganó.
1: Salud, gente.
0: La voz comercial fue la de Jove. Hoy vino temprano. Hoy cumplió. Hoy nos presentó comercialmente. Hola, Jove. Hola, hola, hola, hola. Y vamos a analizar en estas 2 horas de previa, con la formalidad que podamos, porque a esta altura del domingo ya uno no sabe si está en partido, si no está en partido. Pero quiero venir con una palabra. Gracias. A este equipo no hay más que decirle gracias. Al campeón del mundo de hace 4 años, no se le puede decir otra cosa que gracias. Porque en casi 50 selecciones, Argentina ya sabe que está entre los 2 mejores del mundo. Gracias por el simbolismo del equipo, por lo que transmite este plantel, por la enseñanza que viene llegando a cada pibe, a cada abuelo, a cada padre, a cada familia, la del esfuerzo, la de la dedicación, la del amor por lo que hacemos, por lo que todos hacemos, en este caso, un grupo que juega la pelota. Y arriba, arriba, corazones. Y no estoy solo, estoy con Shakira, estoy con Valdés, estoy con mi... no estoy con Shakira, bueno, es una manera figurada de decir. Está Shakira con la música del otro lado. Shakira, que en alguna toma de cerca parece la prima de Shakira, pero Shakira. Está Hernán Valdés, el encargado de la información y de la gente en el 11-3870-7485. Y está el que sabe de fútbol, el que me va a contar en el 1-1, en la comparación con la selección española. Si es que el exitismo del no futbolero está bien planteado, o sin ser agoreros podemos decir, muchachos, hay que jugar el partido. Tenemos una selección que hasta ahora ganó un montón de partidos, no perdió, tiene un solo gol en contra enfrente. Tiene menos goles a favor que la Argentina, es verdad, pero no deja de ser un equipo que siempre manejó el trámite de los partidos, o casi siempre. No deja de ser España un equipo que dejó chiquito futbolísticamente a Francia, el que parecía el gran candidato y ayer perdió, aunque lamentablemente Mbappé hizo 2 goles y ya es el máximo goleador de la historia de los mundiales. Deberá hacer un par de goles Messi para emparejarlo. Bueno, enfrente tenemos eso. Y para desmenuzar eso que tenemos enfrente, la furia española, diría que la palabra furia en el apodo a este equipo le queda mal. Porque no es un equipo con furia, es un equipo con fútbol. El español. Y está Juani Minotti, el analista, el conceptual del grupo, el comentarista del Fútbol Show, a quien quiero presentar y quiero, por sobre todas las cosas, semblantear. El tipo generalmente pone paño frío. Es como cuando el nene tiene fiebre y viene la mamá y el papá con el paño frío y se lo pone en la frente. Y muchacho,
2: tranquilo,
0: tranquilo, tranquilo que ya va a pasar y nos va a ir bien. ¿Cómo le va, Minotti?
3: ¿Cómo le va, Perazo? Todo muy bien. Imagínense que si pusimos paños fríos en la previa de enfrentar a Cabo Verde, en una final del mundo y contra España, mucho más. Calma, tranquilidad. Yo creo que la Argentina tiene un gran equipo que evidentemente ha dado muestras, no solo futbolísticas, sino de carácter extraordinarias en esta Copa del Mundo. Y en algún ratito de este programa me gustaría meterme también ahí. Es un partido dificilísimo. Como usted dice, Francia quedó chiquita al lado de España. España manejó el trámite de todos los partidos que jugó en el Mundial, incluso el que no le fue tan bien en el debut frente a Cabo Verde. Después hay que analizar por qué maneja el trámite. También hay que analizar por qué no recibe goles. Porque en general la asociación directa del no recibir goles es un equipo rocoso, fuerte, con defensores que van al cruce y ganan todos los mano a mano. Y acá me parece que la historia pasa por otro lado. Obviamente paños fríos, obviamente tranquilidad, porque es una final del mundo y el adversario es dificilísimo. Argentina tiene un muy buen equipo. Y si quieren, en un rato también nos metemos en el uno por uno y nos vamos a empezar a dar cuenta que estamos bien parados para esta final, más allá de que lógicamente puede pasar cualquier cosa y enfrentamos un adversario muy muy bueno, campeón de Europa.
0: Mientras tanto está corriendo Colapinto, estaremos en el detalle de esa información también. A Cola lo veo décimo, sumando puntos ahora.
3: En este momento décimo, un segundo por encima de Gasly, muy lejos del noveno de Lindblad, pero por ahora sumando un puntito. Recién Antonelli le dio el zarpazo a Leclerc, se colocó en la punta de la carrera.
0: Apáguenle la radio a los de Alpine, que no le pidan que lo deje pasar.
3: Hay que tener cuidado con eso.
0: Por favor.
3: 37 vueltas de 44, no queda tanto.
0: Bueno, que no lo deje pasar, el que suma Colapinto, por favor. Al control central que manden alguna señal como para interrumpir que desde Alpine, ¿cómo se llama el comisario deportivo de Alpine?
3: El jefe de equipo, jefe Fabio de equipo. Briatore.
0: Briatore.
2: Pero
0: Briatore no es el que habla la radio.
3: Sí. No, ellos hablan con su ingeniero, con su director de equipo, digamos, pero Briatore es el que toma las decisiones.
2: Es el que baja el martillo.
0: Claro. No, Flavio, que se te empañen los lentes, Flavio. Déjalo a Colapinto décimo, por favor. Jove, ¿cómo le va antes de presentar a Hernán Valdés, el encargado del amor? Anda preparándome, por favor, Matías Arrecegor. Algo de Leo Mattioli, porque el tipo ya tiene un distintivo. Es el encargado de la información, el encargado del amor, el tipo que con un tono susurrante, con un tono no melancólico, sino meloso, suele dar la información. Pero espere, no se precipite que lo quiero saludar a Jove, ¿puede ser? ¿Cómo le va, Jove?
2: Bien, perfecto, bárbaro.
0: Lo noto más nervioso que nunca.
2: Y estoy un poquito nervioso, sí. Estoy ansioso y quiero que arranque ya el partido. Ya.
0: Transmisión de Nacional, por supuesto, como viene siendo todo el Mundial, desde New Jersey, en los suburbios de Nueva York, con Daniel Moyo, con Navarro Montoya, con Vera, con el equipo de siempre, que no es el equipo del Fútbol Show, que estuvo a cargo de las transmisiones de la Copa Argentina y que, por supuesto, desde el jueves estará a cargo de todas las transmisiones de Radio Nacional hasta que se acabe este 2026. Con Walter Danesi en el control central, con Martín Bibiloni. ¿Cómo está, Martín? ¿Todo bien?
4: Perfecto.
0: Bien. En un rato lo hacemos hablar al pibe también, ¿eh? Al hijo de Martín, que es periodista deportivo y estuvo anticipando algunas cosas durante el Mundial. ¡Valdés! Pará, Valdés. Pará. Escuchá.

0: parte de la Argentina, al menos en Buenos Aires, pero quiero que me cuentes en el 11-3870-7485 cómo paladea la previa, qué vas a hacer al mediodía, dónde estás escuchando la radio. Pero quiero amor para hoy. Necesitamos mucho amor para que este equipo hoy sea campeón del mundo. Hernán Valdés, ¿cómo le va, encargado?
1: ¿Cómo le va el señor que hace pilates en Mercedes? ¿Bien?
0: Muy bien, muy bien me va.
2: Empezaron los carpetazos.
0: Sí. Discúlpeme, agregue pilates barra boxeo.
1: No, pero bueno,
0: por favor.
1: Porque usted es el que dice aguantear en Tays Sport, sí. O el que acá dice corner número...
0: A boxear.
1: Claro. Y después nos enteramos que hace pilates en Mercedes, un pueblo, una ciudad, sí. Donde son toda gente ruda. Sí. Y usted vaya a hacer pilates.
3: Tiene la devolución de Andrea Agassi, el encargado. Claro. Vos le tirás el saque y devuelve.
0: De revés, usted tiene un concepto muy antiguo de las cosas.
1: ¿Por qué?
0: Debería aflojarse un poco, darse cuenta que la vida no pasa solo
1: por
0: la rudeza de la zona oeste.
1: Claro. Por andar el tercer cordón del conurbano donde vive
0: por
1: usted.
0: Por andar calzado de botas ahí donde vive usted. No. Uno puede ir a pilates y aguantársela también.
1: Claro.
0: ¿Me explico?
2: Es difícil disociar,
1: ¿no? Claro. ¿Hizo pilates para hoy?
0: Hice el jueves como corresponde. Sí. Aparte, mi profesor de pilates me despertó una alerta con relación al partido, lamentablemente. Porque aparte es preparador físico de fútbol.
1: Sí.
0: Está a cargo del Club Mercedes, que juega la C. Ascendió con Flandria a la B Nacional en su momento, con la dupla técnica Orsi Gómez.
2: Claro, mirá vos. Es un experimentado.
0: No, y por sobre todas las cosas, vio que cada disciplina tiene como un gueto, tiene como un grupo.
1: Sí.
0: Y comparte grupo de WhatsApp con gente especializada del rubro, donde dicen que a esta altura del campeonato, un día más de descanso es muchísimo. Con relación a España y Argentina, que España jugó un día antes, tuvo un partido, aunque ante un candidato tranquilo, porque no lo sufrió el partido con Francia.
1: Sí.
0: Y Argentina tuvo una guerra. Entre comillas. Por lo emocional.
3: Diez. Tuvo todas guerras, Argentina.
0: Claro, tuvo todas guerras. Dice, si no baja la espuma, si no se relaja, si esa adrenalina de ganarle a un equipo que le querés ganar por sobre todo, se mantiene, que no es fácil, esa distancia de un día más de descanso, por ahí no se va a notar. Ahora, si te aflojás, si como cuando después de darlo todo...

0: dijo el Flaco Menotti, yo nunca vi un equipo que esté ganando 3-0 tocando la pelota y que los jugadores se vean cansados. Y evidentemente es un estado de ánimo también, el cansancio en el fútbol. Los equipos que juegan bien, que entusiasman, que tienen algo más desde la enjundia, desde el coraje, desde el carácter, como tiene la selección argentina, a veces disimulan lo que puede ser la fatiga desde el punto de vista muscular o la falta de aire que puede llegar a tener. Dependerá mucho de las circunstancias del partido.
1: Uh-huh. Y cargamos con medio partido más que España. Uh-huh. Argentina jugó dos suplementarios.
0: Sí.
1: España no jugó ninguno.
0: No.
1: Bueno, son más de medio partido.
2: Está bien, pero España sabe que tiene que a este equipo, con el boxeo que a vos te gusta, noquearlo. Porque donde lo dejaste drogui, te puede,
1: por supuesto,
2: te puede
1: revivir. Argentina ya mostró que le tenés que ganar más que 2-0 para estar tranquilo.
0: Sí, sí, decididamente. Y que no solo eso, que espiritualmente lo tenés que aplastar. Que no puede quedar ninguna duda de que el partido está terminado, que el equipo tiene que estar por el piso y arrastrándose, porque si no, se levanta y te la va a poner difícil. No sé si te lo va a dar vuelta, porque no se puede siempre eso, pero evidentemente este equipo en algún momento, y pido disculpas porque creo que en algún momento la figura la utilizó algún otro periodista, si es así, el crédito correspondiente, pero en algún momento a la máquina de River se la denominaba los Caballeros de la Angustia, en la década del 50, porque ganaban todos los partidos sobre el final también. Este equipo tiene algo de eso, y se nutre de esa angustia, de esa sensación de riesgo que a otros los achica, como Inglaterra, que claramente se achicó en los últimos 10, 15 minutos de ese partido, y Argentina lo agranda.
1: Bien, abrazo para Rubén Santos, que cumple años y está escuchando la radio, nuestro compañero de Radio Nacional.
3: Un abrazo.
1: Santito,
3: un abrazo.
1: Querido, tomátelo con calma el día, Santitos, es temprano, unos mates, la radio de fondo y a escuchar como la gente del otro lado. En el 11-3870-7485 se suspendió la actividad de AFA lunes y martes, ¿no?
2: Perdón, Soso.
3: Epa.
1: ¿Por qué me dice?
2: Podemos ser campeón del mundo, pero para organizar torneos somos lo peor que hay.
1: ¿Es verdad que hay una formación, un equipo que estaba en micro y se volvió?
2: Morón. Yo te lo explico. Morón no consiguió pasaje para Salta.
1: Sí.
2: Por vacaciones. Eso es un problema dirigencial, ¿no? Otra.
1: O sea, Morón jugaba con
2: ¿en Salta? ¿Quién? Con Central Norte Salta el lunes a la noche.
1: Lunes a la noche. Entonces,
2: ayer al mediodía almorzó en el club y se fue para llegar hoy a la mañana para ver el partido en Salta.
1: ¿Y a dónde le avisaron? Volvete.
2: En Campana. En Campana llamó el presidente, le dijo, tienen que volver. Digo,
3: nada más.
2: Está bien, sí, pero ¿sabes cuál es el problema? Sí, hay periodistas que sacaron pasaje, que pagaron hotel, el club pagó micro, hotel, comida.
3: Es una chanza. Está muy mal.
1: A usted le pongo Leo Matioli para que me afloje, claro. Y viene así enojado.
3: Con los tapones de punta.
0: No, pero tiene razón. También se suspendió la Supercopa Argentina, sí. que iban a jugar Estudiantes
2: en Belgrano.
0: En Cancha de Belgrano, en Córdoba. Ya había gente con pasajes sacados, con hotel.
1: ¿Cuándo
0: con
1: se jugaba eso?
0: El martes a la tarde entre Estudiantes e Independiente Rivadavia de Mendoza.
1: Bueno, es evidente que quienes rodean a Tapia no lo están rodeando bien. Desde la parte administrativa, organizativa.
3: Claro. Sobre todo,
1: bien, está, sí. Tapia es el presidente, está en otra, está en el Mundial, está atendiendo detalles que serán más productivos en otra área. Pero ¿cómo no va a haber nadie que le dice, che, mirá que ya somos segundo del mundo? En cuanto le ganaste a Inglaterra, tiene que haber uno que diga, che, claro. Ya está, suspendemos esto.
2: Pero claro. Lo peor es que desde el jueves que está el rumor de que se suspendía todo. Porque una vez que Argentina a la final, empezó el rumor. Entonces, ¿por qué no decidís el sábado al mediodía? Si vos la idea la tenías el jueves. Porque yo coincido en algo. Mañana, pase lo que pase hoy, mañana va a haber gente que va a ir a recibir a este plantel. Sea primero, sea segundo.
0: Sí, hay que ver cuándo vuelven también. Si vuelven mañana, si vuelven pasado.
2: La idea es que viajen esta noche, ya de vuelta.
0: Vamos a ver, pero sí.
2: Pero, a ver, tampoco es Qatar que tiene que hacer un vuelo tremendo. Pero suponete, está bien, Juan, ¿y vuelven mañana a la noche? Uh-huh. ¿O vuelven el martes?
0: Sí, entonces, el país es un caos.
2: Es un caos. Uh-huh. Entonces vos ya tenías decidido esto. Entonces, ¿por qué no lo hiciste el jueves? Que le da la posibilidad. A ver, muchas veces te pasó a sacar vuelo y vos decís, bueno, lo tengo que suspender. Una cosa es suspenderlo 72 horas antes, otra es suspenderlo 24.
0: Aflójese. Cuando estás en camino.
1: Claro. A ver, Bibiloni, dejale el plano corto ese a Valdés. La chica del otro lado lo está mirando. Sonríale a esas enamoradas que debe haber del otro lado, en el 11-3870-7485. Escríbale a Valdés. Como si fuera Nataluti, Kolipsky. No, escríbale a Valdés.
3: Va a ser difícil.
2: Claro, no puedo compararme con eso.
1: Tiene barba, no es Nataluti. Escríbale a Valdés. Dígale desde dónde. Ahí está. Sabor.

0: Si tuviera una camisa, si tuviera una pura sangre, le pediría que se la abra hasta el cuarto botón.
1: Que te vean los pelitos del pecho.
2: Sí. Más que Leo Mattioli, sería algún dirigente del fútbol argentino si hiciera eso.
0: Sí. Mire el monitor de YouTube. ¿Lo ve allá?
1: Sí. Mire. Estoy igual al de Leo. Está, me pongo la rosa.
0: ¿Usted tiene tiene una cadenita así de oro?
1: No.
2: El dirigente también la tiene.
3: Qué grande Bibiloni. ¿Me deja aplaudir a Bibiloni?
0: Es un capo.
3: Lo que acaba de hacer en el YouTube, es impresionante. Que
0: encima son parecidos. Mire, si usted se afeita un poco y se deja así el flequillo desprolijo, sería un Leo Mattioli transpirado, ¿eh? Porque esa foto con Leo con un whisky en la mano ya era entrada a la noche después de haber tocado.
1: Entrada de la madrugada.
0: Sí. Está Miriam Mariotto. Vamos a seguir todas las cábalas de cada previa, ¿eh? Me traje el pañuelo donde ganamos un partido donde no sufrimos tanto, por las dudas. ¿Eh? No me va a cargar con el pañuelo, porque hago pilates, traigo este pañuelo. Soy un blanco muy fácil. Claro. Muy
2: usted
0: fácil.
2: Un tercer de neón.
1: Sí. Usted solo se entrega.
0: Usted pone,
1: ¿no?,
0: la lucecita. Muy roja, fácil. Pero este pañuelo es de seda para cuidar la garganta, porque bien, viene mucha actividad. Arranca el boxeo. Hay fútbol jueves, viernes, espere.
1: Me la deja picando. ¿Se lo recomendó la doctora?
0: Sí, me lo recomendó la doctora. Me dijo, ponete el pañuelito de seda. Mire que hay vuelto.
2: Es como ver a Federer y Nadal en su mejor momento. Tiran y devuelven.
0: Mire que hay vuelto. El chino siempre da vuelto y los puede dar con caramelo, Los puede dar con caramelo, Tengo más de 7 razones como para completar una jornada de devolución. ¿Está séptimo con la Pinto o no?
2: Está décimo. A falta de una sola vuelta. Vuelta final, vamos a contar cómo termina.
0: Bien, bueno. Miriam Mariotto desde el Obelisco. En Argentina, sobre Buenos Aires, al menos cuando llegamos, llovía.
3: Con paraguas está, ¿no?
0: Sí, abrimos el paraguas y está Miriam Mariotto. ¡Hola, Miriam!
4: Hola, ¿cómo están? Aquí en pleno Obelisco todavía. Llueve, hace frío, hay una llovina persistente. No tan intensa en este momento, pero muy persistente. Hay un clima acá. No, así 45 grados, si medimos el clima que hay. Y te voy a ser sincera. Pido disculpas a las autoridades de la radio, pero yo hoy no tenía ganas de trabajar y además estoy engripada y todo. Pero dije, no se puede romper la cábala, así que acá estoy, cueste lo que cueste, sea como sea, dije, voy, vamos en la previa del partido más importante. Bueno, si lo ponemos en categoría acá, te digo, está lleno de gente ya con la escucha, ¿no? La cornetita, todo re manija. A ver, ¿qué tal? ¿Cómo les va? Estamos en vivo para Radio Nacional. Ya están desde tempranito recontra embalado, ¿no?
5: Sí, la verdad, ya esperando el momento del partido y a festejarlo. Hoy un triunfo.
4: ¿Tienes alguna cábala?
5: No, venir acá, estar en familia y esperar el partido. La cábala que de todos los argentinos que queremos es ganar.
4: Bueno, ¿y cómo ve? ¿Cómo ves? Bueno, te veo con muchas expectativas, la gente está toda con expectativas, más allá de lo que pase hoy, digo, bueno, ¿dónde lo vas a ver? Nosotros vamos a cumplir todos los rituales, después, que sea lo que Dios quiera.
5: Sí, seguro, nosotros, bueno, sí, volveremos a casa a ver el partido y seguramente volveremos acá, pero ya creo que somos ganadores, ya está, con salir segundo, ya somos ganadores, con lo que hizo...
4: ¿Cómo lo ves a Messi? ¿Que te emociona?
5: Sí, la verdad que sí. Ojalá que siga jugando, porque tengo entendido que por ahí se va a retirar, pero no. Que siga, que todavía tiene fuerza para seguir adelante y llegar a un país que...
4: Estás para eso.
5: Sí, seguramente, sí.
4: Gracias. Bueno, este es el espíritu, ¿no?, de los argentinos que vinieron antes del partido, pues se van a su casa a verlo y esperando para poder volver después. Te cuento que hay varios de los locales, de los restaurantes, pizzerías, que tienen pantallas, que aquí sobre la avenida Corrientes vi tapiados. Están tapiados con maderas o con los propios cartones de las pizzas. Y dicen, abierto, por orden de llegada, bueno, tienen las recomendaciones en la puerta, pero está todo previsto, esperando que aquí va a haber mucha gente, por lo tanto, bueno, están ya previendo las medidas de seguridad, y bueno, la gente, ya te digo, acá está bastante colmado de gente para hacer este día lluvioso, frío, y con ya varias horas que faltan para el partido, igual hay mucha cantidad de gente, mucha expectativa, un clima de buena onda, que esperemos que llegue, que cruce el continente y llegue así a Nueva York, a Nueva Jersey, seguramente la fuerza que se hace desde acá, no tengo dudas de que llega, así que aquí en el Obelisco vamos a seguir bancando la parada.
0: Es que la única manera, por lo menos a título personal, que existe de canalizar los nervios es el movimiento. Yo necesito moverme, la gente nerviosa a 4 horas del partido, 4 horas y media, se tiene que mover, entonces sale, toca la trompeta, se mueve, va al Obelisco, me parece muy bien, Miriam.
4: Sí, hay que tratar de paliar estas horas que quedan, ya empieza el dolor en el pecho, la ansiedad, que uno dice, ¿qué me pasa? ¿Cuál es el problema que tengo? Ah, sí, cierto, viene la final. Pero bueno, realmente es un clima muy muy agradable, muy lindo aquí en este momento en el Obelisco, pero en toda la Argentina, así que desde aquí, y bueno, todos cumpliendo sus cábalas, ¿no? Y sumando, yo le voy sumando, voy sumando cosas, ya parezco un arbolito de Navidad, mientras miro el partido, pero no importa, así que vayan todos a buscar sus cábalas, a hacer en lo que crean, a meterle fe y hacer lo que haya que hacer, prender vela, prender sahumerio, hagan lo que tengan que hacer, cada uno en sus casas, que toda esa energía va a llegar.
0: Miriam, un beso, ya cumplimos con la liturgia, con lo que había que cumplir.
4: Así es, estamos en camino.
0: Cuídate, beso.
4: Hasta luego.
0: Bien, Miriam Mariotto, 11-3870-7485, tengo para regalar.
3: No le vengo a vender, le vengo a regalar.
0: Dijo el vendedor que subió al tren Sarmiento. Sí. Una camisa de Pura Sangre.
3: Sí.
0: Un buzo de Centauros, el buzo del Fútbol Show. Un voucher para comer 2 personas en Antenor, el mejor restaurante de campo de la Argentina. Un kit de Tigre. Pará. Haceme el aguante, joven.
3: Sí. 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Tigre, pensá en grande mientras Perazo tira todo al piso.
0: Mirá.
3: Ahí está, Tigre, pensá en grande.
0: Tengo la pelotita de Tigre. Ponchame, Bibiloni, por favor. La pelotita de Tigre para YouTube. Tengo la botellita de Tigre para tomar agua en las canchas. Tengo la remera de Tigre. Este kit también se va. Por acá tengo...
3: ¿Qué más?
0: A ver, para.
3: Ese es el muñequito
0: acá
3: de...
0: Acá lo tengo a Valdés. Tío, acá tengo el muñeco de Michelin.
2: Levantó el escudo, Valdés.
3: Valdés en la moto, antes de subir a la moto.
0: Valdés y la gente, acá tengo el muñeco de Leo, de Neumático Jean Pietro. Tengo todo para regalar, pero la gente tiene que dejar su mensaje en el Fútbol Show con este estilo de transmisiones deportivas que tenemos.
2: ¿Perazo?
0: Dígame.
2: 10º Cola Pinto.
0: ¡Vamos!
2: Terminó la carrera, largó 11º, en algún momento estuvo 12º, un doble adelantamiento muy interesante en una recta larga frente a Lawson y frente a Gasly, frente a su compañero de equipo, quedó 10º, sumó un punto, Gasly no sumó, quedó 11º, ganó la carrera Antonelli, 2º Leclerc, 3º Verstappen, recordemos que en la primera vuelta tuvo que abandonar tras un accidente George Russell, lo que le abre un poquito el campeonato a Kimi Antonelli.
0: Tomá para vos, Gasly, francés, tomá. Sos cuarto del mundo y te comimos en un zarpazo 2 puestos y quedamos 10º. Suma con la Pinto, en un rato me dirán cómo viene en el campeonato.
2: Dale.
0: Pero está bien. Déjame entrar a la gente, abro las Gromanti.
6: Hola, buenos días, Martín, equipo. Soy Julio, trabajando de seguridad en Granbur. Aguante Argentina, vamos carajo. Abrazos para todos. Hola, desde La Tablada, La Matanza, los saluda Lorena. Buen día, ya con ustedes. Son mi cábala. Beso grande, Roxana de La Plata, Grande Nacional.
0: Vamos, Roxy, vamos. ¿Se puede ir a Luján en las vacaciones de invierno?
3: Sí.
0: Se puede ir a Luján. A los pagos de Luca, de Jesús. Está lindo Luján,
3: Claro, porque en estas vacaciones de invierno Luján te espera para vivir una experiencia única con propuestas culturales, recreativas y gastronómicas. Elegí un destino que combina historia, naturaleza, cultura, espiritualidad y entretenimiento. Vení a Luján, la ciudad de la fe. Me mató la espiritualidad.
0: Trate
6: de no ir de la mano con una pareja porque...
0: No, basta con esa pavada.
6: La Virgen se pone celosa y se lo separa.
0: Basta con esa pavada.
3: Eso? Habría que llamar a
6: usted... Podemos mandar a alguien con pareja. Ya.
0: Dice, pará. Poneme a Leo Mattioli. Porque la gente se renueva. Ya contamos cómo está Argentina para jugar hoy, si juega Montiel o juega Molina. Creo que es la única duda, parece que vuelve De Paul. Pero acá hay un hay una historia, como si fuera una historia de vida de Juan y Minotti.
2: Ajá.
0: Es una historia de fe, donde Valdés dice que no podés entrar a la basílica de la mano de un amor.
3: Ajá.
0: ¿Cómo es eso? ¿Se la bueno, querés contar a la gente?
1: Dice el dicho que si vos entrás a la Virgen de Luján de la mano, a la iglesia, a la basílica, ella se pone celosa y te hace separar.
0: Pero si, si, pero si la Virgen lo que quiere es casarte, la Virgen lo que quiere es que te enamores, ¿cómo te va a separar la Virgen?
1: Bueno,
3: es un mito urbano que existe. Claro. Habría que preguntarle a Luca de Jesús.
0: ¿Un mito urbano que existe?
3: Sí, sí, sí. No, yo también lo escuché.
1: Somos del conurbano, sí.
3: Yo también lo escuché.
1: Más allá donde
3: usted como está pasando la basílica.
1: Claro, donde se pierde no la basílica.
3: Pero los que estamos de este lado de la basílica, o sea, previa a Luján, lo sabemos.
0: O sea, usted ha usado ese artilugio
3: para... claro, para,
0: gorda,
3: para escapar.
0: Gorda, vamos a Luján el fin de semana.
1: Claro.
2: ¿Vos sabés que tengo un rezo pendiente?
1: Tengo una promesa que cumplí. Vamos,
0: vamos, hay un, hay, vamos a Antenor a comer. Y va, la basílica está abierta. Vení, vamos.
3: Está siempre abierta. Claro.
0: ¿Usted
3: siempre
0: ha usado ese artilugio entonces?
1: No, no.
0: Siete veces. 11:36. A la una juega Argentina. A la una, hasta la una vamos nosotros, después se viene más previa, a las cuatro juega Argentina. ¡Qué partido ayer por el tercer puesto! ¡Impresionante!
3: ¿Qué fue? ¿Primer set de partido de tenis?
0: Pero no pareció un partido serio.
2: Un amistoso.
0: 6-4. Usted dice que por eso hubo muchos goles.
2: Y para mí sí. Sobre todo en el primer tiempo, Francia se lo tomó con mucha liviandad y creo que eso despertó también algún conflicto en el entretiempo entre algunos jugadores y Deschamps. Por ejemplo, Ryan Cherki, que exigía más protagonismo en esta Copa del Mundo, tuvo poco y ayer, la verdad, en el primer tiempo que jugó, dejó, le dio la razón de alguna manera a Deschamps, porque fue muy flojo lo de Francia en general y lo de él. Y me parece que actitudinalmente el partido... ¿Sabes a qué me hacía acordar? A mí me gusta el básquet. A los Juegos de las Estrellas de la NBA.
0: Sí.
2: Porque no se marca. No sé, se juega para el lucimiento en ataque. Se juega para que haya goles, para que haya puntos. Y no para ganar necesariamente, para lo cual también hay que defender. Me parece que,
0: sí,
2: que tuvo eso el partido, más allá de la espectacularidad de los goles.
0: Lamentablemente, un partido oficial que pareció un amistoso le entregó a Mbappé la posibilidad de hacer dos goles.
2: Sí, sí, sí.
0: Y está Messi está a dos.
2: Messi está a dos en este Mundial. Está a uno en la tabla general de goleadores históricos.
0: Ahí está. Bueno, o sea, si Messi hace dos goles hoy, lo pasa Mbappé en todos los sentidos.
2: Lo iguala en este Mundial y lo pasa en la general, sí.
0: Muy bien. Bueno, noticias y seguimos. Estamos en el YouTube. Quiero que me cuentes desde dónde vas canalizando los nervios en Radio Nacional, en qué rincón del país. Un poco de joven y pausa.
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9: 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Las clases altas de Buenos Aires viajaban en el tren trasandino y descendían con sus largos vestidos y sus baúles de ropa para lucir durante su prolongada estancia, muchas veces de un mes. El llamado Pabellón del Río era el más pedido por su maravillosa vista hacia el valle. 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

0: ¿Es oficial esto?
1: Esta va a ser, sí, va a ser oficial, ya está.
0: Bien.
1: Cargame la máquina de información. ¿Juega Montiel?
0: En principio sí.
1: Cargame la máquina de información. ¿Vuelve De Paul?
0: Sí.
1: ¿Está Álvarez arriba?
0: Sí.
1: ¿Juega Paredes?
0: Sí.
1: ¿El lateral izquierdo será el de siempre, Tagliafico?
0: Sí, señor.
1: ¿Enfrente juega Yamal?
0: Sí.
1: ¿Juega Rodri?
0: Juega Rodri.
1: ¿Baena también?
0: Juega Alex Baena.
1: ¿Pero juega Messi Álvarez?
0: Juega Messi Álvarez.
1: ¿Para qué cargo la máquina?
0: Dale.
1: La gente tiene que saber que en el Fútbol Show lo que haga sonar la trompeta puede traer la cantidad de emociones de la final. Con lo justo llega la trompeta, ¿eh? Con lo justo, mirá. Casi.
2: 8 partidos.
1: Mirá que la cuidé, ¿eh?
0: Hay que meter renovación para el segundo semestre, ¿no?
1: Sí, ya. La cuidé, ¿eh? Matías Arreceigor nos pone esta canción que cantan todos los pibes. Los míos, tengo 3, viven cantando. Respeten los rangos, papá ya llegó, dice. Papi, claro. Me lo cago a pedo. 11:44. ¿Qué te parece, Valdés? ¿Estoy autorizado a moverla?
3: Sí, obvio.
1: ¿Estoy autorizado?
2: Tocala y agitala.
1: Ejecución oficial de la trompeta de Rey Momo, la musa inspiradora de las emociones antes de la final.
2: Contundente, pues.
3: Cumplido, como tal, pero partió el mío.
0: Contundente, pero corto, sí.
1: Para que estoy procesando la información, el sonido. Lo pongo en la máquina masterizada.
0: A ver.

0: Es muy...
1: Un poco, ¿no?
0: Muy difícil eso.
1: ¿Por qué?
0: No, uno...
1: Hay uno, dice la trompeta, hay uno. Sí,
0: la última vez dijo tres.
2: La última vez
0: en final, y fue tres.
1: Mire, joven. Mire, joven.
0: Uno es
1: Argentina hizo goles todos los partidos.
0: No, sí, sí.
1: ¿Eh? ¿O no?
0: Sí.
1: Y la trompeta dice uno. ¿Para qué quiere más?
0: No, no,
1: Argentina hizo goles todos los partidos. La trompeta me dice uno.
0: Si es nuestro, claro. Lo compro ya, lo firmo ya acá.
1: ¿Y cómo no lo va a comprar? Ya está. Bueno, espero que no se equivoque. Puede fallar, decía Tuzán, que estaba debajo del agua, atado con un candado.
2: Sí. ¿Eh? Suena más bravo.
1: Y puede fallar, pero bueno, esta no miente. Por lo menos puede equivocarse, pero no miente. No es como otros. 11-3870-7485. ¿La gente desde dónde se comunica?
3: Buen día, desde Brooklyn, con un día hermoso. Ah, arriba, bueno. Argentina, soy Perla. Y nos deja un souvenir de Mundial 94 de Argentina cuando fue en Estados Unidos. Buenos días, Radio Nacional. Dios los bendiga. Linda transmisión. Los escucho desde Abra Pampa, Jujuy. Hoy ganamos. Viva Argentina, campeón.
1: Bueno, me dicen que está Ivana. Ya vamos con el 1-1 de Argentina y de España. Vamos a comparar cada puesto de un equipo con el otro titular. En actualidad, en Mundial... Y en equipo donde juegan.
2: Bien.
1: ¿Eh? Y ahí haremos una semblanza de cada formación. Ivana Miskowski, periodista de LRA 5, Radio Nacional Rosario, La Fontana Rosa. Hola Ivana, Perazo y todo el equipo del Fútbol Show, ¿cómo andás?
4: ¿Cómo estás? Bueno, saludándote a vos, a Martina, todo el equipo en esta jornada, en este gran día desde acá en la ciudad de Rosario, con 12 grados, un cielo cubierto y ha refrescado, ¿eh? Se ha venido el fresquito con toda nuestra ciudad, pero vos nombraste Fontana Rosa.
1: Sí.
4: Y todo, Martín, tiene que ver con todo. Estamos en pleno corazón del microcentro rosarino, en el Complejo Cultural Fontana Rosa, donde en este momento, bueno, ustedes sabrán que es uno de los puntos que ha elegido FIFA para la transmisión, para todo lo que tiene que ver con mostrar a la ciudad natal de Messi, para mostrar la previa, porque acá viene siendo uno de los lugares de emblema en cada una de las instancias que jugó nuestra selección. Es el punto fan mundial y en esta ocasión recibieron la noticia de que van a ser justamente uno de los puntos claves donde va a transmitir FIFA. Y estamos con Enrique Gavenara. Martín, vamos a consultarle a él qué mejor, porque está con todos los detalles mientras la gente comienza a llegar. Bueno, Enrique, como referente del complejo, comentarnos las expectativas, lo que ha significado para ustedes recibir esta noticia.
5: Bueno, para nosotros y para la ciudad, obviamente, que FIFA decida hacer el punto de encuentro acá en Rosario y en el Cultural Fontana Rosa, para nosotros es un orgullo y una forma de, en líneas generales para toda la ciudad, que se están haciendo bien las cosas, que Rosario ha cambiado, que un poco también ese cambio el Fontana Rosa también lo ha tenido, lo ha vivido, y nosotros, bueno, estamos con toda la expectativa entre la cuestión del partido, que ya es el hecho fundamental, y la venida de toda la gente que está ya llegando a este punto de encuentro.
4: Aquí tenemos la mesa mundialista, le contamos a Martín y a todos los que nos están escuchando en Buenos Aires, en todo el país, a través de Radio Nacional, bueno, el espacio Pokémon, la pantalla gigante, y qué ha implicado, bueno, justamente esta transmisión especial, qué ajuste tuvieron que hacer.
5: No, nosotros los que decidimos por una cuestión climática al principio de todo con la transmisión y todo, es hacer las transmisiones adentro del cultural. Pero bueno, hoy amerita, por la gran afluencia de gente, sacar la pantalla afuera, cerrar el edificio y acondicionar todo lo que es el entorno, que es una gran plaza seca en Rosario, en pleno centro de Rosario, a 8 o 9 cuadras del monumento, poder generar el espacio abierto para que, bueno, venga toda la ciudadanía.
4: Ajustando ahora, vemos todas las conexiones para que no se pierdan ningún detalle de esta transmisión.
5: Estamos, ya tenemos todo listo. Ahora también es parte de tus compañeros de medio y demás, hacer su otro trabajo. Ya nosotros empezamos, no a relajar, pero sí a brindar contención a todos los compañeros de prensa.
4: ¿Qué hora arrancan?
5: Nosotros estamos arrancando informalmente y a las 3 que arranca la transmisión, nosotros ya la pantalla está. Pero empezamos a contener a la gente que se ha venido tempranito, empezando a hacer alguna transmisión y, ¿por qué no?, metiendo también la carrera de Fórmula 1 para que lo vean. Tendremos nuestros problemas después, pero la gente, la verdad que el rosarino y las rosarinas se merecen un momento donde podamos estar todos juntos.
6: Enrique Gavenara, muchísimas gracias por este contacto con Radio Nacional.
5: No, gracias a ustedes, por favor.
6: Martín, bueno, queríamos tomar la palabra de quien, bueno, está llevando adelante la coordinación de todo lo que implica aquí en el Complejo Cultural de Fontana Rosa. Escucharás de fondo, vemos las banderas flameando, las bubucelas, la gente que no solo de acá de Rosario, han venido de otras localidades aquí de Santa Fe que tomaron como referencia hoy ver en el Fontana Rosa el último partido, la final de nuestra selección.
1: No te vayas campeón, será el título para el día con Fontana Rosa y con Rosario, la ciudad de la bandera, la ciudad del jugador bandera, de Lionel Messi. Un beso, Ivana, gracias por este rato.
6: Un abrazo grande para ustedes y gracias por tomarnos también desde aquí, desde Rosario. Un abrazo grande y buena transmisión.
1: Saludos, saludos. Vamos, vamos, vamos. Arriba, corazones, que juegue la selección, arriba. Arriba, que escuchás Nacional, la más grande del país en cada rincón de la Argentina. Y te enganchás en el 11-3870-7485. El encargado responde. Minotti ya se mete en el 1-1 de Argentina y España. Arriba, corazones argentinos. Que sea la tarde de domingo. Que la gente salga a mojarse por las calles de la Argentina, con el corazón abierto y mojado de felicidad, mirando el cielo y agradeciendo. Y esto para los pibes, esto es absolutamente extraordinario. Estamos viviendo un tiempo extraordinario. El futbolero lo conoce, lo sabe. Es una zona de época para el futbolero. Son tiempos de época para el futbolero. Un tipo de 39 años que administra como nadie las energías futbolísticas puede volver a ser el mejor del mundo con su equipo. Solo Messi lo puede lograr. 11:53, Argentina-España hoy.
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1: Saludo a todos los amigos del vivo, del Instagram, los que están del otro lado. Del otro lado, en el canal de YouTube, vivimos la previa de la gran final ante España, nos dice la gráfica, el graf que comanda Martín Bibiloni, Arrece Igor, Matías, el Vasco, los controles, con la musiquita esta que dice arriba, arriba corazones.
8: Salud, gente.
1: Salud. Salud, Minotti. Empiezo al 1-1, Minotti.
2: Dale.
1: Vamos con el arquero Dibu de la Aston Villa contra Unai Simón del Athletic.
2: Martínez, sin duda.
1: ¿Por qué? Fundamentámelo, Minotti.
2: Es un arquero con más experiencia, más ganador, que si bien quizás no está atravesando su mejor momento con alguna lesión, me da mucha más seguridad que Unai Simón, sobre todo a la hora de salir a cortar centros. Esa quizás es la debilidad que puede llegar a tener el arquero del Athletic de Bilbao, que igual es un muy buen arquero, es el arquero finalista del mundo, es un arquero que ha hecho lo suficiente para ganarse el puesto y para sostenerlo ante la figura emergente de Joan García, que es jovencito y que tiene atrás al Barcelona, y ya sabemos lo que pesa a nivel mediático que te empujen desde un equipo grande.
1: Palabra de comentarista. Mirá qué tranquilo que te lo digo. Alcanzame una lapicera, Valdés, porque en vez de la... Estoy para cortarme las venas de expectativa, de nervios. Oh. 1-0 gana Argentina en el 1-1 de Minotti. Empezamos con el arquero. Uh-huh. Empezamos. Voy a ir por el segundo jugador. Voy a ir con el lateral derecho. Montiel barra Molina. O Porro, ¿no?
2: Pedro Porro.
1: Pedro Porro, que vuela por el lateral derecho. Montiel, Molina o Porro. Hasta ahora ganamos 1-0 porque Minotti en el 1-1 eligió el arquero argentino. Vamos con el lateral.
2: Con poco, Pedro Porro. No tuvo su mejor año jugando en el Tottenham. Su carrera parecía prometer más de lo que por ahora viene cumpliendo. Viene haciendo un muy buen mundial. Y me parece que está por encima del punto flaco de nuestra selección en esta Copa, que han sido el lateral derecho. Quien sea que lo ocupe, más allá del muy, muy, muy buen ingreso de Montiel en el último partido frente a Inglaterra, fue el único tramito de un lateral derecho argentino jugando en ese nivel. Me quedo con Pedro Porro.
1: El 1-1. ¿Te gusta lo que me puse, Luke? ¿Te gusta o no te gusta?
3: Está bien el carnaval carioca.
0: Es el chapulín corredor argentino.
1: Ya me estoy preparando para luquearme la noche, mirá. Mirá cómo te muevo el 10. Mirá cómo te muevo el 10. 11-3870-7485. Decime qué va dejando la gente del otro lado.
3: Hola, buen día. Hoy, modo selección, con la camiseta puesta, Danilo de Malargüe. Buenas, buenas. Escuchando en Río Grande, con un poquito de frío. En un rato salgo para Ushuaia con su compañía. Saludos, Fabián Carruizo. Y nos manda la foto.
1: Sí.
3: 4 grados bajo cero es la temperatura en Río Grande.
1: Bueno, 4 bajo cero.
0: ¿Te gusta el frío?
2: Me encanta el frío.
0: Ale, bueno, salga afuera un ratito.
1: Bueno,
0: dale, voy, así, no ¿cómo nada. Está el busito?
1: Primer partido de la selección argentina del Mundial. ¿Contra quién jugamos?
2: Argelia.
1: ¿Cómo salimos?
2: 3-0.
1: 3-0. Primer partido de España en el Mundial.
2: Cabo Verde.
1: ¿Cómo salió?
2: 0-0.
1: Bien. Ninguno recibió goles en el primer partido. Dame un poco más de gente, 11-3870-7485. Repasamos la historia de Argentina y España en esta previa de selección.
3: Buen día. Para calmar los nervios, acá haciendo la recorrida del domingo en Mitileo, La Pampa. Saludos de Andrea y Martín. Nos manda la foto con un mate y el bosque de fondo. Hermosa imagen. Muy buenos días, Radio Nacional. Besos a Nataluti. La queremos, de Kemu Kemu, La Pampa. Horacio, Dorita, Ramón.
1: Kemu Kemu, discúlpeme.
3: Que, bueno,
1: usted es un Kemu.
3: Eso nunca Kemu, vi el acento acá. Hoy ganamos 2-0, un abrazo.
1: 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Tengo el mate preparado, tengo el termo preparado con el sticker de Tigre. Sigo con el 1-1 de la Argentina y de España. Por ahora estamos 1-1 justamente porque Minotti eligió el arquero argentino y el lateral derecho de España. Acá es todo objetivo, ¿eh? No sí, tiene sí. que ver con el resultado final ni con lo que quiere el corazón, sino es una evaluación deportiva, futbolística, conceptual. Primer marcador central de Argentina y de España. Cuti Romero del Tottenham.
2: Sí, por ahora.
1: O Cubarsí, Cubarsí de Barcelona. Pau.
2: Cuti Romero, sin duda. Bueno. Me parece más firme, me parece que en virtudes tiene, abarca más. Cuti Romero va mejor de arriba, Cuti Romero es más fuerte a la hora del cruce mano a mano. Cubarsí tiene una ventaja en la salida, en la conducción, pero me parece que tiene más que ver con el ejercicio de los equipos en los que juega, tanto Barcelona como España. Si al Cuti se le demanda eso, también lo va a poder hacer bien, así que me quedo con el argentino.
1: Bien, 2-1 gana la Argentina. Marcadores centrales, vamos al del Manchester United, el Licha. O vamos al del Athletic, Aymeric
2: Laporte. Me voy a quedar con Lisandro Martínez acá también. No hay una cuestión de nacionalismo, ni mucho menos. Me parece un central muy completo, que su déficit de tamaño, de talla, lo complementa con un gran salto, mejor salida por abajo. Respetando muchísimo a los rivales, Laporte no es un jugador que me fascine dentro de los jugadores que tiene España, que son... Por cierto, muy buenos.
1: Bien, ¿cómo estamos en el YouTube, querido Bibiloni? Perfecto. Perfecto, dice Bibiloni. ¿Cuándo se confirma la formación argentina? ¿Ustedes ya me dan a Montiel, a Cachete como titular?
2: En principio sí. La formación se le anuncia a la selección argentina, a la FIFA, poquito antes de 2 horas antes del inicio del partido. Y se da a conocer algo así como 1 hora y media antes.
1: Con la formación que parece vislumbrarse para jugar en la final, Argentina contaría con un jugador de Boca, con un jugador de River y con el resto del fútbol internacional. ¿Digo bien?
2: Dice bien, exactamente.
1: Bien, vamos con gente, vamos, encargado.
3: Hola, hoy ganamos 2-0. Petete y el gato de Junín yendo a ¿Bien? Villa... Petete y el gato de Junín yendo a Villa Langostura. Saludos.
1: ¿El libro gordo de Petete?
3: Claro, lo leía antes porque venía peligroso el asunto. Hola, buenas tardes. Roberto Apaza, el Carmen de, Jujuy, nos manda saludos.
1: No se coma la curva en la ruta. No.
0: Cuidado.
1: Le pido por favor.
3: Por esto.
1: Bueno, quiero que me cuenten esto, como recién nos contó Petete, 11-3870-7485. ¿Desde qué rincón de la Argentina se aprenden a la previa? Relata Moyo, comenta Navarro Montoya, en la radio más grande del país. Desde el jueves estaremos con el fútbol doméstico, si es que no se suspende la fecha y lo que viene.
2: Lo que sí no se va a poder suspender, porque no depende de la AFA, es Copa, ¿no? La Copa Sudamericana, el playoff de la Sudamericana entre Boca y O'Higgins. Eso, en principio, no debería tener ningún riesgo de suspensión.
1: A ver,
0: Domínguez es muy pro-argentino.
2: Bueno, pero ya si le suspende un partido a los chilenos...
1: Páseme en limpio. ¿El playoff qué significa? ¿Boca puede estar a un partido y no seguir?
2: Claro, Boca baja de la Libertadores a la Sudamericana y se enfrenta frente a un segundo de grupo en Sudamericana. Ahí el que gana sigue a los octavos de final y el que pierde se queda fuera de todo.
1: ¿A un solo partido o a dos?
2: A dos. Uno en Buenos Aires, uno en Chile.
1: Ajá.
0: Qué lejos había quedado todo eso, ¿no?
2: Total.
1: Bueno, mirá vos.
2: Si gana Boca va a enfrentar al Deportivo Recoleta de Paraguay.
1: Bien. Y en esa copa, si sigue Boca, ¿puede enfrentar a River en semifinales?
2: Exactamente.
3: Y sí, también juega Lanús.
2: Sí.
3: Contra Cienciano el miércoles a las 9 de la noche.
1: Está bien. Bueno, 12-02. Sigo con el 1-1 de Argentina y de España para completar la defensa. ¿Sí? Para completar la defensa. Por ahora veo que Argentina está ganando 3-1 en el ojo periodístico de nuestro comentarista, de Juan Ignacio Minotti, el hombre de las mil historias. Le quedó pendiente una historia, ¿no? De Mundial.
2: Finalmente salió ayer. Gracias a los muchachos de Pasión Nacional que nos pusieron al aire sobre el final de su transmisión. 21:30 se terminó ayer Historias Mundiales.
0: Vamos a ver. La selección que no jugó
2: un mundial.
0: Porque quería jugar descalza.
2: Exactamente, la selección de India en el Mundial de 50.
0: No, me voy al Spotify hoy. Me vuelvo escuchando eso porque no quiero escuchar nada más de Argentina.
1: En el 50, Minotti hizo un programa de media hora donde una selección quería jugar en pata. Entonces jugó, dijeron, no puede jugar en pata.
2: Jugó dos Juegos Olímpicos en patas, no le permitieron un Mundial.
1: Ajá.
0: Ah, ya había jugado en patas.
2: Claro, en el 48 juega en patas, en el 50 no le permiten jugar el Mundial en patas, entre otros inconvenientes que tiene la India para ese Mundial, y vuelve al 52 a jugar en patas. Escuchen la historia, no les quiero spoiler el final, pero ¿se acuerdan dónde fueron los Juegos Olímpicos de 1952? Helsinki, no. Finlandia. Imagínense la temperatura, más o menos. ¿Está para jugar en patas?
1: Sí, te va a quedar el dedo gordo duro.
2: Ah, bueno, por ahí va.
1: Ahora, bueno. El fundamento de jugar en patas es una cuestión filosófica,
2: sí.
1: Cultural.
2: Va por ahí.
1: O los tipos no pueden usar por una cuestión religiosa calzado.
2: No. Es cultural y ellos sostenían que eso les daba mayor sensibilidad a la hora de controlar la pelota y tener pases. No eran todos los jugadores del plantel porque dependía de dónde se hubiesen criado. Los que jugaban, habiéndose criado en zonas más húmedas, sí usaban botines. Los que jugaban en zonas más secas no lo usaban. Para el 1948, 8 de los 11 que salieron a jugar el primer partido de los Juegos Olímpicos contra Francia, jugaron en patas.
1: Mira, hay que trabarlo, ¿eh?
2: Sí, claro.
1: Bueno, no me dijo antes de ir con Oscar Humacata, periodista del RA4 Radio Nacional Salta, donde iba a viajar Morón y se tuvo que volver desde Campana, no me dijo a quién elige, si al lateral izquierdo argentino del Lyon, Tagliafico, o a Cucurella del Chelsea.
2: Con todo el dolor del mundo, Cucurella, que acaba de ser traspasado al Real Madrid, me parece está atravesando un mejor momento, quizás incluso está un poquito sobrevalorado, es firme en la marca y por el momento de su carrera me voy a quedar con el español.
1: ¿Qué características tiene Cucurella? Ya me dijiste que es firme en la marca, pero ¿es grandote, va bien de arriba?
2: No, es melenudo para que lo identifiquen en la cancha. Acompaña bien a Alex Baena, que juega más arriba y que, como es diestro y juega por la izquierda, tiende a ir hacia adentro y él pasa por afuera. Pero es más de marca que de juego, me da la impresión.
1: Bien, bueno, 11-3870-7485, la gente seguirá participando, diciéndonos cómo va matizando este domingo, canalizando los nervios, haciendo pasar el tiempo, qué prepara para almorzar. Hay que almorzar liviano, a mí no me entra nada, Me comí un par de sanguchitos, pero ya está. Ya tengo medio sándwich de miga de huevo acá. Acá los tengo a los sándwiches.
0: No es el huevo Acuña.
1: No.
0: Dicho sea de paso.
1: Acá los tengo. Bueno, veremos cómo la está pasando nuestro compañero. Lo perdí por ahí. a Oscar Humacata. Humacata, ¿cómo va? Perazo y todo el equipo del Fútbol Show. 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
9: Hola Martín, buen día Hernán, buen día Juan y a toda la mesa y a todo el equipo. Pero contento saludándote desde Salta. El cielo nublado, la temperatura ya yéndose a los 18 grados. Después de dos días, Martín, de picar los 30 grados con el viento toro que nos agarró, hizo un empujón de polvo y de fuego por todo el Valle de Lerma. Y bueno, saludar a toda la Argentina que ya está de vacaciones. Hoy oficialmente estamos con todo el país de vacaciones, porque este fin de semana comenzó ahí de todos los chicos de la zona de ustedes, y acá estamos hace una semana en vacaciones, así que vacaciones de invierno, en el norte de la Argentina muchos festivales, saludamos a la gente de Monte Quemado, a la gente de Simoca en Tucumán, y acá esta mañana a las 8 de la mañana sí. Terminó el Festival del Tamal edición número 41 con 30.000 personas cada día, tremendo festival Martín, y obviamente en cada pausa entre artista y artista que ofrecía la cartelera, la gente coreaba los distintos cantos hacia el seleccionado, el Viva Argentina y el que nos salta es de tal lugar, y estaba todo el tiempo vibrando con la emoción de lo que significa el partido de hoy. Cacho Deica, que es el ex Palmeras, cantó la canción que él hizo para el seleccionado, el chaqueño palestino cantó también parte de la canción que hizo para el seleccionado, Cristian Herrera también la cantó, La Sole, cuando subió al escenario en el fin de semana, no dejó de alentar a la Argentina, revoleando el poncho, desacatado, y así todos los artistas también estaban como plegados, consustanciados con lo que es este día tan hermoso que se vive, así que Chicuana vibró con este festival de jineteada, grandes montas, reitero, dos días con casi 30.000 personas cada jornada, noches, que también en lo que tiene que ver el tiempo, la naturaleza, que nos entregó, eran las 12 de la noche y había 28 grados de temperatura, en pleno invierno, y la gente de remera en el festival, un festival acostumbrado al poncho, a los gauchos hiperabrigados, porque obviamente acá baja la temperatura 0 y 2, 3 grados bajo cero en muchas ediciones del festival. Y después, contarte de Martín y equipo y a toda la Argentina, de que en la ciudad de Salta, que estamos a 40 minutos de la ciudad de Salta, yo me encuentro en este momento acá en Chicuana, donde en este Festival del Tamal, donde me tocó hacer la animación del festival, el dispositivo comienza ahora, porque van a haber cerca de 800 efectivos policiales afectados al microcentro de la ciudad de Salta, a tres lugares fuertes de festejo, que son el Monumento a Martín Miguel de Güemes, el centro de la ciudad de Salta, en la Plaza 9 de Julio, donde va a haber retenes y filtros en lo que tiene que ver con el acceso de vehículos, y también los filtros en el control de la gente para que no entre con bebidas o elementos contundentes. Es decir, hay un control estricto, porque en el último partido se tuvo que cortar ahí a 20 minutos de que terminó el partido con el triunfo argentino, porque fue increíble la cantidad de gente que baja de los barrios al microcentro de la ciudad y no se podía transitar, es decir, colapsó el tránsito. Así que en esta oportunidad, con mayor anticipación, y ojalá así sea, le demos trabajo a la policía y haya filtros y esté todo el dispositivo para que podamos Oscar, festejar en esta jornada, Martín.
1: Sabés que mientras que vos contabas y detallabas lo del festival acá, nuestro compañero Bibiloni en el YouTube mostraba imágenes para ilustrar de ese imponente festival donde se vistió de celeste y blanco. Bueno, ¿qué expectativa para hoy tenés a nivel personal? Dame un pronóstico, dame tus sensaciones.
9: Me gusta un 2-0 muchísimo, y ojalá que sea Leonel el que haga los goles. No me gustó Mbappé haciendo goles, porque me gusta, lo quiero a Leonel, este goleador del Mundial, se lo merece, así que sueño con eso, más allá del resultado, lo sueño Leonel también llevándose a la premiación como el goleador. Yo sé que puede ser sonar utópico, pero nada es imposible tratándose de la jerarquía, del coraje que tiene el seleccionado argentino, y bueno, ahí estaremos también todos corajeándole al miedo, corajeándole a la ansiedad, esperando con ansias, y que ojalá se dé el 2-0 y hoy salgamos a festejar y pueda salir con vos, Martín, con todo el equipo de Nacional. Y déjame que salude a muchos de los artistas que están ya en camino rumbo a su casa. Muchos de ellos van a ver el partido en ruta, en los colectivos, o estarán en algunos paradores. Uno de ellos que escuchan siempre Nacional es el Cacho Deicas, es Palmera, el chaqueño palavecino, que está volviendo a los festivales, que tuvo ayer doblete con Monte Quemado y el festival en Simoca. Mucho el colectivo artístico que transita este fin de semana, que ha tenido mucho movimiento de festivales, va a estar en ruta disfrutando, obviamente, con Nacional, de lo que pase con nuestra querida selección argentina.
1: Abrazo, Oscarcito, nos vamos con los Palmeras. Un saludo para Cacho, que debe estar escuchando también la radio. Te despedimos, gracias por este rato.
9: Abrazo enorme y bien, argentinos del norte del país.
1: ¡Arriba, corazones!

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1: Qué bueno que están los sándwiches de Don Provolone, ¿eh?
2: Ah, bueno.
1: ¿Eh?
2: Muy bueno.
1: Está rico. No va de... eso que es duro, Valdés, es la bandeja.
2: Es la bandejita.
1: Por la duda. Ah,
2: no es miga, no es pan de miga.
1: Porque vi a Serrín en la mesa. Está atacando Bibiloni como un tiburón en la orilla. Ahí, no, eso es el papel, Martín. Lo otro es.
2: Ataca como Zorrino al tren, ¿no?
1: Como, sí, le entró claro. Como Zorrino al tren, ¿eh?
2: Claro.
1: Como Chancho a la batata,
2: Claro. Exacto, eso es bueno.
1: 12-2 en la Argentina. 11-3-8-70-74-85. Dame un oyente más que ya Minotti se mete en el centro de la cancha.
2: Está ansioso,
1: para mí,
2: Minotti.
1: Para mí la clave sí. Del partido.
2: Es como ese jugador que le dicen, entras a la cancha y sí. Empieza a correr.
1: Sí.
2: Claro. Tac, tac, tac, tac, tac. Y está ahí.
3: Minotti que quiere entrar. Así con dos rodillas menos y todo quiere entrar.
2: Ah, querés entrar, dale.
1: Clavó el buzo rockero. Bien. Y ya me va a contar en la mira. Pero antes dame la gente.
4: Buen día, desde Veravel.
1: Hola, hola.
4: Santa Fe, familia Satarain. Asado, radio y trabajando en la casa, y nos manda un video de cómo empieza a prender el fueguito.
1: ¡Vamos, familia!
4: Buen día, Martín y todo el equipo.
1: ¡Hola!
4: Somos Sereno, Mario y José, de la Quinta de Eva y Antonio, familia y todos argentinos, Mario de Berazategui.
1: Disculpame, ¿son Serenos o es Sereno el nombre?
4: No, son Serenos.
1: Ah, Serenos.
4: Cuidan la Quinta.
1: ¡Qué bueno! Abrazo para los muchachos que están ahí. Pongan la tele más grande hoy.
2: Qué bueno no ser sereno hoy, en este día.
1: Sí, hay que estar sereno.
4: Hay que estar sereno.
1: Hay que estar sereno. 11-3-8-70-74-85, ya voy con más gente. Pero Minotti empieza a clavar la vista en la mitad de la cancha. ¿Juega Rodrigo de Paul, Minotti, para usted?
3: Sí, yo creo que sí. Que sí.
1: Bueno, y ya que estamos, ¿con quién lo comparamos del medio a Rodrigo de Paul? ¿Quién va por la derecha en el mediocampo de España?
3: Y es muy difícil porque tiene características muy distintas, pero el que va por la derecha es Yamal, también Yamal.
1: Bueno, no, pero a Yamal lo vamos a comparar con Messi.
3: Bien.
1: ¿Quiere compararlo con Rodrigo? ¿A Rodrigo con Rodrigo?
3: Rodri es más comparable con Paredes. Si quiere, comparémoslo con Dani Olmo, ¿le
1: con
3: parece?
1: Olmo. Ahí está, con Dani Olmo.
3: Son distintos, Dani Olmo es más ofensivo, De Paul es más de equilibrio, más de la mitad de la cancha. Si me tengo que quedar con uno, voy por el lado del español, que está haciendo un gran mundial, Dani
1: bueno,
3: Olmo.
1: Lo que pasa es que la actualidad de Dani Olmo lo tiene en el Barcelona.
3: Lo tiene en el Barcelona, claro.
1: Y a De Paul lo podría tener otro equipo, pero lo tiene por una decisión personal de estar al lado del amigo en Miami.
3: Sí, igual, a ver, De Paul es un jugador extraordinario y aunque juegue en el Inter de Miami, porque en el Inter de Miami juega Messi también, y después se calza la camiseta de la selección y es probablemente el mejor jugador del mundo. De Paul es un enorme futbolista, no ha tenido su mejor versión en este Mundial tampoco, más allá de algún momento puntual positivo, y esperemos que hoy sea su partido, por eso me quedo con Daniel.
2: Digamos que lo perjudicó bajar a una liga menor.
3: Yo creo que sí, pero también en ese análisis hay futbolistas que son bien de
2: selección. Lo pregunto.
3: Sí, sí, yo
2: no,
3: creo que
2: no
3: sí.
2: No lo afirmo.
3: Yo creo que sí y que es algo que todos preveíamos de alguna manera. Que De Paul estaba para seguir en el equipo que quisiera de Europa un tiempo más y que tomó una decisión, como dice Martín, más vinculado a lo emocional, a lo afectivo y a dejar un poco las grandes luces del fútbol pensando en otra cosa. Pero es un futbolista de primer nivel, de enorme nivel, y que puede recuperar ese primer nivel, y que yo creí incluso por cómo jugó en los amistosos previos a este Mundial, que lo iba a tener en la Copa del Mundo. Estuvo un poquito más abajo, todavía tiene una gran chance hoy.
1: Bien, el segundo partido de Argentina en el Mundial, ¿cuál fue?
3: Con Austria.
1: ¿Cómo salió?
3: Ganó Argentina 2-0.
1: ¿Cómo fue el segundo partido de España en el Mundial?
3: Con Arabia Saudita, ganó España 4-0.
1: Bien, estamos comparando el camino de Argentina y de España en el Mundial. Una selección que recibió muy pocos goles, la española, una selección que, a diferencia de lo que creíamos y esperábamos, recibió muchos goles, como la argentina.
3: Sí.
1: Para que un equipo llegue a una final con 7 goles en contra, en 7 partidos, mucho.
3: Es mucho, sobre todo porque enfrentó a algunos rivales que no deberían haberle hecho tanto daño.
1: Claro. 11-3-8-70-74-85. ¡Pase, joven!
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1: Déjame saludar al querido Carlos de Tisera.
0: Sí.
1: Carlito de Tisera, fanático del boxeo, también prendido a las transmisiones de la radio más grande del país. Ojalá que pronto lo tengamos dentro de la cartera de clientes de Radio Nacional a Carlos Tisera, ahí en la zona oeste. Usted cuando va para
0: su pago,
1: ¿vio los carteles?
0: Sí, claro.
1: Sí, yendo para Luján, mano derecha.
0: Azules y con letras rojas.
1: Letra roja.
0: ¿Y algún vivo amarillo?
1: Están en las cuerdas de boxeo de primera.
0: Ah, claro.
1: Y estarán en el rincón del Fútbol Show Nacional. 12-17. Déjame entrar alguno más.
4: Buen día. Dios los bendiga. Miguel de Nogoyá. Yo dije, antes de empezar el Mundial, que Argentina jugaba la final, ustedes son testigos por los mensajes que les mandé, no aflojen, que somos campeones con fuerza, fe y esperanza.
1: Bien, quiero cumplir con algunos. Desde Salta, desde Santa Rosa, La Pampa, nos dice acá Beto, un genio Carlito, dice Sabatini, nuestro compañero también de boxeo, 11-3870-7485, cuánta gente del otro lado. Vamos Martín, dice Roberto. Un abrazo a todos los que se van enganchando en las diferentes plataformas para escuchar, para ver las transmisiones del Fútbol Show. Estaremos el jueves con Boca por la Copa, por el playoff de la Copa Sudamericana. 12-18. Con esta presentación vuelvo a Miriam. ¡Vuelvo a Mariotto! ¡Dale, joven!
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1: Desde el obelisco, punto neurálgico del país, Miriam Mariotto, en la previa de Argentina-España.
5: Muchísima gente en el obelisco, ya te digo, 10 veces más de la cantidad de gente que había hace un ratito cuando salimos al aire. Hay una bandera gigante también desplegada en el edificio que está justo en la esquina de Corrientes y 9 de Julio, en realidad es de Cerrito y 9 de Julio. Dice, gracias por todo, una bandera argentina obviamente, gracias por todo y por el fútbol también. Y sugestivamente hay una palabra debajo que está tapada en este momento con un paño celeste, que bueno, imaginemos.
1: Tápela bien, por favor, abrigue esa palabra.
5: Tápela bien, por favor. Acá, ¿qué tal? Estamos en vivo para Radio Nacional. ¿Qué estás vendiendo? ¿Stickers de la selección?
6: Sí, a prueba de agua.
5: ¿Son para los termos?
6: Termos para todos, está bastante bueno.
5: Hay mucha gente comprando, ya están todos.
6: Gracias a Dios, sí, se vende y bueno, el clima está un poquito complicado, pero se puede.
5: Bueno, bien, gracias. Bueno, acá gente, todos haciéndose el mango, vendiendo sus cosas. Mucha gente que está en la previa, está festejando, pero hay algo que quiero avisar. Tengan cuidado quienes crean que van a venir a ver el partido aquí, por cerca favor. De... Porque no hay en todos los bares. Es más, están bajando...

0: adentro, porque eso por ahí se les puede descontrolar. Entonces están diciendo eso, tal vez los lugares ya están reservados, por eso tengan cuidado, no se manden así como a por las suyas. Aquí sí están los lugares donde tradicionalmente se ven los partidos en este mundial, los lugares donde están las pantallas, pero no crean que es fácil aquí conseguir un lugar. Realmente hay mucha cantidad de gente en el obelisco, mucha cantidad de personas. A ver, vamos a tratar de buscar alguna más.
1: Busca, busca, Mariotto, busca.
0: Estamos en vivo para Radio Nacional. ¿Qué esperan del partido de hoy?
2: Y nada, ganar, completamente ganar.
0: ¿Y dónde lo van a ver?
2: Acá nosotros no somos de Buenos Aires, estamos de
0: México. ¿De dónde son?
2: De La Rioja somos.
0: Ah, bien. ¿Lo vas a ver en algún hotel? ¿Tienen previsto?
2: En un hotel, sí, acá a media cuadra del obelisco.
0: Están para, están de vacaciones acá y para aprovechar también, ¿qué pensás que va a pasar hoy? Respetando obviamente todas las cámaras.
2: No hay que decir nada, pero no, ojalá ganar, sí.
0: ¿Y cómo, qué sentiste ya en lo que va de acá, del mundial, por esta selección? ¿Qué te hicieron sentir?
2: Y nada, emoción, alegría, sí.
0: Después del partido con Inglaterra, ¿qué pasó dentro tuyo?
2: Uy, no, era un partido muy picante, ¿no? Y que al último tiempo remontarlo, ¿no? Muy emocionante.
0: Bueno, gracias. Bueno, de La Rioja, ¿viste? De todas partes de la Argentina. Estamos en vacaciones de invierno también, así que todos aquí. Pero bueno, lo que avisaba, ¿no? Tengan previsto dónde van a ver el partido los que dicen, bueno, voy un rato al obelisco. Aparte con lluvia, hay familias con chicos, niños. La verdad que la onda aquí es tremenda. Esperemos que así sí, que así continúe durante todo el día de hoy y que ese trapo celeste que está tapando esa palabra se pueda desplegar, ¿no?
1: Grande, Miriam, te cambió el tono, te cambió el semblante, te veo mejor. Así que, arriba, seguir calentando motores en esta previa.
0: Así estamos, así estamos. Vamos, para adelante.
1: Desde el obelisco, Miriam Mariotto, tengo el mate de Gian Pietro, de Michelin, el que me cebó nuestro amigo el encargado de la gente en el 11-38-70-74-85. Abrazo para el Macho Paredes del otro lado, para Cristian, para Pestañita, para toda la gente que está ahí siguiendo la transmisión del vivo, del YouTube o del Instagram. Somos Radio Nacional, estamos metiéndonos en el 1-1 de Argentina-España, que viene muy parejo para Minotti, 3-3 vamos, 3-3. Hasta ahora hemos llegado a la mitad de la cancha, donde nos queda evaluar con esta presentación de Gustavo Jove, el volante central, el argentino y el de España, Paredes, jugador de Boca, y Rodri, del City. Con esta presentación, a ver a quién elige Minotti.
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4: Gran mundial hasta ahora de Paredes. Enorme mundial de Paredes. Su talento y su espíritu puede hacer que uno dude contra un jugador que ganó un Balón de Oro hace no tanto tiempo y es uno de los mejores, si no el mejor volante central del mundo. Sin embargo, me voy a quedar con el español, con Rodri.
1: Bien, lo edulcoró bien, lo puso en su lugar a Paredes, pero no metió una pepa del lado gallego.
4: Bueno, ¿qué va a hacer?
1: Bueno, pero me gusta la objetividad. Acá no somos chauvinistas, acá no venimos a enrostrar camisetas, tenemos el corazón argentino, estamos con las tripas estrujadas. Queremos que empiece la final ya, pero bueno, hay una evaluación conceptual de lo futbolístico donde Minotti dice el 5 de España hoy es más que el de Argentina. Y yo coincido con usted. Déjeme entrar a la gente, querido Hernán Valdés, vamos.
5: Buenos días, hoy ganamos 3-0, lo vemos desde el Festival del Poncho en Catamarca.
1: Ay, pelota.
5: Pantalla gigante, saludo José Pereira. Hola, buenas tardes, Radio Nacional. Abrazos desde Zapala, Neuquén. Firme con Nacional. Saludos a la zona rural de Laguna Blanca, Paraje Ñireco y Macho Negro. Asociación del Fomento de Rural. Soy Rosendo.
1: Bien. Horacio Minotti, ¿va a la fiesta del poncho o no?
4: Debe ir. Le gusta esa vestimenta. Así que capaz que va.
6: Es tradicionalista.
1: Tiene una onda faena, ¿eh?
4: No. Está muy lejos.
1: No, pero bueno, lo he visto con un poncho caminar los pasillos de alguna radio.
4: Sí, sí. De un par.
1: De un par. 12.25

0: ya no sé cómo joraca canalizar los nervios, ¿eh? Ya veo el reloj, ya estoy perdiendo la compostura. Sí. 12:25.
1: Hay que decir, la compostura la perdió hace rato.
0: Hace rato. Sí.
2: ¿Cuándo la tuvo?
1: No es de ahora.
3: ¿Durmió bien?
2: ¿Cuándo la tuvo?
3: A todo esto, ¿durmió bien? ¿O se levantó durante la noche incómodo?
1: Pégale al muñeco.
0: Dormí como apretado, dormí como acalorado. Me desperté a tomar agua varias veces.
3: ¿Visualizás el partido de la noche? Te lo pregunto en serio.
0: Sí.
3: A mí me pasa algo parecido.
0: Sí, maquino demasiado a la noche. Empiezo a soñar con un centro que descuelga Dibu. Empiezo a soñar que Rodri me maneja la pelota. Empiezo a verme en la piel de Tagliafico y pegarle una patada a la rodilla a Yamal. Por ahí me levanto, ¡boom! A Yamal.
3: Está bien.
0: Porque ese morocho, ese moreno, ese gran jugador de Barcelona, es medio desfachatado y cargador, ¿o no?
3: Sí, yo creo que hoy va a ser respetuoso, pero sí, para ser cargador te tiene que sobrar mucho. Uh-huh. Veremos si a España le sobra mucho hoy.
0: Bueno, pero tiene una tendencia a sobrar.
3: Un poquito, pero juega, ese sí juega así, te diría. No,
0: juega
3: no sé
0: bien.
3: Si, sí, no, juega no, bien. No sé si te carga tanto, es su estilo técnico.
0: Sí, lo hace aún mucho más grande el documento de Yamal a Messi, porque Messi le lleva 19 años.
3: Sí, claro. Sí, está la icónica foto de Messi con Yamal en una palangana cuando era un nene.
0: Messi lo tuvo en brazos a Yamal y hoy juega una final contra él a los 39. Y esto sí que es como para una evaluación, un análisis donde la ciencia, los preparadores físicos, los entendidos, los que estudian y miden las capacidades físicas de las personas que juegan un deporte profesional deberían ya estudiar.
3: Sí,
0: porque,
3: sí.
0: Porque Messi es el jugador veterano que mejor administró el ritmo, el tiempo y su capacidad física para rendir en el alto deportivo, futbolístico, campeonato como nadie.
1: ¿Me deja disentir?
0: ¿Por qué?
3: A ver.
1: No, creo que hay una explicación muy básica. Messi se cuidó y es un ultra profesional como nadie. Esa es la única explicación, además de la genialidad propia, ¿no? Me parece que por ahí pasa la explicación.
3: Bueno, a eso quisiera sumarle también una explicación futbolística.
1: Dale,
3: que claro. Me parece que se ha reconvertido. Messi no es lo que era y ha aprendido como nadie a ser un futbolista distinto, que necesita del equipo. Vamos a los peores momentos de la selección argentina. Copa América 2011, por ejemplo. Cuando Argentina iba perdiendo y le dábamos la pelota a Messi, todos estábamos esperando que Messi gambete de 10 tipos. Era exigente, era ilógico, pero era lo que hacía. Y no sé si tenía otras herramientas, también desde lo psicológico, como para apoyarse en algunos compañeros, más allá de la calidad de los compañeros, que creo que hoy es superior, y destinar su fútbol a otro sector de la cancha. Él quería, como todos pensábamos y le demandábamos, gambetear 10 futbolistas, y lógicamente muchas veces no se puede. Hoy se ha readaptado y es un jugador absolutamente decisivo, como una pieza más de un equipo extraordinario. Y también desde la mentalidad ha cambiado, y eso si quieren después lo charlamos un rato, pero hay un Messi que en algún momento te hacía sonreír porque no podías creer lo que estaba haciendo, y hoy ese mismo futbolista se transformó en una persona que te hace llorar de la emoción por el esfuerzo descomunal que está haciendo en la cancha.
0: Pero rompió los parámetros habituales, porque
3: sí, sí.
0: ¿Qué pasaba con el jugador desequilibrante a lo largo de la historia? Que hemos visto los tipos que jugaban arriba, que fueron retrocediendo a algunos lugares. Dimos el ejemplo de Matthaus hace poco. Uh-huh. No sé, el nene Sanfilippo era 9 y después terminó siendo 10.
3: Sí.
0: Messi no es un lanzador habitual, no es el enganche tradicional. Y sin embargo, el tipo juega con esa dualidad de ser un falso 9, uh-huh. un asistidor, alguien que puede meter la pata en la mitad de la cancha, recuperar y jugar, alguien que te saca un centro con derecha igual que con izquierda y te la pone en la cabeza.
3: Bueno, eso es extraordinario. Con 39 años y sobre el final de los partidos, el cambio Montiel por Molina no solamente tiene una incidencia en el lateral, sino que inmediatamente corre Messi a una punta. Y Messi vuelve a jugar de 7, con 39 años vuelve a jugar de 7 y a ser totalmente decisivo. Messi le levanta el partido a Egipto, no quiero decir solo porque es peyorativo con el resto del gran equipo, pero siendo muy, muy importante, jugando de 7. Y Messi el otro día desborda a dos futbolistas ingleses con 39 años, tira el centro en el minuto 92 y le hace hacer el gol a Lautaro Martínez, de 7.
0: Abrazo Luján, abrazo para Fabi Codevila, nuestro compañero, una joyita. Acá la tenemos hablando de joyitas,
1: sí.
0: A Carolina Valverdi. que siempre sale, ¿cómo no va a salir hoy? Claro. Hablando de joyita, voy a tomar un mate acá, un tipo vestido de la selección, viene con bufanda. ¿Esa ratea?
1: Sí.
0: Esa ratea. Es ayer, el mismo. Ayer lo escuché muy bien. Fue la cordura del fútbol show de sábado. Imagínense lo que debe ser el resto.
2: Y yo lo escuché los dos compañeros que tenía al costado, sí.
0: Vino con Natalutti y con Kolibski. La cordura fue uno que no es muy cuerdo, que usa colores altisonantes, que anda con vestimenta de juveniles.
3: Lo que debe ser tener que acomodar eso, ¿no? Claro, que se te está yendo y tener que pegar el volantazo una vez por minuto casi, para que no se vaya.
0: Un gran conductor.
1: ¿Y usted habló de joyita?
0: Sí.
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0: 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Carolina Valverde, la joya de Nacional desde el Fans Fest en Palermo. ¡Hola, Caro!
4: Hola, Martín, ¿cómo andás? Abrazo para todos ahí en la mesa. Fan Fest de Palermo, llovizna, pero la gente no para de venir. La cola que hay es increíble esperando para ingresar porque acá les revisan las mochilas, las bolsas, todo. Se paran entre mujeres y hombres, hacen cacheo de todo. Pero bueno, digo que la ansiedad, estamos en picos nivel Aconcagua, así que vamos a ir hablando con un poco de las personas que están esperando para ingresar. Hola, chicas, ¿ustedes nerviosas?
5: Un poco, sí.
4: Sí, revelando un poco el nivel de ansiedad, ¿no?
5: Sí, totalmente nerviosa.
4: Pero bueno, ¿cómo sale Argentina, chicos?
5: Ganamos por goleada.
4: Esa, gana por goleada, dicen por acá. Bueno, la lluvia no para, ¿no? ¿Hay que venir al FanFest igual?
5: Igual, mucha lluvia, pero está bien.
4: Está bien, dicen por acá. Bueno, hay que respetar la cábala, ¿no? Venir siempre al mismo lugar a ver el partido.
5: Ay, no es español.
4: Sí, bueno, vos tenés más español que yo, querido. A ver, por acá, chicos, ¿alguna expectativa para el partido de hoy?
5: Muy buena expectativa, Argentina campeón.
4: Ahí está, 2-0, 2-0 Argentina, dicen por acá. Bueno, Martín, eso, la gente está haciendo la cola para ingresar a este FanFest, que a partir de las 3 de la tarde va a empezar con toda una previa con juegos y animaciones para todo el público presente. Así que bueno, si te parece, yo sigo por acá mojándome un poco y volvemos cuando vos quieras.
0: Bueno, Caro, acá te esperan algunos sanguchitos de miga, si querés acercarte, porque tenés ese programa.
4: Pero Dios mío, pero yendo.
0: Bueno, en un rato te esperamos. Gracias, Caro, volvemos en un rato también ahí al FanFest. Había que cumplir con la liturgia de cada previa y estamos cumpliendo, Caro. Bien, se nos fue, Caro. Sí.
1: No, está viniendo, le dijiste que está gustando a mi hija.
0: Ya arrancó para acá, Carolina, por favor.
2: Llegando.
1: Además está lloviendo.
0: Ay. Dame un poco de dulzura, Matías. Por favor, Vasco. Dame que hace. Lo tengo olvidado. Poneme al encargado del amor. Poneme a Leo Mattioli al lado de...
2: Hay que empezar a hacer palma ustedes.
0: Al lado de Valdés. El sabor. Arriba.

0: es el momento. Abrumado. Mi nota está en el 1-1. Y vos del otro lado en el 11-38-70-74-85. Susurrame al oído, Hernán Valdés.
1: Buen día nacional, desde San Fernando del Valle de Catamarca.
0: Así no vas a levantar
2: un,
0: nada.
2: Un tono más abajo.
0: Así no vas a... Porque ahí, si estás en el boliche...
2: Claro.
0: Buen día nacional.
2: No, no.
1: Un tono
2: más...
1: Buen día nacional.
2: No, no. Un tono más abajo. Más abajo.
1: Buen día nacional.
2: Sí, ahí está. Ahí estamos.
1: De San Fernando del Valle de Catamarca, nublado y a punto de comer un locro.
2: No.
1: En la fiesta nacional e internacional del
0: amor
1: poncho.
0: Amor y locro.
2: Otro más en el poncho.
1: Claro. Javier Bisoni, de Sumalao, sí, Catamarca.
0: Guarda el gas, No.
1: Salta de ahí, maravilla.
0: De la gaseosa.
2: Salí de ahí, maravilla.
0: Es una mañana gaseosa.
1: Hola, sí. Chicos de Radio Nacional.
2: Sí. Ahí está.
1: Soy Marcos de Ibarlucea, sí, Santa
0: pará,
1: Fe.
0: Pará. Mastícame las palabras. Claro. Al oído.
2: Ahí, al oído.
0: Hola.
1: Hola, chicos de Radio Nacional.
0: Hola.
1: Soy Marcos de Ibarlucea, Santa Fe.
0: Ahí está. Sí.
1: Ustedes son mi cábala. Gracias y vamos a Argentina, que hoy podemos.
0: Seducime al oyente, dale, 12.35, juega Argentina-España, ya voy con el 1-1.
2: Mirá.
0: Ya no sabemos qué pavada hacer para olvidarnos que juega Argentina una final.
2: Escucha, Valdés, ahora en Buenos Aires, 9 grados 4 décimas la temperatura.
0: Ay,
2: 6 la térmica, la humedad, 85%, cielo cubierto con llovizna.
0: Dame un beso, joven.
3: No, ahí está. Tremendo.
0: Dame un beso, joven.
2: Ahí está,
0: vamos.
1: Hay que levantar porque está el partido.
0: Vamos, cargado. Usted, cuando llega... Cuando llega la señora linda del edificio, usted que dice,
1: tengo la raqueta para abajo.
0: Cuando viene la señora linda del edificio y usted está en la puerta, regalo, ¿qué dice? ¿Cómo le va?
1: No, a ver cómo
0: le dice.
1: Ojo que está lloviendo y la pollera puede mojarse.
0: Vamos, ahí está, vamos.
1: Buen día nacional.
2: Ahí estamos.
1: Me encanta escucharlos acá en Santa Rosa La Pampa.
0: Santa Rosa.
1: Ya con la previa, con el fueguito para el asado y el vinito. Saludos para mis amores. Qué Mariela. Bien. Manuela y Santino, los pichones.
0: Qué bien que está, ¿eh?
1: Vamos
0: está.
1: Argentina, abrazos a
0: qué
1: todos, David.
0: Yo lo imagino con la camisa de Matioli, la de pura sangre abierta hasta el cuarto botón, con esa cadena que brilla, con la horrosa en el ojal, entrando en los boliches. Lo imagino. María también lo imagina, ¿eh? Suárez Araujo, mira. María me hace seña como que tenemos tanda atrasada desde el Mundial 22.
2: Claro.
0: Acá Tisera, Carlos,
2: ¿qué dice, Carlitos?
0: Muy agudo, me dice... En el Mundial pasado también nos hicieron 7 goles, con relación a lo que yo decía, mira. Esto de que nos hicieron muchos goles.
3: Sí, en un partido, con la misma cantidad de partidos a esta altura, porque digamos todavía falta uno, y en este Mundial hay un partido más.
0: Claro, con la final incluida.
3: Claro, y en este caso también llegamos 7.
0: Bueno, elijo creer. Antes de ir a la pausa que me pide María, ya dijimos Rodri o Paredes, Rodri dijo Minotti. Vamos con el otro volante, vamos con Enzo y con quién. Enzo, ¿con quién lo ponemos? ¿A la par de quién?
3: De Fabián Ruiz.
0: De Ruiz. Fabián Ruiz, del PSG.
3: Sí.
0: Contra Enzo Fernández. ¿Quién?
3: Fabián Ruiz viene de jugar el mejor partido que le vi en toda su carrera frente a Francia. Pero sin ninguna duda, Enzo Fernández.
2: Claro.
3: Sin ninguna duda.
0: Me gusta que ponga las cosas en su lugar. Ruiz es bueno.
3: Buenísimo.
0: Pero Enzo...
3: Mejor.
0: Es mejor.
3: Enzo,
0: bien.
3: Enzo es de los jugadores... que más me gusta ver en el mundo, te diría.
2: Y el golazo que hizo, sí. Terrible.
0: Lo tengo a 4-4 el 1-1, ¿eh?
2: Epa.
0: 4-4 el 1-1 de Minotti.
2: Es una final. Bien. Muy pareja.
0: Matías, metele que son sponsors.
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0: de Argentina-España. Mundial 2026 en Estados Unidos. ¿Dónde estarán esos dos lobos que decían que porque el torneo se juega en Estados Unidos no había que mirarlo, no? ¿Mirarán eso la final hoy? No, porque es en Estados Unidos. No, porque le dio la mano a Trump, Messi. Pero qué pedazo de paparulo hay en la Argentina, mamita. Que... paparulo para usar un eufemismo.
1: No se caliente.
0: No, ¿cómo no me voy a calentar con esos paparulos que dicen que no hay que mirar el torneo porque se juega en Estados Unidos?
1: Está llegando, un mundial. Está llegando Shakira al estadio.
0: Está muy bien.
1: Porque tiene que dar su show, ¿no?
2: Tampoco sabemos si es ella, pero se bueno, parece a lo que fue ella. De... Sí.
0: Parece una careta que tiene. De Shakira joven.
1: ¿Ustedes por qué no creen que es Shakira?
0: No, yo creo que es Shakira. Lo que pasa es que
1: argumenten.
0: La gente, los seres humanos, ¿sí? Las personas, a veces apelando a la parte estética para detener el tiempo,
1: ¿sí?
0: Llegan a la ridiculez
1: pero...
0: facial. La ridiculez facial es cuando vos tenés 50 años ¿sí? y parecés de 20.
1: Sí.
2: Tampoco, porque ni siquiera logran eso. Es como se estandarizan.
0: Es un emoji.
2: Bueno, claro, se estandarizan y son todos iguales en una edad indeterminable. No podemos saber si tienen 50 o 20. Es una máscara que tienen todos muy parecida.
0: Emojinizar la cara. Y después se tienen que poner pañuelo que se pone pedazo para evitar que el cuello esté arrugado.
1: Es decir, que el pañuelo está tapando algo.
0: Claro.
1: No era para cuidar la cara.
3: ¿Quiere un peine?
0: Yo tengo como cámara el pañuelo, discúlpeme. Discúlpeme. Bueno, Raúl Rivas,
1: sí.
0: Seguimos con esta recorrida nacional en Comodoro Rivadavia. ¡Qué lindo Comodoro con esta presentación, Raúl!
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0: Vuelvo al sur, Raúl Rivas, Comodoro Rivadavia, nacional, la más grande. ¡Hola, Raúl!
4: Martín, ¿cómo estás? Martín Equipo, un gusto saludarte. Frío en Comodoro, soleado, pero acá dispuestos a festejar, a salir a la calle. Comodoro, bueno, como todo el país, vive a pleno este clima mundialista que nos llena de emoción, que nos viste de celeste y blanco, Martín, en cada partido de la selección. Y en este momento ya hay preparativos, restaurantes, bares, salones de fiesta, gimnasios, clubes, cualquier lugar donde se pueda reunir la familia, los amigos, para ver el partido. La expectativa es muy grande también aquí en Comodoro Rivadavia. Venimos de días de mucha lluvia, te cuento, Martín, de fuertes oleajes que provocaron algunos daños en el paseo costero y complicaciones en distintos sectores de Comodoro, pero eso no va a impedir que podamos salir a la calle y festejar junto a nuestro seleccionado argentino, sea cual sea el resultado.
0: Bien, bueno, la expectativa... y la adrenalina que genera un partido a las 4 de la tarde. ¿Restaurantes abiertos por Comodoro?
4: Sí, restaurantes, como te decía, hay muchos bares, salones de fiestas, hay gimnasios, clubes. Bueno, la gente se organiza, ya se viene organizando durante todo este fin de semana para lo que va a ser hoy un domingo histórico para nuestro país y los amigos, vamos a ver cómo son los amigos, en cualquier lugar donde haya un televisor y haya un espacio para juntarse, ahí vamos a estar todos para alentar a nuestra selección.
0: Bien, un pronóstico, una premonición, algo que sientas hoy.
4: 2-1 a favor de nuestro país con un gol de Messi, por lo menos un gol tiene que hacer Messi.
0: Bien, bueno, ojalá. Hago cruce, lo anoto. 2-1 dijo Comodoro Rivadavia con nuestro compañero Raúl Rivas. Un abrazo, Raúl, lo mejor para hoy.
4: Igual para ustedes, un abrazo grande.
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0: Sí, le puede venir bien para limpiar algunas cuestiones
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0: De su vida. La cocina.
5: ¿Para qué te traje hoy, no?
3: Todos te escupimos a vos, bendita, por lo que veo, ¿no?
0: Guarda. 11-38-70-74-85.
2: Fue por un orificio más elegante en la frase.
0: En la previa de Argentina y de España. Qué lindo nacional, la más grande del país. Llegamos a todo el mapa. Yo quiero saludar expresamente a Álvaro Virilli de Curuzú, Cuatiá, en Corrientes, y a todo el equipo de fútbol de Álvaro. Un abrazo grande también para Andresito, para toda la gente de Curuzú, Cubatiá, en Radio Nacional. Sigo con este 1-1. Sigo con esta comparación de equipo de Argentina y de España Nacional. Bueno, ¿nos queda alguien de la mitad de la cancha?
2: Sí, Alexis McAllister, y lo emparejaría con Alex Baena, si te parece, para dejar a los dos puntas.
0: Bueno, pará. Venimos 4-4, mitad de la cancha. Vamos con Baena, el jugador del Atlético de Madrid. Uh-huh. Y vamos con Alexis, el jugador del Liverpool. ¿Qué onda?
2: Más completo Alexis McAllister. Baena juega un poquito más arriba y puede tener un poco más de gol, si querés. Aunque Alexis está llegando bien al vacío, pero me voy a quedar con McAllister. Más trayectoria, más carrera. Baena es un jugador ideal para este equipo de España que todo el tiempo busca asociarse, porque Baena hace lo mismo. Tiene remate y capaz toca. Tiene posibilidad de gambeta y capaz toca. Bueno, eso en un equipo como España es ideal. Ahora, cuando lo trasladamos a otros tipos de equipo como el Atlético Madrid, no es lo mismo, y me parece que Alexis tiene más capacidad de adaptarse a cualquier manera de jugar.
0: Vamos al obelisco con esta bandera que nos muestra Martín Bibiloni en el YouTube. Ahí está la bandera que tiene, está tapada, puede decir campañón abajo.
2: Sí, sí.
0: Campañón, ya con que diga campañón cumplimos, si es un campañón de Argentina. Y usamos la bandera, dice gracias por todo. ¿Y después qué dice? Y por el fútbol también. Ahí está. Y tiene un parche.
3: Espero que no sea mucho.
0: Tiene un parche.
3: Esta bandera, te digo que a esta hora recorre el mundo.
0: ¿Quién no tiene un parche en su vida? No, pero si no dice nada, joven.
3: A veces sin decir nada, decís todo.
0: Para mí está mal lo del parche. Debería, por detrás de esa bandera que dice gracias por todo, y por el fútbol también, vos bajás la bandera esa después, si llega tu momento, y hay otra, por ejemplo.
3: Por eso, a veces sin decir nada, decís todo.
0: ¿Y quién colgó eso?
3: Y no sé.
0: ¿Algún colgado? Sácame la bandera, sácamela.
3: Sácamela.
0: Sácame la bandera. Calma. Ahí está,
2: No hay tiempo para
0: ahí está, ese lo obelisco. Vamos en la previa, ya se viene Álvarez, ya se viene Zarratea, ya se viene el equipo de Pasión Mundial, de Pasión Nacional, después vendrá Moyo, el Mono, Vera, los muchachos, desde la cancha de New Jersey. El jueves nosotros con el partido de Boca. ¿Jugará el partido de Boca?
2: Sí, eso no se puede suponer.
0: No se puede cambiar eso.
2: Me parece que no.
3: Salvo que Domínguez diga lo contrario.
2: No, me parecería una locura, pero...
3: A Domínguez le gusta festejar mucho lo argentino.
2: Sí,
3: le gusta festejar.
2: Sí, los sudamericanos.
3: Además, bueno, obviamente Argentina está dentro de la Conmebol, ¿no? No es un dato menor.
0: Bueno.
3: Pero bueno.
0: Bueno.
2: Sería muy raro.
0: Ay, ay, ay. Valdés, por favor, mostrame el semblante de la gente. Mostrame el semblante de la gente. ¿Cómo a esta altura del domingo? A mí... ya no sé qué carajo hacer, de los nervios. Y bueno, me voy a sincerizar con la gente. Tengo el corazón en la mano, tengo los nervios a flor de piel, tengo sensaciones encontradas, el partido ya lo viví a la noche, ya me pegué una patada yo, casi me caí en un cruce de la cama, con el parietal derecho, yendo contra la mesa de luz en mi derecha, voló al carajo el agua, la mesa de luz tenía un foco que casi rompo, con un velador, todo eso pasó, mojé el libro que tenía arriba de la mesa, me pasó todo eso a la noche, no sé a usted de qué le pasó, Valdés, ¿a usted qué le pasó?
6: No dormí, dormí entrecortado, me desperté 5 veces por lo menos.
0: Cama, plaza y media, 2 plazas.
6: 2 plazas, somier.
0: ¿Usted?
6: Yo tengo somier en mi casa.
0: Bueno, hay
6: porque somier. Soy grandote y no puedo dormir en una cama de una plaza.
0: Hay somier, hay somier de plaza y media.
6: No, bueno, yo tengo una de 2 plazas.
3: Está bien, hay que dormir cómodo.
6: Hay que dormir cómodo.
3: Está bien.
0: Usted tiene somier de... Bien. Bien.
6: Siempre lo tuve.
0: ¿Y cómo...?
6: Desde que me fui a vivir solo, me compré un somier.
0: ¿Solo fue?
6: Sí.
3: Cuidado.
6: Cuando duermo, cuando me fui a vivir solo, sí, yo vivo solo.
0: Está bien, bueno, pero usted no está en pareja.
6: Sí, pero duermo solo.
3: Ah, es pareja con camas separadas.
0: Sí, con cuchas separadas.
6: Claro.
3: Está bien.
0: 12:51. Bueno, ¿y cómo durmió, me dijo?
6: Entrecortado, me desperté 4 o 5 veces.
0: ¿Usted tiene el relojito ese que le dice cómo duerme?
6: No.
0: Es de la Torre, señor.
6: No.
0: No lo use. No lo use porque es de la Torre. Porque si usted anda en algo...
2: Claro, la actividad física a las 3 de la mañana, por ejemplo, es difícil de justificar. Sí, sí, se lo registra.
6: Ah, está bien, bueno, gracias por avisarme. No me voy a comprar nunca.
0: Que no se le metan en la aplicación.
2: Claro.
0: Que dice, ¿tuviste corriendo a las 3, Hernán?
2: ¿Por qué hiciste cardio 2:30 de la mañana? Claro. Sería una pregunta posible.
6: No. O que te marca la ubicación también, ¿no? Claro. ¿Qué haces ahí? ¿Qué haces allá?
0: Estoy entrenando para el triatlón.
2: Sí, de madrugada.
0: Mirá vos. Bueno, no, estoy haciendo la pretemporada con... Riestra, viste, bien. Que sea a las 4 claro. Se levantan a entrenar.
6: Sí. No, lo fui a ver a Pelazo, le voy a decir.
0: A correr. Sí, al boxeo.
6: Claro.
0: Hubo una pelea a las 3.
6: Claro.
0: A usted todo lo arregla, Qué va, qué capacidad para acomodarse. La gente que dice 12:52.
6: Hola, buen día, equipos. Camino a Puerto Chacabuco en Chile. Hacemos una parada obligatoria en Río Mayo a ver el partido y poder festejar el suelo argentino con un par de compañeros de trabajo. Fresca la mañana todavía. 4 grados bajo cero.
0: Opa. Tercer partido del grupo para Argentina. ¿Cuál fue?
2: Con Jordania. Ganó Argentina 3-1.
0: Equipo alternativo.
2: Sí, señor.
0: Rival menor. Tercer partido de España en el grupo.
2: Contra Uruguay. 1-0, aquel gol que se come Muslera.
0: Sentencia para Bielsa y para Uruguay. Uh-huh. En el primer mata-mata, ¿Argentina contra quién jugó?
2: Cabo Verde.
0: 3-2.
2: Sí, señor.
7: Con tiempo suplementario.
0: Uh-huh. España jugó con...
2: Austria.
0: 3-0?
2: Sí.
0: Ganó fácil.
2: Fácil.
0: O sea, el primer mata-mata para España fue un trámite.
2: Sí.
0: Bien. Segundo mata-mata para la Argentina.
2: Egipto.
0: Al cuello.
2: Total. Todavía están bajando.
0: Están bajando. Segundo mata-mata para España.
2: Portugal.
0: Apretado.
2: Apretado y decidido recién sobre el final. Un partido muy parejo con pocas situaciones de gol.
0: Le costó contra Cristiano.
2: Le costó, sí, le costó esto de adueñarse del partido. Quizás fue el partido que más le costó en ese sentido porque Portugal tiene un estilo de juego parecido y se lo disputó en la mitad de la cancha.
0: La radiografía de Argentina y de España en el Mundial. Tercer mata-mata para la Argentina. Suiza.
2: Sí, señor. Con tiempo suplementario 3-1.
0: El 3-1 no dice lo que pasamos.
2: Total.
0: El 3-1 es mentiroso.
2: Con la expulsión de Mbolo que ayudó bastante.
0: Bien, tercer mata-mata para España en el Mundial.
2: Tercer mata-mata para España, Bélgica. En el Mundial fue Bélgica.
0: Bravo también.
2: Partido difícil por el resultado y porque Bélgica había encontrado una forma de jugar también incómoda para España. Un juego directo, con mucho centro. Me parece que ahí se equivocó el técnico de Bélgica en poner tantos jugadores experimentados y no tan dinámicos y se le terminó escapando el partido por eso.
0: No recuerdo cómo fue el devenir de ese partido. ¿Lo ganaba cuánto? ¿Se lo descontaron? ¿Cómo fue?
2: 1-0, 1-1, 2-1 en el segundo tiempo.
0: Bien, bueno. Ya. Ahí España mostró una capacidad para remontar una adversidad.
2: Claro, otra vez gol de Mikel Merino faltando 2 minutos, como había sucedido contra Portugal.
0: Bien. Este Mikel...
2: jugador del Arsenal de Inglaterra, es un volante, un doble 5 que en la selección juega más arriba y tiene bastante gol.
0: ¿No es titular?
2: No, en general no.
0: Bien, bueno. Para terminar con el andar de Argentina y de España antes de llegar a este partido. El cuarto mata-mata para España.
2: Francia.
0: El mejor partido de España en la competencia.
2: Sí, y el mejor partido de España en la historia de los mundiales, me animaría a decir.
0: ¡Ah, la pelota!
7: ¡Epa!
0: Desdibujando, pero España es campeón del mundo.
2: Sí, ningún partido en 2010 lo jugó tan bien como este. El partido más significativo para España en 2010 fue el triunfo frente a Alemania, gol de cabeza de Puyol, 1-0. No lo jugó ni por asomo también, no tuvo esta distancia contra el candidato.
0: Sentencia de Minotti nos dice que España viene a ser el mejor partido de la historia de los mundiales antes de jugar con la Argentina, le ganó a Francia 2-0. Semifinales para la Argentina, ¿cómo viene?
2: Inglaterra.
0: Bien.
2: 2-1, jugando su mejor partido probablemente.
0: Los dos vienen del mejor partido.
2: Sí.
0: Ahí está la comparación. Qué pareja la comparación, ¿eh? Uh-huh. Qué pareja la comparación. Dame más gente, Valde, por favor.
6: Hola, hola, gente linda de Nacional.
0: ¡Hola!
6: Yo aquí esperando el partido, trabajando, haciendo escabeche de berenjena, aplaca los nervios, saludos cordiales, Rosita desde Jujuy Capital. Hola, amigo de Nacional, soy Diego de San Cristóbal Santa Fe. Hoy ganamos 2-1. Estamos preparando unas empanaditas para ver el partido.
0: Levantame arriba, corazones, esta artística que va a mandar de acá hasta fin de año Nacional. Con nuestras transmisiones. Con el sello del Fútbol Show.
8: Arriba, corazones.
0: Arriba, corazones.

0: Queda Rubén Santo, que cumple años y se come toda la previa de la selección con los nervios de punta.
1: Y valientes corazones, queda un pan en la mesa.
0: Se comerá también la parte de Zarratea, de Álvarez, hasta llegar a la parte final, a lo más sustancioso. 12:56. Amén. Vivilone, la deja picando, ¿eh? 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
3: 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Que si mira, va al supermercado y no hay agua a Manaos, ella no compra, se va a otro lado.
0: O sea, yo también la consumo. Le tenemos que decir a Orlando Canido, al dueño de Manaos,
2: Villa Manaos,
0: que hay una psicóloga que toma Villa Manaos y hay un locutor que toma
2: todos los productos.
0: Todos los productos.
2: Pero me gusta mucho la Placer Pomelo.
0: A usted le gusta mucho.
2: Placer Pomelo.
0: Está bien.
2: Me da placer el pomelo.
0: El pomelo le da placer.
2: Sí.
0: A Valdés le da placer hablar con la gente del otro lado.
4: Buen día, saludos del departamento de Canelones, Uruguay. Vamos, Argentina, Diego. Buen día, soy Enzo Daniel de Salta, capital, mateando y escuchando Radio Nacional y nos manda la foto.
0: Bien, bueno, abrazo para toda la gente que está del otro lado, para Gaby Vera del Trujollero. ¿Cuál será la joyita del partido hoy con el Trujollero? Espero que sea uno de los de arriba de Argentina, cualquiera.
3: Ojalá que sea el 10.
0: Cualquiera, que sea el 10. Que sea el 10, ojalá. 11-3870-7485, abrazo para Gaby Vera, gran jugador de fútbol, ahora devenido a la parte de joyería. Yo quiero saber, Minotti, Juani, en el 1-1 de Argentina y de España, después de haber conocido el andar de Argentina y España en la competencia, ¿con quién se queda? ¿Si con el del Atlético de Madrid, Larani Álvarez, o con Mikel Oyarzabal, el del Real Sociedad?
3: Julián Álvarez. Mikel Oyarzabal jugó un Mundial por encima de sus posibilidades. Muy bien, pero Julián Álvarez es el mejor futbolista.
0: Bueno, lo ganamos en el 1-1, pero nos queda todavía el pibe que estuvo en brazos de el genio, o el genio que tuvo en brazos al pibe.
2: Ni se pregunta
0: el
2: eso,
0: pibe
2: por favor,
0: que le cambió los pañales. El genio. O sea, al que juega de puntero derecho de España, Messi le cambió los pañales. Le hizo chachás en la cola. Le puso feculás. ¿Existirá el feculás allá?
3: No, no tengo idea.
0: El talco para colita de nene.
2: Claro.
0: ¿Messi o Yamil?
3: Lionel, Andrés, Messi, Cuchitini. Y es imposible elegir a otro encima de él. A ninguno.
0: Tomá. Tomá, Yamil. Bueno, hemos ganado el 1-1,
3: sí,
0: con amplia mayoría. Sí. Tenemos un 6-4.
2: Como el resultado de ayer.
0: 6-4. En el 1-1 de Argentina y
3: tiene
0: España.
3: Tiene que ser 7-4, si no son,
2: claro,
3: son 10. Pará,
0: pará.
2: Si no es el 38
0: de no, 38. No, no, no, no. 6-5, disculpe.
3: Bien, bien.
0: 6-5.
2: Me he asustado.
0: 6-5.
4: 6-5.
0: Sí, claro. No, porque estaba poroteando y me faltó un poroto.
2: Se le escapó el poroto por abajo de la mesa.
0: Me faltó un poroto. ¿A quién no se le ha escapado un poroto en su vida?
2: Por supuesto.
0: ¿A quién? Bueno, cumplimos con todos.
2: Sí.
0: La liturgia de cada previa. ¿Salieron todos los que tenían que salir?
2: Sí.
0: María, genia, en producción, Suárez, salieron todos. Y después de nosotros vienen los locos de siempre, los locos de la azotea de Pasión. Viene Álvarez, que seguro ayer salió, fue alguna tanguería.
2: No. Se guardó.
0: Viene Zarratea.
3: Sería una tanguería.
0: Una tanguería, un lugar donde se toca tango.
3: Ah, ok,
0: tango,
3: ok.
0: No, porque el tipo anda. El tipo es culturoso, pero le dice que por el Mundial,
2: claro,
0: cerró todo.
2: No había oferta.
3: Una milonga.
0: Una milonga.
3: Ah, ahí me gusta un poco más.
0: Me gusta esa palabra para graficar la final. ¿Qué milonga se comió España?
3: Ojalá. No. Dios te escuche.
0: ¿Les parece? Vayan a decirle a lo de la bandera del obelisco, que están a tiempo. Estamos a 3 horas. La pueden bajar todavía.
5: El tema es que ya se viralizó.
0: Cerramos comercialmente esta parte de la previa. Se viene la segunda parte. Abrazo para Matías Arrecegor, para la gente del Control Central, para Martín Bibiloni y su hijo, futbolero, que viene a cumplir con la cábala también, y periodista deportivo. Gracias, Valdés.
4: Gracias a usted por convocarme.
0: Cuando tengo un quilombo, llevo a mi pareja a la iglesia.
4: Ahora la pregunta es, ¿Colisqui o yo? ¿Qué hubiera preferido acá?
0: A usted, siempre. Menos mal. No, a aquellos que nos han cambiado por gente de menor monta, nunca los vamos a elegir. Abrazo, Minotti.
3: Abrazo, pedazo.
0: Ojalá que sea buena la semana. Por favor. Cerramos comercialmente con Gustavo Pase, joven.
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6: 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El Hotel Termal de Puente del Inca fue un hotel de gran fama que contó con visitantes ilustres. Ubicado en las cercanías del Cerro Aconcagua, a 2.720 metros de altura, construido en la época de los ferrocarriles ingleses en el año 1925 y destruido por un alud en 1965. Las clases altas de Buenos Aires viajaban en el tren trasandino y descendían con sus largos vestidos y sus baúles de ropa para lucir durante su prolongada estancia, muchas veces de un mes. El llamado Pabellón del Río era el más pedido por su maravillosa vista hacia el valle. 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

0: Muy bien, aquí estamos en la continuidad de Pasión Mundial hasta las 10 de la noche. Ahí estamos con todas las cornetas, con todos los amigos, con toda la pasión, con toda la música. Nos quedamos hasta las 22 en esta transmisión de Pasión Mundial que comenzó allá por las 11 de la mañana con Martín Perazo, la complicidad de Martín Bibiloni en el canal de YouTube de la radio, Matías Arrecegor en la operación técnica, María Suárez Araujo, Pato Yulce y Julieta Lugo en la producción. Mi nombre es Nicolás Álvarez, la grata compañía de Sergio Zarraté. A las 2 de la tarde en punto van a llegar Daniel Moyo y el Mono Navarro Montoya con Sebastián Vera y la técnica de Chiquito Profili para la final de la Copa del Mundo entre Argentina y España. Subí la música, nos ponemos en clima. Muy bien, al compás de la selección argentina que ha ido de menor a mayor en esta Copa del Mundo y que tuvo su partido más importante frente a Inglaterra en la semifinal. Estamos orgullosos de lo que han hecho, pero pedimos un poco más, que sea la consagración definitiva de este equipo argentino con el segundo título, porque ganaron hace 3 años y medio la tercera estrella justamente en Qatar. Pero queremos algo más en esta finalísima frente a España, la finalísima que en definitiva no se pudo jugar. Bueno, se traslada a este día, 19 de julio del 2026, frente a España, frente al equipo poderoso de Luis de la Fuente, pero sabiendo que la Argentina, por capacidad futbolística, por convicción, porque somos argentinos, por la garra, por el corazón, Argentina está en condiciones de ganarle a este equipo español y ser bicampeón del mundo, como lo es bicampeón de América. Me da mucho gusto saludarte, querido Sergio Zarratea, en esta gigante de Nacional de Pasión Mundial hasta las 10 de la noche.
1: ¿Cómo le va, Nicolás Álvarez? ¿Ya son las 4 de la tarde?
0: Todavía no.
1: Todavía no, falta un rato. Bueno, aquí estamos, esperando por este gran partido. Un sueño que cuando terminaba aquella final histórica por penales ante Francia en el 2022, decíamos, bueno, listo, ya está. ¿Qué se puede pedir? Y Argentina, una vez más, Lionel Messi, una vez más, tiene por delante, hoy sí, seguramente, su última batalla.
0: Muy bien, orgullosos de ser argentinos y cada día más con la bandera de Lionel Messi y de este equipo de Lionel Scaloni. Vamos a seguir recorriendo el país con concepto federal. Saludamos a Jorge Floridia, imagino la algarabía que hay en San Juan a esta hora de la tarde. Hola Jorge, bienvenido.
2: Hola, ¿qué tal? ¿Cómo te va, Nicolás? Muy buenas tardes, buenos días, buenas tardes para todo el país. Así es, se prepara, ¿no?, San Juan, para lo que será este partido a las 4 de la tarde. Tenemos un cielo totalmente cubierto, 9 grados 2 décimas, la temperatura a esta hora. Se esperan algunas lluvias, Nico, para la 1, 2, 3, 4 de la tarde, que creo que pueden llegar. Así que, bueno, en lo que tiene que ver con el partido, mucho movimiento en el microcentro sanjuanino, en los lugares donde la gente puede ir y disfrutar. A ver, muchos no quieren romper la cábala, Nico, de los últimos partidos, ¿no? A ver, básicamente la cábala que comenzaron a hacer desde octavos de final hacia adelante. Así es que, bueno, los lugares para comer se están preparando. Y después, bueno, por supuesto, la reunión en familia o con amigos, que también se presta justamente el horario. En cuanto al operativo que va a comenzar a realizarse en la tarde de hoy, es cerrar todo el microcentro para que, bueno, la gente ingrese a pie en lo que tiene que ver con la Plaza 25 de Mayo. Así es que se prepara San Juan para este partido, para esta final, indudablemente los colores celeste y blanco por todos lados, Nico.
0: Sí, por supuesto. Te mandamos un gran abrazo, Jorge, presente en esta transmisión histórica de Nacional con Pasión Mundial hasta prácticamente la medianoche. Saludos.
2: Gracias, aquí estamos.
0: Muy bien. Jorge Floridia desde San Juan. Subí la música, nos vamos poniendo en clima de lo que será la gran final de la Copa del Mundo entre la Argentina y España a partir de las 4 de la tarde.

0: Hoy, la cuarta estrella, Sergio, hoy.
1: La gente whatsappea, 113-870-7485. Gustavo de Chipoliti manda un video en la ruta. Se ve la montaña, la nieve de fondo y dice a 84 kilómetros de Bariloche y manda su mensaje. Vos también, 113-870-7485.
0: Muy bien, ahí está la cortina de la selección. Con Lionel, claro. Y otra vez hoy es el día.
1: Sí, señor, 113-870-7485. Hola, chicos, los escuchamos desde Chubut, zona rural, estancia, en el Mirasol con mi compañero Charlie. Hoy con muchos nervios, haciéndole el aguante a la Argentina mientras preparando unas marineras de... ¿De qué dice acá? ¿De capón? Para el almuerzo, soy María Paz, dice. Así que bueno, y manda foto también. La gente se va prendiendo. Ah, mirá la nieve que hay acá.
0: Bueno,
1: terrible foto.
0: Qué linda, ¿no? La nieve. Hace mucho calor en los Estados Unidos, en el MetLife Stadium, allí en la ciudad de Nueva Jersey, donde va a jugar la selección argentina frente a España a partir de las 4 de la tarde. Vamos ahora a Radio Nacional Libertador Mendoza. Me da mucho gusto saludar en uno de los lugares más lindos del país a Pablo Molina. Bienvenido, Pablo. Hola, Pablo. Bueno, ya vamos a tomar el... Vamos, ahí está, Pablo Molina desde Radio Nacional Mendoza. Hola, Pablo, bienvenido.
2: Hola, Nicolás, un abrazo desde Mendoza para todo el país a través de Radio Nacional, palpitando este momento histórico que está viviendo la selección argentina y todos nosotros, y desde Mendoza con un cielo parcialmente cubierto, con una temperatura ambiente que invita a andar por la calle ya, con las banderas. Nosotros estamos recorriendo las distintas calles de la ciudad y por ahora toda alegría, Nicolás. Toda
0: claro,
2: alegría.
0: ¿Qué te
2: la
0: parece?
2: Que esperando este enfrentamiento entre la Argentina y el seleccionado español.
0: Y la gastronomía, la orden del día, porque la gente va a almorzar muy temprano, imagino que ya lo deben estar haciendo, teniendo en cuenta que a las 4 tienen que estar todos en la casa para ver el partido y escuchar Nacional y la final Argentina-España.
2: Todo la provincia de Mendoza escuchando Radio Nacional, porque es la única forma de enterarnos cuando el gol atraviesa el arco del rival, sin delay, con una Radio Nacional que ha estado siguiendo todas las expectativas de este equipo que tiene a Lionel Scaloni como su máximo referente. Te comento rápidamente algunos aspectos, Nicolás, que tienen que ver con lo que va a pasar hoy aquí en Mendoza. Entre 3.000 y 5.000 policías ya están afectados al operativo de seguridad, el personal médico está afectado en más del 30% de lo que es habitualmente, con ambulancias y motoambulancias. El transporte se corta a las 17:30. Pase lo que pase, el transporte público de pasajeros se corta a 17:30 y se va a estudiar a qué hora se reanuda. Los supermercados abrieron a las 7 de la mañana, cierran a las 3 de la tarde, hasta mañana directamente. Y bueno, qué decirte, explotó la demanda de camisetas oficiales. La oficial, la alternativa, la de jugador, la de hincha. Mendoza es una fiesta con bandera celeste y blanca, edificios públicos, edificios privados, el transporte. La verdad que desde esta mañana estamos viendo mucha alegría en la gente. Pero ¿sabéis qué, Nicolás? Agradecimiento. El mensaje es el agradecimiento a todo el seleccionado argentino que nos trae nuevamente hasta una final. Un dato de color, te cuento, Nicolás, y al país.
0: Dale.
2: Vos sabés que por el Mundial, nos decía la gente del Registro Civil de la provincia, que Julián está a la cabeza de los nombres elegidos en esta provincia para los recién nacidos. Los últimos 100 nacimientos, bueno, han seleccionado los nombres más elegidos: Julián, Enzo, Lautaro y Emiliano.
0: Bueno,
2: ¿qué te parece?
0: Mira qué dato, Julián por Julián Álvarez y además por los jugadores de la selección argentina. Pablo, estamos muy contentos de estar conectados con Mendoza. Es el lugar de la Argentina donde Nacional es más local. Radio Nacional Mendoza, Radio Libertador, Malargüe y San Rafael. Te mandamos un gran abrazo.
2: Vamos, Argentina.
0: Muy bien, ahí está Pablo Molina. Sergio, todavía no está el equipo, tal vez Montiel por Molina, y me parece que la aparición de De Paul como titular en el equipo de Scaloni.
1: Lo contábamos ayer en Pasión, a las 15 horas. El equipo que probó ayer es con Montiel en el lateral derecho, con De Paul en la mitad de la cancha, sin Nico González, sin Giovanni Simeone, sin Molina. Es Montiel al lateral derecho, De Paul en la mitad de la cancha también por ese sector. En un ratito hablamos de Fórmula 1, porque hoy corrió Franco Colapinto y hay varias cosas alrededor de Colapinto y el partido que tenemos entre España en un ratito.
0: Muy bien, tenemos muchas propuestas periodísticas hasta las 2 de la tarde. En un rato nos vamos a contactar con el estadio, con Daniel Moyo y con el Mono Navarro Montoso, que van a relatar y comentar a partir de las 4 de la tarde. Vamos a preguntarle, Sergio, a Miriam Mariotto cómo está el obelisco. ¿Te
1: parece? Pregúntale, acabo de pasar, es una cosa de loco.
0: Mucha gente en el microcentro porteño. Miriam Mariotto, buen mediodía del domingo. Un beso.
3: ¿Qué tal? ¿Cómo estás? Bueno, ¿qué les voy a contar? Si vos me decís mediodía del domingo, si yo te digo que estoy acá en el obelisco y que es el domingo a las 8 de la noche, me lo crees, porque está todo el mundo, un montón de gente saltando, cantando, arengando, parece un festejo anticipado, felices por estar en la final del mundo, obviamente, pero mucha gente, todo el que pasa toca bocina, todo con la cabeza afuera, con la camiseta en la mano, revoleando las banderas. Un clima realmente festivo, impresionante. A ver, vamos a ver si podemos hablar con alguno de los argentinos que ya están acá. ¿Qué tal, chicos? Estamos en vivo para Radio Nacional. Bueno, ¿te esperaban eso así tan temprano?
4: Sí, obviamente, por eso vinimos a hacer aguante.
3: ¿Dónde van a ver el partido?
4: Supongo, estamos viendo.
5: Está mala suerte.
3: Bueno, ¿tienen alguna cábala? ¿Alguna cábala?
5: Yo tengo la camiseta del Mundial pasado puesta acá abajo.
4: La camiseta de ahora, bien, con las 3 estrellas. Y hoy ya salimos con la cuarta. Bueno, así que bueno.
3: Que así sea.
4: Vengo de Mendoza, así que.
3: Ah, ¿vinieron especialmente para...?
4: Yo sí. Mi primo está en Buenos Aires. Un rato en Aeroparque y vinimos para acá.
3: Bueno, bien, hay muchos argentinos de todo el país que vinieron a festejar el obelisco, a vivir esta...
4: Sí, están como locos todos, así que esperemos que siga así.
3: Gracias. Muchos, muchos argentinos de distintas provincias que eligieron este fin de semana para venir a verlo acá a Buenos Aires, con expectativa, con mucha esperanza. Así que bueno, aquí en el obelisco hace mucho frío, llueve, pero la gente está firme, banderas celestes y blancas por todos lados, desde temprano, y cada vez va llegando más gente. Estén atentos, porque va a haber mucho vallado, ya está previsto, hay más de 1000 efectivos de la policía de la ciudad que ya están instalados ahí en la esquina de Cerrito y lo que sería Diagonal Norte, así que va a haber un importante operativo de seguridad. Ya muchas de las pizzerías están cerradas, están tapiadas para que no se pueda ver para adentro. Seguramente hay gente que ya reservó sus mesas y no quieren que se colapse el lugar, por eso quienes vienen aquí al obelisco sepan que va a ser difícil tal vez encontrar un lugar donde ver el partido a última hora, ¿no? Que estén atentos a eso y que traten de prever esa situación.
0: Muy bien, Miriam, impecable el servicio desde lo periodístico y el dato que estás entregando, y además la charla con la gente. Te mandamos un beso y volvemos en un rato.
3: Hasta luego.
0: Miriam Mariotto desde el obelisco. Vamos a abrir el estadio, el MetLife.
1: Sí, señor. Hace un rato estaban haciendo la prueba de sonido del himno argentino.
0: Claro, donde juega la selección argentina. El relato de Daniel Moyo, el comentario de Navarro Montoya. Voy con nuestro periodista allí en los alrededores del estadio. Tomamos contacto con Sebastián Vera en Radio Nacional. Hola, Seba.
6: Nicolás, el placer de saludarte a vos y a todos los compañeros de Radio Nacional. Estamos ya en el estadio. Escuchamos esa prueba de sonido de María Becerra, que está probó el himno hace un rato nomás y va a ser quien entonará las estrofas. Se está llenando muy, muy, muy a poquito el estadio. Sabíamos que había alrededor de 30.000 personas a las afueras haciendo cola para entrar. Los controles de seguridad son muy rigurosos, ¿eh? Porque recordemos que no solo en la final, sino las estrellas y las personas que van a estar presentes hoy, los tres presidentes de los tres países que hicieron de local en este mundial, y obviamente la figura que más seguridad requiere es el presidente de los Estados Unidos, Donald Trump. Hay seguridad ultra especial por la llegada hoy de POTUS, como le dicen acá.
0: Bien, impecable el sonido que llega ahí desde el estadio para los amigos que nos siguen a través del canal de YouTube que maneja Martín Bibilonia, y estamos viendo, Sergio, imágenes del MetLife Stadium.
1: Sí, señor, en vivo, gracias a Chiquito Profili, con el cartel que hizo poner la FIFA, que dice de final FIFA World Cup 2026. Vera, ¿usted siente presión para esta tarde periodística futbolera?
0: Me parece que sí.
6: Todo el mundial, Sarra.
1: No, por eso, pero hoy presión, más que nunca. O sea, usted sabe que puede ser mal recibido.
6: Ya sé.
1: Sí.
0: Usted va a ser muy bien recibido, quédese tranquilo.
6: Sí. Bueno, también quiero decirles un par de notitas de color del estadio para que puedan entender un poco todo lo que está sucediendo acá. En cada asiento hay una banderita de color con un corazón, que sí, más tarde van a ver, ajá, porque todo esto

0: obviamente va a estar Chris Martin, el cantante de Coldplay, Madonna, Shakira, BTS, Justin Bieber. Bueno, una fiesta que no sé cómo entra tanta gente en 19 minutos, la verdad no sé cómo, sí, cómo
1: va a durar. Seba, va a durar 11 minutos el show, lo cierra Coldplay, lo abre Shakira, supuestamente la información, y tiene 6 minutos de desarmado de ese show, por lo cual el entretiempo técnicamente duraría 17 minutos. No se iría a 20 y pico como se hablaba en un comienzo.
2: Ponele 20 minutos aproximadamente. Seba, vuelvo contigo en un rato, ¿te parece?
0: Dale, seguimos acá.
2: Sebastián Vera con nosotros allí desde el MetLife Stadium, donde estamos viendo imágenes a través del canal de YouTube.
1: Sí, señor. El entretiempo, como contaba Seba, Shakira, Madonna, Justin Bieber, BTS, Burna Boy, Gustavo Dudamel, hay un coro y cierra Coldplay. Además, van a aparecer amigos suyos, van a aparecer los Muppets.
2: Mire,
1: van a aparecer
2: amigos
1: los
2: suyos también.
1: Sí, conozco varios. Aparecen los personajes de Plaza Sésamo y los Muppets. La gente sigue mandando mensajes. Explota el WhatsApp, Álvarez.
2: Bueno,
1: la gente está ansiosa.
2: Dale, vamos con mensajes.
1: ¿Cómo están? Me llamo Domingo, nací en Florencio Varela y criado en San Rafael Mendoza. Hoy gana Argentina 3-1. Vamos Argentina. Rubén de Jujuy, vamos Argentina. Es mi aliento gigante, solo aliento. No celebro ni estoy alegre por algo que todavía no sucedió. O sea, está expectante. Así que bueno, saludos para el querido Rubén que está mandando su mensaje.
2: Muy bien, mandamos saludos absolutamente para todos. Las voces de los protagonistas del fútbol esperando la gran final del Mundial entre la Argentina y España, partido que va a relatar Daniel Moyo por Radio Nacional, por M870, a las 48 del país y el canal de YouTube de la radio. En este caso escuchamos a Lionel Scaloni.
3: Nos preparamos de la misma manera que nos preparamos todos los partidos, con muchas ganas de que nos vayas bien, con mucha predisposición para analizar al rival, para ver qué podemos hacer durante el partido, más allá de que sea una final, es un partido de fútbol en el cual necesitamos estar o tener nuestra mejor versión para intentar ganar. Pensamos que es un partido, no nos ponemos en la cabeza que es una final del mundo, porque si no te podés desviar la atención.
2: Bien, ese era Lionel Scaloni y ahora vamos a escuchar al rey del mundial, a Lionel Messi, el mejor de la Copa del Mundo.
4: Lamine es un grandísimo jugador, es uno de los referentes mundial, con 19 años, tiene toda la carrera por delante, tiene una gran oportunidad de conseguir algo histórico, el cual nosotros intentaremos dar el máximo para que no sea esta vez. Desearle lo mejor, la verdad que esa foto es una locura, porque yo me hice una foto cuando él era bebé y que hoy estemos los dos enfrentando una Copa del Mundo, es una locura, pero es uno de los mejores del mundo en este momento sin duda y le deseo muchísima suerte.
2: Bien, ahí estaba Lionel Messi hablando de Lamine Yamal, que es la gran estrella del fútbol español y de la selección española de fútbol de este equipo de Luis de la Fuente, Sergio.
1: Sí, señores, la gran figura, la especulación que creo que parte desde la prensa española, desde aquella imagen que mostramos el jueves en Pasión Nacional, él no entrenando, con un vendaje en la pierna izquierda. Algunos se atreven a decir de que no jugaría. Para mí es mentira, es todo un blef, tratando de jugar un poquito con la confirmación del equipo en la previa, ¿no?
2: Sí, seguro. A propósito de la foto icónica de Lionel Messi con Lamine Yamal de hace 18 años, tuvimos la oportunidad de hablar con Joan Monfort, fotógrafo catalán, que hizo referencia justamente a esa foto.
5: Hacíamos un calendario solidario junto con UNICEF, Diario Sport y la Fundación del Barcelona, en el cual reuníamos, pues intentábamos hacer fotos de jugadores del Barça con chicos con una cierta problemática social, ¿no? Y se dio la casualidad de que ese chico o ese bebé era Lamine Yamal y se juntó como primera casualidad con un Leo Messi que entonces aún no era el Leo Messi que conocemos hoy, ¿no?
2: Bien, hasta ahí Joan Monfort con una linda anécdota, ¿no, Sergio? De esa imagen que recorrió el mundo y que se hizo viral este último jueves.
1: Sí, señor, era obvio que se iba a hacer viral. Y seguramente, si pasa lo que todos queremos que pase, se transformará en meme rápidamente.
2: Rápidamente, por supuesto. 25 minutos después de la 1 de la tarde. Muchas gracias a los amigos que están colaborando. Claudio Canullán allí en el control central, Matías Arreceigor en la puesta en el aire, Martín Bibiloni en el canal de YouTube de la radio, Pato Yulce, María Suárez Araujo y Julieta Lugo en la producción. Ahora seguimos recorriendo el país con Concepto Federal en Pasión Mundial. Tomamos contacto con Noelia Villa allí en Radio Nacional Puerto Iguazú. Noelia, qué gusto saludarte.
6: Buenas tardes, ¿qué tal a todo el equipo? Pero todo muy bien.

0: con lluvia en la provincia de Misiones, pero bueno, nada, está opacando esta previa a la final de la Copa del Mundo para vivirla aquí en territorio misionero. Alerta amarilla para el sur y centro principalmente de la provincia de Misiones, fuertes ráfagas de viento que en el día de ayer ocasionaron algunos daños materiales, incluso cortes de energía eléctrica, voladura de techos, todos cruzando los dedos para, porque el viento continúa, ráfagas que llegan en algunos momentos hasta los 90 kilómetros por hora. Puerto Iguazú, aquí en el norte de Misiones, cayeron algunos chaparrones, se siente un poco de viento, pero no es tan fuerte. En estos momentos no llueve, tenemos 25 grados de temperatura. Estoy mirando la avenida Victoria Aguirre de nuestra ciudad, que es la avenida principal, la que lleva al centro, y siguen yendo personas, grupos, familias con la camiseta de Argentina, caminando hacia el centro, donde se concentra la mayor cantidad de personas para ver el partido todos juntos allí en la Avenida Brasil. Y después, incluso si es, se logra el resultado que todos estamos esperando,
1: el de la victoria, claro,
0: reforzaron la seguridad. Están pidiendo desde la policía de la provincia de Misiones que no circular con botellas de vidrio aquí en Puerto Iguazú. El epicentro de festejos es la zona de las Siete Bocas, entonces no van a permitir el ingreso con botellas de vidrio, vasos metálicos, solamente plástico. Controles de tránsito estuve viendo que ya comenzaron, principalmente en la avenida Tres Fronteras y Victoria Aguirre. Así que, bueno, se están preparando aquí también con las cuestiones de seguridad, más que nada, dependiendo de lo que suceda luego del partido. Y también las condiciones climáticas que van a determinar, ¿no? Cómo se salga después. Así que, pero la alerta amarilla rige principalmente para Posadas, el centro de la provincia de Misiones, donde allí estaba todo preparado, incluso en la costanera, para poder juntarse y mirar el partido colectivamente, ¿no?
1: Bien.
0: Pero vamos a ver si se logra ese objetivo.
1: Muy bien, Noelia, te mandamos un beso muy grande. Saludos allí a toda la gente de Radio Nacional Puerto Iguazú. Nos hablamos, gracias.
0: Nos hablamos, besos.
1: Noelia Villa desde la provincia de Misiones. Esperando, Sergio Zarratea, la confirmación del equipo argentino a esta hora de la tarde.
2: Sí, señor. Mensajes que llegan a través del WhatsApp. Dice Zaira y manda yendo camino de Ushuaia a Río Grande, ella es de Tierra del Fuego, manda foto en la ruta. La gente está prendida en cada rincón de la Argentina, le digo a Álvarez. La gente está expectante viviendo la previa de Radio Nacional y a través del canal de YouTube hay gente de España, hay gente de Italia alentando a la selección argentina.
1: Perfecto, esta mega transmisión que empezó a las 11 de la mañana con el puntapié inicial que dio Martín Perazo. Seguimos en la continuidad con Sergio Zarraté y a las 2 de la tarde en punto viene Daniel Moyo desde el estadio, allí desde el MetLife Stadium de la ciudad de New Jersey, ahí pasando el puente con la ciudad que nunca duerme, como decía Sinatra en la canción, Nueva York. Nos vamos a quedar hasta las 10 de la noche en una transmisión histórica y gigante de Nacional. 1:30 de la tarde en la Argentina tenemos la pausa.
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0: Ahí está la cortina del Mundial. Subí la música, subíla, dale, dale, dale. Descontrolada, claro. Estamos descontrolados de pasión y de emoción esperando otro partido de la selección argentina en el Mundial. Sergio, ¿nos vamos al obelisco?
1: Claro que sí.
0: Vamos con Miriam Mariotto, vamos Miriam, clima de Mundial en la previa de Argentina-España.
2: Bueno, sí, acá realmente la gente está festejando, disfrutando, cantando. Acá hay un coche pintado celeste y blanco, un señor saliendo por el techo corredizo de este vehículo con la Copa del Mundo. ¿Qué tal? ¿Cuándo pintaste el auto así de celeste y blanco?
3: En el 2022, que está pintado. Hace 4 años que salimos campeones y sigue el auto igual. Y este va a ser un homenaje a la selección argentina y a Messi. Va a quedar en algún lugar de la Argentina el auto puesto, lo vamos a ver más adelante si Dios quiere. Yo lo quiero donar a la AFA o en algún lugar que se quiera poner.
2: Para que esté en un museo para siempre de estos dos mundiales. ¿Y qué esperas para hoy? Te veo ahí ya con la copa a la mano.
3: Sí, espero, sí, creo 2-0 tenemos que ganar, si Dios quiere. Así que va a ser así, somos campeones del mundo.
2: Bueno, esperemos, esperemos, anulemos todas las mufas posibles, pero bueno, este señor está muy entusiasmado ahí con la Copa del Mundo saliendo desde el techo de este vehículo, este mini escaloneta. También pasó la escaloneta hace un rato, un colectivo, todo pintado azul, celeste y blanco, con el título de la escaloneta arriba, así que mucha manija acá en el obelisco, todo el mundo está feliz en este momento.
0: Extraordinario, Miriam, el testimonio que conseguiste recién para los amigos que nos miran a través del canal de YouTube. Sarratea mostraba la imagen de ese, sí, auto celeste y blanco.
1: Está a la salida del subte, donde está el puesto de diario, ahí al costadito. Ahí está el auto, o por lo menos estaba el auto estacionado. Y si vos mirás cruzando la 9 de julio, sí, del otro lado colgaron una bandera gigante, Miriam, del lado, sí, de Corrientes, en la esquina.
2: La bandera que dice gracias por todo, por el fútbol y por el fútbol también. Y estaba escrito abajo algo que estaba tapado en ese momento, hace un par de horitas cuando la colgaron. Ahora la destaparon y en realidad es una publicidad de una cerveza tradicional argentina.
0: Picarones,
2: No sabíamos qué decía ahí abajo, teníamos pensábamos que había otra palabra. Pero bueno, igualmente ya está desplegada ahí, linda bandera. Muy colorido esto, la verdad que emociona. Ya se me han piantado varios lagrimones durante la mañana de hoy porque la gente está enfervorizada, muchas, como sacábamos al aire hace un rato, muchos argentinos que vienen de todas las provincias para aquí, para ver el partido en Buenos Aires y para esperar seguramente la llegada de los jugadores. Así que un clima realmente muy festivo, muy feliz. Así que esperemos que esta felicidad continúe y que sea grande en un rato.
0: Un beso muy grande, Miriam, muchas gracias.
2: Hasta luego.
0: Miriam Mariotto con el móvil, hermosa la bandera allí en cercano al obelisco. Gracias por todo. Qué hermoso es el término gracias y ver los colores argentinos.
1: Sí, señor. Saludos para el querido Santiago Lucía, que está prendido.
0: Gran abrazo también para Hernán Mundo, que está en la sintonía.
1: Para Fernando Puente, que también está, hombre del fútbol ya nacional. Lo quiero motivar más.
0: Más de lo que estoy motivado.
1: Quiero motivar a la gente.
0: Beso para Fernanda Carbonell, que estás escuchando, Fer.
1: Sí, ¿está Pachano?
0: Un saludo también para querido Aníbal Pachano. Estamos en su horario de Aló Pachano.
1: Claro que sí. Si yo le digo película relacionada con el deporte, que la música a usted lo motive, ¿cuál me puede decir?
0: Película, a ver.
1: Yo le digo, música de Rocky.
0: Sí, claro.
1: Rocky motiva a cualquiera.
0: Sí. Te motiva hasta un muerto, ¿verdad?
1: Y si yo le digo que la AFA tiene este mensaje con la música de Rocky.
0: A ver.
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0: Emocionante el mensaje de la Asociación del Fútbol Argentino para todos los hinchas argentinos que están en el país y también en el mundo.
1: Le digo, Álvarez, no sé cómo paso la tarde.
0: No, yo tampoco.
1: No sé cómo aguanto la tarde.
0: Se me puso la piel de gallina, ¿eh?
1: No, es terrible.
0: Y se me tiene que poner la piel de gallina. Bueno, vamos a volver al estadio, al MetLife Stadium, allí en New Jersey. Tomamos contacto nuevamente con Sebastián Vera. Vamos, Seba.
2: Bien, nos encontramos en los anillos del estadio donde se va a jugar la final en un ratito nada más. Y obviamente no hay solo periodistas y allegados de Argentina, sino también tenemos muchas figuras y periodistas del mundo de España, ¿no? Y acá nos encontramos con Alexis, mejor conocido en redes sociales, quizás ustedes lo conocen mejor como Mr. Chip, una eminencia de los datos y la estadística del mundo del fútbol. Y bueno, obviamente apoyando acá a La Roja. Bueno, Alexis, decime, ¿cómo estás viviendo la previa de la final?
3: ¿Qué tal, Sebastián? Bueno, pues muy bien. La verdad que con bastante tranquilidad, con la sensación del deber cumplido, ¿no? De haber llegado al último partido y, bueno, a disfrutar de un evento único que se repite cada muy poco tiempo, pero creo que además esta final tiene muchos alicientes que quizá hagan que sea un partido único. No sé si volveremos a ver una final como esta.
2: Y vos, que sos el rey de la estadística, te quiero preguntar estadísticamente cuáles son las probabilidades de ambos.
3: Bueno, yo creo que por lo que hemos visto en este Mundial, España ha llegado mejor a la final. Creo que Argentina dio su mejor versión en el segundo tiempo contra Inglaterra. Desde luego que si Argentina muestra esa cara en el partido de hoy, pues el partido va a estar muy equilibrado. España ha ido creciendo en el torneo desde un partido bastante gris contra Cabo Verde. Fue subiendo el nivel y la mejor versión también la dio en el último partido contra Francia, así que son dos equipos que además vienen con muy buenas rachas. España lleva 3 años sin perder, Argentina no pierde una eliminatoria directa desde la Copa América de 2019 contra Brasil en semifinales, todas las demás las ha ganado, con lo cual son dos selecciones enrachadas. Obviamente son las dos mejores selecciones del mundo junto con Francia. Creo que ese trío va a estar dominando el fútbol de selecciones durante bastante tiempo. Y bueno, pues dos de ellas han llegado a la final, como yo creo que todos esperábamos.
2: Y la última que te hago, Alexis, y te libero. Si tuvieses que decir un punto débil de esta selección española, que parece realmente imbatible, por lo menos en la parte defensiva, solo un gol ha recibido en este Mundial. Pero si tuvieses que decir un punto débil donde Argentina debería puntualizar, ¿cuál sería?
3: Bueno, yo creo que el equipo español, el punto débil con el que llegaba a esta Copa del Mundo, ha resultado ser el más fuerte, que era la pareja de centrales. España o Luis de la Fuente ha estado buscando durante mucho tiempo su pareja ideal. Probó durante bastante tiempo con Laporte y Lenormand, con ellos se ganó la Eurocopa. Luego empezaron a entrar en la rotación Hausen y Cubarsí, que también jugaron bastantes veces, y empezó ya De la Fuente a rotar entre ellos cuatro. Y al final ha salido esta pareja que mezcla muy bien la experiencia y mezcla muy bien también esa juventud, ese dinamismo que tiene Pau, esa muy buena salida de balón que tienen los dos. Y lo que era una debilidad, pues se ha convertido en la principal fortaleza del equipo. No está haciendo mucho gol la selección española. Bueno, tiene un goleador que es Oyarzábal, que no es el 9 tanque o 9 de referencia habitual, es un jugador que se mueve muy bien entre líneas, pero España pues no tiene un delantero centro anotador, un delantero centro goleador de estos de referencia, ¿no? Que te fijan los centrales, y como puede ser el caso de Erling Haaland, ¿no? O como puede ser el caso de Mbappé. Son más jugadores con llegada, tiene muchos jugadores en la zona de tres cuartos con llegada, y bueno, pues por ahí un poco pueden estar las debilidades de España, ¿no? Por no tener esa referencia arriba.
2: Bueno, muchísimas gracias, Alexis, y ojalá tengamos una final entretenida, por lo menos, ¿no? Acá cada uno está tirando para su lado. Muchísimas gracias.
4: ¡Argentina! ¡Argentina!
0: Bien, ahí estaba Sebastián Vera con un muy buen testimonio en la previa a la Copa del Mundo. Subí la cortina, dale, subíla.
4: Molina, Molina, Romero.
0: Romero, el Cuti.
4: Bueno,
0: está la canción con los futbolistas, Sergio.
1: Sí, uno por uno va nombrando a todos los jugadores de la escaloneta. Soy Osvaldo de Flores, papá de Sebastián Vera.
0: Gran abrazo, Osvaldo,
1: junto a
0: querido.
1: A toda la familia haciendo el aguante como todo el Mundial y la transmisión de Moyo y el Mono. Seguimos con las cábalas. Hoy hubo Fórmula 1. Franco Colapinto llegó a la carrera con una camiseta de Argentina, la suplente del Mundial pasado con el número 10.
0: Y se iba corriendo después de la competencia para ver el partido.
1: Corrió, terminó décimo Franco Colapinto, primero Antonelli, segundo Leclerc, tercero Verstappen. Colapinto terminó décimo. En un momento apareció con la camiseta titular de Argentina, con el 9, y una bandera con la imagen de Maradona y de Messi. Y él terminó décimo. Después,
0: bueno,
1: de la carrera.
0: Todo con el 10.
1: Con la simbología. Después de la carrera, mientras el señor Biloni, cuando quiere, va mostrando la foto cábala de la selección argentina, le preguntaron por el partido.
0: Claro.
1: Después de la carrera, ¿eh? Después de salir décimo, sí, de sacar, sí, sí, puntos.
0: Porque él está pendiente del partido más allá de la carrera, claro, que corrió.
1: Y dijo Franco Colapinto: esto no importaba tanto. Imagínate en la noche lo contento que voy a estar si pasa algo bueno.
0: Bueno, ¿qué te parece? Creo que todo el país va a estar contento a propósito de este presagio de Franco Colapinto, y estamos viendo la imagen.
1: Claro, la foto acostumbrada en la previa de los partidos de Tapia con Messi y con Rodrigo De Paul.
0: Bien, les digo a los amigos que nos siguen a través del canal de YouTube que Martín Bibiloni pone la imagen en el aire. Vuelvo al móvil con Carolina Valverdi desde el FanFest de Palermo. Carito, estás en el aire.
5: ¿Qué tal, Nico? Buen mediodía a todos ahí en la mesa de Radio Nacional FanFest de Palermo en Plaza Ciber. Y acá ya es muchísima la gente que está llegando. A ver, me voy a ir acercando. ¿Qué tal? ¿Mucho nivel de ansiedad o no tanto? ¡Ah, no! Perdón, agarré justo a alguien que no habla español. A ver, me vengo para
0: qué
5: acá.
0: ¡Qué puntería, ¿no?
5: Hola, mucho nivel de ansiedad. Un montón, muchísimo. ¿Alguna expectativa por el partido de hoy?
6: Bueno, gana Argentina. A mí lo mufa, gana Argentina.
5: Ahí está, acá dice que gana Argentina, así que bueno, seguimos recorriendo. La gente está esperando para sacarse fotos, te comento. Hay como un gran mural que dice Albiceleste y está todo el equipo de Argentina. Entonces la gente está esperando para sacarse fotos ahí. A ver por acá. Hola, ¿cómo combatimos la lluvia?
7: Y bien, acá bancando Argentina, pase lo que pase, aunque llueva, truene, todo.
5: Después se va al obelisco, ¿no?
7: Sí, después al obelisco. Está bueno Palermo. Más tranqui.
5: Acá dicen que después se van para el lado del obelisco, sigo recorriendo por acá. Acá esperando para sacarse la foto.
8: Por supuesto, no faltaba más.
7: Bien, venimos a saludar acá.
8: Y sabemos que esta va a ser la segunda. Vamos, vamos.
5: Ay, ya, vamos, me encantó la hermandad latinoamericana, Nico. Acá te comento que en el papel de Palermo todavía hay un poquito de sobiznita, pero la gente no para de caer, es increíble cómo aún llueve, truene, haga lo que sea, como sea que esté el clima, pero acá muchísima gente que se sigue acercando para apoyar a la selección y para vivir un partido, ¿no? O sea, con todos, con
0: muy
5: todos,
0: bien,
5: con todos, con todos. Así que si te parece, yo continúo por acá y volvemos cuando vos dispongas.
0: Dale, dale, te quedás por ahí, Carito, impecable el sonido que llega ahí desde el FanFest de Palermo con una expectativa notable. Besos, gracias. Carolina Valverde con nosotros.
1: Le voy a contar, usted vio que previo a todos los partidos de la selección argentina hay un asado.
0: Sí, claro.
1: Y cuando
0: quiero ser testigo presencial,
1: sí,
0: de
1: me encantaría
0: ese asado.
1: Estar en ese asado. Pero ¿qué pasaba? Estaban en un hotel donde no había lugar para hacer el asado.
0: Claro, ¿y entonces?
1: ¿Y entonces qué hacemos? No se puede perder la cábala.
0: No, no, por supuesto. Imagínate el doctor Bilardo si se enterara.
1: Y empezaron a buscar un lugar. ¿Dónde hacemos el asado? ¿Dónde prendemos el fuego? Bueno, se prendió el fuego con autorización del hotel donde estaba concentrada, claro, la selección en Nueva York, en el piso del patio del hotel. Ahí tiraron el carbón, ahí armaron improvisado una parrilla.
0: Va
1: y ahí
0: va a quedar la anécdota para siempre.
1: Prendieron el fuego del asado cábala de la selección en el piso del patio del hotel donde concentra Argentina.
0: No, extraordinario. Y además se contaba Sebastián Vera ayer en el Times Square, lleno de argentinos, que más que
1: una
0: Nueva
1: locura.
0: York, una locura.
1: Más de 6 horas de banderazo.
0: Más que Nueva York parecía Buenos Aires, pero se vendían choripán. Y contaba Sebastián que el que hacía los sándwiches de chorizo, más conocido como choripán popularmente, no cobraba, o sea, la gente podía pagar.
1: ¿Lo regalaba?
0: No, la gente podía colaborar con lo que quisiera. Bien, vamos a Catamarca, Sergio, seguimos recorriendo el país. Saludamos a Noelia Soria, allí en la provincia de Catamarca, a través de Radio Nacional. Hola, Noelia.
9: Hola, buen día, buenas tardes compañeros. Bueno, aquí súper emocionados y nerviosos esperando el gran partido de esta tarde. Te cuento rápido, aproximadamente 18 grados de temperatura aquí en Catamarca, cielo cubierto, un mediodía hermoso. Por la zona oeste los bares están ya preparándose para recibir a los hinchas. Aquí el transporte ya dijeron desde el ministerio que no va a funcionar. A partir de las 18 horas aquí, de las 16 horas, perdón, aquí está la fiesta nacional e internacional del Pocho, se va a pasar el partido en el patio, así que se va a llenar allí de muchísimos hinchas para poder vivir la final del Mundial.
0: Perfecto, Noelia, por el servicio que entregás desde Catamarca. Se paraliza la provincia escuchando Radio Nacional, el relato de Daniel Moyo, que llega en instantes desde New Jersey. Noelia, te mandamos un beso muy grande.
9: Abrazo.
0: Noelia Soria desde Catamarca. Sergio, cada vez falta menos.
1: Sí, señor, 11-3-870-7485. Hola, chicos de Pasión Mundial. Hoy sufrimos, pero gana la selección. Tengo dos cábalas, la camiseta de Argentina y la otra. Se van a enterar cuando gane la cuarta copa. Saludos a todos.
0: Bueno, nos enteraremos allá mensaje, por las 7 claro, de la tarde.
1: Espero tu mensaje, Miriam, más tarde.
0: Bueno, ahí estamos pendientes de este Mundial que nos tiene atrapados. Nacional, una radio en todo el país, 48 radios, AM870, el canal de YouTube, el sitio de internet. Es decir, en cualquier lugar del planeta donde estés, está Nacional. La pausa que pone en el aire Matías Arrecegor. Quédate porque enseguida viene Daniel Moyo con el Mono Navarro Montoya desde New Jersey.
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0: con la previa de Argentina-España. Subí la música, subí la cortina, dale, dale. Ahí está, se está bailando, terminaste de comer la pasta del domingo, estás disfrutando del asado con una copita de Malbec. No tanto vino porque hay que estar bien despiertos a las 4 de la tarde cuando juega la selección argentina.
1: Sí, señor, está saliendo España del hotel, se acaba de subir Yamal, Lamine Yamal al micro. La seguridad en la puerta del hotel, esperando que suban todos los jugadores de España. 11-3-870-7485, buenas tardes y saludos para todo el equipo de la radio. Soy Javier de Centenario, Neuquén. Los escucho en la camioneta, trabajando de seguridad, recorriendo el yacimiento Case. Vamos a Argentina. Y manda foto, un solazo impresionante. La gente está en YouTube también, porque estamos en YouTube para todo el mundo. Priscila Galeano va a ganar Argentina. Hipopótamus. Dice la cábala, escuchando el partido por Nacional. Más mensajes que siguen llegando. Oscar, hola Radio Nacional, vamos selección, ustedes son mi cábala. Zarratea, seguía haciendo morisquetas en la cámara. No,
0: no por favor, no, que somos una transmisión seria.
1: No puedo permitir esto.
0: Bueno, quiero compartir con ustedes dos frases célebres de dos relatores excepcionales. Uno del otro lado del Río de la Plata, como el maestro Carlos Solé, el relator uruguayo, que cuando ganó Uruguay en el 50 con aquel maracanazo dijo: de la emoción se me viene el pecho a la garganta. Y José María Muñoz, hace 40 años, en el Mundial de México en 1986, en aquella jornada histórica del 29 de junio, la Argentina estaba empatando con Alemania 2-2. Y José María, con esa manera de comunicar, de transmitir que tenía, dijo: porque somos argentinos y somos capaces de las grandes hazañas. Y esa es, eso es lo que sentimos, porque somos argentinos y somos capaces de las grandes hazañas. Por el corazón, Sergio, que ha mostrado el equipo argentino, y por el fútbol, fundamentalmente en el último partido frente a Inglaterra.
1: Este equipo en el Mundial del 2022 tuvo pasajes de muy buen fútbol. Recordemos, gana una semifinal 3-0. La final la juega en un fútbol, digo, 70 minutos extraordinario hasta que reacciona Francia. Y este equipo fue otra cosa. Este equipo fue la pasión de los argentinos. Este equipo representó a los argentinos. Y no estoy hablando de fútbol. Estoy hablando de la garra, la pasión, entender lo que estaba en juego. Con otras armas distintas a la del 2022, Argentina está en otra final.
0: Bien, tiene jugadores excepcionales. Lo tiene a Lionel Messi, el rey del mundial. Alguna hace un poco tiempo, Enrique Macaya Márquez. Sí, Sergio.
1: Va subiendo Argentina. Como contábamos de España, está subiendo Argentina al micro. Sube McAllister, está Daddy en un costado de la puerta del micro. Ahí viene Enzo Fernández, viene Tocali. Va subiendo el plantel de la selección argentina al micro, rumbo al estadio, rumbo al MetLife. En un instante, ahí viene Lionel Scaloni, miralo Scaloni, con la pincha de siempre, vestido igual que siempre. Argentina sube al micro para ir al estadio rumbo a la final.
0: Bien, para respetar la cábala, y está yendo la selección argentina rumbo al estadio. Quiero decirles que hace no mucho tiempo Enrique Macaya Márquez, el gran comentarista de la televisión argentina, dijo que Julián Álvarez tiene algunas cosas del gran Alfredo, de Alfredo Di Stéfano.
1: Mirá qué elogio.
0: Y estamos hablando de un periodista que lo vio jugar, que fue amigo personal de Alfredo Di Stéfano, sí, y que según Enrique fue el máximo de toda la historia. Para nosotros es Messi, siempre el recuerdo latente de Diego Armando Maradona, por supuesto.
1: Si hoy los de arriba tienen la tarde que todos soñamos, no hay más que decir.
0: No, por supuesto, Argentina, el equipo más goleador de este Mundial. España, con la valla con menos goles, solamente le han convertido un gol a la selección de Luis de la Fuente en esta Copa del Mundo. Un saludo muy grande para nuestra locutora Carla Ruiz, que se incorpora a partir de las 2 de la tarde con la transmisión que va a comandar Daniel Moyo desde los Estados Unidos. Ustedes me dirán si lo puedo saludar a Daniel. Le mando también un saludo a Fernando Presti, que estuvo el otro día en Rosario con la victoria de Boca en la Copa Argentina. Bueno, ¿qué otros datos, Sergio? Esperando la final del Mundial entre Argentina y España.
1: Saludos para Juan, que está prendido en el canal YouTube desde Grecia. Está escuchando la transmi de Radio Nacional. Saludos para Alejandra de Prada. Alejandro de Prada, que también está prendido en el canal de YouTube.
0: 1:00 p.m, 56 minutos, el aguante para el querido Daniel Moyo. Desde las 11 de la mañana, primero, junto a Martín Perazo. Me da mucho placer, querido Daniel Moyo, saludarte en la transmisión de fútbol en radio más importante que habrás hecho de tu vida. Daniel, un gran abrazo desde Buenos Aires.
2: Hola, Nico, querido. El placer enorme de saludarte a vos y a toda la audiencia de Radio Nacional. No te quepa la menor duda. Con un estadio imponente, con un sol que te quema vivo, a pleno rayo de sol, y con una previa de un millón de nombres que prometemos en nombre de Radio Nacional, de este Mundial que transmitimos de punta a punta, acompañando a la selección argentina, y que hoy le ponemos en esta ciudad que tanto querés y que tanto amás, y con razón, el broche de oro, y que habrá que sea con el gran triunfo de Argentina. Cualquiera fuese el resultado, yo estoy hecho, yo estoy hecho. Obviamente que quiero un postre delicioso y rico, obviamente que quiero tutte, pero estamos felices de estar acá, Nico, compartiendo este micrófono con vos y con la gente de Nacional.
0: La verdad que sí, es son recíprocas tus palabras. Para mí es una enorme felicidad, para quien les habla, para Sergio Sarratea, para el equipo de Nacional, compartir tarea contigo y con el Mono Navarro Montoya. Llega impecable, Daniel, el sonido para tu tranquilidad, y perfecta la imagen a través del canal de YouTube de la radio, Daniel.
2: Bien, estábamos poniéndonos, gracias, estábamos poniéndonos algo porque tenemos el sol acá arriba, es como que lo tenemos a 90 grados, creemos que en media hora más ya se va a ir, es impresionante lo que llovió ayer, hubo cortes de luz, aviones que se desviaron, el temporal fue tremendo, y que hoy tengamos un día tan diáfano, tan claro, tan transparente. Claro, ¿cómo no va a salir el sol si viene Messi, si viene la selección campeona del mundo, querido Nico?
1: Y ahí va Messi, porque el chofer pone primera y los dos micros de la delegación argentina parten rumbo al estadio. Relacionado con lo que decía Dani, el temporal, hay muchos argentinos, se dice que hay 5.000 argentinos dando vueltas por Estados Unidos que no pudieron tomar sus vuelos y que están tratando de llegar de alguna manera a Nueva York para ver el partido.
2: Bien, ¿sabes qué hicieron? Alquilaron auto, sí, como el caso de Marcelo, claro. Tinelli. Anoche 1-2 de la mañana hablé con Marcelo, alquiló auto, se dio cuenta, la vio venir y llegó anoche. Otros amigos que vemos desde San Martín, lo estoy viendo, alquilaron auto desde alguna ciudad también cuando lo desviaron el avión desde Miami. Ahora todos chambones, un tironcito de oreja. Esperaron hasta último minuto para quedarse en Miami, ¿no? Habría que haber venido un ratito antes, pero está bien, están todos acá. Otros no, lamentablemente, veíamos a la hija de Mirta Legrana, Marcela Tiner, también por allí, que no pudo llegar. Escucha, Nico, solamente porque sí, sé que vos te haces puchero con esto.
0: A ver.
2: En lo que viene de acá en adelante, te prometemos al Dibu Martínez, a Scaloni, a Tocalli, el hombre que vio el video de Messi y dijo, ah, mira qué interesante, a Palermo, a Goicochea, a Pekerman y un par más. ¿Te gusta?
0: Me encanta, todas las voces, todo el condimento para la previa, le ponés sal, aceite de oliva y también a Cheto para tener la mejor previa. Daniel, te despedimos y por supuesto vamos a hacer la apertura oficial de la transmisión. Daniel, te digo, en el momento más espectacular de tu vida, en la transmisión más importante, Billing Urcerre, la pasta del domingo y el recuerdo de los viejos. Ya queda con toda la audiencia de Radio Nacional en todo el país, Daniel Moyo. Así que mi sugerencia es que ocupen su localidad. Ustedes saben muy bien lo que tienen que hacer. Se viene el ingeniero, seguimos en Radio Nacional y para todo el país se viene la final de la Copa del Mundo entre Argentina y España, porque en esta radio es un asunto nacional.
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0: Vamos con Carlos Fernando Navarro Montoya, con Sebastián Vera y la operación técnica de Chiquito Profili. Un trabajo descomunal de lo de Chiquito, lo descomunal. Y nosotros disfrutamos de saber que ustedes están allá escuchando a lo largo de todo el país y nos siguen a través del canal de YouTube también en todo el mundo. De ustedes. En una previa que tenemos un millón de voces.
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0: Donde queremos que te prendas a la radio. Donde van a pasar los mentores de este equipo, de este cuerpo técnico.
2: Y no dosifiques los.
0: Donde va a pasar Palermo. Donde va a pasar Peckerman, Tocali, Goicochea, el Dibu Martínez, Scaloni. ¿Qué más querés, Camarón? ¿Qué más querés, chiquito querido?
1: El joven Martes de Sade actuar a continuación.
0: Acá está Navarro Montoya limpiando la pantalla. Es tan pulcro, limpiando las pantallas. Estamos tan felices. Estamos tan alegres.
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0: De hacer esta transmisión por Nacional para todo el
1: también
0: país.
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0: de ustedes.
1: De Conde Carlo y Jaquel Destripador.
0: De nuestros oyentes que fueron cada vez más y más y más a lo largo de todo este mundial.
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0: En una tarde que es espléndida, maravillosa. Claro, sabe que viene el campeón del mundo a esta cancha, ¿cómo no va a hacerlo? En realidad viene el campeón de América, el campeón del mundo y el campeón de Europa. Más no se puede pedir, ¿no? Es un gran día. Vamos, ocupa tu localidad, no te muevas. Donde vos estés, en qué parte de la Argentina estás. Escribinos y decinos. Con un equipo extraordinario allá. Con Nico, con Fernando, con Sergio, con Carla, con Patricio, con Julieta, con Matías, con Ricardo, con Martín. Vamos que se levanta. Vamos que se levanta. Se levanta el telón en AM870, en Pasión Mundial, por Radio Nacional, que es de Cabernet Sauvignon. Ahí se viene Argentina. Merece el empate, controla la pelota. Dibújeme, sí. Dibújeme, sí. Dibuja a Lionel. Dibuja a Miguel. Pégale de

Fernández, el hombre de San Martín, debe San Martín querido, el hombre de San Martín, el hombre de Argentina, Enzo sacó un pelotazo descomunal, como solo los grandes le pueden pegar. Apareció Enzo, el 24, para clavarla bien, bien, bien, desde lejos y meter el gol merecido, el gol soñado, el gol que recontra merecíamos, el gol que no da alegría, satisfacción. ¡Viva Argentina, carajo! ¡Viva mi San Martín maravilloso! ¡Enzo, te amamos! ¡Te amamos, Enzo! ¡Te amamos, Enzo! ¡Te vamos a hacer un monumento! ¡Enzo, querido! ¡Qué gol vendiste! ¡Único, estelar! ¡El gol de Enzo! ¡Apareció Enzo! ¡Y! ¡Apareció Enzo Fernández! ¡Y! ¡Apareció Enzo Fernández! ¡Y adentro, adentro, adentro! ¡Golazo de Enzo! ¡Descomunal de Enzo! ¡Bajó Diego para decirle, pegale de esta manera! ¡Diego le dio la indicación en la anterior que había sacado Pickford! ¡Diego le habló en el oído! ¡Diego le dijo, pegale a media altura que le cuesta! ¡Le cuesta! ¡Y le pegó a media altura! ¡A la derecha! ¡Mensaje del 10! ¡Mensaje de Diego! Para Enzo, para clavarla y poner Argentina 1, Inglaterra 1. ¡Qué feliz me hace! ¡Qué feliz me hace cada vez que grito un gol de Argentina! ¡Qué feliz me hace gritar de vuelta un gol de uno de River! Y bueno, bienvenido de Enzo de San Martín de Argentina. ¡Qué feliz me hace gritar un gol de Argentina! ¡Viva Argentina, carajo! ¡Argentina 1, Argentina 1, Inglaterra 1!

0: Estamos poniendo primera. Estamos arrancando la final de la Copa del Mundo. Estamos poniéndole primera a la mega transmisión de Radio Nacional. Y en la maravillosa voz de Carla Ruiz, ustedes van a escuchar a cada una de las prestigiosas empresas que respaldaron esta transmisión de Pasión Mundial. ¡Bienvenida, Carlita!
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1: La voz.
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1: La voz que tanto cautiva a la gente, que no va a morir nunca, lo de Frank Sinatra. Estás contento, Fran, ¿eh? Eres a los campeones del mundo acá, ¿no? Estás feliz, Fran, ¿no? Tenés a los campeones, a los dos mejores, en tu tierra, con tu gente, y con Nacional presente, uno de Carlitos y presento a Navarro Montoya.
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1: Voy a ir presentando a cada uno de mis compañeros, que le dieron lustre a esta transmisión. El placer enorme de estar saludando al uno, un comentarista extraordinario, además buena gente y amigo, Carlos Fernando Navarro Montoya Lafer.
3: Hola Dani, ¿cómo estás? Realmente feliz.
1: A ver, subí la música, subí la música.
4: Ha vuelto el matador, ha vuelto el matador, luciendo un traje negro cuando sube el telón.
1: Buena gente, recién estábamos en un lugar donde estaba Palermo, donde estaba Zambrano, donde estaba Ruggeri, donde estaba Teve, y el hombre se sacaba más fotos, no digo más, porque no conté, pero a la par de todos, es el matador, es el matador, y atiende a todo el mundo, y venimos caminando, no sé, 400 metros para poder entrar a la cancha, y lo paran, y él a ninguno le dice que no, es un crack de ser humano. Como comentarista evalúe de usted, para mí es un crack, como ser humano es un fenómeno. Fer.
3: Muchas gracias Dani, muchas gracias, la felicidad de estar con el equipo de Radio Nacional en una nueva final, una final del mundo. Se dice fácil, pero el camino no lo fue, no fue sencillo. Pero acá estamos, para disfrutar y para buscar el fruto mayor, ser bicampeones del mundo.
1: Aquí estamos, vamos a hacer rapidito así, impecable, querido Fer, porque tenemos una previa impresionante de un montón de voces. Dale, Carlita.
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1: ¡Qué maravillosa voz! La de Carla Ruiz, nuestra locutora, dale.
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1: Nico Maestro, bienvenido a Pasión Mundial. Bienvenida a tu casa, Nico.
5: Un abrazo enorme, querido Daniel, para vos, para el Mono, para Sebastián, para Chiquito, para toda la avanzada de Nacional. El fútbol del equipo argentino, la jerarquía individual de Lionel Messi, el rey del Mundial, la capacidad, el coraje del conjunto nacional, con un equipo que representa al fútbol argentino, pero que en definitiva nos representa, que creo es lo más importante. Y del otro lado España, con el potencial de Lamine Yamal, de Rodri, de Oyarzábal. Y quiero destacar las personalidades de ambos entrenadores, de Lionel Scaloni y también de Luis de la Fuente. Y fundamentalmente hacer hincapié en lo que es nuestro entrenador, Lionel Scaloni, que más allá de saber de fútbol, de táctica, de estrategia, sabe administrar los momentos, sabe manejar los egos de los futbolistas y me parece que es un líder de grupo extraordinario. Para nosotros estamos exultantes de felicidad por pertenecer a esta radio, a este grupo de trabajo y sabiendo que el equipo argentino hasta el minuto 90 o el 120 va a dar lo mejor. ¿Se ganó la final anticipada de la Copa del Mundo en aquella victoria frente a Inglaterra? Sí, pero todavía queremos un poco más porque sabemos que este equipo todo lo puede. Porque como decía Muñoz hace 40 años, porque somos argentinos y somos capaces de las grandes hazañas.
1: ¡Avanzamos! ¡Dale, Carlita!
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1: Estamos esperando por la llegada del plantel argentino.
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1: De un momento a otro va a comenzar la ceremonia del final del Mundial.
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1: Aquí está Fernando Presti, otro que le rompió el lujo de tenerlo a Fer. ¡Hola, Fer!
6: Dani, Mono, compañeros, oyentes y amigos de Radio Nacional, abrazo Pertuti. En estos días me cansé de escuchar, pero bien, ¿qué más se le puede pedir a esta selección? ¿Y por qué no se les puede pedir más? Si son ellos los que te ofrecen esta entrega, este fútbol, este corazón, esta pasión a la cual los argentinos se han subido hace más de un mes, hace más de 4 años, desde que Scaloni ha sido el técnico de la selección y les ha dado este sentido de pertenencia a estos jugadores encolumnados por el número uno, por el más grande de todos, por Lionel Messi. Claro que hay que pedir más, por supuesto, estamos ahí a la chance de ser bicampeones, pero también hay que agradecer, pase lo que pase después de esta final, hay que ser agradecido a este grupo que le ha dado todo al pueblo argentino, a la gente de Argentina que está copando cada rincón del país esperando por una nueva final, Dani.
1: Bien, decirle a mamá Betty, a quien le mando un beso enorme, 105. ¿Má? 105. Decirle a mamá Betty. Avanzamos, dale.
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1: Bien, avanzamos, dale.
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1: Hola Sergio Zarratea, bienvenido a Pasión Mundial.
7: Hola Dani, hola Mono. Cuando comienza el partido, cuando el árbitro pite el inicio de la final, Lionel Messi va a batir otro récord. Será el primer jugador en la historia de los mundiales en jugar la final de la Copa del Mundo siendo 3 veces el capitán de su selección. Nunca visto en la historia.
1: Este programa que tiene la producción de Patricio Jules. Qué crack Patricio, impresionante lo que labura Patricio. Felicitaciones, Pato querido, me habían hablado de vos, pero superlativo lo tuyo. Y la producción de la magnífica Julieta Lugo, rompiendo todo en la producción, ¡vamos!
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1: Acá le está llegando un rumor al teléfono de Carlos Fernando Navarro Montoya. Es un rumor, Román, no un rumor, pero Fer, ya que es un periodista con crece, no lo puede contener el rumor. Dale, Fer.
3: Sí, sorprendente, creo que nos va a sorprender a todos. Se especula que Paredes no sería de la partida, ingresaría Nico González, y también, aunque ya esto es más esperable, la confirmación de Montiel.

0: El rumor que me ha llegado es que Paredes no sería de la partida.
1: ¿Y qué entonces, que es algo físico o algo táctico?
0: La verdad que no lo sé. Sí te puedo decir algo que le comenté a Dani en el partido contra Inglaterra, que cuando salió Paredes, Messi empezó a tener más pelota, empezó a tener más juego, empezó a tener más protagonismo, y tal vez, digo, si esto se confirma, esta sea una de las ideas del entrenador. Pero vamos a esperar porque vuelvo a repetir. Es un rumor, es una versión, no está confirmada, pero no podía dejar de decirla para todos los oyentes de Radio Nacional.
2: Estamos, señores, a cuenta regresiva, todo trapo en la previa. Ya preparamos a Tocali. Dos de Carla y viene Hugo Tocali, uno de los mentores de este cuerpo técnico y el inventor o uno de lo que fue decisivo para que Messi juegue para la Argentina. Hugo Tocali, dale.
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2: Aquí está Hugo Tocali.
4: No. Bien, estamos en la previa de Argentina-España, esperando en un ratito más que se vienen los protagonistas, el campeón del mundo, el campeón de América y el campeón europeo. Vamos a charlar con un hombre que tiene que ver mucho, mucho, mucho en la formación de este magnífico cuerpo técnico, con Hugo Tocali. Hugo, desde New Jersey, aquí en Nueva York, te estamos saludando. Dani Moyo y Fernando Navarro Montoya, ¿cómo estás?
5: Hola, buenas tardes, ¿cómo están? ¿Cómo anda Fernando, Dani? ¿Cómo están ahí? ¿Bien? Bueno, están bien, todo porque bien, vamos a estar en una final, claro que estamos bien, ¿no?
4: Claro, sí, claro que sí, Hugo, claro que sí. Un abrazo fuerte.
2: ¿Imaginabas cuando formabas a estos jugadores que te iban a dar alegría como jugador, porque las tuviste, ellos sí, jugadores sí, y vos formando parte del cuerpo técnico de Pekerman, pero que iban a armar este cuerpo técnico número uno del mundo para mí?
5: Siempre nosotros con José siempre tuvimos la idea de formar jugadores y formar técnico para el futuro, ¿no? Pero no armar esto, no lo imaginábamos, sinceramente, porque es una cosa que no es común. Yo los años que tengo de fútbol y yo pienso que no es común de lo que pasa en una selección. Yo veo que esta selección ha pasado todos los límites de selecciones en el mundo. Yo me acuerdo, bueno, en la naranja mecánica, un poco de que era una sensación, pero esto de la selección argentina pasa todos los límites de que uno, y nosotros cuando vos estás formando, sí, bueno, estos chicos van a ser técnicos algún día, y esto del otro, pero la verdad que el trabajo de ellos con estas selecciones es extraordinario, sinceramente, para el país, para todo el mundo, es extraordinario.
2: Sí, porque además la naranja mecánica era vistosa, nadie lo va a negar, sí, pero no logró los resultados que logró esta, ¿no?
5: Claro, por eso te digo que yo, para mí, pasa todos los límites, de una forma, y vos gana un partido como el del otro día ante Inglaterra, que es lo que nosotros sentimos por argentino y todo, y Scaloni se sienta en la conferencia y con una tranquilidad y una frialdad y haciendo todas las cosas simples, como hizo todo esto de los jugadores y cómo le hablan los jugadores, y bueno, uno se pone realmente muy contento.
2: Hugo, antes de hablar del partido con nuestro comentarista, con Fernando Navarro Montoya, ¿imaginás que este cuerpo técnico de por vida o gran parte de la carrera van a estar juntos, o que en algún momento alguno tiene pinta que Samuel o Aymar pueden ser líderes de un grupo, o son todos juntos?
5: A ver, si yo tengo que decir lo que me gustaría para el futuro, por lo menos en el término de estos, qué sé yo, ocho años que pueda hacer, yo me gustaría que sigan todos juntos, me gustaría que se siga consiguiendo cosas como las que están consiguiendo ellos con el fútbol argentino, con el fútbol, para el fútbol del mundo, porque nosotros, porque por ahí no nos damos cuenta ahora tanto, pero esto de Argentina, aparte de los jugadores, de la técnica del jugador argentino, van a buscar mucho del exterior por la personalidad y el corazón que ponen para jugar los partidos importantes, y todo eso se va a desplegar en todo el mundo, y para el fútbol argentino va a ser muy bueno.

0: Entonces yo me gustaría que ellos sigan juntos, me gustaría que no se separen. Dios quiera que sea así por lo menos estos 8 años de hacer a cada vez más grande el fútbol argentino.
1: Estamos charlando en la previa de Argentina-España con Hugo Tocali. Se incorpora a la charla Carlos Fernando Navarro Montoya.
2: Hugo, lo primero que quiero felicitarte a vos, y por supuesto cuando lo veo a Néstor también lo hago, porque realmente ustedes hicieron un gran trabajo de jugar una idea que también creo que tiene mucho que ver con lo que ustedes hicieron en la etapa de juveniles. Si no, yo te quiero felicitar por el comportamiento. Yo creo que uno de los mensajes más fuertes que deja este cuerpo técnico son la forma de declarar, la forma de comportarse, la forma de ganar, la forma de perder también, el mensaje que dejan, ¿no? Y yo los quiero felicitar y te quiero felicitar, aprovecho esta oportunidad, porque la verdad que hicieron un gran trabajo, porque ellos nos hacen sentir muy orgullosos de cómo son, pero como personas, ¿no? A la hora de transmitir un mensaje desde un rol de cuerpo técnico.
0: Fernando, te agradezco. Nosotros cuando tomamos la selección que tomó José y me llevó a mí, venía a Argentina de ser suspendido la sub-20, de que hubo un problema, creo que fue en Portugal, donde quedó afuera y no participó de un sudamericano, y teníamos que revertir eso, y realmente nos ha ido muy bien porque hemos ganado como 4 o 5 fair play, porque yo creo que el joven argentino, explicándole y hablando de lo que significa ser jugador de selección, lo que significa cuando ellos se ponen la camiseta, de que lo está mirando todo el mundo y que van a los clubes donde son ellos, y que viene el jugador que está en la selección y que tiene que ser ejemplo también en su conducta y en su comportamiento, realmente no fue muy bien, y nos dicen hoy en día que ellos hasta han llevado cosas y están llevando cosas ahora que son técnicos.
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1: Ahí estamos charlando con Hugo Tocali, integrante del cuerpo técnico de Pekerman, que descubrió a Messi y es el formador de grandes de los integrantes del cuerpo técnico. Hablando de formadores, estamos a todo ritmo, tenemos una previa, estamos enchufadísimos. Vamos a charlar con Wilson Correa. ¿Quién es Wilson Correa? Es entrenador, el primer entrenador que tuvo Enzo Fernández, el que marcó el golazo con Inglaterra en el Club Recoba de San Martín. Wilson, Dani Moyo te saluda desde Nueva York. ¿Cómo estás?
4: Hola, ¿qué tal? Buenas tardes.
1: ¿Cómo estás? Buenas tardes. Placer enorme de saludarte. ¿Estás allí en Buenos Aires?
4: Sí,
1: ahí te escucho un poquito abajo, le pedimos si nos suben un poquitito. Contanos cómo era Enzo Fernández cuando lo tuviste la primera vez como entrenador ahí en el Club Recoba.
4: Era chiquito, era un ejemplar jugador, impresionante, con todas las condiciones.
1: ¿Y ya jugaba de volante o qué condición le veías vos para jugar dónde?
4: No, sí, él jugaba de volante, mitad de cancha para arriba.
1: De mitad de cancha para arriba. ¿A qué edad lo recibiste vos? ¿A los 6, 7, 8 años?
4: No, 4 años y medio, casi 5.
1: 4 años y medio, casi 5, ya lo tuviste. ¿Y te imaginabas que ibas a llegar a donde llegó? Porque pasan tantos chicos que no sé si te dabas cuenta si ibas a llegar hasta ahí.
4: Sí, te imaginas. Con la capacidad que tenía, te das cuenta, ¿viste?
1: ¿Qué le veía de distinto, Wilson?
4: No, lo que se veía de distinto, él siempre estaba entusiasmado en jugar la pelota y él llevar el equipo adelante, ¿viste? Impulsar al equipo adelante como lo hace ahora en la selección.
1: Como lo hace ahora en la selección. ¿El Club Recoba dónde está ahí en San Martín?
4: Está en Villa Libertad.
1: En Villa Libertad. Detrás del policlínico, cerca de Billingwood, claro está. Y pasaron otros chicos, porque por allí anduvo Riquelme, muy cerca, en otro club. Es un lugar donde pasaron muchos jugadores juveniles que después hicieron carrera, ¿no?
4: Sí, bueno, Riquelme estaba en lo que es la Carpita, donde ya se era la Carpita. Él pasó por ahí. Sí, acá en la zona de San Martín, bueno, vieron muchos jugadores, supuestamente lo tengo enterado yo, que pasaron por clubes de barrio.
1: Escuchame, Wilson. Wilson es un nombre uruguayo. ¿Vos sos uruguayo o argentino?
4: Ah, soy argentino, de Misiones.
1: El nombre Wilson, viste que es uruguayo, por eso. Pero bien argentino. No, sí. Bien argentino. ¿Y qué esperás que haga hoy tu alumno preferido, Enzo Fernández?
4: Que haga un gol. Un gol y que juegue como tiene que jugar, con tranquilidad. Y tranquilidad, obviamente, de todo el equipo. Que jueguen todos tranquilos, que este partido lo tenemos que ganar como lo estuvimos ganando todos los partidos.
1: Bien. Te llena de orgullo cuando lo ves, ¿no? Te golpeas el pecho, ¿no? Cuando lo ves, ¿no?
4: Sí, sí. Y lo grito, los goles también. Olvídate, lo grito a morir.
1: Y la familia está toda por ahí, por el barrio. Yo soy de San Martín y siempre lo veo a Sebastián, a los hermanos, al papá, están todos por allí.
4: Sí. Están en el barrio. Eso bien, todavía en el barrio, por ahí cerca. Obviamente allá están, ahora están allá.
1: Bien, Wilson, gracias. Queríamos ver algunas cositas distintas, y nos pone felices saber que lo tuviste desde los 4 años, que el nene creció y que hoy es una figura descomunal del fútbol mundial. Felicitaciones a vos y a todos los que trabajan allí en el Club La Recoba.
4: Bueno, muchísimas gracias por ustedes también, que vamos con todo.
1: Vamos con todo y arriba Argentina, carajo. Wilson Correa, el primer entrenador que lo recibió a Enzo Fernández a los 4 años, mirá vos, a los 4 años, ya pintó.

0: beso, beso, me enamoré de ti, beso, beso, me enamoré de Argentina, tanda y volvemos.
1: 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Córdoba. El Parque Autóctono Cultural y Recreativo Los Terrones, ubicado a 14 kilómetros de la localidad de Capilla del Monte, en el Valle de Punilla, a 124 kilómetros de la ciudad de Córdoba capital, está repleto de rocas volcánicas, areniscas de origen triásico de color rojizo, que han sido erosionadas por la acción del viento, generando formas increíbles. Las formas que tallaron el agua y el viento, que son como terrones gigantes envueltos en tupida vegetación, mezcla de las sierras de las Quijadas y Cañón del Colorado, pero en miniatura y casi selvático. Allí se descubren figuras como el sillón, el dedo de Dios y el honguito. 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
0: Impecable partido de Argentina, por el amor de Dios. Maravilloso partido de Argentina, por el amor de Dios. La controla Julián, la tiene Julián. Julián la pone para Nico. Ahí la viene buscando Nico. Recibe Nico. Nico se la dio para Julián. Julián la juega para Enzo. Enzo se la da para Nico. Nico para McAllister, pegale, le pegó. Pegó en el palo. Pegó en el palo, por el amor de Dios. Era gol de Argentina, era gol de McAllister. Era el gol de McAllister, se viene Messi. Ahora Lionel, metió el centro, cabezazo, gol. Gol. Gol. Gol. Gol. Gol. Gol. Gol. Por el amor de Dios. Gol, el gol más lindo de mi vida. ¡Viva Argentina, carajo! ¡Viva Argentina, carajo! ¡Gol! ¡Viva Argentina! ¡Viva Argentina! ¡Gol! ¡Gol! ¡Gol! ¡Gol! ¡Gol de Argentina! ¡Gol de Argentina! ¡El gol más lindo de que relaté de la selección nacional! ¡El gol más emotivo! Relato de Argentina, la jugada de Messi, el centro, y apareció Lautaro, lo iba a hacer Lautaro, te lo dije en el relato que lo hacía Lautaro, que lo hacía Lautaro, le tenía una fe tremenda. Te amo Argentina, por el amor de Dios, gracias vieja, gracias viejo, que elegiste la Argentina cuando viniste de Calabria, carajo. ¡Viva Argentina! ¡Gol! ¡Gol! ¡Gol! ¡Gol de Argentina! ¡Llorá, llorá, llorá! ¡Sí, llorá! ¡Festejalo, celebralo! ¡Todo se permite! ¡Todo se permite! ¡Celebrar y festejar! porque está ganando Argentina, porque fue muy superior a Inglaterra, porque Argentina es lo más grande que hay, carajo. Gol de Lautaro, gol de Martínez, cabezazo extraordinario después de la jugada de Messi para que aparezca Lautaro y... para que aparezca Lautaro y... para que aparezca Lautaro y adentro, adentro Argentina, te amo con toda mi vida Argentina, te amo con toda mi vida Argentina. ¡Qué pedazo de gol hiciste Lautaro! ¡Qué pedazo de gol Argentina! Argentina le está ganando a Inglaterra. Argentina se está metiendo en la final de la Copa del Mundo. ¿Vos tenés idea lo que es eso? ¿Vos tenés idea lo que significa? Apareció la magia de Lionel Messi para meter el centro. Apareció el genio del fútbol mundial. Apareció Messi. Apareció Messi. Metió el centro. Y Lautaro, que lo pedíamos, metió el frentazo para poner el 2-1. ¡Qué feliz me hace! Por el amor de Dios y de la Virgen, ¡qué feliz me hace! Gritar cada gol de Argentina. Gritar un gol de Argentina. ¡Viva Argentina, carajo! ¡Lo hizo Lautaro! Argentina 2. Argentina 2. Inglaterra 1. No te pido más, Argentina. No te pido más, te lo juro que no te pido más. Solo más lindo que me pasa con mi familia. ¡Viva Argentina, carajo! ¡Vivan los argentinos! ¡Disfruten de este gol histórico! ¡Gana Argentina 2-1!
6: Maravilloso gol de Argentina.

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0: Ya viene la segunda parte de Hugo Tocali.
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0: Ya también vamos a escucharlo a Pekerman.
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0: También vamos a tener a un campeón del mundo, el Chino Tapia.
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0: Uno más de Carlita y la segunda parte de Tocali.
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2: Quiero preguntar, porque en el proceso que ustedes comandaron también, ustedes tuvieron la virtud, la capacidad también de encontrar y de darle espacio a Messi, ¿no? Entonces, quería una reflexión tuya sobre este genio, ¿no? Sobre este fenómeno del fútbol.
3: Sí, Fernando, sí, fue una cosa que vos te imaginás que un día estaba yo ya muy pronto a ir a con un Mundial Sub-20 a Finlandia y me traen un casé que fue Claudio Viva, que era el ayudante de Bielsa, me trae un casé yo en el medio de la cancha ya definiendo el plantel que iba a viajar y me lo pongo en el bolsillo porque... Y después llego a la habitación y lo pongo y comienzo a sacarme la ropa para bañarme y veo, y ya eran 6 jugadas y lo vuelvo para atrás porque me sorprendió la velocidad que tenía, cómo transportaba la pelota, cómo llevaba la pelota y la definición que tenía, y eran 5 jugadas donde él había convertido el gol. Y entonces volví para atrás y lo vi como 5 o 6 veces. Ya bajé urgente y me fui a donde estaba el pobre Omar Souto, que bueno, hoy fallecido, pero empezamos a buscar y empezamos a hablar a ver cómo podíamos hacer. No lo podíamos llevar al Mundial porque tenía edad de Mundial, porque faltaban pocos días y me parecía que no era ético de chico que habían estado trabajando 2 años dejarlo a último momento para llevarlo a Leo, que tenía, y teníamos la Sub-20 que ya también iba a ir a un sudamericano. Y bueno, y así hicimos, y lo que más me mató, porque nosotros con José siempre teníamos esa preocupación de no se nos quede una figura que después podía llegar en el fútbol del mundo a no jugar en una selección. Y bueno, y eso fue también lo...
4: Como era este caso, claro. Sí que podía haber jugado en España, ¿no?
3: Sí, podía. No, pero por eso lo que te voy a contar ahora es que yo jugamos la semifinal con España. Ganábamos 2-0 y sí. Perdimos 3-2 en tiempo suplementario. Los dos goles nos hace C. Fábrega, 2 goles. Que era de la misma categoría de Messi, ¿no? Entonces, bueno, vamos al hotel, con nosotros comiendo en un lado, en el otro lado comiendo España, se levantan los chicos de España, los argentinos, nosotros nos quedamos ahí un ratito comiendo un poco de amargura, y nos levantamos. Cuando nos levantamos, me dicen, Tocari, tú si tienes ese... El chaval del Barcelona, eres el campeón. Y me paro y me doy vuelta. Nosotros teníamos una muy buena relación con la gente de España, con el presidente de la Federación, de España, que era Villar. Y me doy vuelta y le digo, ¿quién? ¿Messi? Me dice, ¿cómo? ¿Lo conoces si no lo trajiste? Bueno, y ahí le explico todo y ellos me dicen, nosotros lo fuimos a buscar muchas veces para que juegue para la selección de España. Y él no quiso, quiere jugar en la selección argentina. Vos te imaginás la desesperación mía, que fue ir a la pieza, no dormir en toda la noche. A la mañana, cuando me levanto, lo primero que hago es llamar a Grondón en ese momento y decirle de esto, y me dice, Hugo, quédate tranquilo que yo tengo muy buena relación con Villar y no va a pasar eso. Vos organizá el partido que me dijiste, que lo vamos a que venga Messi y que firme planilla. Y nosotros organizamos el día miércoles con Omar, el día miércoles con Paraguay y el día sábado fuimos a Colonia, acá a Uruguay, para la selección de Uruguay, para hacer dos partidos, que firme Messi, que no se nos pueda ir para nada. Y bueno, y lo trajimos y no lo conocíamos, ¿viste? Y
4: es cuando... decir, armaron un amistoso para capturarlo a Messi, lo fundamental.
3: Para capturarlo, ¿no? Sí, sí, armamos dos amistosos para estar más seguro, ¿viste? Dos claro, amistosos. Claro. Y cuando yo venía de cuando terminamos el partido en Uruguay, que entró también en el segundo tiempo y marcó dos goles, yo lo llamo al padre, veníamos en el buquebús, al padre, al representante y a él, y le digo... Qué bueno que nosotros teníamos la intención de en el mes de enero llevarlo a Colombia, al sudamericano, que él, si tenía posibilidad de hablar con el Barcelona para que venga un mes y conozca bien a los compañeros, porque no los conocía a los compañeros. Y bueno, ellos me dicen que sí, que lo lograron, y es verdad, a los 10 días me llamaron y me dijeron, Hugo, ya está todo, así que quédate tranquilo, que va, él va a estar en diciembre ahí. Y bueno, y fue así que vinimos, fuimos al sudamericano de Colombia, clasificamos para el Mundial, y en ese momento José ya dirigía la selección mayor, y yo también estaba con José, me llevó a la selección mayor, yo fui al sudamericano y Pancho Ferraro. Y después Pancho Ferraro fue al Mundial porque yo estaba en la Copa Confederación en Alemania, y bueno, se salió campeón, logra eso y ahí nomás lo incorporamos a la selección mayor para llevarlo nosotros al Mundial 2006, ¿no?
4: Qué maravilla, qué linda historia, recordarla, refrescarla, esa historia pura, viviente, reciente, a minuto nomás de jugar con España. Una línea del partido que te imaginas acá entre Argentina y España.
3: Ay, me imagino un partido de buen fútbol, Dios quiera que sea así. Yo creo que España es una selección que juega bien, pero nosotros, el otro día, todo el segundo tiempo, me quedé, estoy tranquilo para el partido de hoy, porque veo una selección argentina que ha recuperado ese fútbol tan lindo que nos mostraron estos muchachos bien. en Qatar y en todos los partidos de la clasificación para este Mundial, que Dios quiera que esté ese partido y bueno, que esté lo de España. Y bueno, yo creo que tenemos mucha posibilidad estando de la forma que estuvimos el otro día.
4: Hugo, una maravilla, una charla divina, enriquecedora, como siempre, que obviamente la vamos a extender en Buenos Aires, cualquiera fuese el resultado, porque siempre aprendemos escuchándote, amigo.
3: Bueno, muchas gracias, Fernando, un abrazo muy
4: pregunta,
3: grande.
4: Huguito, sí. Una sola pregunta. Estamos acá con Sebastián Vera repasando y viendo toda tu trayectoria, lo elegante que era, los buzos discretos que usaba. ¿Hubieses usado uno de esos buzos que usaba Navarro Montoya con todos esos dibujos y esos colores?
3: No, yo no lo hubiese. Yo, vos sabés que me tocó, Fernando, ¿te acordás cuando Vélez, cuando ya la última etapa tuya, que estaba Daniel Willington, pelotearlo, que tuvimos, que yo lo trabajaba, Fernando, porque Willington no lo hacía, venía él también a ayudarme, Willington, para, y trabajamos, tuvimos a Fernando, era un arquero que tenía una fuerza, una potencia, le gustaba mucho trabajar, si no iba a yo me pedí a él de que vaya y lo mueva siempre. La verdad que Fernando, en eso te felicito, porque después del tiempo que uno conoce y que nos tocó tanto tiempo entrenar arquero, lo tuyo fue algo muy bueno como arquero.
4: ¿Y no te pusiste
3: como
4: nunca uno de esos buzos sola con todos esos colores?
3: No, eso lo usaba Fernando, nada más. Le quedaban bien a él. No, yo no me los puse.
5: Cómo me gustaba entrenar, disfrutaba tanto y con Hugo, bueno. Una época hermosa que la recuerdo con mucho, mucho cariño, Hugo. Hermosa, hermosa época.
3: Hermosa, Hugo, la verdad que claro. Un abrazo
4: gracias
3: grande, mucha suerte para hoy, que sigan bien. Chao, chao.
5: Sabes que te quiero mucho, un abrazo.
3: Gracias, chao.
4: Hugo Tocali, en la previa de Argentina, España.
3: Ese buzo que Hugo usa, déjate joder.
5: Bien. Hermoso buzo.
4: Sí, mira lo que dijo Tocali.
5: Bueno,
4: sí.
6: Cuando sigue la ceremonia de cierre, gran nota con Hugo, es un gran tipo.
4: El buzo no lo usaba, Hugo, el buzo ese payasesco que usaba.
5: No, ¿cómo payasesco, Dani? Por favor.
6: la policromía.
7: Ah, eso es otra cosa.
8: Lo banco al mono con el buzo, lo banco al mono.
7: Claro.
6: ¿Te gusta, Nico, ese buzo?
8: Claro, y además él lo aprendió el Loco Gatti. Acordate como en la década del 70, el principio de los 80, la camiseta rosa con justamente la publicidad en el pecho. Un innovador.
7: Un innovador, Hugo.
6: Bien, lo que están escuchando de fondo es que ya empezó la ceremonia, una ceremonia muy fuerte, muy impresionante. Yo confieso que no la estoy siguiendo mucho, ya vamos a ver.
8: La estamos siguiendo, Daniel, a través del canal de YouTube de Radio Nacional, el trabajo de Martín Bibiloni. Un agradecimiento muy especial a María Suárez Araujo, que también nos está dando una gran mano en la producción.
6: Gracias, para María Suárez Araujo y para Martín Bibiloni. Yo quería decir estas cosas, Nico, vos me vas a entender.
8: A ver.
6: Me escribe el doctor Rosario, el doctor Adrián Ablovich, del Hospital Castex, en La Guardia. Allí las enfermeras Maricel y Ana María, recibiendo gente, porque lamentablemente pasan cosas, en La Guardia del Castex, mientras atienden a los pacientes el doctor Adrián con Ana María y con Maricel, Radio Nacional a pleno, es la compañía de ellos, están toda la madrugada trabajando y están con Nacional. Eso es lo que nos llena de orgullo, querido Nico, saber que somos la compañía de gente que no puede ver el partido de repente, porque lo suyo es mucho más importante que lo de nosotros, ¿no?
8: ¿Y qué te parece la compañía, la complicidad de Radio Nacional en todo el país, allí en el Hospital Castex? Entonces, un saludo al doctor y a las chicas que están trabajando, a Maricel y Ana María.
6: Para que tengas idea de lo que significa ese hospital, además de haber salvado 1 millón de vidas, cuando Ringo Bonavena va a pelear con Mohamed Ali, tenía un problema en la mano.
8: Sí.
6: Y los organizadores lo querían llevar a Estados Unidos, lo querían llevar a Europa, lo querían llevar a una clínica privada, y Ringo dijo: no, los mejores profesionales están en el Castex, me voy a tratar ahí. Se trató en el Castex y pudo pelear con Mohamed Ali y no tuvo un solo inconveniente. Esa es la calidad de seres humanos que tiene ese hospital, querido Nico.
8: La verdad que sí, la cantidad de buenos hospitales y de extraordinarios profesionales que hay en la República Argentina trabajando, y de argentinos también, Daniel, diseminados por el mundo.
6: Tal cual, tal cual. Quiero mandar un saludo grande para Johnny, para Rosario. JackGlobalRadio.com nos está tomando. Ya estamos a full. Parece que estaba bien rumbeado el mono. Dale, mono, toda la primicia tuya. Toda la primicia tuya, mono. Estaba bien rumbeado el mono. ¿Qué tal? Ya tira primicias y todo el mono. Escuchen.
7: Bueno, la inclusión de Nico González por Leandro Paredes, la inclusión, por supuesto, de De Paul, que ya habíamos hablado, y la de Montiel. Equipo de presión alta, equipo de ir a buscar al rival, con un Julián Álvarez que va a fijar centrales entre Cubars y Laporte, para que justamente lo que algunos partidos comentaban, que el esfuerzo de Julián de insertarse en el medio hacía que Argentina se quedara sin contragolpe, ¿no? Bueno, ahora Julián va a jugar más arriba, va a haber presión alta. Se juega a eso Lionel Scaloni.
6: Todo del mono, Nico. No la tenía nadie, todo del mono,
8: Bueno, gran mérito de Fernando, entonces, de anticipar la formación que luego termina confirmando Lionel Scaloni con este batacazo, Nico González de titular.
9: Ahora taja primicias el mono, impresionante, ¿eh?
8: Número uno.
6: Impresionante, qué bárbaro, impresionante. Avanzamos con la carpeta, dale.
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6: Vamos, Argentina, que ya se viene, está confirmado Argentina, dale.
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6: Vamos preparando a Martín Palermo. Vamos a escucharlo, Martín. En un momento, Nico, escucha.
8: Sí.
6: No sé si Fernando no podía estar en esa foto, pero porque estaba trabajando, fue que se interprete. Una foto donde estaba Palermo, Zamorano. Palermo, Zamorano, Navarro, Montoya y Roque Santa Cruz. Mirá qué delantera. Bueno, qué locura.
8: Todos los goles, todos.
9: Depende del ángulo que se tome, porque no puedo estar, Moyo, no entiendo.
6: Porque no, digo, porque estaban trabajando, porque vos estabas trabajando.
9: Ah, pero claro, está bien, entiendo. Bueno,
7: lo que me hicieron revolcar esos muchachos, ¿no? ¿Sí? Lo que me hicieron revolcar.
6: Ah, porque los enfrentaste
7: todo, a todos. Sí,
6: ¿cuál
7: sí
6: era el más picante, el más bravo?
7: Cada uno con su particularidad, ¿no?
6: Sí.
7: Muy similares.
6: Me encanta, lo tendríamos que haber grabado, error nuestro. me encanta Zamorano, tiene una chispa Zamorano, es divino.
7: Sí, lo que pasa es que tenían los tres, como dijo Iván, dijo, tiran una pelota en el aire y nos chocamos los tres. Y es verdad, porque cabeceaban los tres fantásticamente, ¿no?
6: Aquí está Palermo, señores, escuchemos a Martín Palermo, el titán, qué pedazo de tifo. ¡Palermo!
10: Martín, ¿qué partido imaginas?
11: Partido parejo, creo que los dos se van a estar un poco estudiando, a ver, más allá de que conocemos las propuestas de cada uno, pero bueno, al ser una final, todo va a ser más cuidadoso, cauteloso, y bueno, esperemos ver una linda final, un lindo espectáculo, y obviamente terminar
10: como queremos,
11: así que nada, muy por ahora tranquilo.
10: Tranquilo, son dos equipos que se conocen, ¿no?
11: Sí, obviamente que cada uno seguro se ha estudiado muy bien en todo lo que va del Mundial y en todo lo que fue haciendo cada una de las selecciones y bueno, ya hay una identidad propia de los dos equipos que saben a lo que juegan. Esperemos que bueno, vuelva a repetir esta selección lo del último partido con Inglaterra, creo que es ese segundo tiempo es lo que esperamos del partido de hoy.
10: Gracias, Martín. Lo que más me pone feliz, además del Mundial, ver cómo te quiere la gente. No, eso te lo ganaste.
11: Sí, muy lindo. La verdad, una experiencia...
10: ¿Cuántas fotos te sacaste?
11: Espectacular de estar acá, de vivir esto y, bueno, y acercarse a la gente. Es una linda experiencia y una alegría enorme de llegar acá hasta el 19 de julio.
10: Te lo ganaste vos, ¿eh?
11: Bueno, gracias, Dani. Un abrazo grande.
10: Martín Palermo.

0: González, juega Nico González en la selección argentina de titular. Paredes al banco de suplente.
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0: La gran noticia es que va Nico desde el comienzo.
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0: Ya lo tuvimos a Tocali. Ya lo tuvimos al técnico Wilson Correa, el primer técnico que tuvo Enzo Fernández en el Cruz Recoba de San Martín. Ya estuvo Palermo. Ahora viene Sergio Goycochea, el gran arquero argentino que la está rompiendo en el trabajo periodístico. Una de Carla y aparece Goycochea.
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2: Siempre es un placer hablar con Goycochea, un experto en los mundiales. Goico, ¿qué partido imaginas?
3: Obviamente saquemos la palabra difícil en la final del mundo. Complicado, hay una cosa para resolver que nos preguntamos todos. Siempre los partidos se resuelven a partir de lo que sucede en la mitad de la cancha. Yo creo que hoy es la mitad de la cancha está potenciada porque son dos equipos que necesitan. Para hacer un buen partido necesitan mucho de la mitad de la cancha. No tienen cómo herirte ninguno de los dos si la pelota no pasa por la mitad de la cancha. Así que me parece que ahí va a estar la gran incógnita de esto, y quien domine ese sector hoy más que nunca, me parece que es el que va a sacar diferencia.
2: Yo digo que puede ser un partido de ajedrez porque se conocen los dos, ¿no?
3: Sí, se conocen los dos y aparte lo vemos, o sea... a medida que pasan las distancias, en la previa escuchamos un montón de cosas, pero después todos salen con cierta cautela, claro. Hay un estudio, ver, no me regalo, si tenés que superarme es porque sea por más mérito propio, más que lo que yo te entregue o me disponga a facilitarte, así que esperemos, o sea, vienen los dos, desde el anímico no se puede hablar, porque los dos vienen fortalecidos, más allá de que para Argentina... El partido con Inglaterra es una carga emocional extra, pero los dos vienen fortalecidos, los dos vienen haciendo un camino brillante, o sea, no están sufriendo lesiones. Y después la otra incógnita es la delantera o el equipo más goleador con el equipo menos vencido. Sería lindo, digo yo, y te cierro con esto, que me tengo que ir al campo de juego, que siga siendo, España va a seguir siendo la valla menos vencida, pero que reciba un gol nada más y que Argentina no reciba ninguno, y con esto arreglamos todo.
2: Independientemente del resultado del Mundial, quiero felicitarte, la estás rompiendo, sos un orgullo.
3: Gracias, gracias, lo disfruto mucho desde otro lugar, ya hace muchísimo tiempo, desde cuando elegí esto como profesión, y en realidad es un espacio para disfrutar, y estos jugadores nos hacen disfrutar, porque una cosa es venir a cubrir una Copa del Mundo y su selección se queda al cuarto partido. Y sobre todo, digo, en los últimos tres mundiales hemos llegado a las tres finales, o sea, salvo Rusia 2018, entonces también alegran y ponen nuestro trabajo de otra manera.
0: Ahí estaba Goycochea, ahí están todas las voces, todas te gustan, Nico, te gustan todas las voces que desfilan en Pasión Mundial.
4: Me encantan todas las voces del fútbol, todas, ¿eh?
0: Ahora en un ratito viene Dibu Martínez, ahora en un ratito viene Scaloni, ahora en un ratito viene Pekerman, ahora en un ratito viene el Chiqui Tapia y desfilan las voces. Ahora viene el Chiqui Tapia, dije, el chino, dije el Chiqui Tapia, claro, me confundí.
4: Mejor el chino.
0: El chino Tapia. Ahora viene Carla Ruiz.
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0: Estamos esperando para que salgan De Paul y Paredes con los caramelos.
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0: Vamos preparando el Dibu Martínez, vamos preparando el Dibu Martínez. Una más, dale Carlita.
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0: 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Uno más de Carlita y la primera del Dibu.
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5: Yo creo que no sé cómo recordarnos, sino cómo nosotros nos sentimos identificados con la gente a la hora de cómo nos manejamos en la cancha, de cómo ser un argentino, de siempre hablar en la cancha, nunca fuera. La verdad, los chicos que están hoy en día, de que yo estoy en la selección, vienen de familias bajas, de padres trabajadores, como todo argentino, que tienen que trabajar el hombre y la mujer, incluyéndome a mí, mi mamá y mi papá, trabajadores de vida. Por eso yo creo que cuando tenemos una familia y una unión y muchas cosas en común con el grupo, hicieron crecer año a año y obviamente la gente nos conoció cada vez más después de ganar títulos y nada, quiero que nos recuerden como cualquier argentino, que somos trabajadores, que nunca nos dan por vencido.
0: Ahí estaba el Dibu, ahí estaba el Dibu Martínez, una de Carlita y la segunda parte del Dibu.
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5: Es inmenso ver tantos arqueros. Tocali tiene una escuela de arqueros, me dijo que nunca tuvo tanto arquero de que la abrió. Es lindo, obviamente yo siempre le deseo a los padres que sean delanteros, ¿no? Antes que arquero. Ojalá que haya más, que siempre el puesto de arquero es muy, muy difícil. Es más, el arco argentino siempre dijeron que es grande y para mí siempre el arco argentino es chiquito cuando tenés jugadores de tanto talento adelante. Al final tu trabajo siempre es simplificar, más que accionar, nada, que trabajen, que ojalá que me sigan a mí como un ejemplo de sacrificio, de superación, que escuchen a sus padres y que le digan no a las cosas, especialmente a la noche.
0: Van pasando las voces por Nacional. Estamos en la previa de Argentina-España. Cuenta regresiva. Estamos a menos de una hora. Ya lo tuviste al Dibu Martínez. Ya lo tuviste a Tocali. Ya lo tuviste a Palermo. Ya lo tuviste a Goicochea, voces y voces que pasan por Nacional.
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0: Uno más y ya presentamos la primera parte con Pekerman, con José Pekerman.
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0: Ahí está Pekerman.
6: Placer enorme encontrarme con un vecino de San Martín, ¿no? Con Néstor Pekerman. ¿Cómo estás, Néstor?
7: Bien, bien, feliz de estar acá y cerca de este gran equipo, que nos da otra satisfacción enorme poder llegar a esta final. Es un sueño, la verdad, y espero que así sean recordados porque van a cambiar y nos han dejado un futuro hermoso.
6: Ayer hablaba con Tocali y recordábamos esto, ¿no? ¿Ustedes tienen conciencia que tienen mucho que ver en todo esto?
7: Sí, nosotros en silencio, en una época difícil, porque teníamos que apostar por el crecimiento de las divisiones juveniles, pero siempre teníamos la ilusión y la visión que no se estaban haciendo las cosas bien. El fútbol era la parte pobre del fútbol, no había mucha inversión, no se preveía lo que iba a pasar en el futuro, pero nosotros sabíamos el potencial de los jugadores, de los clubes, había que impulsarlo y por suerte en esa época se entendió la importancia que debería tener. Y realmente fuimos apoyados por la gente, pares nuestros, que sabían que los jugadores iban a crecer, y hoy estamos recogiendo todo eso y me alegro mucho porque Todo es solamente ganar, sino el comportamiento, los ejemplos que le dan a los jóvenes. Se comportan con equilibrio, son profesionales, valorados en todos los lugares, pero nos ayudan mucho en el crecimiento y eso en la parte personal es muy agradable saber que hemos cumplido.
8: ¿Qué partido esperas?
7: Es un partido parejo y se da algo que a veces no se da tanto en el fútbol. Llegan las dos selecciones, la campeona de Europa, campeona de América. Son dos equipos que juegan muy parecido, que tienen un estilo de fútbol que es el que nos gusta, los dos. Y va a ser equilibrado. Yo siento que Argentina demostró también que en partidos donde tenía mucho para perder, los pudo dar vuelta. Y eso espiritualmente creo que a España no le ha tocado eso. Entonces sabemos que eso puede dar que en un momento de un partido equilibrado, la fe que se tiene en Argentina por la experiencia de haber ganado el último mundial, por el saber que cuando aprietan el acelerador pueden conseguir el resultado, yo confío en eso como un arma que tiene Argentina para poder llevarse este partido.
8: Néstor, cualquiera fuese el resultado, me deja que te diga una cosa. Gracias por todo lo que nos enseñaste.
7: Sí, muy amable. Yo creo que es el deseo también de todo el pueblo argentino, porque han sabido apreciar todo lo que se ha hecho y todo lo que nos está dejando este equipo.
8: Te quiero mucho.
7: Gracias, Daniel.
8: Néstor Pekerman.
7: Muy amable.
0: Ahí estaba José Pekerman, un caballero. Un caballero. Yo estudiaba en una escuela en Hurlingham a las 11 de la noche, muy tarde. Muchas veces el colectivo no venía a Palomar y me iba caminando hasta Martín Coronado. Y allí tomaba un taxi. Y había un hombre que no tenía trabajo porque se había tenido que retirar rápido del fútbol por una lesión, pero era un apasionado del fútbol. El que manejaba el taxi, querido Nico, Martín Coronado, a las 10, 11 de la noche para ganar un mango, era José Pekerman. Un crack, un crack.
9: Un trabajador crack de la vida y además docente y decente en todo el espíritu de la palabra. Un maestro de entrenadores que afortunadamente tuvo la selección argentina.
0: Así es. Un saludo grande para Amalia Arzak y un beso enorme para Emma y para Jano Cami Pizzi. Jano Cami Pizzi, beso grande y gracias por estar en Nacional.
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0: Es la voz, la maravillosa voz de Carla Ruiz.
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0: A ver, pon un poquitito de música que estamos al ritmo.

0: el Dibu Martínez trabajando con el preparador de arquero y con los arqueros suplentes.
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0: Señores, están confirmados Argentina y España, entonces pone música.

0: presentamos Argentina.
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0: Argentina va con el Dibu Martínez en el arco. Montiel marcando la punta por derecha. El Cuti Romero con el 3, el 6, Lisandro Martínez. El 3, Tagliafico. El 7, De Paul. El 24, Enzo Fernández. El 20, McAllister. El 15, Nico González. El 10, Messi. Y el 9, Julián Álvarez. Esta es la presentación para España.

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1: El equipo español tendrá en el arco con la número 23 a Unai Simón. El fondo con la número 12 para Pedro Porro. La 22 es para Pau Cubarsí. La 14 es para Aymeric Laporte. La 24 es para Marco Corella. En el medio con la 16 Rodri. La 8 es para Fabián Ruiz. Número 19 para Lamine Yamal. La 10 es para Dani Olmo. Número 15 es para Alex Baerra. Y la número 21 para Mikel Oyarzabal.
2: Ahí están los protagonistas. Ya conocemos los condimentos de esta ensalada. Ya conocemos los protagonistas de la final de la Copa del Mundo. Esta presentación para Navarro Montoya, el partido que imagina.
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3: En España no hay cambios. En España el mismo equipo, la misma idea, la misma fisonomía. Es cierto que Lamine Yamal tiene alguna molestia, lo mismo que Rodri, pero esta es la final del mundo. Nadie se la quiere perder. En Argentina sí, hay modificaciones. Sale Leandro Paredes, entra Nico González, jugará Montiel y jugará Rodrigo De Paul. ¿Qué va a cambiar en Argentina? Entiendo que va a ser un equipo de presión alta. Entiendo que va a ser un equipo que no va a jugar en la zona media-baja como lo hizo durante el Mundial, sino que va a ir a buscar a España, porque España es un equipo que desde el fondo construye su juego. Para eso, Julián Álvarez no retrocederá tanto. Tratará de fijar a Pau Cubarsí y a Aymeric Laporte. Y a la vez, sin retroceder tanto, Argentina tendrá un escape. Argentina tendrá una vía de transición rápida, una manera de contragolpear. Nico González aportará su dinámica. Seguramente con De Paul, con McAllister y con Enzo Fernández buscarán asfixiar esa muy buena tenencia de pelota que tiene España. A partir de Rodri comienza su juego. Entonces, seguramente esta inclusión de Nico González obedece a esta idea de presionar alta, a esta idea de no dejarle la salida clara y fácil a España. Va a doblar por afuera, obviamente, para ayudar tanto a Montiel como a Tagliafico en el desdoblamiento que presenta muchas veces con la subida de los laterales España, con Marco Corella y Pedro Porro por un lado y por el otro. Ese es el partido. Seguramente tendrá mucha alternancia, que es lo que busca Scaloni, en la tenencia de la pelota, porque son dos equipos que se sienten muy cómodos cuando tienen la pelota, sienten que se imponen, sienten que doblegan al rival. Esa será la primera lucha en este partido, y qué mejor que iniciarla en la salida de España. Después entiendo que si sin Paredes la pelota fluirá en varios pies, no en el inicio de Paredes y Messi, como ocurrió en el partido contra Inglaterra cuando salió Paredes, tendrá un protagonismo excluyente a la hora de tener la pelota en la zona que será dañina para España, que será seguramente allí recostado a la derecha entre Fabián Ruiz y Marco Corella. Seguramente buscará ese espacio para ser peligroso y letal como ha sido Messi. Ese es el partido que imagino, ese es el partido que veremos. Se da cuando comience a girar la pelota.
2: Te lo está diciendo, te lo está imaginando, te lo está contando Carlos Fernando Navarro Montoya. Acudo a tu inteligencia, querido Nico. Nico, querido.
4: Te estoy escuchando, Dani, con mucha atención.
2: Hay una serie de helicópteros dando vuelta delante nuestro y parece que va a descender alguien importante. ¿Quién te imaginás que puede llegar a descender? Me mira chiquito y me dice, guarda con los helicópteros. ¿Cómo decía, chiquito?
5: Guarda.
2: Tres helicópteros dando vuelta, mirando. parece que alguien va a descender por esta zona.
4: Y bueno, el gran Donald o Gianni, pero lo imagino más a Donald, Dani.
2: No, yo también.
4: A Donald Trump, ¿no? El presidente de los Estados Unidos.
2: Me hace acordar, viste, cuando van los colectivos por tu... El primer colectivo que sale a las 4 de la mañana y hay 4 o 5 colectivos. Acá hay 5 o 6 helicópteros, un columnado,
4: ¿viste? Ah, claro, y además vos viste que el Mundial mostró que Gianni Infantino se movía de una ciudad a la otra, por supuesto con todo el operativo de seguridad de la FIFA y del gobierno de los Estados Unidos, para estar en 2 o 3 partidos a la vez en la primera ronda, ¿recordarás?
2: Dicen, no sé, yo de esto no entiendo nada, ¿no? Que sacando todos los gastos, deja algo así más de 9.000 millones de dólares de ganancia a la FIFA.
4: Sí, ¿sabés cuál era el dato preciso? Aparentemente una cifra cercana a los 11.000 millones de dólares. 9.000, 11.000, para el caso es lo mismo, me parece. Por eso, lo que vos adelantaste en condición de primicia hace un par de semanas, cuando manifestaste que ya la FIFA, por este tema del negocio, está pensando en que el Mundial del 2038 se juegue nuevamente en los Estados Unidos.
2: ¿Te acordás el sketch de Eddie Pequenino con Olmedo?
4: Sí,
2: cuando
4: claro.
2: Decía, una cifra redonda, le decía Eddie Pequenino. Los oyentes, ¿qué número están escribiendo, Fernandito?
1: Están escribiendo al 11-38-70-74-85. 11-38-70-74-85, como por ejemplo Pipi de América, Provincia de Buenos Aires. Hola, gente de Radio Nacional, ya preparado para festejar. Un abrazo grande, bien argentino para todos ustedes. Saludos, se nos muestra un Renault 12 con la bandera argentina. Diego de Chivilcoy, hola Radio Nacional, vamos Argentina. Vamos a sufrir contra España, pero va a ganar la selección argentina. Nos dice Diego, querida Nacional, viajando en el camión solo, por la ruta 188 con la compañía de Radio Nacional. Nos dice Eladio, escuchando desde San Rafael, querida... desde Villa Ruiz nos escribe, abrazo grande para Chiquito y para todo el equipo a disfrutar este último partido. La familia Profili, que escribe al 11-38-70-74-85.
2: Bien, un saludo grande para el amigo Cris, para Cris Castro, que nos está escribiendo. Gracias, Cris. Ha hecho un trabajo extraordinario, Cris. Gracias, me llegó. Se van a ir conociendo todas las caritas. Gracias, Cris. Extraordinario el trabajo que hiciste y lo que venís haciendo. Abrazo enorme, señores. El campeón del mundo ya está en el trabajo previo. Lo motivamos, dale. Vamos, Nico.
4: La.
1: Listo,
4: me alienta Juli, ¿eh?
1: Listo, Nico, listo.
2: A ver, que vaya Julieta Tarariar, que vaya Julieta
4: Tarariar. Ahí viene
2: Juli. Dale.
4: Ahí viene corriendo,
5: La.
2: Julieta y Carla, el dúo dinámico, a ver.
5: La.
4: Ahí está Julieta.
2: Vamos, dale.

0: Julieta, Julieta y Carla.
1: Que venga Patricio también, que venga Patricio.
0: Dale, Pato, vamos. Viene que Pato, vea. Viene Pato.
1: Que venga María Suárez Araujo también, vamos.
0: Vamos, María. Viene María también,
1: rompe,
0: ¿eh?
1: Vamos, vamos, que la rompe.
0: Bien, Pato siempre contento, al igual que María, dale.
1: ¡Vamos!
0: Vení, María, vení conmigo, vení.

0: los estoy viendo a todos, por el YouTube de la radio. Vamos, el equipo completo. ¡Qué maravilla!
1: ¡Vamos, vamos, vamos!
0: ¡Vamos, Patricio! ¡Levantá la mano que te vea, Patricio!
1: ¡Vamos, viene todo!
0: ¡Qué bárbaro el equipo de Nacional! ¡Qué clima, por Dios! Son únicos, son extraordinarios. ¡Viva Argentina, viva Nacional, arriba, carajo! ¿Cómo te pido uno, Carlita? Ahora no sé dónde estás.
2: ¡Ay, estoy acá! Perfecto. 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
0: Pensé que te habías levantado, Carlita, por eso te pido disculpas.
2: Acá estoy.
0: Ahí te veo levantando la mano. Mira qué lindo, me encanta verlo. Qué lindo.
1: No nos movemos del estudio, Dani. Acá nos quedamos.
0: Mira, Patricio, un crapato. Qué lindo. Las ganas que tengo de volver y verlos a todos y agradecerles personalmente este trabajo descomunal que hicieron.
1: Más te valga, che, más te valga que vuelvas y sabes muy bien lo que tenés que hacer, ¿eh?
0: Ya lo sé.
2: Amenazame.
0: ¿Cómo se toma esto, chiqui?
2: Amenaza, eso es una amenaza.
0: Qué bárbaro,
1: Te doy 10 días hábiles. Voy a ser generoso y te voy a dar 10 días hábiles.
0: Ahí está saludando Carlita, qué divino. Escúchame, abrieron una sucursal en Billinghurst. ¿Querés venir a Billinghurst o preferís Palermo?
1: No, me gusta más Palermo.
2: A él le gusta Billinghurst y Las Heras.
0: Sí, claro, Carlita.
1: Claro, esa calle sí.
0: Yo que te quería llevar a que conozcas el Club Recoba.
1: No, déjalo. Para el próximo mundial, olvídate. Ahí está, a tu manera, ¿no? A la mía.
0: Escucha lo que está.
1: El uno, el más grande.
0: Escucha.
1: Subilo.
0: Por Dios.
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0: La canción que canta él no la tiene que cantar nadie más, ¿eh?
1: Nadie más, es verdad, coincido.
0: Escucha.

0: Nueva York. Sinatra, Messi, Argentina. Gracias Dios por tanta generosidad.
1: Ahí viene el final, mirá.

0: Spain did it their way to make it to the final. Let me introduce you to Dani Gordo.
1: Te emocionaste, Dani.
0: España.
2: Es impresionante. Es impresionante verlo de chiquito por la tele, de golpe estar acá en Nueva York y escucharlo. Yo coincido con vos. Yo porque soy fanático de Italia, me gusta poner a Pavarotti acompañándolo con los comentarios del mono. Pero coincido con vos. La mejor voz del mundo era de Frank Sinatra.
1: No te quepa la menor duda de eso. Y además estar en la tierra de él tiene un significado muy especial.
2: Claro.
1: Fíjate que el espectáculo que armaron en el entretiempo con artistas de primerísimo nivel. Pero digo, a nadie se le ocurrió que aparezca un holograma con la voz de Sinatra por lo menos 2 minutos.
2: Tal cual, quizá aparece, ¿no? Quizá aparece. Es extraordinario.

0: escuchado a Frank Sinatra acá en Nueva York, cantando en la previa de Argentina, España.
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0: Qué master, Casemaster. Ya vamos preparando a Scaloni, lo vamos a escuchar a Scaloni hablando de Messi, hablando de España, el técnico de Argentina.
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2: Que salga del autobús, que salga del hotel, no me preocupa, que no, intentaremos que el autobús no salga del... El colectivo no salga del hotel, ¿cómo nos va a preocupar España? Es un gran equipo, es una gran selección y que ha hecho, viene haciendo una etapa con Luis muy buena, y me pone contento, la verdad, así que de España me preocupa todo.
0: Ahí estaba el técnico argentino, ahí estaba Scaloni, que también tuvo tiempo para hablar de España. A ver, Scaloni.
2: Haber podido llegar a una final como ha llegado él en el momento que está con sus 39 años, yo creo que es algo increíble. Que por eso cuando yo decía que lo disfrutemos, porque dentro de, como pasó con Diego, a los 20 años o 10 años lo extrañamos, bueno, a él todavía lo tenemos acá. Y lo tenemos que valorar, lo que hace, y la historia y la leyenda es él y todo este grupo de jugadores que nos han llevado a unos años maravillosos.
0: Ahí está el técnico argentino, ahí está Lionel Scaloni. ¡Qué bárbaro! Me está mandando una foto de la Guardia de Adultos del Castex, liderada por su jefe Ramiro Moreno y el psiquiatra Augusto Schiavone. Ya bajaron el volumen de la tele y están con Radio Nacional a fondo. Compraron una picada, mandan un fuerte abrazo y me mandan la foto de todos los profesionales que están escuchando Radio Nacional. Qué lindo, gracias. Gracias que podemos estar llegando desde aquí a ustedes que están trabajando, a ustedes que están velando y cuidando por la salud de los argentinos, de todo lo que van a atenderse al Castex. Muchísimas, pero muchísimas gracias a todos, a todos, a todos. Abrazo enorme, Tandy, y volvemos.
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0: Ahí se viene Argentina, merece el empate, controla la pelota, dibújeme, dibuja Lionel, dibuja mi gol, pégale de ahora, le pegó. ¡Gol!

Fernández, el hombre de San Martín, debe San Martín querido, el hombre de San Martín, el hombre de Argentina, Enzo sacó un pelotazo descomunal, como solo los grandes le pueden pegar. Apareció Enzo, el 24, para clavarlo bien, bien, bien, desde lejos y meter el gol merecido, el gol soñado, el gol que recontra merecíamos, el gol que nos da alegría, satisfacción. ¡Viva Argentina, carajo! ¡Viva mi San Martín maravilloso! ¡Enzo, te amamos! ¡Te amamos, Enzo! ¡Te amamos, Enzo! ¡Te vamos a hacer un monumento! ¡Enzo, querido! ¡Qué gol vendiste! ¡Único! ¡Estelar! ¡El gol de Enzo! ¡Apareció Enzo! ¡Y! ¡Apareció Enzo Fernández! ¡Y! ¡Apareció Enzo Fernández y adentro, adentro, adentro! ¡Golazo de Enzo! ¡Descomunal de Enzo! ¡Bajó Diego para decirle, pegale de esta manera! ¡Diego le dio la indicación en la anterior que había sacado Pickford! ¡Diego le habló en el oído! ¡Diego le dijo, pegale a media altura que le cuesta! ¡Le cuesta! Y le pegó a media altura, a la derecha. ¡Mensaje del 10! ¡Mensaje de Diego! Para Enzo, para clavarla y poner Argentina 1, Inglaterra 1. ¡Qué feliz me hace! ¡Qué feliz me hace cada vez que grito un gol de Argentina! ¡Qué feliz me hace gritar de vuelta un gol de uno de River! Y bueno, bienvenido de Enzo de San Martín de Argentina. ¡Qué feliz me hace gritar un gol de Argentina! ¡Viva Argentina, carajo! ¡Argentina 1, Argentina 1, Inglaterra 1!

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1: Un saludo enorme para el doctor Miguel Candioto. Miguelito querido, vamos arriba, Miguel, dale.
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1: Un beso enorme para Valeria, que nos está escuchando allí, en la zona de Devoto, Devoto. Valeria, quizás nos cruzamos el domingo en la noche, Valeria. Valeria, prendida la radio.
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1: El saludo enorme para Carlos Ventura, uno de los mejores reporteros gráficos que tiene la Argentina. Carlos, querido, brazo enorme, prendido con Radio Nacional.
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1: Abrazo enorme para Rafael Falvo, que nos está escuchando con su hermosa familia. 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
1: Claro que sí, que vamos a dejar la vida. Beso enorme para Maru, que nos está escuchando. Dice, pensando tu vieja, ¿cómo que no? Todo el día acá está la vieja. Gracias, Maru.
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0: gigante, gigante, gigante para toda la familia de Maradona, para Claudia. El otro día crucé unas palabras con Claudia, ¿no? Y hablé mucho con ella, hablamos muy seguido. Y gracias, Claudia, el concepto que tiene sobre mi persona siempre, siempre lo dice y se lo dice a mis hijos. Uno de los que lo cuidó a Diego, ¿cómo no lo voy a cuidar? Si lo amo y lo amé toda la vida, a Diego Maradona. ¡Grande Diego, vamos!
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0: Un saludo enorme para mi amigo Chicho. Te quiero una enormidad, Chicho Sabelo. Gracias por todo. Vamos, Chicho. Vamos, vamos, vamos, Argentina.
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0: ¿Por dónde andas, querido Sebastián Vera? ¿Por dónde andas, querido Sebastián? Sebastián, ¿por dónde andas?
2: Vamos, Seba, dale.
3: ¿Me escuchan ahí?
2: Sí, dale, dale, vos seguí.
0: Dale, vamos.
3: Dale, dale, dale. Estamos acá en la tribuna porque está confirmado quién va a cantar el himno argentino. Se especuló muchísimo, se nombró a Soledad, a Lali, pero la confirmada es María Becerra, a la cual pudimos escuchar unos minutos cuando estábamos entrando al estadio. Confirmado, María Becerra entonará el himno argentino en la previa al partido.
0: Ahí está la confirmación entonces a través de Sebastián. Comienza ya a ir armándose todo. Quiero mandarle un saludo a todo el personal de Radio Nacional en la Antártida. LRA 36, Radio Nacional Arcángel San Gabriel, que nos está escuchando. Gracias, gracias, gracias, gracias de corazón. El sueño de poder estar un día en la Antártida y conocerlo y darle un abrazo afectuoso a cada uno de ustedes. Gracias a LRA 36, Radio Nacional Arcángel San Gabriel. ¡Arriba Nacional! Ahí nos está escuchando Laura Díaz en Neuquén. ¡Gracias, Laura!
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0: El saludo para el querido Tito Garabal. Tito querido, mañana te espero. Llamá mañana, Tito, dice Tito, vamos con Rodrigo, Maradona y Messi y Moyo. Gracias, Tito, te adoramos. Un tipazo, el querido Tito Garabal. Él, su hijo, su familia. El hijo es un genio. El hijo es un genio. Usted no sabe lo que es el hijo de Tito Garabal. Abrazo gigante.
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0: El saludo para el querido Franco. Dice que nos está escuchando desde Miami, Franco, con toda la familia. Vamos, Franco, mira Radio Nacional a pleno en Miami.
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0: Hay una línea de Nico, Nico querido.
2: La prestación que Nico González le puede dar al equipo es muy importante, así lo entiende Lionel Scaloni, por eso la inclusión del futbolista que era la primera alternativa a la hora de hacer las modificaciones y la salida de Leandro Paredes del equipo titular. Vamos a ver si esta decisión de Scaloni, creo que inteligente, le da rédito a la Argentina en el partido.
0: Nos están escuchando en Montehermoso, el querido Juan. Dice todo Montehermoso, ya está con Radio Nacional. ¡Qué maravilla! ¡Cuánta gente prendido! AM870.
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0: Está escuchando el gran Sergio D'Agostino, el querido Sergio D'Agostino con su familia hoy. El notable Sergio D'Agostino, el Club del Progreso, el lugar donde vamos a ir a celebrar estas transmisiones de Radio Nacional y también en la brigada. Un abrazo enorme para Sergio D'Agostino y toda su hermosa familia, que es mi familia.
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0: Entonces hay una línea de Fernando Presti.
4: Y también hoy Scaloni apuesta a la experiencia, al hombre que también necesita a la Argentina de en estas finales poner su impronta. Rodrigo De Paul, desde lo futbolístico y desde lo anímico, y el otro puesto clave, la otra puesta en un puesto en donde hubo buenas y no tan buenas. El lateral por derecha, Gonzalo Montiel será el titular, como hace 4 años, apostando a la experiencia de Montiel, pero que hoy es importante que esté lúcido, porque seguramente las miradas estarán apuntadas a Gonzalo Montiel.
0: Un saludo grande para la vocera de Zona Norte, ya está prendido la radio, prendida Radio Nacional.
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0: Entonces Sergio Sarratea dice...
5: Será la primera vez en la historia de la Copa del Mundo que el campeón de América vigente y el campeón de Europa vigente se enfrenten mano a mano en la final por el título.
0: El querido José nos está escuchando, de José Adonabel. José, querido, te mando un abrazo enorme y gracias por tanta pasión, querido José.
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0: Abrazo enorme para Rómulo, Rómulo Semboray, pedazo de dirigente. Uno de los mejores secretarios que tuvo Boca, si no fue el mejor.
2: Qué grande Rómulo, ¿no?
0: Al nivel de Luis Bucio, el querido Bucio y Rómulo, los dos mejores secretarios de la historia de Boca. Además, un ser extraordinario, el querido Rómulo, que amo profundamente.
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0: El saludo para Germán Luna de Luna Hogar. 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
0: Entonces, Sergio Sarratea dice...
5: Argentina deberá repetir desde la actitud lo que hizo con Inglaterra. Pierna fuerte, leal, pero pierna fuerte, y no dejar jugar a España de tres cuartos de cancha para adelante.
0: Un saludo enorme, enorme, enorme, enorme para Estefano, que está reunido con un grupo de amigos allí manteniendo la cábala.
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0: Impresionante el aspecto del campo de juego, Fernando, impresionante. Hay mucha más gente de Argentina, querido Fernando, que de España.
6: Sí, sí, es notable la superioridad. Empieza a cantar el hincha argentino, después de escuchar respetuosamente el himno de Estados Unidos, y el espectáculo está servido.
0: El público empieza a alentar. El público empieza a alentar. El público empieza a alentar por la Argentina.
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0: En el momento que está cantando Robbie Williams, está Robbie Williams, todos atentos a él.
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0: Un beso enorme para Carolina, que está con los nervios de punta. Carolina, escuchando la transmisión, prendida a la radio. Gracias, Caro, por estar prendida a la radio.
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0: Entonces Nico Álvarez dice que...
2: Es importante la ratificación para Rodrigo De Paul. No podía faltar en el partido más importante del Mundial, en esta final frente a España, un hombre que ha sido siempre titular en la estructura de Lionel Scaloni. Y arriba la confirmación nuevamente de Julián Álvarez. Como dijo alguna vez Enrique Macaya Márquez, tiene algunas cosas de Alfredo Di Stéfano.
0: El Dibu Martínez, Montiel, el Cuti Romero, Lisandro Martínez y Tagliafico. De Paul, Enzo Fernández, Macalister y Nico González. Messi, Julián Álvarez, el once argentino.
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0: El beso enorme para mi querido amigo Hernán Iradi.
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0: Simón, Borro, Cubarsi, Laporte y Cucurella. Este de español no tiene nada. Cucurella, Rodri, Ruiz, Jamal, Olmo, Baena y Oyarzabal, el 11 de España.
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0: El abrazo enorme para la compañía aseguradora más importante de la Argentina, Río Uruguay Seguro, prendido en Pasión Nacional.
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0: No hay un solo lugar libre, está todo vendido, todo vendido, todo a full aquí en Nueva York.
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0: Un beso enorme para Gastón Sachs, nos está escuchando en Roma, el querido Gastón. Allá en Roma, a los fuegos artificiales, en Roma, 9 menos 10 de la noche, se escucha Nacional.
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0: Me encanta como lo decís, vamos de vuelta, Carlita. Vamos a Argentina, a ver cómo lo decís, Carlita, me encanta.
1: ¡Vamos, Argentina!
0: ¡Vamos, Argentina, carajo, vamos!
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0: Pensá en grande como pensamos todos nosotros. De verte, Argentina, bicampeón del mundo. El sueño que tenemos todos aquí en Nueva York.
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0: Ahí van a traer la Copa del Mundo. Ahí viene Iniesta, ¿no? Iniesta.
2: Y Mario Kempes.
0: Y Mario Kempes. Mira, Marito. Iniesta se la va a dar a Kempe. ¡Hola, maestro! ¡Aplaudan a Kempe! ¡Aplaudan a Kempe! ¡Bien, bien, bien, bien!
6: De pie, señores, de pie, por favor.
0: ¡Qué pedazo de jugador, qué pedazo de tipo! Mario levanta la copa, la besa, claro. El otro jugó también, ¿no? Iniesta.
6: Dos maestros,
0: más malo que jugaba.
6: Cada uno, ¿no?, en su lugar, en su espacio. Los dos grandes de la historia.
0: Empieza el público a alentar, escuchen.
7: And now, please welcome acclaimed actor, producer, and global icon, Tom Cruise.
0: El momento en que se van a venir los equipos. Avanzamos con la carpeta, dale.
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0: Es el momento de Tom Cruise. Todas las figuras están pasando por aquí, por Nueva York.
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0: Es que claro, la cita mundial se transmite por Nacional.
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0: Pone un poquitito de música. No me dejes sin música, que me como los dedos de los nervios. ¡Subí la música!
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0: Ahí estamos, dale.
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0: Un saludo enorme para Alberto, el querido Alberto de Pipo. Prendido la radio, siguiendo la transmisión. Anoche estábamos cenando y hablamos con él, con Alberto, que nos felicitaba por el trabajo que estamos haciendo a través de Radio Nacional.
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0: El grueso de los simpatizantes de España están detrás de uno de los arcos, a la izquierda nuestra. Después se lo vamos a decir en el relato qué arquero va hacia ese lugar.
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0: Igual de todas maneras, decimos el grueso, pero es muy superior el público argentino, Fernando, ¿eh? Muy, muy superior.
6: Sí,
0: ¿eh?
6: Sí, sí, muy superior, pero llamativamente superior, porque pensábamos que iba a estar más repartido, ¿no?, más equitativo, pero evidentemente el fervor, la ilusión de los argentinos ha hecho que haya otra vez una marea humana celeste y blanca, ahora en Nueva York, aquí en New Jersey. En el
0: no cabe ninguna duda que el público argentino fue el número uno en este Mundial, Fernando, ¿eh?
6: En cuanto a concurrencia, sí, seguramente, sí, seguramente lo ha sido. Un Mundial que ha sido fenomenal en ese sentido.
0: Señores, el momento estelar de Radio Nacional, el momento que vos estás esperando. Se vienen los protagonistas, se viene Argentina. Y hay una sola persona que te lo trae a tu casa, una sola persona que te lo trae al trabajo, al auto, al camión donde vos estás. Se abre la puerta, señores, se viene el campeón del mundo, Fernando. Fernando Prestito

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1: Porque toda la parafernalia del show de la FIFA le ha puesto esta final. Termina y arranca la ilusión argentina en todos los rincones del país. El momento en donde la familia se une, en donde aquel que es de Boca se abraza con el de River, o aquel cuervo se abraza con el quemero, el ciruja se abraza con el decano, y en todas partes del país el grito es uno solo, el de Argentina. Ponés el monitor, pero escuchás Nacional, escuchás la 870 con Daniel Moyo, con el Mono, Carlos Fernando, Navarro Montoya y todo el equipo de Pasión Nacional, llegando después de más de un mes a esta final en donde todos le pedimos el bicampeonato a la Argentina. Claro que podemos pedir. ¿Cómo no vamos a pedir a aquellos que nos dan la ilusión otra vez de conseguirlo? Si son ellos, desde la entrega, desde el sacrificio, bien argentino. Porque cuando uno parece que se cae, se levanta inmediatamente. Así es el ADN de Argentina. Y que estos muchachos le han entregado una vez más desde Estados Unidos en esta ocasión, como en Qatar hace un tiempo atrás, como en México mucho más atrás, y como en el territorio argentino hace mucho, pero mucho más atrás. En la ilusión de la cuarta, se viene la Argentina, se vienen los gladiadores de Lionel Scaloni, se viene la celeste y blanca en todo el país, en todo el mundo, porque créanme, hay un apoyo mundial a esta selección, a Lionel Messi, a todo el equipo. Se van viniendo de a poco, en pasos agigantados que se hacen eternos. La ilusión que nace en New Jersey, pero que se traslada en cada rincón de la Argentina, y que lo vivís, y lo viviste en todo este mundial. Sí, ya sé que es cábala, pero hoy más que nunca, con Radio Nacional, con Moyo, con el Mono y con todo el equipo de Pasión Nacional, se viene la gran final. Se viene la cuarta, se viene el bicampeonato. Lo sabremos a partir de ahora. La ilusión está intacta y van caminando por alrededor de la cancha, ya desplegada la bandera de España, la bandera de Argentina, en un estadio MetLife completamente lleno, pero con toda la ilusión argentina en gran parte del mismo. Ya se acerca el capitán, el gran capitán, con 39 años. Para aquellos que dudaban, no, está firme más que nunca, y hoy lo esperamos más que nunca. La Copa del Mundo que se muestra en primer plano, pero aparece la Argentina. Ingeniero, ahí está Argentina.
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2: Aquí está la Argentina. Como solo Fernando te puede traer al campeón del mundo. Como solo Presti puede hacer lo que trae a Martínez, el Dibu. A Montiel, a Romero, a romper la Cuti, a romper la Mariscal. Al Pichón de Pasarela, Lisandro Martínez y Tagliafico. A De Paul, la vuelta de la segunda guitarra, me encanta De Paul. A Enzo, el hombre de San Martín, a McAllister y a Nico González. A Messi y a Julián, bienvenida Argentina. Te amamos Argentina, te queremos Argentina. Queremos el bicampeonato, una más y no jodemos más. Una más y no jodemos más.
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2: Ahí van a venir los himnos, dale.
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2: Escuchemos los dos himnos por respeto, obviamente a España, que tanto amamos, y obviamente a la Argentina. El primero de España, con el sonido que te manda chiquito.

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2: Favor de continuar de pie para escuchar el himno nacional de Argentina, interpretado por...

0: El himno de Argentina cada día suena mejor, cada día más lindo. El himno más hermoso del mundo, el argentino. Acabamos de escuchar a María Becerra. El momento ahora del saludo de los jugadores. Los que hacen el giro son los jugadores argentinos, los que están parados son los de España. Hay una gran afinidad entre los dos cuerpos técnicos. Esperemos que exista lo mismo con los jugadores. Tenemos a la derecha a la Argentina, a la izquierda España, y allí donde está la bandera de España arriba hay un puñado grueso de simpatizantes españoles. Después el resto del estadio es totalmente argentino. Cuando ya el cono de sombra ganó este lugar del pupitre, pero el sol está a pleno en el campo de juego. Estamos esperando por la final de la Copa del Mundo. ¡Qué bola vas a vivir en Radio Nacional!
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0: 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Ahí ya posaron para los fotógrafos, ahí se están refrigerando con un agua que seguro que sí ves. Ahí sí. Están los jugadores argentinos tomando agua.
1: Agua y soda y ves.
0: Están recogiendo ya todas las cosas que participaron de esta ceremonia previa. ¿Cómo estás, Fernandito? Decime la verdad, vos que tenés una y mil batallas, ¿cómo estás?
2: ¿Cómo extraerse de esta emoción, no? ¿Cómo no sentirse movilizado? Este es un partido fantástico con dos exponentes que, como dijo Scaloni, se sienten mucho más cómodos con la pelota. Una finalísima que no se pudo disputar. Bueno, se disputa ahora en la final del Mundial de Estados Unidos, de México y de Canadá. Un partido que tendrá como clave quién triunfa en la tenencia de la pelota. ¿Quién puede sortear la presión que van a ejercer los contendientes? Argentina armó un equipo para eso, para ir a presionar arriba, un equipo dinámico, y España intentará adormecer esa presión que va a efectuar la Argentina.
0: Un saludo grande para el doctor Fernando Berot, que está con Marcela y su hermosa familia escuchando. Un saludo enorme para Graciela Aldeco y para Adrián, que también nos están escuchando. Gracias a todos los que nos escuchan.
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0: El saludo enorme para Alfredo. Gracias, Alfredito, por estar prendidos en la radio.
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0: Ahí está escuchándonos Horacio Di Salvo. Horacio, querido, gracias por estar prendido.
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0: Cachete derecho para la Argentina, se pone en el izquierdo España. España vestido de España, Argentina vestido de Argentina. Con los colores que representan la bandera de cada uno de sus países. Va a mover Messi, va a mover el campeón del mundo. Presentamos la final de la Copa del Mundo por Nacional.
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0: Ahí está Messi. Será el encargado de mover. Vamos, chiquito. Tremendo trabajo de Chiquito Profili. Al cabo de estos 40 días. Vamos, Fernando. Tremendo laburo de Fernando. Comienza la cuenta regresiva. Vamos, Sebastián. Gran laburo de Sebastián. El de Nicolás, el de Fernando, el de Sergio, el de Carla, el de Patricio, el de Julieta, el de María, el de Matías, el de Ricardo, el de Martín. A todo gracias, arrancó la Copa del Mundo. La final de la Copa del Mundo se juega por Nacional. A control la pelota, la viene buscando el pichón de Pasarela. La juega hacia la izquierda, se la está dando para Tagliafico. Ahí la tiene Tagliafico. El sol está de frente, le da transversalmente a los dos. No es que favorece o perjudica a uno. Ahí la viene buscando Simón. La controla Simón, vestido de verde hoy el arquero de un verde azulado, el arquero de España. La juegan a la derecha, ahí sale jugando Cubarsí. Cubarsí se la juega nuevamente atrás para Simón.
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0: La controla para Laporte, Laporte la viene jugando nuevamente para Ruiz. Ahí la juegan hacia atrás, toca y toca la pelota España en los primeros minutos del partido. Todavía no llegamos al primer minuto, para ser más exacto. Hay 4 televisores en cada una de las esquinas. No tenemos ninguno de frente como en otro de los estadios. Controla y la viene buscando Cubarsí. La tiene Cubarsí, Cubarsí la juega para Ruiz. Alto longilíneo, el número 8 del PSG, Ruiz. La puede abrir hacia la izquierda, la juega para que se venga España. Ahí está haciéndose de la pelota España. La jugaron para el sector medio. La vienen jugando para Baena, la abren hacia la izquierda para Cucurella. Se viene el Tano Cucurella. Se viene España por el sector izquierdo. La juegan hacia el medio para Ruiz. Controla la pelota en los primeros minutos y viene para trabar y para ganar Nico. Le cometieron infracción a Nico. Pide disculpa Porro, que le pegó a Nico, cayó el delantero argentino. Hay tiro libre para la Argentina.
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0: Ahí la controla McAllister, se la dio para el Pichón, para Lisandro Martínez. Martínez la juega para el Dibu. El Dibu que tiene que salir. Vamos, Dibu, vestido de verde. El verde que lo caracteriza al Dibu. Ese que le gusta usar. La termina jugando para Lisandro. Lisandro la pone para Tagliafico. Se viene Tagliafico, enganchó Tagliafico. La pone por bajo para Julián. Julián que la puede jugar hacia el medio, la juega hacia el medio. Se la está dando para Enzo. Enzo la jugó hacia la derecha. Ahí lo tenía parado al Cuti. El Cuti ahora se la da nuevamente para Lisandro. Lisandro la está jugando para Tagliafico. Tagliafico la pone para McAllister. Viene el Colorado McAllister haciéndose del medio campo. La puede abrir hacia la derecha. Lo tiene De Paul cerca. Se la dan para De Paul. De Paul que la juega hacia el número 24, el hombre de San Martín. La toca para el Cuti Romero. Se la van a dar para el Dibu. Hay una presión de España, querido Fer, ¿eh?
2: Y la presión iba a ser alta de los dos equipos.
0: Ahí sale jugando el Cuti. El Cuti juega por bajo. La juega para Montiel. Vamos, Montiel. Se viene Montiel. Montiel la jugó para De Paul. La tiene De Paul. De Paul la juega más atrás para el Cuti. Ahí está el Mariscal. Se levanta la cabeza. El Mariscal, el faro de la selección argentina. En el fondo la controla el Mariscal. La tiene el Mariscal Romero. Romero que la puede jugar por bajo. La jugaron por bajo. La tiene para Enzo. La viene buscando Enzo. Enzo se la dio para McAllister. Encara McAllister. McAllister más atrás para el Cutis a la Argentina.
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0: Estamos en la final de la Copa del Mundo. 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
0: El saque lateral, lateral que la viene buscando para Cubarsí. Cubarsí que la juega más atrás para que la controle Simón, el arquero español.
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0: El remate largo, allá hubo un choque entre dos jugadores, uno de ellos y uno de los nuestros. El árbitro dice que la infracción la cometió el argentino y tiro libre. Tiro libre para España.
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0: Ahí se está recuperando Montiel.
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0: Lo que dijimos, un partido donde se van a estudiar, Fernando.
2: Sí, son cautelosos con la pelota, hay presión alta, pero cuando no es fructífera, repliegan los dos equipos.
0: Ahí se viene España. Un corte para la derecha. La viene buscando Jamal. Jamal que la pone por bajo. Guarda que se viene España. Lo tiene España. ¡Tiró! Dibu. Por el amor de Dios, la pelota que acaba de controlar el Dibu. Porque además había rebotado en un jugador argentino. ¡Qué situación clarísima tuvo España en el arranque del partido! A través de Jamal. La pelota había rebotado en un jugador argentino y el Dibu la pudo controlar.
2: La fortuna jugó primero para España en ese rebote. Cuidado, Dani.
0: Ahí se viene España de vuelta. Se hizo de la pelota España. Se viene España en el arranque. Hay que sacarla, sacala. Ahí la termina sacando en dos tiempos. La controla, la viene sacando. Se hizo de la pelota España. Los primeros minutos son para el campeón de Europa. Ahí la para, la recupera, la tiene Julián. Julián se la dio para Messi, encara Messi. La tiene Julián, pegale Julián, ¡ay qué lástima! El arquero estaba, mirá, a 20 metros del arco. ¡Qué lástima que se le escapó Julián!
2: Buena pelota, muy bien Unai Simón jugando de último defensor.
0: Ahora si la agarraba Julián y no se le escapaba, te quiero
2: sí,
0: ver.
2: Sí, sí, claro, el arquero que había quedado adelantado.
0: Resulta que en los primeros minutos fue una para acá y una para allá.
2: Exacto, es que son muy buenos con la pelota los dos equipos. Por eso cuando la presión alta no es fructífera, retroceden. Argentina ya está jugando como tiene la pelota España en zona media baja. Hay que tener cuidado con la llegada de los volantes.
0: Ahí se viene España. Argentina lo está esperando en la puerta del área grande. La viene jugando hacia la izquierda. La controla hacia la izquierda, la viene buscando Baena, la tiene Baena, Baena que la puede poner hacia atrás, la juegan hacia atrás, la recibe Rodri, la tiene Rodri, Rodri la abre hacia la derecha, la controla Yamal, se viene Yamal, que ya hizo un desparramo en los primeros minutos. La controla, la juegan hacia el medio para Cubarsí. Ahí recibe Cubarsí. Cubarsí la puede poner hacia atrás. La juega para Rodri. Controla Rodri. La juega nuevamente para Cubarsí. Sale España.
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0: Ahí la tiene Cubarsí. Cubarsí la juega más atrás. Se la está dando para Simón, el arquero español que juega adelantado. Sale jugando para Laporte.
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0: Se la dieron para Cucurella, Cucurella la juega para Laporte, la va a perder, casi que la gana y la traba Messi. La abren para Cubarsí, Cubarsí que viene con la presión de McAllister. Ahora Argentina sale un poco más adelantado, se viene la contra por parte de España. Ahí nos llega, quedó Julián a mitad de camino. El centro que viene tiene que sacarla a Montiel, le costó para sacarla al defensor argentino. A tal tiempo que la agarró Cucurella, la tiene Cucurella, Cucurella la juega hacia atrás. La ponen para que le pueda pegar, guarda que le puede pegar, se viene España. Ahí hubo falta, falta de McAllister, el árbitro dice que no. El árbitro jugó para nosotros, dijo que no cuando se venía peligroso. ¿Qué pasa? Hay imprecisiones cuando los jugadores quieren recibir, Fernando.
2: Sí, en este caso de Argentina hay que tener mucho cuidado con los inicios de Rodrigo y después tiran muy buenas diagonales y buenas paredes de los jugadores de España.
0: Son los primeros minutos entre Piquet y Pácate. 7 minutos del primer tiempo. La Argentina, Argentina anda 0, España 0.
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0: Ahí Olmo pone una pelota en profundidad, no llega finalmente el delantero de España, la viene buscando McAllister, la pierde McAllister, impreciso en el arranque McAllister, guarda que se viene España, se hizo de la pelota en estos primeros minutos, tiene que sacar la Tagliafico. Ahí Tagliafico que vale, comete la infracción. Hay tiro libre para la Argentina, defensivo.
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0: El tiro libre lo tiene que hacer McAllister.
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0: La primera impresión de Nico Álvarez.
4: Bueno, tiene la pelota España en el comienzo del partido, pero el dato auspicioso es que Argentina salió de contra y lo complicó España.
0: La primera impresión de Fernando.
5: Los dos saben que tienen potencial en ataque, que tienen grietas en el fondo, por eso habrá que ver si hay cautela o explosión.
0: Ahí viene el centro, la pelota que la termina rechazando Cubarsí. Cubarsí que la pone en el medio, toca y toca España, se equivoca en la salida y saque lateral. Lateral para la Argentina, la primera impresión de Sergio.
6: Hay que estar atento al arquero de España, siempre tiene un regalo en el partido y hay que aprovecharlo.
0: Coincido plenamente con vos, Sergio. Ahí saque lateral, lateral para la Argentina, lateral ofensivo, que lo va a hacer Tagliafico. Tagliafico la juega hacia atrás, se la está dando para Lisandro Martínez. Martínez juega para el Mariscal, ahí la tiene el Mariscal que va a jugar hacia atrás. Se la da para el Dibu que tapó una pelota milagrosa ya en el arranque del partido. El Dibu sale jugando hacia la izquierda, se la da para el Pichón de Pasarela, la controla Lisandro. Lisandro que sale mal, hay imprecisiones en la salida de Argentina, Fernando.
2: Es que la presión es uno contra uno, es difícil encontrar ahí el resquicio en la salida y no hay que equivocarse en esa primera pelota.
0: Hay saque lateral, lateral que tiene que hacer España. Estamos en 9 minutos del primer tiempo. Argentina, Argentina anda 0, España 0.
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4: Dani.
0: Cínico.
4: Le llevaron la Copa del Mundo al palco y la tocó y se sonrió Donald Trump, el presidente norteamericano.
0: Mira qué bien. Mirá qué bárbaro, le habrá dicho Donald, esta se va para Buenos Aires, ¿no? Esperemos que haya dicho eso.
4: Se lo dijo Infantino.
0: Ah, mirá qué bueno, dale Dibu, salí rápido. Estas jugaditas ahí abajo a mí no me gustan ni medio, quiero que lo sepa. Hay salida que viene haciendo y la termina parando Nico. Nico que no la puede contener. Pelota que la termina recogiendo y la viene buscando la porra, la abre a la izquierda para Cucurella. Ahí está Cucurella, salida para el Tano Cucurella.
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0: Ahí no la puede contener. Debe estar rápido el campo de juego. Tampoco Yamal la pudo contener. Hay imprecisiones en esos pasos largos de los dos, Fer.
2: Es que hay que tener mucha precisión. Está todo muy encima. Todos quieren eliminar los riesgos. Es uno contra uno en todos los sectores de la cancha.
7: Hay una escala de infracciones en perjuicio del jugador argentino que el árbitro no lo marcó. Mirá, en un metro cuadrado hay 8 jugadores, Fer.
2: Claro, donde está la pelota están todos encima para tratar de recuperarla. Entonces es difícil meter una pelota ahí.
7: Controla la pelota Cucurella, la viene buscando Cucurella. ¡Sale España!
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7: Ahí traba Montiel, manda la pelota al lateral para España. Justo en la línea divisoria, lo hace el Tano Cucurella. Cucurella juega para la porra, salida para España desde el fondo. La viene buscando Cubarsi, la tiene Cubarsi. Cubarsi la juega por bajo, se la están dando para Porro. Encara Porro, le ganó a Nico, que todavía no tiene precisión en el partido. El centro que viene a la espalda de Montiel. Ya me parece que España está buscando ese resquicio. La espalda de Montiel, insiste por ahí. La ponen en el medio, la juegan para Rodri. Ahí se viene Rodri, este sabe un montón. Rodri la juega hacia el costado, guarda que le puede pegar. El centro que viene, pelota que viene. El centro que tiró Ruiz, venía para cabecear Olmos. Me parece que hay viento en favor de España. ¿Vos cómo lo ves, Fernando?
2: No, lo que sucede, Dani, es que es muy difícil poner la pelota justita. Hay mucha presión, hay mucho uno contra uno. Rodri es el que maneja todo en España. En los inicios de la partida así van progresando y evolucionando con la pelota.
7: Hay tiro de esquina para España. El tiro de esquina que lo va a hacer Baena. Desde la derecha se me comete la concha este tiro libre. Ordena, por favor, te pido Dibu. Ordena, te pido Dibu. En el área chica el Dibu, un paso adelante de la línea final. Ahí tiene que gritar el arquero argentino. También está cerca Samal. Está Baena para pegarle de derecha. Va a venir bien abierto. El centro que viene, nadie que cabecea. La tiene Olmos. La termina sacando en posición defensiva el mariscal. La controla Olmos. La viene buscando Olmos. Un nuevo cambio de frente para que la baje Samal. La bajó con el muslo izquierdo. Se viene Samal. Uno en el camino. El segundo en el camino. Viene para trabar y para ganar de Paul. Mete con todo de argentino. Pelota que se va a ir al lateral que tiene que hacer España.
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7: 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Ahí salida que viene buscando Cubarsi. La tiene Cubarsi la juega para Porro para Cubarsi, sale España.
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7: Ahí la controla Simón, la tiene, la policromía que tiene Simón, tiene un celeste verdoso, después tiene un amarillo de las tres tiras, los guantes de color anaranjado, los calzados blancos, es un arco iris. El arquero Simón, el arquero de España.
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7: Ahí la controla Simón, viene para presionar McAllister. Salida por parte de Laporte. La presión por parte de Messi, no llega Messi. Viene para marcar y para ganar el defensor argentino. Todo pasa en un cuadrado de un par de metros. No quisieron habilitarlo a Messi porque estaba en posición adelantada y salida para España.
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7: Ahí la viene buscando, la controla Oyarzabal. Oyarzabal que la termina perdiendo. Hay muchas imprecisiones. El partido no es bueno todavía, Fernando.
2: No, bueno, pero esto tiene que ver con la presión que hay. Todos encima. Hay un detalle. Esta España, que tiene mucho la pelota, tiene un ritmo que es más ameno para la Argentina. Al contrario de lo que hubiera sucedido si enfrentábamos a Francia, ¿no? Que tiene otro ritmo, otro vértigo, otra dinámica.
7: Ahí fue muy duro McAllister, se salvó de la amarilla contra Olmo. Quedó sentido Olmo, que todavía no se recupera.
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7: Hay tiro libre para España.
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7: En el territorio español lo hace Porro juega atrás para Cubarsi. Cubarsi que la pone en el medio para que la venga a buscar la por. Sale la por para España, que la pone larga. Tiene que salir el Dibu, la va a controlar. Ahí está el arquero argentino y está el Dibu Martínez.
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7: Ahí tiene que salir el Dibu, ordenando el fondo. El público argentino calienta. El Dibu que tiene que contener la pelota ahora con la mano. ante la presencia de Oyarzábal. La juegan hacia la izquierda, se la están dando para Lisandro Martínez. Lisandro que la juega para McAllister, McAllister que la jugó para Tagliafico, Tagliafico para McAllister, la juega para Messi. ¡Hola, Messi! Se mete en el partido Messi. La primera que toca Messi y viene Baena, ¡pum! El hombre del Atlético de Madrid le pega. A Messi lo tira, genera un tiro libre para la Argentina.
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7: El tiro libre que se tiene que hacer en el territorio español. El árbitro dice que la pelota está adelantada un par de metros. Ahí viene para pegarle De Paul. Se la puede dar a Messi, ahí cortita. Yo insisto, para mí hay viento que favorece a España en estos minutos. Mirá la camisa de De Paul como vuela para aquel lado. Ahí está De Paul, lo tiene cerquita a Montiel. Puede meter el centro De Paul. Al lado lo tiene a Nico González. Es eso, Fernández. Ahí está De Paul para meter el centro. El centro que viene, viene Nico, cabeza. ¡Ay! No llegó. No llegó, fue larga. La corrida, pelota que se pierde fuera de juego. Tiene que reponer, repone España.
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7: Entonces, Carlos Fernando Navarro Montoya dice...

0: timón a cualquier lado. Coincido con lo que dijo Sergio. Simón, con lo que dijo Sergio Zarratea. Simón se manda una por partido. Esperemos que llegue en cualquier momento. No luce firme por el momento, claro está. Salida del Cuti, salida del Mariscal.
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0: Ahí sale Martínez, Martínez que la está jugando para Lisandro Martínez. Lisandro que la corre larga para que venga la corrida de Nico. Ganó Nico, ahí la tiene Nico. La pone Nico, no sé si no lo tocaron, el árbitro estaba al lado. Ay, qué lástima. Me parece que le rebotó a Nico y no se dio cuenta que tenía la pelota encima, Fernando.
2: Pero eso es lo que buscan los dos equipos, el mano a mano, el uno contra uno. En este caso creo que hay un empujón, pero que es lícito, desacomoda a Nico. Y la pelota le pega, con la mala suerte que la pelota le pega y le queda atrás. Pero eso es lo que buscan los dos equipos, en algún momento encontrar un uno contra uno.
0: Hay salida, salida para España, entre Piquet y Pacate. Estamos en el minuto 18, ya se viene el refrigerio. 18 minutos de este primer tiempo. Argentina anda 0, España 0.
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0: La pelota que la viene buscando el turno Cucurella. La tiene Cucurella, Cucurella juega hacia atrás. Salida para España por el sector del número 10. Ahí se viene España. La pone la corrida para Rodri, que la fue a buscar allá en la punta. Con él viene la marca del Mariscal, ganó el Mariscal. Pelota que se va a ir al lateral para la Argentina.
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0: El saque lateral a la altura del aire grande, lateral defensivo que tiene que hacer Montiel.
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0: Ahí está Montiel que la termina jugando para Enzo. Fuerte le fueron a Enzo. Viene Montiel a reclamarle al árbitro que no hacía falta irle tan fuerte. El árbitro le dice, estate chito. Al piso va Enzo, hay que recuperarlo, se recupera el jugador argentino.
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0: El tiro libre que tiene que hacer desde el fondo el Cuti.
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0: Ahí viene el Dibu Martínez, controla la pelota, el Dibu le va a pegar fuerte y alto. Estamos llegando al minuto 20 de este primer tiempo entre Piquet y Pacate. 20 minutos del primer tiempo. Empatan 0-0 la Argentina y España. El tiro libre que lo tiene que hacer el Dibu. Le está pidiendo a sus compañeros que se junten. Que le va a pegar fuerte y alto. Para que la pelota vuele por los cielos de Nueva York. Para que la venga a buscar Julián. Julián no participa. Para que finalmente despejen desde el fondo. Ahí está el duelo de Jamal con Tagliafico. Ganó McAllister. McAllister que viene para trabar, no la puede retener. Viene Nico, traba a la Argentina. Viene para trabar y ganar el pichón. Se la dio para Messi. Messi la juega para De Paul se la da para Messi. Messi la está jugando para el hombre de San Martín. Controla la pelota Enzo Fernández. La abre en la derecha para Montiel. Montiel que la tiene que jugar para el Cuti. El Cuti va a jugar para Montiel. Sale Argentina desde el fondo.
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0: Hay tiro libre para la Argentina, dice Carlos Fernando.
2: Todo controlado, todo al milímetro, sin descuido, nadie quiere dar ventajas. Es un partido de ajedrez por momento.
0: Yo cuando Carlos Fernando dice todo controlado, me vuelve el alma al cuerpo, ¿no? Si lo dice él.
2: Porque Dani es...
0: Yo estoy tan nervioso.
2: Ritmo es un ritmo que es ameno para Argentina. Ajá. Es un ritmo que a la Argentina no lo hace sufrir.
0: Ahí controla la pelota Messi, se viene Messi, dale Lionel, encara Lionel, se viene Lionel, controla la pelota Messi se le dio para Nico para adelante, por el amor de Dios Nico, muy acelerado está Nico, las dos que tuvo, las dos, él llega antes que la pelota, ¿no? ¿Eso es un nervio, Fer?
2: Le quedó atrás, no, por ahí él buscaba más en profundidad el pase de Messi, que para mí no era para Nico González, que era para Julián Álvarez.
0: Ahí controla el pichón, la tiene el pichón. 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Se hizo de la pelota ahora. La controla De Paul. De Paul se la da para Montiel. Montiel se la puede dar nuevamente para De Paul. De Paul tiene que jugar con el Dibu. Va a jugar con el Dibu. Controla el Dibu. El Dibu la tiene que jugar acá para el pichón de pasarela. La juega para Lisandro Martínez. Ahí la tiene Lisandro. Lisandro puede abrir hacia la izquierda. No te encerré, Lisandro. No sabe para dónde salir jugando, la tiene que reventar. Buena la presión de España. Guarda que quedó habilitado. Entregó la Argentina. Yo creo que

0: jugador Oyarzabal no se dio cuenta que estaba habilitado, ¿eh? Y era una situación de riesgo, Fernando.
1: Yo creo que estaba convencido que estaba en posición adelantada, claro. Por eso no disputó la pelota.
0: Ahí controla la pelota, la tiene Simón, sale Simón.
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0: Eso, vamos, Argentina, que está empatando en 22 minutos del primer tiempo, 0-0. Ahí se viene Cucurella, la tiene Cucurella, Cucurella que manda el centro. Pelota que termina rebotando en el marcador argentino. En De Paul se va a ir el tiro de esquina para España desde la izquierda.
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0: El tiro de esquina que tiene que venir desde la izquierda. Guarda que se vienen todos los chafalotes de ellos. Ahí se vienen para cabecear. Guarda que anda Oyarzabal por ahí dando vuelta. Guarda que aparece la Ford para pegar el golpe de cabeza. Toda la Argentina defendiéndose, todos los jugadores argentinos en el fondo. Ahí sale y la controla. No hay posibilidad de salir de contra porque estaban todos en posición defensiva. La tiene el Dibu.
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0: Controla la pelota Lisandro Martínez, claro que sí, que hay que alentar con Ives a esta selección argentina, que va por el bicampeonato. 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Las dos veces que participó, las dos veces lo pararon con falta.
1: Y lo cortan, claro, no lo dejan progresar. Es una de las claves para que España no sufra. Un partido en espejo, Dani, un partido en espejo.
0: Los dos definición.
1: Hacen lo mismo. Tanto cuando tiene la pelota, cuando no tiene la pelota. Y la búsqueda es la misma para los dos.
0: Ahí se viene el refrigerio, ahí se viene el refrigerio, se para el partido.
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0: Un saludo grande para Gabriel Gómez, que nos está escuchando, el querido Gaby, vamos Argentina, carajo.
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0: El saludo enorme para mi amigo Carlos Lavallén, que nos está escuchando allí en la zona de Camete, en la zona cerca de Mar del Plata.
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0: La lectura obligada de cada domingo, de cada lunes, en el diario Clarín. La lectura de Ignacio Zuleta Cruzeiro, una de las mejores plumas de la Argentina, prendido en la radio, gracias Ignacio.
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0: Ahí está prendida la radio escuchando el programa Nancy Menta. Un beso grande, Nancy. Prendida la radio, Nancy Menta.
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0: Entonces Nico Álvarez dice que...
3: que hay que buscarlo más a Messi en el partido para que Argentina genere situaciones de peligro. Me preocupó particularmente cuando Yamal le ganó en el cuarto de hora inicial a Tagliafico.
0: Y dice Fernando Presti que...
4: fuiste claro vos, relator, cuando hablaste de la participación de Nico González. Es fundamental que esté más preciso, que no esté tan acelerado. Puede ser una postura importante en la Argentina si Nico González baja un cambio y está haciendo lo que le pide el técnico.
0: Tutte. Esperamos de Argentina todo, vale.
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0: Ahí nos está escuchando, prendida la radio, Mónica en la zona de Casero, prendido la radio también, el público, prendido la radio, esperando, claro, está por el gol de Argentina.
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0: Entonces dice Sergio Zarratea que...
5: contaban que Messi cada vez que recibe es frenado con falta. Todavía no encontró su lugar en la cancha. En cuanto lo tenga, va a lastimar a España.
0: Ahí anda en la zona de Vicente López. Fernando con Marcela. Con toda la gente prendida la radio. Nacional se escucha a lo largo y a lo ancho de todo el país. Ahí vuelve el partido.
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0: Hay salida que tiene que hacer Argentina.
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0: Ahí la tiene Montiel, Montiel que la está jugando para el Dibu que puede jugar para Lisandro. Se viene el pichón de pasarela, todo esto en el territorio argentino. Le juega a Lisandro, Lisandro la pone para la corrida de Julián. Julián que nos llega, viene McAllister, lo empujaron a McAllister, la tocó con la mano McAllister. Quiso hacer la gran Diego McAllister poniendo la mano, no se puede ahora McAllister. Te espían por todos lados, mano a mano de McAllister.
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0: 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La presión de Argentina, Fernando, me gustó esta presión.
1: Esta sí es buena, esta fue eficaz porque claro, la pelota le quedó corta a Unai, arriesgó, no fue preciso y fue de Paul sobre Cucurella.
0: Ahí está Cucurella. La salida es para España. La viene buscando, la tiene el Mariscal. La juega para McAllister. Por bajo la viene para recuperar Julián. Se tienen que calmar Julián, Nico, lo que está más acelerado en la Argentina. La controla, la tiene, llama la hora. Llama y que lo deja en el camino Tagliafico, Tagliafico que quedó mareado y comete infracción, tiro libre. Tiro libre para la selección de España.
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0: Impresiona el estadio, impresiona la gente. Impresiona lo imponente del estadio y la cantidad del público. Aunque ha sido algunos claros, Fernando, como que no está vendido todo, ¿no?
1: Sí, sí, es verdad, pero tal vez en la pausa de hidratación se fueron a consumir algo y están volviendo.
3: Buen dato. Y además hay muchos, Dani, que tenían entradas y que por el tema de los vuelos no pudieron llegar.
0: Es cierto, Nico, buen dato el que estás aportando, tenés razón. Porque me llama la atención algunos claros que estoy viendo ya adelante. Y pueden ser las dos cosas, ¿eh? El refrigerio, que fueron a buscar más de uno, y el tema de los vuelos. Ahí la tiene Lisandro. Lisandro, ¿cómo la estás llevando, Nico? ¿Estás tranquilo, nervioso? ¿Te transmite tranquilidad el mono?
3: Muy tranquilo, me transmiten tranquilidad ustedes y el equipo.
0: Ahí la viene buscando, traba y gana el volante argentino. Ganó muy bien Enzo. La pone larga para la corrida de Julián. Julián que no estaba en sintonía. Levanta la mano derecha y pide disculpas. Ahí saque lateral. ¿Vos crees que el calor, la temperatura va a jugar su partido, Carlos Fernando?
1: Sí, sí, obviamente, obviamente. Ya de por sí, España y Argentina, les interesa un ritmo lento, pero la consigna está clara, ¿eh? Recién Tagliafico, cuando se veía desbordado, hizo la falta, cortó la jugada y listo, cuidado.
0: Guarda que se viene Argentina, la tiene que buscar de Paul. ¡Ay, desinteligente! ¡Ay, mirá! El Tano Cucurella tuvo que enmendar un error, se la dio para Simón. Cuando venía de Paul, hay salida para Cucurella, como corre el Tano. Yo no sé si corre. Es lo más parecido que hay a Sorín. Nos cruzamos con Sorín hace un ratito, es lo más parecido que hay, ¿no?
1: Por la cabecera, ¿no?
0: Claro, igualito. Hay salida. Quisimos hablar con Sorín, nos dijo que por contrato no, no puede. Hay salida. Salida que la viene buscando para Olmos, la controla y la tiene finalmente el arquero argentino, sí.
3: Oh, buen movimiento. Siempre perdón. Tiene contrato Sorín, ¿eh? Siempre tiene problemas.
0: Ah, nos dijo no, por contrato no puedo.
3: Cuando no tiene contrato tampoco puede.
0: Hay tiro libre. Hay salida, salida para la Argentina. Salida que tiene que hacer el Dibu Martínez.
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0: Ahí viene buscando la pelota Julián, la tiene Julián ante el cabezazo de Nico. Sale jugando la por, se prestan la pelota, va y viene, que tuya y mía, que mía, tucha, que no es de Nenzuno. La juega para la por la pone para Cubarsí. Hay salida por parte de Cubarsí, Cubarsí la puede abrir hacia la derecha para Porro. La controla, la viene buscando Porro. Porro que la juega para Jamal. Viene el cruce de Tagliafico. Gana Tagliafico, se la da para el Mariscal. Ahí está la salida del Mariscal. Sale jugando el Cuti con suficiencia. El número 13 de la selección argentina. La juega en el medio, se la está dando para De Paul. Se viene De Paul. De Paul se la dio para Montiel. Montiel que la termina perdiendo. La agarró el Tano Cucurella. Se viene Cucurella. Cucurella la puede poner en el medio, la pone en el medio. Se viene España. Atención con esta jugada que me sembra, no me gusta ni medio. Hay un corte, me sembra que no me gusta ni medio. La par. Ah, no, lo que hace Romero. Romero para una pelota con el pecho en el área chica. Estás valiato este Romero, Fer.
1: No, eso se llama jerarquía, categoría, tranquilidad, saber estar.
0: Suficiencia, todo eso, ¿no?
1: Claro.
0: Mamita, para una pelota con el pecho. Bueno, ¿viste lo que hizo Nico?
3: Extraordinario, la prestancia que tiene.
0: ¿Vos lo viste lo que hizo Fernandito?
4: No, parecía que estaba enfrente al patio Olmos, caminando, comprando.
0: Exactamente. agarró, se agachó, paró la pelota con el pecho, ahora la tiene Julián. Ahora Julián se la está dando a Enzo. Se viene Enzo, Enzo la juega para De Paul. De Paul que se la está dando para Romero. Romero que juega para Lisandro Martínez. La controla Lisandro Martínez. Gracias, chiquitito. Están todos los detalles, chiquitito. La juegan hacia la izquierda, la viene buscando para McAllister. Le comete la infracción. ¡Qué lindo! ¡Qué lindo tiro libre! ¡Qué lindo que son sus dientes! Le dijo la luna el sol. Y el sol le dijo sonriente. Puede venir el gol del campeón. Hay un lindo tiro libre, Nico. Me gusta este tiro libre. ¿Sabes qué ganas que tengo de gritar un gol acá ahora?
3: Me imagino, nos gusta a todos el tiro libre.
0: Hay un tiro libre extraordinario para la Argentina. De izquierda a derecha viene Messi. Viene De Paul. Messi, De Paul, De Paul y Messi. A ver si hacen una jugada preparada. Guarda que viene el Cuti, el Mariscal Romero para poner el primero. Messi, ponésela en la cabeza. Messi, ponésela en la cabeza a Romero. Messi, ponésela en la cabeza a Nico González. Mirá si moja Nico. Mirá si moja Nico. Ahí la tiene Messi, la controla Messi. Messi se la está dando para Enzo. Se le trabó la pelota a Enzo. La juega para Messi, desperdiciado el tiro libre. Hicieron una china y salió mal. Sí, hicieron una china y salió mal. Un saludo enorme para mi amigo Marcelo Lerner, para Julián, que están prendidos en la radio. Para Claudita, para todos. Hay salida, salida que viene buscando desde el fondo Olmo, la controla Olmo. Olmo la puede jugar, la juega para Rodri. Ahí viene buscando la Rodri. Rodri la toca para Ruiz, recibe Ruiz. Ruiz la está jugando para Porro. La viene buscando Porro, Porro la juega hacia la izquierda. Se la da nuevamente para Rodri. Rodri juega para la salida de Lapor. Se viene Lapor, controla Lapor. Ahí está maniobrando el defensor de España. Se la está dando para Cubarsí. Cubarsí la tocó para Lapor, la recibe Lapor, Lapor la dio para Cucurella. Se viene el Tano Cucurella, la juega hacia el sector izquierdo. Por el terreno del número 10 se viene Cucurella. El centro que tiene que venir, viene el centro. La saca el Mariscal.
6: Había salido Cucurella.
0: Estaba adelantado Cucurella, pero la prestancia del Mariscal, ¿con qué prestancia saca, no? ¿Con qué transmite seguridad a un arquero que funciona así, ¿no?
6: Sí, por supuesto. Aparte se conocen con el Divo, con Lisandro. Saben cómo ocupar racionalmente el área en el caso de que haya un desborde. El partido está súper estudiado, súper estructurado. Falta alguien que rompa esta monotonía, como un rayo que ilumine la noche de un partido que está guionado, pareciera, por los dos en un espejo. Parece que se hubieran juntado para hacer el mismo guión.
0: Es un partido de ajedrez. Es Karpov Kasparov. Es Fischer Karpov. ¿Se acuerdan de aquellos partidos de ajedrez maratónicos que siempre seguíamos a través de los diarios? Aquellos que no entendemos mucho de ajedrez y decíamos, ¿cómo puede ser esto? Bueno, así es. Dos que se estudian, dos genios. Tanto la Argentina como España. Por algo uno es el campeón del mundo y de América. Y el otro es el campeón de Europa. Ahí saque lateral que tiene que hacer la Argentina. El lateral que no hace Tagliafico. La está jugando para Nico. Le comete la infracción a Nico. No está rindiendo Nico en estos minutos, en esta responsabilidad que le dio el técnico. Pelota que se va a ir al lateral. Lateral que tiene que hacer España.
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0: Hay salida que viene desde el sector derecho para España. Entre Piquet y Pacate, 36 minutos de este que es el primer tiempo. Nada por aquí. España controla la pelota. Empatan 0-0. Viene corriendo Olmos. Con él la marca de Romero. La para de pecho. Sale jugando Romero. Romero que se la da para Tagliafico. Tagliafico que la juega para Enzo. No te culo. Guarda Enzo. Está rodeado de tres. Guarda Enzo. La termina perdiendo. Excelente la expresión de España. La perdió Enzo. La tocó para el Tano Cucurella. Se viene Cucurella. Abajo va. Trabar. Y para ganar el defensor argentino. Bien por Montiel. Es bravo este Cucurella. Madre mía.
6: Sí, llega bien y eso es lo que busca. Buscaron el uno contra uno. Después de una imperfección de Enzo Fernández, no se puede recibir la pelota de espalda y tomarse el tiempo para girar. La presión es inmediata del rival.
0: La calentura que le quedó a Montiel porque le tiró el taco. ¿Viste cómo festejó después cuando sacó la pelota lateral? Como si fuese un gol, ¿no? Ahí se viene España. La viene controlando Yamal. La tiene Yamal. El hombre del Barcelona, Yamal. La juegan hacia atrás para Cubarsí. Cubarsí la pone en el medio. Se viene España. Hay que contenerlo ahora. La tiene Olmos. Olmo que le puede jugar, la va a jugar para el Tano. La juega para el Tano, viene el centro. Rebota en el Cuti. La agarró de vuelta el Tano. Es un pulpo el Tano, agarra todo, la juega para Olmo. Olmo que mete el centro. La terminan rechazando. Pelota que cayó en la mano. El hombre de Argentina. Se viene Julián. Julián con la marca de Rodri, comete infracción Julián. El Cuti y Martín están sacando todo lo que no puede sacar Montiel y De Paul.
6: Están muy bien posicionados. Es verdad que siempre es mejor que vayan por afuera y no que te metan una pelota por adentro. En ese sentido, tanto Tagliafico y Montiel tienen esa orden clara.
0: Ahí viene buscando la pelota Lapor, la tiene Lapor. Puede jugar hacia la izquierda, juega para Cucurella. Cucurella que la abre para Baena, la controla Baena. Por el sector izquierdo se viene, que no le pegue, por el amor de Dios, que no le pegue. Menos mal que no le pegó, que la jugó para Olmo. Ahí la quiso sacar Nico. No es un buen primer tiempo de Nico. No le encuentro la ubicación en la cancha, Sofer. Bueno,
6: defensivamente sí está cumpliendo Dani, porque él tiene que doblar contra Grafico en la subida de Porro y después tratar de nivelar en su espacio. Después con pelota, claro, un poco le han abastecido lo suficiente.
0: Entre Piquitipacate estamos en 38. El público español que comienza a alentar a su equipo lo ve que se hizo de la pelota en estos minutos. Se viene España. El remate tremendo de Oyarzabal. Abajo la contiene el Dibu, el Dibu, el Dibu. Vuela, vuela, vuela. La contiene el Dibu. Volaré. Cantaré. Abajo, vuela hacia abajo para contenerla el Dibu. No te tuvo confianza. Oyarzabal. Y la contiene el Dibu, que vuela, vuela, vuela. Vuela como una gaviota. Yo lo he visto, qué difícil, Fer.
6: Buena pelota del Dibu, es una pelota abajo, difícil, siempre compleja para el arquero. Fue potente, esto lo hace bien España. La triangulación y la búsqueda del tercer hombre.
0: Ahí viene uno contra uno, Montiel no puede fallar, ¿eh? Bien, Montiel. Bien, Montiel, sale jugando para McAllister, dásela a Messi, McAllister. Dásela a Messi que está libre. Que no lo vio Cucurella, ahora lo vio Cucurella. Dásela a Messi. Dásela a Messi, De Paul la tiene Messi, controla Messi, se viene por el sector que más le gusta, por el derecho, encara Messi, Messi se la da para De Paul, ahí está maniobrando De Paul, se encierra De Paul, se la puede dar a McAllister, la juega para el Cuti la va a jugar para McAllister, McAllister que la puede poner nuevamente, la pone por bajo para Enzo, Enzo la jugó para que la venga a buscar Messi, encara Messi, se viene Messi, Messi para Julián, Julián que la pone, nace el primero, lo tiene De Paul, nace el primero De Paul con el hombre encima. Y ahora a cualquier lado De Paul. Ay, Diosito. El error de De Paul obligó a que salga al destiempo Lisandro y se gane una amarilla. Qué feíto el pase de De Paul, ¿eh?
6: Sí, sí. Sobre todo porque es un pase horizontal, fácil de interceptar y que es dañino para tu propio equipo si lo intercepta. De hecho, le costó una amarilla de Lisandro Martínez, que tuvo que cortar a Oyarzabal.
0: 40 minutos de este primer tiempo entre Piquet y Pacata. 40 minutos. Están empatando 0-0 la Argentina y España. En un partido, como dijo Carlos Fernando, que es espejo. Uno hace lo que hace el otro. Ahí sale jugando Cubarsí, la tiene Cubarsí. Cubarsí la juega para Lapor. Lapor la pone, es el medio para Rodri. Rodri la está jugando hacia atrás para Lapor. Lapor se la está dando para que la reciba Ruiz. Ahí la tiene Ruiz, Ruiz la juega hacia la izquierda. Tira hacia la izquierda. Ahí se viene jugando para el Tano Cucurella. Cucurella juega hacia atrás, se la da para Lapor. Maniobra Lapor. Lapor la juega para Cubarsí. La tiene Cubarsí. Cubarsí juega para Ruiz, sale España.
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0: Contiene la pelota, enfría el partido de España. Sale jugando el Lapor. Lapor que la pone por bajo. La puede abrir hacia la derecha, la abre hacia la derecha para Cubarsí. Los centrales de España muy, pero muy adelantados. La pone para que la venga parando, guarda que se viene España. Tira por allí, Oyarzabal. El centro que viene, cruza todo el arco, tiene que salir el Dibu para controlarla. Ahí la tiene el Dibu, que tuvo dos participaciones extraordinarias en el partido.
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0: Ahí sale jugando Lisandro, la juega para McAllister. ¡Ay, McAllister, qué mal! ¡Ay, cómo me duele ese pase de McAllister! Se viene España, la controla Cucurella. Juegan hacia atrás para Cubarsí. Cubarsí se la está dando para Porro. Porro la juega más atrás para Cubarsí. Me quedó atragantado el pase de McAllister. Ahí la viene buscando Cucurella. Cucurella que le pegó. Cerca del palo izquierdo se viene España. Fernando, se viene España.
6: Sí, ahora Argentina está en una zona baja. No tiene la pelota. Entonces empieza España a manejarla. Y empieza a buscar los espacios, los laterales. Se mueven bien, a veces incursionan en diagonal, lo que siempre lastima al rival que defiende.
0: Guarda que esto es peligroso, no va más, me parece, Lisandro. Se tiró Lisandro y no va más, ¿eh? Ay, qué lástima, Lisandro se tiró y no va más, Lisandro.
6: Se toca el cuádriceps derecho, cambio, pide el Dibu.
0: Viene Otamendi.
6: El Dibu pide el cambio.
0: Qué lástima, Lisandro, siempre tiene una lesión, qué mala suerte.
3: Coincido, Dani, lo veo jugando el segundo tiempo a Paredes.
0: Ay, por Dios, Lisandro, qué lástima. Se tiró Lisandro y no se mueve. Y Argentina pierde un jugador clave, fundamental. Ingresa Otamendi, va Mota. Qué lástima la variante, la presentamos, dale.
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4: A la cancha con la número 19, Nicolás Otamendi. Se retira con la 6, quien recién fue amonestado. Le duele a él, nos duele a todos, el 6, Lisandro Martínez.
6: Gran torneo de Lisandro Martínez.
0: Ahí se va Lisandro. Camina por sus propios medios. Esto que es un desgarro.
6: Sí, sí, un desgarro, obviamente. Un desgarro del cuádriceps.
0: Qué la...
6: Sin dudas.
0: Está Otamendi en el campo de juego. Vamos, Ota. A romperla, a descoserla, Otamendi. Otro jugador descomunal, Otamendi. El número 19, cuando ya estamos casi sobre el tiempo cumplido. Ahí la viene buscando, salto Otamendi, cabeceo Otamendi. Va a hacer un gol Otamendi. Tiene que hacer un gol Otamendi. Ojalá que haga un gol Otamendi. Ahí la viene buscando Nico, controla Nico. Pelota que se va a ir a tirar el Porro. Este chico se puede sentar, por favor, gracias. Yo no puedo entender que hay gente parada. No sé si me lo puedo entender todavía, ¿no? Ahí la controla, la viene buscando Enzo. Enzo la abre para el Cuti. La recibe el Cuti. El Cuti la puede poner por bajo para Lionel. Lionel la juega para el Cuti. El Cuti tiene que jugar hacia atrás. Se la está dando para el Dibu. Recibe la pelota el Dibu. Dos o tres pasos del Dibu. Buen partido del Dibu. Sacó dos pelotas extraordinarias. Y viene la corrida para Julián. Ahí está. Vamos, Julián. Ahí le picó. Qué lástima. Qué lástima que le picó. No le tendría que haber dejado picar. Le picó y salió rápida la pelota. Si no de un pase del Dibu en una situación clara. Ahora viene para presionar Messi. Presiona Messi, Argentina está presionando mucho más. Gana Otamendi. Cuatro más. Agarra la pelota Nico, la tiene Nico. Nico que se viene empujando más camino. Entra Nico, esa me gusta la de Nico. Ahora la termina perdiendo Nico. Pelota que la gana Porro. Porro sale jugando para Rodri. Este Rodri no tiene presión, no, Gordo casi no tiene presión. La verdad que tiene tremenda. Pelota que se va a ir al lateral que tiene que hacer desde la derecha para la Argentina, el lateral ofensivo.
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0: Ahí sale jugando por bajo. La viene buscando De Paul, dale De Paul, De Paul se la dio para Montiel, la última tiene que ser nuestra, no. Ay, por Dios. Trabó De Paul, Montiel no podía participar. Hay errores que son de principiante.
6: No, lo que pasa es que, claro, es la presencia de Messi que cautiva y hasta que obliga a veces, por su sola presencia, a dársela cuando lo oportuno quiera el centro.
0: Hay salida, salida que tiene que hacer España. Ya estamos en el descuento, el árbitro marcó 4. Jugamos unos 30 de los 4. Hay salida para España que está empatando entre Fiquitifacta con la Argentina 0-0. La controla tiene Cubarsí. Cubarsí la juega hacia atrás, se la está dando para Simón. La recibe Simón. Simón la pone hacia la izquierda para Laporte. La tiene Laporte. Laporte la puede jugar para Rodri. Ahí para la pelota Rodri. El hombre del City la abre para Cubarsí. Cubarsí la está jugando para Olmo. El catalán Olmo la juega hacia la derecha, la juega para Porro. Controla la pelota Porro, Porro se la da para Olmo, el rubio Olmo, rubio artificial, claro está. Como mi amigo Rómulo Semborain, como mi amigo Marcelo Lerner.
4: Epa.
0: Ahí, claro, son rubios artificiales ellos. Ahí viene buscando la pelota, guarda que se viene España. Traba y gana Messi, vamos Leonel. Cada vez que tocó la pelota Leonel le pegaron, ¿eh?
6: Sí, porque no se la pueden quitar en una zona que, claro, no quiere que progrese, no quiere que progrese nadie. Ni Argentina quiere que progrese ningún futbolista de España, ni España quiere que progrese ningún futbolista argentino, y más en Messi, por supuesto.
0: Hay salida, salida que tiene que hacer la Argentina en el territorio propio, en el territorio de Argentina. Tiro libre que tiene que hacer el Cuti Romero.
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0: Gracias Naldo por estar con nosotros. Ahí traba la pelota y la controla Messi. A cualquier lado se sacó la pelota Enzo Fernández, que no está metido en el partido todavía. Le falta un Paredes en el medio campo a la Argentina. Está faltando.
6: Bueno, lo que pasa es que tampoco es que el problema haya sido que Argentina no tuvo la pelota, porque realmente el partido está planteado de esta manera, ¿no?
0: Ahí la viene buscando Yamal. Yamal la juega hacia atrás, se la dio para Porro. Porro la juega para Cubarsí. Toca y toca España. Quedan 30 segundos y se va a ir este primer tiempo de la final de la Copa del Mundo, que están empatando 0-0 la Argentina y España. La tiene Cubarsí. Cubarsí la abrió para Laporte. Laporte puede salir jugando para abajo, juega para Cubarsí. Viene la presión de McAllister, viene la presión de Nico. Ahí viene para trabar y para ganar el Cuti. La rechaza el Cuti. El Cuti se la está dando por bajo para que salga jugando Otamendi. Más atrás para que la pelota caiga en poder del Dibu, que le pega con pierna izquierda. Y antes de que la venga a buscar Julián, el árbitro del partido marca el final de este primer tiempo. Están empatando 0-0 en la final de la Copa del Mundo por Radio Nacional. Argentina 0, España 0.
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4: Se van agrupando los jugadores de Argentina, obviamente después de un agotador primer tiempo en donde se estudiaron mucho, pero que seguramente tendrán que hablar y mucho junto a Lionel Scaloni y el cuerpo técnico, ver de qué manera se puede romper a la defensa española y obviamente no descuidarse, porque parece ser que el primero que comete un error quizás se abra el marcador. No tiene amonestados Argentina, porque quien lo tenía la amarilla era Lisandro Martínez, que lamentablemente fue reemplazado por Nicolás Otamendi. Se fue lesionado el central argentino. El lado de España no hay amonestados.
0: Bien, señores, ahí se están yendo los protagonistas de este partido, que empatan 0-0 y que vos lo estás viviendo a través de Radio Nacional. Vamos a la tanda y cuando volvemos, comenta el mono.
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0: Estamos, señores, en el entretiempo, donde la Argentina y España están empatando 0-0 acá en la final de la Copa del Mundo.
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0: Le mandamos un saludo enorme a Gianni. Chao Gianni, está allá en Nápoles, en una de las pizzerías más lindas al lado del monumento de Maradona, siguiendo el partido y escuchando Radio Nacional, esperando por el triunfo de la Argentina. ¡Chau, bello!
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0: Abrazo grande para el amigo Norberto Lepore.
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0: Bien, claro, ahora va a venir un show en el entretiempo que va a ser un poquitito más largo de lo habitual. No va a ser 30 como habían dicho antes, pero va a ser un poquito más largo. Aprovechamos para saludar a Marcelo y a Gustavo, la estación de servicio Shell emblemática que está en Constituyente y la costa en Mar del Plata. 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Ahí está Gustavo y Marcelo. ¿Saben una cosa? A full Radio Nacional, con todo lo que están viendo el partido allí. ¡Qué lindo! Tarde en Mar del Plata, el mar nacional y Argentina-España, que es mundial.
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0: Muchos son los que nos están siguiendo y nos saludan como Johnny Rosario a través de globaradio.com.
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0: 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Poné a Pavarotti.

0: querido Juan Locatelli, a Santi y a Victoria, que nos están escuchando como todo el Mundial a través de Radio Nacional. Vamos, Santi, tranquilo, que lo tenemos que ganar. Señores, comenta el empate en cero de Argentina y España a través de AM870, a través de Radio Nacional, Carlos Fernando Navarro Montoya, el 1, presentado por
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2: Partido de paciencia, partido de prudencia, y que solo puede romper este control que intenta tener el equipo que no tiene la pelota, la precisión de alguien y la capacidad para desnivelar en el uno contra uno, que fue la búsqueda constante de los dos equipos. Tuvo un poco más la pelota España, es verdad, pero un control de juego que eliminaba la posibilidad de que la Argentina lo lastime, pero sin tener la chance de lastimar a Argentina. Dentro de ese contexto, fue un partido en el cual los dos equipos intentaron por todos los medios que nadie evolucionara en el uno contra uno, en el mano a mano. El que más insinuó y que desniveló alguna vez fue Yamil Lamal, que en algún momento del partido le ganó algún duelo a Tagliafico, pero enseguida encontraba a Tagliafico la ayuda de Nico González o de Lisandro Martínez o del mismo McAllister. La orden era clara: que España no desnivelara por afuera, donde tiene jugadores que tienen uno contra uno y donde tiene jugadores, ambos laterales, que suelen lastimar con diagonales siempre bien constituidas y pensadas. Un remate de Oyarzábal a una buena jugada de España, triangulando y terminando con la búsqueda del tercer hombre, en este caso Oyarzábal, bien contenida por el Dibu Martínez. Y al principio del partido, Yamil Lamal, que tuvo la complicidad de la fortuna en un rebote y que quedó mano a mano, creo que la pelota rebota en Licha Martínez y la puede contener el Dibu. Del otro lado, del lado de Argentina, poco, muy poco en la ofensiva. Argentina volcó el juego, a mi criterio, demasiado para el sector de Nico González, y no buscó al que puede romper esta monotonía, al que puede deliberar en el uno contra uno, al que puede encontrar un resquicio donde otros no lo encuentran y donde pueden ver a un compañero donde otros no lo visualizan, que es Messi. Messi fue buscado poco, entró poco en acción, y eso obviamente va en contra de las chances de Argentina de poder lastimar a España. Veremos en el segundo tiempo quién rompe, quién quiebra todo este partido tan estructurado. Los dos equipos saben que ambos tienen jugadores para desequilibrar, por eso la prudencia. Y como saben que tienen jugadores para desequilibrar, por eso la paciencia. Ahora, la precisión y el desequilibrio es la que se tiene que imponer ante tanta meticulosidad que hay en el partido. Un partido que está pensado y repensado por los entrenadores y está pensado y repensado por los futbolistas. Todavía nadie quebró esa línea de control que hubo en los dos equipos. Veremos en el segundo tiempo si alguno de ellos puede cambiar la fisonomía de este partido.
0: Te lo comentó a través de Radio Nacional, a través de AM870, Carlos. Carlos Fernando Navarro Montoya. El 0-0 de Argentina y España. ¿Sabés por qué te lo comenta Fernando? Porque es el 1.
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0: impresionante el despliegue de actores, actrices, de figuras del mundo de la música que están desarrollando, amenizando en este entretiempo de Argentina 0, España 0.
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0: ¿Cómo lo viste, Fernandito Presti?
2: Bien marcado por ustedes, ¿no? Es lo que venimos viendo. Un partido en donde los rivales no se regalaron nada y por ende tampoco le regalaron demasiado al público que asistió esta tarde al MetLife. Me parece que más que romper líneas, aquel que rompa líneas, aquel que se anime más, me parece que el partido se va a abrir ante el primer error, a no ser que en vestuarios, tanto De La Fuente como Scaloni, les haya pedido a sus jugadores arriesguen un poquito más, vayan un poquito más, pero en definitiva, flojo primer tiempo, nadie se regala nada y tampoco nos regalaron el espectáculo en la final por ahora.
0: Bien, figuras de todo el mundo que están transitando por aquí, algunas que se pueden ver a través de las pantallas, como el caso de Ronaldinho, la de Madonna, otros que lo podemos ver en el escenario, imponente cada una de las cosas que estamos viendo y desarrollando, sí.
2: ¿Sabés quiénes estuvieron? Y me hizo recordar a mi infancia, me fui directo, los Muppets estuvieron.
3: Es verdad. Ah,
0: mira qué bárbaro, mira qué lindo. ¿Y te hicieron recordar a tu infancia, Fernandito?
2: Exactamente, yo miraba a la rana René, a la chanchita Peggy, miraba a todos.
0: ¡Qué maravilla, qué lindo! ¿A vos, Nico, qué te impresionó de lo que viste?
3: Mirá, Argentina me parece que tiene los argumentos necesarios para buscar y quedarse con la victoria en el tramo final del partido. Hay que buscarlo más a Messi, tiene que aparecer Julián Álvarez, no anduvo para mí Nico González, reclamo la presencia de Paredes en la parte final.
0: ¡Avanzamos, dale!
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0: Estamos en el entretiempo de Argentina 0, España 0.
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0: Vamos a ver si hay variante para este segundo tiempo.
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0: El saludo enorme, gigante para Carlitos Lavallén, que está prendido a la radio. También está en un momento de hidratación, de refrigerio, Carlitos Lavallén.
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0: ¿Qué es lo que viste, querido Sergio?
4: Que los dos tienen miedo a perder, a equivocarse y que llegue el gol. Argentina tiene que buscar a Messi y empezar a apilar jugadores y a buscar amarillas para contener a Francia y encontrar espacios.
0: Un beso enorme para Ariel. Un beso grandote, querido Aro. Gracias por estar prendido la radio. Un beso para Raquel y obviamente para mami, para papi, para la tía Dora, para ese ser extraordinario de mi vida, que es la tía Dora. Un beso grande.
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0: 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Un saludo grande para mi amigo Julio Brunetti, para Julito. El jueves nos vemos, Julito. Y obviamente el domingo ya. Qué maravilla, ¿no? Lo que pasa, el tiempo ya pasó más de 40 días con este Mundial, que lo vivimos a través de Radio Nacional. Ya va a aparecer, dale.
3: Ahora Shakira, Dani, está bailando y cantando en este momento.
0: Ahí está. Cada vez más joven Shakira, ¿eh? Sí. Uno la ve y está cada vez más joven.
2: A Nico le dan ganas de mover las caderas, ¿eh? Está embelesado con Shakira.
3: ¿Qué te parece?
0: Qué bárbaro. Pasan los años para Shakira y uno la ve cada vez más joven.
4: Es como Carla.
0: También cada show que hace es impresionante, ¿no? ¿Cómo?
3: Carla es más linda que Shakira, es más joven.
0: No, por supuesto.
1: Todos salameros, todos salameros.
0: Ahí está. En todos los mundiales está Shakira. Sí. Vestida con, ¿cómo se llama eso? Un tul, ¿cómo se llama lo que tiene puesto? ¿Cómo, qué nombre tiene eso, rosado?
1: Es un vestido muy para la coreografía que hace ella, que cuanto más volados tenga y abierto, hace que el movimiento de cintura se luzca más y parezca más movido de lo que es.
2: ¿Qué, Tiene casi las mismas presencias que Messi en los mundiales, Shakira.
0: Claro, seguro. Con el pelo ondulado. Ahí está. Con un grupo de... Habrá 2, 4, 6, 8, 10, 12, 40 bailarines en torno a ella. Con las cámaras que lo siguen. Al rayo del sol. A las 4 y 10 de la tarde de acá, 5 y 10. Ella brilla con luces de noche, de mañana. Es sin lugar a duda una de las estrellas, corregime Carla si me equivoco, sí. Y vos Nico que sabés tanto de esto, una de las estrellas más importantes que dio Colombia en el mundo,
1: sí,
0: de la música, ¿no?
1: La más importante, sin lugar a dudas.
0: Más importante.
2: Todos los discos tiene Nico de Shakira, creo.
1: Trascendió absolutamente la frontera mundialmente, ¿no? Conocida y amada.
0: Seguro.
1: Ella y su música.
3: En prácticamente 20 minutos de entretiempo.
0: ¿Cómo pasás de Carlos Gardel a Shakira, Nico?
3: Y es bravo, es complicado.
1: Yo creo que no pasa.
0: Ahí empiezan a ingresar más coreografía desde todos los lados, con todas las banderas de los que participan. El despliegue.
2: Mirá quién aparece ahora.
1: Ay, Piggy.
2: La rana René y Piggy. Mirá vos, yo los pedí y ahí están.
0: Ahí lo tenés. ¿Te das cuenta, Fernandito, que vos lo que pedís lo tenés?
2: Sí, es verdad, pero habría que avisarles que hay un segundo tiempo por jugar, ¿no? Todavía, sí. Pero bueno, está bien, esto es el show norteamericano.
1: Ellos
2: está bien.
1: También están igual que Shakira hace años.
0: La palabra amor en inglés, claro está. Están desplegando ahora. Ah, miércoles, no sé si alcanzan a ver ustedes el show de fuegos artificiales. La policromía que hay en el cielo. Se confunden todos los colores, ¿eh? Qué lindo todo esto. Fuegos artificiales. Mirá, mirá, Fer, el viento para dónde va. Lo va a favorecer a la Argentina el viento. Mirá, mirá, se lo llevó.
5: Se lo llevó para...
0: Argentina tuvo el viento
5: el arco,
0: en contra.
5: Sí, para el arco donde defendió el primer tiempo Dibu Martínez.
0: El viento lo va a tener a favor. Tiraron fuegos artificiales y enseguida se lo llevaron hacia el arco donde estuvo el Dibu. Más fuego, vamos a ver ahora, mirá, mirá, se van para aquel lado, vamos que tenemos viento a favor en el segundo tiempo. Qué lindo, la verdad que todo muy lindo, estamos ante un hecho histórico, el cierre del mundial, al estilo bien yankee, al estilo de los Estados Unidos, donde no falta absolutamente nada. ¿Dónde estuvo Madonna? Está Shakira. Mira Shakira ahora, abrazándose y besándose con todos los chicos. Además tiene eso Shakira, ¿no? Que se parece a Navarro Montoya. Se saluda con todo el mundo, se abraza con todo el mundo.
2: Idéntico.
0: Idéntico. Le gustan los chocolates, como al mono. ¿La conoces personalmente, Fer? ¿La conoces personalmente?
2: No. ¿Y el mono mueve la cintura igual, no?
3: Parecido.
2: No.
5: En absoluto.
0: Ya no. ¿Vos bailás mono? Dijiste que no, pero bailás.
2: ¿Cómo?
0: No bailás. El mono hizo una promesa a Nico si Argentina sale campeón, que hoy te saco una foto. Nico,
3: ah, mira. Bueno, entonces hay que ir preparando la foto.
2: ¿Se puede decir
0: qué
2: o no?
0: Lindo. Vamos todavía.
5: Ojalá.
0: ¡Qué lindo! No digamos la promesa.
2: Oh, qué lástima.
1: No se dice la promesa. Se cumple.
0: Sí, para nuestro grupo es interno o externo. Después, si se da, ¿se la podemos publicitar o no?
5: No, interno.
0: Interno.
5: ¿Qué pedazo? Aunque no tiene nada malo. Se podría mostrar.
0: Nada. Qué pedazo de tipo. El otro día me despierto, Carlita.
1: Sí.
0: A las 2 de la mañana, nada, para ir al baño. Uf. Y el tipo estaba analizando cómo va a jugar España.
1: No.
0: 2 de la mañana.
1: No,
0: yo veía una luz encendida, ¿viste? Y él ya tenía armadito el planito de cómo iba a jugar España.
1: Impresionante, un gran profesional.
0: Igual, se lo vi a Bilardo una vez, nomás en este mundial. A Bilardo se lo vi nada más, ¿no?
2: Me gustaría leer después la bitácora del mono Navarro Montoya de lo que fue este viaje, ¿eh? Me gustaría leerlo en algún momento.
5: Un viaje excepcional, un viaje estupendo.
0: Extraordinario.
5: Lo disfruté.
0: Ya lo vamos a hacer.
5: Muchísimo.
0: Ahí están viniendo los suplentes, Fer, para tu tranquilidad. Esto se reanuda en cualquier momento, Fernandito.
2: En algún momento, ¿no? Sí,
0: ahí vuelven los suplentes. Avanzamos, dale.
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0: ¡Vamos, Argentina!
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0: Exactamente, ahí están volviendo los suplentes.
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0: Ahí están volviendo los suplentes de Argentina, también los suplentes de España. Vamos a ver si hay variantes.
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0: Un saludo enorme para el amigo Fabio Cuccini, que nos está escuchando, el querido Fabio. Gracias, Fabio, por estar prendido a Radio Nacional.
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0: El saludo enorme para Fernando Subira, que está prendido la radio y está Fernando más nervioso que nunca. Y eso que viene de jugar varias finales con Racing, ¿eh?
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0: ¡Qué máster! 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
0: Ahí vemos a los suplentes de España que están realizando un trabajo en el sector izquierdo por donde va a atacar la Argentina.
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0: Estamos esperando para que se reanude esto.
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0: Claro, todo puede pasar en este segundo tiempo.
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0: Un beso grande para Héctor Maciota, para Bubi. Bubi, que está prendido la radio, un beso gigante, Bubi, para vos, para Luchito, esperando, claro, está el triunfo de Argentina.
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0: Claro, orgullo de pertenecer.
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0: El saludo enorme para mi hermano y amigo Marcelo Lerner. Vamos, Marcelito, que vamos a ganar los dos mundiales. Marcelo, querido, un beso enorme para vos, para Juli, para Claudia, para todo lo que está en torno tuyo. Vamos, Marcelito, que se gana este mundial, el más importante de todos. Lo vamos a ganar, Marcelo.
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0: Todavía no aparecen los suplentes de la selección argentina.
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0: ¿Qué es lo que te imaginas que puede pasar, Carlos Fernando? ¿Qué te imaginas que puede pasar?
6: Veremos quién puede romper todo este orden, quién puede romper toda esta prudencia que hay. Tan meticulosos todos. Seguramente tendría que ser alguien que desequilibre. Puede ser un remate de media distancia. Una pelota parada en este tipo de partidos tan cerrados. Una equivocación. Estas cuestiones que hacen al fútbol y que pueden desnivelar un partido muy cerrado, pero muy cerrado, con muchas precauciones. Veremos si hay algún cambio. Aparentemente en España, por lo que estamos viendo, que ingresó a la cancha, no. Y Argentina, que estamos viendo en el monitor,
7: me parece verlo a Paredes, me parece verlo a Paredes sin la campera. Vamos a ver.
6: Sí, vamos a ver.
7: Ahí está.
6: Si Paredes está sin la camperita de los suplentes.
7: Está con la camiseta titular Paredes.
0: Ahí está, sí. Viniendo.
6: Sí.
0: Seguramente.
6: Se viene corriendo, sí, va a entrar Paredes.
7: Bueno, era lo que pedíamos, Daniel, era lo que pedíamos en varios tramos del primer tiempo. El retorno de Paredes.
6: La pregunta es por quién, porque yo veo a De Paul.
7: ¿Será por
6: veo
7: Nico?
6: A McAllister. ¿No veo a Enzo? Sí. No, Enzo también está.
7: Nico,
6: ¿no?
7: González.
0: Nico González no está. Claro. No está Nico.
6: ¿Ustedes lo ven a Enzo?
0: No está Nico. No anduvo lo de Nico, hay que decirlo.
6: Bueno, ahí puede haber un resquicio para España, por supuesto, pero también puede haber la posibilidad que Argentina maneje más la pelota y tenga más la pelota.
0: Le mandamos un saludo enorme a Marcela Vivi Campos, que está prendido en la radio, Marcelita. Un beso enorme para vos y felicitaciones por el pedazo de hijo que tenés, por Patricio, un gran laburante y un gran ser humano. Presentamos el segundo tiempo.
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0: Ahí está, señores, el segundo tiempo. Vamos, Chiqui. Vamos, Carlos Fernando. Va a mover España, cachete derecho para España, cachete izquierdo para la Argentina. No hay cambios en España, ¿no?
4: No.
0: Bien, coloco a Paredes como número 5 y saco a Nico. ¿Está bien, Fernandito?
4: A ver,
6: sí, yo creo... Perdón.
4: No, no digo, estamos esperando levantar el cartel indicador, pero ya la tele nos avisa que Nico González es quien se retira y es el 5 Paredes quien ingresa.
6: Sí, esto va a obligar a McAllister a ir más hacia la izquierda para hacer el tándem en la zona de Yamil Lamal para ayudar a Tagliafico.
0: La segunda variante en Argentina, que en el primer tiempo había hecho el de Otamendi por Lisandro. Ya están jugando, vamos Argentina. Controla la pelota Cucurella, Cucurella se la está dando para Lapor juega para Cubarsí. Cubarsí abre hacia la derecha, se la está dando para Porro. Porro la juega para Olmo, gira Olmo. Ahí viene para ganar la pelota Tagliafico. Sale jugando Tagliafico para Otamendi. Guarda Otamendi, que te van, guarda que te van Otamendi. La perdió Otamendi. Se durmió Otamendi. La viene sacando Tagliafico. Alguien le tenía que haber avisado Otamendi que lo tenía llamado atrás, ¿no? No se dio cuenta, Fernando.
6: No se dio cuenta y tal vez nadie habló.
0: ¡Ay, no!
6: ¡Qué pelota difícil! Esta.
0: ¡Qué mal lo que hizo Paredes! ¡Guarda que viene gol de España! ¡La controla el Dibu! ¡La controla el Dibu! Tremendo la falla defensiva de Argentina. ¿Quién fue? ¿Paredes?

0: sale Messi. Messi le está jugando para Leandro. Vamos, Leandro, recupérate. De entrada nomás se mandó una macana a Leandro. La están jugando a la derecha. La tocan para Romero. La abrieron finalmente para que la venga a buscar y la tiene Otamendi. Sale Otamendi para Argentina.
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0: Sale Montiel de ahí. Montiel la juega para Paredes. Ahora Paredes se cede la pelota. Bien, Leandro. Pidiéndola. Leandro que la pone para la corrida de Montiel. Va a llegar Montiel. Vamos, Montiel, que llega. Vamos, Montiel, que llega. ¡Ah! Al tiro de esquina. El hombre de España que venía corriendo con el Lapor.
2: Para mí saque de arco. Para mí saque de arco.
0: Sí.
2: A ver.
0: No. No, porque la
2: termina. Sí, sí.
0: Lapor mandó la pelota al tiro de esquina. Porque además no había protestado, Fer.
2: Sí, sí, protestó.
0: Señores, hay tiro de esquina para la Argentina. ¡Clavala Messi! A la cabeza de Otamendi. Acuérdense que le dije que Otamendi iba a hacer un gol. A la cabeza del Cuti del Mariscal Romero. Acá puede venir el primero. Ahí viene el centro cerrado. McAllister. Ay, McAllister, qué cerquita. No, mirá, ya se fue. El árbitro le dice que no es tiro de esquina. No, que no protesta Messi. Yo pensé que había tiro de esquina para la Argentina. Hay salida que tiene que hacer España. 0-0 en 2 minutos del primero, no, del segundo sí.
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0: Ahí sale jugando, la controla Cubarsí, la tiene Cubarsí. Al medio la pone Cubarsí, Cubarsí la abre hacia la derecha, se la están dando para el arquero Simón. Sale Simón, le pega fuerte y alto. Para que la pelota la termine controlando y la venga buscando el Dibu. Ahí está el Dibu. La tiene el Dibu Martínez. La juega por bajo, la están jugando para Otamendi. Otamendi se la dio para Paredes. Controla la pelota Paredes. La juega Leandro Paredes. La abre hacia la derecha. Ahí la tiene. Lo noté tan rápido el nombre de Leandro que ni yo no entendía la letra. Qué locura tengo, por el amor de Dios. Sale el Dibu. El Dibu la está jugando para el Cuti. El Cuti la puede abrir hacia la derecha. La abre para Montiel. Pelota que se va a ir al lateral. Lateral que tiene que hacer la Argentina. Lateral que tiene que hacer Montiel.
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0: El saque lateral que le hace Montiel. Montiel que se la dio para Enzo. Enzo para Messi. Messi la jugó para McAllister. McAllister para Leandro. De a poco comienza a hacerse el dueño de la pelota Leandro. La juega para Otamendi. Otamendi para Leandro. Leandro para Otamendi. Otamendi más atrás, la juega para el Dibu Martínez.
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0: Ahí le pegan a De Paul. Sin querer, le pegan a De Paul, le van a pedir perdón. De Paul le dice, no pasó nada, amigo. Por momentos es un partido de barrio esto, partidito de amigos, ¿no?
2: Sí, pero, a ver, Argentina no puede progresar todavía. Yo sigo insistiendo que hay que buscar más a Messi. Es el hombre que puede romper la monotonía. Y por el lado de España, ahora el ingreso Paredes ha hecho que no tenga tanto la pelota España y que la tenga más Argentina.
0: Ahí sale jugando el Cuti, se le dio para McAllister. McAllister para Julián. Encara Julián, dásela a Tagliafico, se viene Argentina, me gusta. Dásela a Tagliafico. Dale Fico que la puede parar, se la dio un poco larga. La juegan para Julián, Julián la juega hacia atrás. La viene buscando Leandro. Controla la pelota Leandro la abre hacia la derecha, es Paredes. La juegan para el Cuti la puede jugar para Montiel. Montiel que la abre. Se equivocó Montiel, antes había infracción.
2: Sí, infracción de Baena.
0: Sí. Si bien se le fue a De Paul, le pegaron a Montiel. Otro que se lesione, no, por favor. Ya lamentablemente se lesionó también.
3: Sí, le duele mucho el muslo izquierdo a Montiel, Dani.
0: Ahí sale jugando De Paul. De Paul la juega para McAllister. Impreciso McAllister, pasó de largo. Jamal que se viene de derecha para izquierda. Se la deja para Cucurella. La está jugando Cucurella, se le dio para Laporte. Lo recibe Laporte, la tiene Laporte. Laporte la abre para Cubarsí. Ahí hubo un choque.
2: ¿Qué pasó?
0: Denso con un jugador español que va al piso. Hay tiro libre.
2: Rodri.
0: Hay tiro libre para España. Avanzamos con la carpeta.
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0: El hombre de España que permanece en el piso.
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0: pasar.
1: Fue amonestado Paredes, Dani, ¿eh?
2: ¿Por qué lo amonestaron?
1: Y porque, mirá, primero, el jugador de España caído acusa un golpe de Paredes. Fue Paredes a copar la parada, lo empujó al otro jugador de Español delante del árbitro Vincic, amonestado el jugador argentino.
2: Qué rápido se carga de amarilla Paredes en todos los partidos, Qué rápido se carga.
3: Innecesario. El golpe primero a Rodri, después el empujón a Olmo delante del árbitro.
4: Y más con la experiencia que tiene, inaceptable, diría yo.
2: Un saludo grande para Dorita Messeler, que está prendida la radio, que está esperando por el triunfo de Argentina. Gran trabajo hace Dorita. Hay salida para España. La pelota que cruza de izquierda a derecha. La tiene que venir a buscar Julián. Tiene que cazar una contra argentina. Ahí viene Otamendi. Otamendi sale jugando por bajo. Se la va para De Paul. De Paul que gira. Se la puede jugar más atrás. La juega atrás para el Dibu. El Dibu que le pega fuerte y alto. Se equivocó el Dibu en la salida. La viene buscando Olmo. La para Olmo. La pierde. La tiene McAllister. Gira McAllister. Ahí está el número 20 de la Argentina jugando por el sector izquierdo. Se la dio para Tagliafico, pelota que se va a ir al lateral, que tiene que hacer la Argentina.
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2: Están empatando 0-0. Ayer ganó Inglaterra 6-4. Parece que todos los goles se los llevó el tercer y cuarto puesto, Fernando.
3: Eso parece. Todavía cerradito el partido.
2: Ahí le viene buscando Julián, le cometen infracción a Julián después del lateral. Tiro libre defensivo para la Argentina.
3: Hay que buscar rápido a Messi. Messi se instaló aquí en esa zona que tanto le gusta, aquí sobre la derecha, libre de marca. Pero claro, el ritmo de la pelota y del traslado de la misma tiene que ser otro para que llegue a los pies de Messi con ventaja.
2: Ahí la juega Leandro. Leandro se la está dando para Enzo. La juegan para el Dibu. Guarda Dibu con esas salidas así, Dibu. Tan pero tan exigida. Acá un hombre lleno de oro está bajando para que todos veamos toda la cantidad de oro que tiene. Justo en el sector donde pasa la pelota, Fernandito, ¿viste? Increíble. Ahí la viene buscando De Paul. De Paul se la puede dar para Julián. La juega para Julián. Duerme McAllister. No está teniendo un buen partido McAllister. Ojalá que me tape la boca en cualquier momento. Ahí viene Julián para meterle presión a Simón. Sale jugando para Lapor. Ahí la controla Lapor. Lapor se la está dando para Simón. Maniobra Simón. Corre y corre Julián, exigiendo el delantero argentino. La abren hacia la derecha, se la están dando para Porro. Toca y toca España, la viene jugando Olmo. Guarda que se viene España, armadito España, le puede pegar. La tocaron ahí, abajo, para sacarla Otamendi. La recibe Cucurella. Toca bien España, por el amor de Dios. La juega Cucurella. Cucurella la está poniendo hacia el medio para que se venga Rodri. Rodri la abre hacia la derecha. Ahí para la pelota, se está viniendo España. Guarda que se viene Yamal. Va al piso Yamal. La controla Paredes, la tiene Paredes. Paredes la juega para De Paul. De Paul que no la puede parar. La recupera Messi. Messi tiene que jugar hacia atrás. Se la está dando al arquero. El arquero que le pega fuerte y alto para que la pelota vuele. Para que la termine controlando, le cometen infracción al hombre de España. Hay tiro libre para España. Es feíto lo que estamos viendo.
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2: Hay salida para España. Entre Piquiti y Pácate. Estamos en 10 minutos. 10 minutos de este segundo tiempo. Están empatando 0-0. Sí, Carlos Fernando.
3: Qué buen retroceso en esta jugada de Otamendi y del Cuti Romero. Porque fueron retrocediendo, evitando el pase en profundidad, y cuando le quedó el remate fueron a tapar. Gran retroceso de los dos centrales.
2: Ahí controla la pelota, guarda que se viene Olmos, está muy habilitado Olmos, el centro, que gol de ellos. Ay por Dios lo que acaba de sacar Montiel. Por el amor de Dios lo que acaba de sacar Montiel. Con qué facilidad llegó Olmos a espalda de Tagliafico y Montiel sacó un gol Montiel.
3: Tal cual, un gran cierre Olmo, que gana la zona entre el lateral y central, le gana la persecución de Leandro Paredes, que no lo puede anticipar, y a partir de allí el desborde y el muy buen cierre por delante del que ataca, de Cucurella, de Montiel.
2: Ahí va a venir el centro para España. El árbitro está llamando a dos jugadores. que están friccionándose. Uno es el Cuti Romero, no entre Romero, por Dios. Hablando con el Cuti, con el mariscal Romero, que estaba con Laporte. Hay jugada preparada de España, la controla Jamal, el centro que viene, pelota que cruza todo el área, se pierde fuera de juego, tiene que reponer la Argentina.
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2: Ahí tíralo desde el fondo, sale desde el fondo jugando Martínez.
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1: Dani.
2: A ver, sí, Barón Variante en Argentina, sí.
1: Claro, sí, se viene Nahuel Molina a la cancha.
2: ¿Y quién se va? Montiel.
1: Uno imagina que Montiel, sí.
2: ¿Qué les pasó? Se lesionó en la última.
3: Para mí en el cierre, sí. En el cierre me parece que sintió una molestia.
4: En la cara posterior del muslo izquierdo.
3: Fue un gran esfuerzo, pero valió la pena, salvó un gol, Valió
2: mucho
3: la pena.
2: Lesionado está teniendo Argentina.
3: Es que llegó muy justo, Dani, al Mundial de Argentina, lo dijo el mismo Scaloni en la conferencia de prensa.
2: Ahí está Molina en el campo de juego.
1: Y mira, estamos quedando. Ya, sí. Así todo llegó a la final,
2: Nos estamos quedando sin variante para la fase ofensiva, si necesitamos buscar. Lo tenemos a Lautaro, ¿no?
4: Sí, Lautaro. Claro, Lautaro no puede dejar de jugar este partido.
2: Hay salida para. Para España. La viene buscando Cucurella, tiene Cucurella. A espalda de Depol. Aguantará Depol, lo veo caminando mucho. Camina mucho Depol. Hay salida para Cubarsí. Heridos y todo, vamos a Argentina. España no hizo ninguna variante todavía, Argentina hizo tres. Dos por lesiones. Ahí se equivocó Enzo, que no está teniendo un buen partido, lamentablemente.
1: Le queda una ventana Argentina.
2: Una sola, para hacer las dos variantes, tenés razón.
1: Exactamente. Y después, si se va a la larga, tendrá otra más.
2: Exactamente, buen dato. La viene buscando Olmos. Ahí para la pelota Olmos. La puede jugar, la abre para Jamal. La controla Jamal. Jamal que la pone por bajo. Se está viniendo España, toca y toca, la controla Ruiz. La abre para Olmos. La tiene Olmos. Olmos la puede poner hacia la derecha, la juega hacia la derecha. Es inquietante cómo se viene España. Es preocupante cómo se viene España. Hay un tiro libre para España que me comete la concha. Le cobraron infracción a Paredes. Que ya está amonestado, está acelerado. No es un buen momento para la selección argentina. Hay tiro libre peligroso. Es para un zurdo. Sí, Laurita, se me comete la concha. Hay un tiro libre muy, pero muy peligroso. O derecho al arco o centro. Cualquier baraja te puede sacar del mazo España. Acomodó la pelota, la tiene Jamal. Ahí está acomodando la pelota Jamal. También anda por allí Oyarzabal. Hay tiro libre. Si es recto al arco, vamos Dibu. Tiene una pinta de ser recto al arco eso. Hay tres de España. Vamos a ver quién le pega. Está el número 15 para pegarle. Es Baena. Está Jamal. Acomoda el Dibu. El Dibu está dando la orden de acomodar cuatro en la barrera. Transmite tranquilidad. Vamos Dibu. Sacala Dibu, por el amor de Dios. Se queda Jamal. Jamal y Baena. Ahí va Baena. Pasó, va Jamal. Dale Dibu, dale Dibu. Pegó en la barrera. Le quedó a Baena. Servida, viene el centro. La termina rechazando el equipo argentino. A los ponchazos de Argentina ahora, Carlos Fernando.
3: Aquí resistió. La lucha de Julián. La pelea de Julián. Argentina en este momento había pensado el cambio para tener la pelota con Paredes. Pero no lo ha logrado. Paredes tiene una amarilla. Y el que maneja ahora el partido, la pelota. Sin crear peligro, es así. Pero lo está manejando España.
2: Se vienen el 20 y el 7 en España, presentamos el cambio.
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1: Sí, señor, se van con la 21 Oyarzabal, con la 8 Ruiz, y van a ingresar con la número 7 Torres y con la número 20 Pedri.
2: Torres con la 7 y con la 20.
1: Pedri.
2: Pedri. Bien. La primera impresión, ¿cuál es, Fernando, de los cambios?
3: Hombre por hombre.
2: Hombre por hombre.
3: Buena tenencia de pelota también, calidad de Pedri. Y Torres, que es un delantero por ahí, no tan fijo como Oyarzábal, pero que va a buscar seguramente insertarse entre Otamendi y el Cuti Romero.
2: Otro tiro libre más para España. Comenzó a dominar hace un par de minutos largo España. Ahí la abren hacia la derecha. Se viene Yamal, hay que pararlo. No le hagan falta, por favor. Muy bien Tagliafico. En la marca Tagliafico. Necesitamos del aliento de Argentina, que está empatando 0-0. Empata la Argentina 0-0 con España.
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2: Hay salida, salida que tiene que hacer el Dibu.
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2: El remate fuerte y alto del Dibu. Para la corrida de Julián, viene Julián. Corriendo entre tres jugadores de España. La para Messi. Se la dio para McAllister. Se vuelve a equivocar McAllister. Ahí viene para cortar Paredes. Con energía, con injundia, Paredes corta. La juega para Enzo. Enzo que no la puede contener. La viene buscando Cubarsí. Cubarsí que la abre hacia la derecha. Se la está dando para Porro. Porro que puede cruzar de derecha a izquierda. Viene para cortar y corta Romero. Ahí la para Olmos. Olmos se la está dando para que la agarre Pedri. Pedri la juega para Cucurella. Cucurella juega para que la venga a buscar Baena. Buen dominio de Baena. Baena para Cucurella. La tiene Cucurella. Cucurella que juega para el jugador de España. La juega para Olmo. La tiene Olmo. Olmo que le va a pegar en dos tiempos. El Dibu se le escapó. Con qué facilidad le pegó Olmos y no la pudo contener el Dibu. Pelota que se va al tiro de esquina. Comienza a haber aspectos físicos que se sienten en el partido, Carlos Fernando.
3: Pelota dificilísima, la pelota le pica antes. Por suerte tiene el cuerpo detrás de las manos. Y es córner para España.
2: Córner para España. Córner que tiene que venir desde la derecha. Comienza a crecer la figura de España al centro que va a venir cerrado. Atento Dibu, te lo pedimos por favor. Ordena al área chica Dibu. Ahí va a venir Yamal. Me parece que se viene otra variante en la Argentina. Simeone se viene. Se viene Simeone en la Argentina y se agotan los cambios, ¿eh? O la ventana. El centro que viene cerrado. La saca McAllister. No va a entrar Lautaro. Entra Simeone y chau. El centro que viene al tiro de esquina. Estamos acorralados, Fer, ¿eh?
3: Sí, tiene la pelota de España. Dos o tres tiros de esquina seguidos. La sensación es que te tienen ahí, por ahora controlado, pero no es que descuidarse.
2: El tiro de esquina para España. El tiro de esquina que va a caer en el área chica. Viene el centro, quedó allí, falló el Dibu en la salida. Ahora la puede sacar, la saca el Cuti. La controla el Cuti. El Cuti que le pega fuerte y alto. Para que la venga a buscar quien no está, Julián. La controla Cucurella. Cucurella se la está dando para Simón. Simón que sale jugando. Son dos las variantes que va a hacer Argentina. Directamente dos. El 25 y el 17. No viene Lautaro. No viene Lautaro.
4: Qué dato, ¿no?
2: El 25. ¿Quién es el 25 en Argentina?
5: Facundo Medina.
2: Medina. Hay que ver que se le pasa algo a Tagliafico. Y viene Simeone. No juega Lautaro. Salvo si alargue, ¿no? El centro que va a venir, viene el centro, tiene que salir el arquero argentino, no había nadie. Un tiro de esquina innecesario de la Argentina para España. Esto es nerviosismo, no había nadie. Tagliafico mandó la pelota al córner. Innecesario ese tiro de esquina. Tiro de esquina que va a ser Yamal. Hay dos pelotas en el campo de juego. Creo por cómo está caminando De Paul, no da más De Paul, Fede. El tiro de esquina va a venir ahora.
4: Lo marcaste, Dani.
2: Sí, sí. Ahí viene el centro cerrado. La termina sacando McAllister. Ahí la viene buscando Julián. Va y viene Julián. No tiene que hacer falta. Julián la agarra a Yamal. Yamal que mete el centro. ¡Oh! El cabezazo. Tremendo de Torres. acaba de contener un gol tremendo, este era gol. El Dibu, que ya es la figura del partido. La contiene el Dibu en tu cabezazo de Torres, tremendo. Guarda que se jodió el Cuti. Por el amor de Dios, se jodió el Cuti. No, no puede ser esto.
3: Por eso el cambio de Medina.
2: No va más el Cuti.
3: Queremos saber, o se tiró por el tema de los cambios. Se está agarrando la cara. No, yo creo que sí. Yo creo que se lesionó.
2: No va más el Cuti. Es la noticia más triste. Qué pelota que sacó recién ante un cabezazo descomunal de Torres, el arquero argentino. Ahí se para el partido para el refrigerio. Ojalá que lo del Cuti no sea nada. Presentamos este momento, Carlita.
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2: Ver.
3: No percibí que en momento se lesionó el Cuti, se va molesto con su pierna derecha, se tocaba la zona del tendón. Veremos si a esto obedece, que veíamos a Medina y a Simeone en la línea de fondo. En este momento, Argentina, que hizo los cambios para tener más la pelota, para poder controlar más el juego, no lo está haciendo. El ingreso de Pedri le dio más presencia a España, tiene más la pelota. Es cierto, todavía salvo esta situación que terminó en nada porque el cabezazo de Torres fue al cuerpo de Dibu Martínez, pero era una situación clara. Había perdido la zona a Paredes, Cuti Romero estaba con marca y cabeció solo, por suerte no pudo precisar y le salió al cuerpo al Dibu. Pero no es un buen momento de Argentina, ha cedido terreno porque ha perdido la pelota, no se encuentra 4 o 5 pases para progresar en el campo y poder encontrar al futbolista que puede cambiar todo, que es Messi.
2: Ahí está, estoy siguiendo a Romero, no me quiero resignar que se va a ir. Y se va a ir nomás los dos cambios que mete Argentina. Muy rápido para haber agotado los cambios, Nico, todo lesiones,
4: ¿Y qué te parece? Son todos inconvenientes, me hace acordar al 90 cuando la Argentina llegó diezmada físicamente a aquel partido con Alemania.
2: Tal cual. Ojalá que el resultado sea otro.
4: Claro, más allá del robo de Codesal, ¿no?
2: Tal cual.
3: Se va Medina, se va, perdón, el Cuti de Paul, ¿no? Me parece percibir.
2: Ahí están los cambios. Sí, se va de Paul, agotado.
4: Vos lo anticipaste, Daniel, que estaba jugando parado de Paul.
2: Parado, con los brazos en jarro, ya impreciso. ¿Medina va a jugar adentro?
3: Sí, claro.
2: Porque estaba Senesi también para poder jugar ahí, ¿no? Las dos variantes en Argentina.
4: Qué inconveniente perder a la pareja de centrales titulares, ¿no? Para la estructura defensiva de Argentina.
2: Totalmente de acuerdo. ¿Con qué número entró Simeone? ¿Con el 17?
5: Pues, sí, señor, 17 para Giuliano Simeone.
3: 25.
2: Arriba, vamos Argentina. Vamos Argentina, que vamos a acertar una contra y la vamos a ganar. Vamos Argentina, que con el Cholito vamos a acertar una contra y la vamos a ganar. Hizo los 5 cambios Argentina, de los cuales 3 fueron por lesiones.
3: Obligado.
2: Obligado.
3: Sí, sí.
2: Todo el sacrificio, todo el esfuerzo de Argentina. Ahí viene buscando la pelota Julián, la tiene Julián, la juegan para Tagliafico. A ver cómo quedó la cosa. Medina quedó como segundo marcador central y Otamendi como primero. Molina. Toda la defensa es nueva. Molina, Medina, Otamendi, Tagliafico. Todo es nuevo. De los que arrancaron jugando el primer partido, que parece los 4 son nuevos.
3: Ahí está, Argentina tiene que presionar más arriba.
2: Ahí viene buscando la pelota Molina. A ver, Cholito, rompela hoy. Con el cuchillo entre los dientes, dale Cholito. Metele fuerza, te están entregando la responsabilidad, la viene buscando Messi. Ahí la tiene Messi. Messi la juega hacia atrás, se la dio para Otamendi. Otamendi la está jugando para el Dibu. El Dibu que la puede jugar y sale jugando hacia la izquierda para Tagliafico. Tagliafico se la da para Medina. Medina por bajo. La juega para Julián, la tiene Julián. Julián se la está dando para el Dibu. Ahí tiene la pelota Argentina. Vamos por el milagro. Quedan 19 minutos. Ahí la controla Paredes. Paredes la abrió para Otamendi. Otamendi para Molina. Molina la está abriendo para el Cholito. La viene buscando el Cholito. Maniobra el Cholito. Pasa de largo. La recupera Paredes. Tengo un nudo en la garganta tremendo. Ahí la viene buscando Macalister. Dásela ya, Tagliafico. Dásela, Tagliafico. Se la dio Tagliafico y está la contra. Te pedíamos. Dale, Tagliafico. Se viene la contra de Argentina. Jugásela al medio. Se la juega para Macalister. La tiene Macalister. Macalister la jugó para Paredes. El motor de España. Ahí la tiene Paredes. Paredes la jugó para Otamendi. Otamendi para Molina. Molina que se la está dando al medio. Ahí la viene buscando Lionel. Encara Lionel. Se viene Lionel. Lionel la jugó para el Cholo. Ahí la tiene Simeone, Simeone la pone por bajo. Vamos, Chorito, a romperla, a poner huevo, querido. La contra es para España ahora. La contra es para España. El Cholito que viene para marcar. Viene para controlarla y para tenerla Rodri. Rodri la juega para Pedri, otro que toque bien. La abre en la derecha, salida para España.
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2: Ahí viene para trabar y para ganar Tagliafico. Bien Tagliafico. Gana Tagliafico. Se la dan para Paredes, Paredes para Julián, encara Julián, dale Julián, encaró Julián, dale Julián, dale Julián, ganó Julián, ahí no, tiene 3-4 en la marca, es muy solo, Argentina está jugando con Julián solo arriba.
3: Está muy solo, sí, sí, porque estos cambios nuevamente hacen que Simeone vaya por afuera para doblar por Cucurella, entonces queda Julián y en una zona media Messi.
2: Situación adversa para la Argentina que tuvo varios cambios por lesiones, en la adversidad me gusta la Argentina. En la adversidad cuando más aparece la garra argentina. Ahí se viene España, maniobra España. La están jugando por bajo, la pueden abrir hacia la derecha. La tocan a la derecha para Jamal, se viene Jamal. Encara Jamal, pelota que se va a perder, se pierde fuera del juego. La deja pasar y la conviene, la tiene el arquero argentino. Tiene que salir el Dibu.
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2: Ahí la tiene el Dibu para salir para la Argentina.
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2: Ahí sale jugando Otamendi. Otamendi se la da para Molina. Molina puede jugar para el Dibu. El Dibu, pégale de primera, Dibu, no te comprometa. No tiene salida el equipo argentino. De a poco viene retrocediendo. Viene para trabar y para ganar Enzo. Traba y gana Enzo. Pelota que se va a ir al lateral. Lateral que tiene que hacer el equipo argentino. En un momento el tiro se vea donde la presencial, ¿no? Me molesta. Hay dos cambios para España que también agota las ventanas. Ahora lo de ellos son tácticos, no son por lesiones, ¿no? Los presentamos, dale.
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5: Se vienen con la 17 Nico Williams, la 6 Merino, se retira con la 10 Olmo y con la 15 Baena.
2: Con el 17 Williams y el otro
5: Merino con la 6.
2: Con el 6 Merino. Bien. Williams con la 17, con la 6 Merino. Ahí viene Otamendi. Hay infracción que comete Enzo Fernández. Al piso fue el número 6 Merino que recién ingresó. Hay tiro libre para España. Jugamos con la hora. Entre Piquet y Paca te quedan 15 más el descuento. Ahí se viene España que se hizo de la pelota. Argentina totalmente replegado, jugando de contra. La viene buscando Jamal, la controla Jamal. Jamal la pone hacia el medio. Se la dieron para que la reciba y la venga a buscar Torres. La termina perdiendo. Ahí controla Jamal, la recupera Jamal. Están todos adelantados de ellos. Cubarsí está siendo un volante ofensivo más para España. Ahí la termina parando, la controla Williams. La tiene Williams. Williams la jugó hacia atrás, se la dio para Cucurella. Cucurella la pone en el medio para Pedri. Se viene Pedri, no le haga falta ahí. La controla Cucurella. Es mucho lo que ataca España ahora. Por el medio, guarda que le puede pegar, no lo toques ahí. Al piso fue Pedri. Digo al piso porque primero lo había empujado el arquero, el jugador argentino. y la contiene el Dibu Martínez. No tiene salida Argentina, está arrinconado. Se viene España, que en el final es mucho más que la selección argentina. Está aguantando la selección. Ahí la viene controlando, guarda que la tiene Torres. Torres la puede abrir hacia la derecha, la juegan para Jamal. Jamal que va a llegar al fondo, metió el centro. La termina sacando
3: Medina.
2: Medina.
3: Resiste Argentina en este momento, Dani.
2: Está resistiendo como puede. Habrá que ver cómo aguanta el remate que viene. El Dibu, otro tiempo. El centro que viene, lo termina sacando el Dibu. Es la figura excluyente. La controla William, la tiene William. Un nuevo centro, pelota que se va a ir al tiro de esquina. Tiro de esquina para España, que es muy superior a la Argentina.
3: Sí, en este momento sí. Tiene la pelota. De la Fuente colocó otro extremo como Nico Williams. Un jugador que juega muy bien en el medio como Pedri. Y un llegador como Merino, que es volante, pero que es uno de los que más goles hace en España.
2: Hay tiro de esquina. Tiro de esquina que tiene que hacerla. Le pedimos al colega si nos deja. El tiro de esquina que tiene que hacer Williams. Desde el sector izquierdo. Ahí Williams va a meter el centro. El centro que viene de Williams. Pelota que termina sacando McAllister. El árbitro dice que va de vuelta. Ahí va de vuelta para hacerlo Williams. Quedan 13 minutos más el descuento. Williams está acomodando la pelota. Toda Argentina que se defiende. Hay William que tiene que meter el centro. La pelota que tiene que caer en el punto del penal. Viene el centro, pasó de largo Torres. Se va a perder el lateral. Lateral que tiene que hacer, lateral que tiene que hacer. Desde el sector izquierdo, lateral para la Argentina.
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2: Quedan 12 minutos más el descuento. La Argentina y España empatan 0-0.
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2: El saque lateral que tiene que hacer Tagliafico. Quedan 12 más el descuento. Argentina está empatando con España con una actuación estelar de el Dibu Martínez, que contuvo absolutamente todo. Dependemos de agarrar una contra. Ahí la viene buscando, la controla Cucurella, la tiene Cucurella. Cucurella la juega para Lapor, la toca más atrás para Simón.
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2: Ahí la controla Lapor, la tiene Lapor. Lapor la juega por bajo para Cubarsí. Cubarsí sale jugando para el equipo español. La abre para Lapor, la contiene Lapor. Lapor que puede jugar hacia la izquierda, la juega para Cucurella. La tiene Cucurella, Cucurella que la juega para Williams. La viene buscando Williams. Tocan hacia el medio para Pedri. Pedri que se la está dando para que la tome Cubarsí. Cubarsí viene con la marca de McAllister. Tiene que ganar McAllister. Llega primero Tagliafico. La termina recuperando Porro. La tiene Porro. Porro la juega para Jamal. Todo esto en el territorio español. La salida de España que la juegan a través de Cubarsí. Cubarsí la puede poner por bajo. Ahí la tiene Cubarsí. La abre hacia la derecha. La está tocando para Porro. Dos contra dos, juega para Cubarsí. Cubarsí la pone hacia el medio para Rodri. Rodri que la juega para Pedri, la tiene Pedri. Pedri que la abre para la corrida de Porro. El centro que viene, rebota en Tagliafico. Pelota que se va a ir al tiro de esquina, el nuevo tiro de esquina, es para España.
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2: El tiro de esquina que va a venir por parte de Jamal.
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2: Ahí está Jamal dándosela para William, hace una jugada preparada, una jugada cortita, la tiene William, sale jugando William, William la jugó para Pedri, Pedri que le puede poner la toca para William, no lo toquemos, viene el centro, extraordinario, el cabezazo que acaba de tener volando, sale jugando rápido el Dibu. Maravilloso el Dibu, lo de palo a palo. Extraordinario lo del Dibu, magnífico lo del Dibu.
6: Volaré, cantaré.
2: Vuela. Vuela el Dibu y lo he visto. Magnífico lo del Dibu Martínez.
3: Volvió a contener una pelota peligrosa. Perdón, volvió a contener una pelota peligrosa. Que de aquí parecía más difícil. Lo que pasa es que queda amortiguada en el salto con Medina y le llega más cerca del cuerpo de lo que pensábamos. Igual Argentina en este momento está resistiendo, no puede hacerse de la pelota y el que manda es España.
2: Tremendo el cabezazo del aporte, ¿eh? Y tremendo el Dibu, que ya es por escándalo la figura de Argentina, manda España. Ahí se viene por la derecha, la viene buscando Porro. La tiene Porro. Porro la puede jugar por bajo. La abre hacia la derecha, se la da para Cubarsí. Cubarsí la está jugando para Pedri. Pedri la toca para Laporte. Laporte la juega para Cucurella. Cucurella que la está abriendo para William. Ahí la tiene William. Se viene William, la juega para Cucurella. Cucurella la juega finalmente para Laporte. Laporte sale jugando. Controla la pelota Pedri. Este le cambió la cara a España también, Fer. Juega bien este
3: Pedri. Juega bien, sí, claro. Juega bien el futbolista de Barcelona, por supuesto.
2: El árbitro dice que no hubo infracción. Y ahora lo van a amonestar.
3: ¿A quién amonestó?
2: A Enzo Fernández.
3: A Enzo Fernández. Por simular. O por protestar.
2: No lo aplauda, Enzo, te van a echar. No, no, para mí fue falta. Para mí fue falta. Lo que pasa es que cuando cae, protesta.
4: No, lo amonestó por eso, claro.
2: Cuando protesta, ve, cae. Y ahora protesta. Ahora, como hace esto, ahí lo amonesta. Muchos lesionados, muchas amarillas. Muchas cosas adversas, pero Argentina va a cazar una contra y lo tiene que ganar. Muchas circunstancias adversas, lesionados, amarilla. ¿Y quién te dice? ¿Quién te dice que pegamos una contra y lo damos vuelta? ¿Quién te dice y lo ganamos? Ahí controla la pelota, ahí la tiene el Dibu, la figura del partido es el Dibu.
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2: Hay salida, salida que tiene que hacer la Argentina, salida que hace el Dibu. Sale jugando hacia la izquierda para Medina, Medina se la da para Martínez.
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2: El Dibu, que... no, Paredes, no hagas eso más, Paredes, por el amor de Dios, Paredes. 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Se viene España, se viene España. Pelota que la viene buscando Yamal. Ahí la juegan hacia el medio. Te lo juro que me voy a infartar con lo que hace Paredes, ¿eh? No tiene sentido. La juegan para Cubarsí. Cubarsí la está abriendo para Cucurella. La tiene Cucurella. Al piso va William. El árbitro dice que no, la agarra Messi. Dibuja a Lionel. Dibuja a Lionel, se viene Messi. Dibuja a Lionel. Se viene Messi, se la dio para la corrida de Molina. Molina que no puede llegar. Ahí viene para sacar Simón. Acordate lo que dijo Sergio, que Simón se va a mandar una en el partido. Le queda una a Simón todavía. Para que Argentina lo emboque. Y tiro libre para España.
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2: Ahí sale jugando España. Quedan 5 minutos más el descuento. Argentina y España empatan 0-0. Vamos Argentina. Vamos Argentina, por el amor de Dios. A seguir aguantando y a embocar una contra. Por la derecha la viene buscando Porro. Porro la pone para Yamal. Hay que contenerlo, la Yamal la tiene Yamal. Yamal que la pone larga, guarda que se viene el centro. Y el remate cortito de Torres. Pelota que termina controlando y va al tiro de esquina para España.
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2: El saque lateral finalmente, que lo viene haciendo Porro. Jugamos con la hora, quedan 5 minutos más el descuento. Aguanta Argentina. Y después preguntar si vamos a la larga y qué, ¿no? Hay salida, salida para España. Al medio la viene buscando Rodri, la tiene Rodri. Fue todo de España en el segundo tiempo. La abre para Cucurella, la tiene Cucurella. Cucurella la puede jugar para Laporte. Con paso cansino hace todo España. La controla Cucurella, Cucurella se la da para Laporte. Laporte la juega para Cubarsí. Cubarsí la puede abrir hacia la derecha, la abre para Porro. La termina perdiendo, pelota que se va a ir al lateral, lateral para España.
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2: Ahí la salida es para que la venga a buscar Merino. Merino la abre, la izquierda para William, la baja William. Sabe y mucho este Moreno por el sector de Molina. ¡Bien Molina! ¡Bien Molina! Cortó Molina. Ahí viene para marcar Messi, sí, escúchate bien, marca Messi. Desde muy lejos se la dan a Simón, sale jugando desde el fondo España.
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2: Ahí la controla Cubarsí, la tiene Cubarsí, Cubarsí juega para Laporte. La recibe Laporte para Cubarsí, la tiene Cubarsí, maniobra Cubarsí. Cubarsí puede salir jugando por bajo. Estamos a 3 minutos más el descuento del final. Se viene España que toca y toca. La marca de McAllister. Ahí viene para marcar Tagliafico. Guarda que viene enterito España. Ahí recibe Rodri. Rodri que la picó para Torres. El remate de Torres mordido. Se va lejos del palo izquierdo. Hay una nueva salida para el argentino, una nueva situación para España.
3: Bueno, movimiento de Torres que parte del medio y hace diagonales cortas a la espalda de los centrales. Pelota de Merino que entiende el movimiento. No la pudo agarrar bien en una jugada de peligro porque había llegado antes que Otamendi.
2: 3 minutos quedan. 3 minutos, dale, dale Dibu. Un pelotazo largo, Dibu. Por favor, un pelotazo largo, Dibu. Para ver si se filtra Julián. Ahí le pega el Dibu fuerte y alto para que la pelota vuele por los cielos de Nueva York. Para que la venga a buscar McAllister. Para que finalmente la contenga y la tenga Pedri. Como sabe de Pedri, por Dios. Maneja Pedri. Pedri que la puede poner para Williams. La abre hacia la izquierda, se la dieron para Jamal. Se equivoca Jamal, no. Sale jugando para Laporte. Laporte la pone de vuelta para Rodri. Rodri juega para el número 14, Laporte. Laporte la juega nuevamente para Pedri. La tiene Pedri. La cruza Pedri, ahí viene Molina, que amagó para ir al norte y fue al sur. Se la dejó para William, William la juega para Cucurella. La tiene Cucurella, Cucurella toca para Rodri. Guarda con Rodri. Rodri la puede abrir hacia la derecha. La abre para la derecha, para que la controle a Pedri. Pedri se la dio nuevamente para Rodri. Toca y toca España, tiempo superior a la selección argentina. La juega para William, la tiene William. La está jugando a la derecha para Pedri. Ahí se viene Pedri. Guarda que todo de España ahora está resistiendo como pueda la Argentina. No lo toques, hay que esperarle. No lo toques, que taco de sal presente. Pelota que se va a ir hacia la derecha. La juega para Jamal, controla Jamal. Sácalo de ahí sin falta, por favor, Tagliafico. Sin falta, Tagliafico. Sin falta. Ahí la tiene Rodri, como toca España, por Dios. La juega para William. Maniobra la pelota William. Al fondo va bien, para trabar. Molina. Bien, Molina. Vamos, Molina. Rechazala, Molina. Pelota que se va a ir al lateral. Lateral que tiene que ser para la Argentina. Queda 1 minuto y medio más el descuento. Argentina y España están empatando 0-0.
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2: La controla Laporte, la tiene Laporte. Laporte la pone en el medio. La viene buscando Cubarsí, la tiene Cubarsí. Se viene Rodri, guarda que le pegó. Oh. A cualquier lado el remate de Rodri. Una mal le tiene que salir a este pibe, que bien juega, Pérez.
3: Sí, ahora encontró ese resquicio. Todos lo esperan por delante de los volantes argentinos. Esta vez fue por detrás. Recibió solo. Los tenía a Medina y Otamendi con la marca de Torres. No pudo precisar porque era un remate que tenía posibilidades.
2: Ahí está el remate del Dibu. Le pega fuerte y alto el Dibu. Para que la venga a buscar el Cholito, no la puede controlar. Ahí la toma, le hacen el loco, bien, abajo. Viene Paredes para trabar y ganar una pelota, bien Paredes. Ahí Messi genera un lateral, todo vale acá, ¿eh? Un lateral, todo vale, Fernando, todo vale.
3: Por supuesto, hay que tratar de llevarlo al campo de ellos, al campo de España. Jugar cerca de Unai por unos minutos. Queda ahí poco, Dani, queda poco.
2: Queda poco, ya estamos en tiempo cumplido. Vamos a ver cuánto va a dar el árbitro. Es tiempo cumplido. Pelota que vuela por los cielos. Ya estamos jugando en el descuento. Hay infracción.
4: Cuatro más.
2: Cuatro más. El perjuicio de Otamendi, que tuvo un gran partido. Cuatro más. Y Argentina podrá llegar a la largue.
4: Se quedaron cortos con los cuatro, me parece.
2: Mejor déjalo, Nico. Por favor, déjalo. Dejalo, que estamos fundidos, Nico. Coincido con vos.
4: Ay, bueno, dejalo. Pero hay que buscar el milagro ahora y no ir a la largue.
2: Ahí está, el pelotazo. Para que la venga a buscar el Cholito, a ver si llega, no llega. Saca la para McAllister. McAllister la puede tocar McAllister. La pone, dibuje Messi, se viene Messi, dibuje Messi. La jugó para el Cholito. ¡Palopa! Durísimo contra Messi, lo noquearon. Lo noquearon a Messi. Ahí va el jugador de España a pedir disculpas, Laporte. Sí, pero le hizo pelibarba primero. Laporte le hizo pelibarba.
3: Obstrucción, le pone el cuerpo.
2: Una buena opción. Scaloni, me parece, ¿no? va Samuel.
3: Con alguien está hablando. Acá no se puede ver bien Dani.
2: Me parece que lo amonestaron a Samuel. Samuel y Scaloni no paran de hablar. Hay un tiro libre para Argentina. Tiene que venir el milagro ahora. Tiene que venir el milagro ahora. La juega Messi. Messi se la dio para el Cholo. El Cholo la toca nuevamente para Messi. Messi se la puede dar. Pégale desde ahí. Pégale desde ahí. La controla Messi. Se viene Messi. Pégale Messi. Ahí está. Falta, falta, falta. Cobralo. La controla Paredes. La tiene Paredes. Paredes que la juega para Julián. Julián que se la da para Simeone. Simeone que viene. Era para arriba, Cholito. Era para arriba, muy abajo. Eso es terreno del arquero siempre, ¿no? Guarda que se viene William. ¡Ay, qué cagada va a ser el gol de ellos! La tiene William. ¡William sacó! ¡Sacó el Dibu! ¡Tremendo el Dibu! ¡El remate de William! ¡Y ahora se viene la contra de Argentina! ¡Ahí viene para atrás! ¡No, que lo van a echar! Lo echó. Lo echó Enzo Fernández.
3: Vamos a ver. Él pide el... que revisen.
2: Lo echó a Enzo Fernández, que lo habían amonestado por una tontería recién.
5: Sí, por, justamente por reclamarle al árbitro en la jugada anterior. Y Enzo, ay, Enzo le habla a Dani, ver, al árbitro.
3: A ver, acá estamos viendo en el monitor.
2: Hay
3: un choque, pero hay un choque que es producto
2: de la jugada.
3: Y que van los dos, van a buscar la pelota.
2: Claro.
3: Hay un golpe. Sí. Sí, pierna izquierda.
5: El pie izquierdo
3: de Enzo Fernández. Sí. Pero él no estira la pierna para golpear, sino que es un movimiento natural que él junta las dos piernas, un poquito más avanzada a la izquierda, para tratar de trabarlo. Lo que pasa es que llega primero el futbolista de España.
2: Me quedé con la jugada del Cholito.
3: Una pena, sí.
2: Una pena porque era para más arriba y alguno que la tocara era adentro. Ahí es terreno del arquero, Fer, eso siempre. ¿Cuánta más tiene que pasar Argentina? Tres lesionados, un expulsado. Todas las adversidades habidas por haber para que finalmente lo gane Argentina. ¿La van a revisar o no?
3: No, le está diciendo out, le está diciendo afuera a Enzo Fernández.
2: No la revisa el árbitro. A ver, ahí va a hablar con Messi. También está McAllister. Se va Enzo nomás. Se va expulsado Enzo. Por doble amarilla se va Enzo. No la revisan nada.
3: Sí, sí, la están revisando Dani, pero evidentemente entienden en el VAR que es una jugada de amonestación.
2: Ahí está Messi protestando.
3: A ver qué dice.
2: Hablando el capitán argentino. McAllister le está pidiendo que la revisen. Ya Enzo se fue. Se fue por el otro vestuario, Enzo.
5: Dani.
2: Sí.
5: Messi está protestando. Está pidiendo que el VAR revise si Cucurella habló con la boca tapada o no.
2: ¿Ah, sí?
5: Sí. Pero parece que no. No queda la nada de ese reclamo,
2: Expulsado Enzo. Argentina tiene un hombre menos. Al igual Mirón solo con eso y nada más. Hay que aguantar. Y después que sea lo que Dios quiera en el alargue. La viene buscando Williams. Williams la juega para Cucurella. La tiene Cucurella. Cucurella la juega para Pedri. Pedri la está jugando hacia la derecha. Ahí se viene España, la juega Yamal, la tiene Yamal. Yamal con la marca, no lo toques bien. Ahí la tiene Julián, dale Julián. Julián que se la quiere dar a Messi. La corta Cucurella que estaba por el paso. ¡Ay, no! ¡Por Dios! ¡Qué tiro libre!
3: Ojo que estamos en estado Paredes.
2: ¡Qué tiro libre, por
3: Cuidado.
2: Dios!
3: Cuidado.
2: ¡Qué tiro libre! A mí me preocupa más el tiro libre, Fer.
3: Sí, obvio. Sí, porque es una jugada de disputa de balón. No creo que sea suficiente para molestar.
2: Hay un tiro libre peligrosísimo.
3: Otra pelota que cruzan horizontalmente.
2: Ya llevamos 6 de descuento, había marcado 4. Ahí está acomodando la pelota Porro. Ahí está Porro. Al lado está Jamal. Es recto al arco. Vamos, Dibu, que no pase la pelota, por el amor de Dios, Dibu. Rompela. Rompela, Dibu. Que cortamos la ruta 2 y te hacemos un monumento. Es un penal con barrera esto. Tiene que pasar esto para que Argentina ir a la larga todas las adversidades. 3 lesionados, 1 expulsado. Ahí acomoda la pelota Porro. También está Jamal. Ya pasaron 3 minutos. 3 minutos del alargue. Ahí está Jamal, no tomó carrera. Ahora se acomoda Porro. Entre Porro y Jamal. Vamos, Dibu. Vamos, Dibu. La pelota no tiene que pasar la barrera. Tiene que rebotar en la barrera. Ellos pusieron 2 adelante también. El árbitro que se demora. Por el amor de Dios. Se me escumete la cocha. Se me escumete la cocha.
6: Se me escumete la cocha.
2: Sí, Laurita, este tiro libre es peligrosísimo. O llámalo Porro. O llámalo Porro, vamos, Dibu. O llámalo Porro, vamos, Dibu. Ahí va a llamar. Dibu. Dibu, tremendo. Descomunal la pelota que acaba de sacar el Dibu. Basta, terminalo. Descomunal la pelota que acaba de sacar el Dibu. Impresionante. Ahí se viene España. ¿Cuánto más le vas a dar? Terminó. El centro que viene, ¿cuánto más? Saca Argentina, lo terminó, señor. Aplaudan a este equipo. Aplaudan a la Argentina, señores. España fue superior. Todo lo que ustedes quieran. Pero Argentina, señores, Argentina acaba de empatar de 0-0 a España. Con todas las adversidades habidas y por haber. Con jugadores lesionados. Con un hombre menos. Con una figura estelar como el Dibu Martínez. La gran figura del partido es el Dibu Martínez. Argentina empata 0-0 con España. Y habrá largues.
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2: Bien, señores, acaba de terminar el partido 0-0. Una presentación para un breve comentario de Navarro Montoya, dale.
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8: ¡Qué partido! Esto aún no termina. Ahora sí.
3: Cuánto contratiempo, cuántas dificultades. La final es un fiel reflejo de lo que fue este Mundial para Argentina. Siempre cuesta arriba. Siempre remando. Siempre, o casi siempre, aguantando. El cambio de Paredes, que era para controlar el partido, para tener más la pelota, funcionó unos pocos minutos. Y a partir de allí fue España la que se impuso, la que predominó, porque tenía la pelota. Argentina en ningún momento pudo jugar hilvanando 4, 5, 6 pases en el campo de España. Siempre se jugó en el campo de Argentina. Es cierto que neutralizado, es cierto que por el dominio de la pelota y del territorio que tenía España, no tuvo tantas situaciones de gol. Pero en las que pudo quebrar el cerco argentino, apareció el Dibu Martínez. El Dibu Martínez, que había declarado que había sentido que no había ayudado a su equipo. Bueno, vaya, vaya si hoy lo está ayudando. Con esa seguridad, esa calma que lo caracteriza, y con 2 o 3 acciones. Pero sobre todo esta última. Como en Qatar, cuando se moría el partido. hoy ante el tiro libre de Yamil Lamal. Firme, cuida su palo, no da ese paso fatídico atrás de la barrera y después pudo despegar para sacar el remate que se iba a colar en el ángulo izquierdo. Veremos cómo Argentina ahora enfrenta otra dificultad. Seguramente al no tener cambios, ahora sí tiene un cambio, perdón, tiene un cambio por el tiempo suplementario. El hombre de menos en la mitad de cancha lo suplió estos minutos, Julián Álvarez, insertándose en la zona media y dejando a Messi solo arriba. Va a ser difícil, va a ser complejo. Veremos a ver qué estrategia piensa con este cambio que le queda a Argentina para poder modificar un partido que se hizo, como todo el Mundial, cuesta arriba para Argentina.
2: Se lo comentó a través de AM870, a través de Radio Nacional, Carlos Fernando Navarro Montoya, el uno.
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2: Bien, señores, ahí va a mover España. Hay que esperar que terminen los rociadores de agua. Una línea tuya, querido Nico.
4: Bueno, sostuvo el empate el Dibu Martínez con una jerarquía enorme. El arquero campeón del mundo con la selección argentina para darle ilusión en este tiempo suplementario. Lo que dice el mono, hay que buscarlo a Messi e intentar el milagro.
2: Una línea, Fernandito.
5: Lo malo es que el dominio fue de España. Lo malo es que Argentina no tuvo ninguna chance de gol. Lo bueno que arranca otro partido. Lo bueno son los huevos, la garra. Y lo tenemos a Messi.
2: Una línea tuya, Sergio.
9: Padre nuestro que estás en los cielos.
2: Santificado, yo te apoyo, santificado. Dale. Arrancó el primer tiempo del suplementario.
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2: Ahí viene buscando la pelota Lapor, sale Lapor. Lapor la pone en el medio, la está jugando para Rodri. La tiene Rodri, Rodri se la dio para Cucurella. Cucurella la abre para que la venga a buscar Williams. Ahí la tiene Williams, Williams juega para Pedri. Maniobra Pedri, el número 20, chiquitito. Poderoso el chiquitín. La puede abrir para Porro, la tiene Porro. Arrancó España para hacerse de la pelota, 30 minutos así, no sé si aguanto. La juega para Rodri. Rodri la pone para Williams, la viene buscando Williams. Williams con la marca de Molina. La juega para Cucurella, Cucurella está tocando para Pedri, Pedri la juega para Cucurella. Cucurella la está jugando para William. Ahí la tiene William, William la está tocando para Laporte. La maniobra Laporte la tiene para Pedri. Maniobra Pedri, Pedri. La puede poner hacia atrás, se viene España. Se va a hacer de la pelota España todo este tiempo que le queda. Toca y toca, la juega para Porro, la tiene Porro. Porro la puede poner hacia el medio. Favorecido en el aspecto físico. Favorecido por las lesiones, favorecido porque tiene un hombre de más. Traba McAllister, viene para ganar Julián. Ahí le pegan a Julián, hay tiro libre para la Argentina.
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2: Le pegaron a Tagliafico.
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2: Ahí está para sacar las paredes. Le va a dejar al Dibu Martínez. Para que le pegue el Dibu. A ver si una corrida de Argentina puede generar la contra. El Dibu le está diciendo que se junten. Quiere llevarlo todo a un solo terreno. Venía para buscar a la Medina. Le pega el Dibu para la corrida de Julián. Viene Julián a buscarla. Julián que no llega con la marca de Porro, se pierde fuera de juego, tiene que reponer. Repone Simón para España.
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2: Ahí sale jugando desde el fondo, la controla Lapor, la tiene Lapor. Lapor se la da para Cucurella, Cucurella la pone para Pedri. Ahí maniobra Pedri, la toca para Rodri. Recibe Rodri, Rodri que tiene que venirse bien España. No lo toque, que siempre lo toca hacer penal. La controla Torres, Torres se la da para Jamal. La terminan perdiendo. La viene buscando Tagliafico. Tagliafico sale jugando para Argentina. Argentina le queda un cambio que lo tiene que hacer, ¿eh? Aguarda que se viene España. Ahí la tiene Torre, la controla Torre, metió el centro. ¡Oh! ¡El Dibu! ¡Ay, por Dios, la pelota que acaba de sacar el Dibu! La actuación de Martínez es de 10 puntos hoy, ¿eh? Sacó una pelota tremenda al piso. Va a McAllister, le comete la infracción. William no lo puede creer. Se pregunta William si es humano lo del Divo de hoy. Es extraordinario.

0: entonces.
1: Hay salida, salida. A ver si hay variante. No, no hay variante. Pensé que había alguna variante. El árbitro le está diciendo que se apure a Martínez. Tiene que salir Martínez.
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1: El remate del Dibu Martínez. Ahí la viene buscando. Comete infracción el Cholito Simeone. No ha gravitado en el partido todavía el Cholito. Hay salida, salida que tiene que hacer, salida desde el fondo para España.
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1: Ahí controla la pelota, se viene España, la tiene Rodri. Rodri puede jugar hacia el medio, se la está dando para Porro. Porro la juega por bajo, se la da para Rodri, Rodri que la cruza hacia la izquierda. Sacala, no cancharíamos ahí en el fondo, sacala Simeone, por el amor de Dios. La juega para Paredes. Paredes se la dio para Messi, Messi lo mira a Paredes como diciéndole, ¿dónde la pusiste? Finalmente la controla y sale jugando Laporte. La controla Laporte. Laporte la puede jugar para Pedri, Pedri se la da para Cucurella. La tiene Cucurella, Cucurella la juega para William. William juega más atrás para Pedri. Toca y toca España. No deja de tocar la pelota. Ahí se viene Cubarsí. La tiene Cubarsí que puede jugar por bajo. Juega por bajo. La abrieron para Jamal. La tiene Jamal, Jamal juega para Cubarsí. Ahí está tocando el equipo de España, que es muy superior al argentino, que tiene un hombre menos. Viene para marcar Molina, se viene William, la controla William. Bien, bien Simeone, vamos Simeone corriendo. A ver si llega el Cholo. ¡Es, ganó el Cholo! ¡Ay, qué lástima que se le fue al lateral! ¡Qué lástima que se le fue al lateral la corrida del Cholito! Poniéndole fuerza y entusiasmo y saque lateral, lateral para España.
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1: Ahí se viene España. Controla la pelota España, que tiene un hombre de más. La abre en la derecha, la juega para Porro. Porro que mete el centro, que ve la pelota. ¡Sí, pica! ¡Gol! ¡Dibu, Dibu, Dibu! ¡Dos tiempos! ¡No, no!
2: Foul, infracción, infracción.
1: Claro. Le pegaron fuerte al Dibu. Cuando venía William para festejar el gol de España.
2: Infracción.
1: Hay infracción en perjuicio del arquero. O en posición adelantada. Una de las dos. El árbitro está marcando. No dudó el árbitro. Hay tiro libre para la Argentina.
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1: El gol lo hacía
2: Williams, pero hay un golpe sobre Otamendi.
1: Y además,
2: hay un golpe sobre Otamendi.
1: Sí, y además no solo Otamendi, sino que va con la pierna extendida sobre el arquero, ¿no?
2: Sí, pero ahí no me parece que haya infracción. Sí, en la jugada anterior, en el momento en que va a disputar Otamendi, la pelota hay un golpe de Torres, me parece.
1: Merino, el 6.
2: Merino, perdón, de Merino. De Merino. Me parece que es Merino.
1: Ni la revisan. Hay salida, salida para la Argentina. Se está recuperando el Dibu.
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1: Están empatando 0-0. La infracción precisamente es de Merino sobre Otamendi, ¿no? Ahí se está recuperando el Dibu Martínez. Están empatando 0-0 la Argentina y España.
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1: Tarda a recuperarse el jugador argentino, como la viste, Nico.
3: Bueno, con una incertidumbre total porque hubo falta sobre Otamendi. Más allá de la figura del Diego Martínez, España no puede tampoco.
1: ¿Cómo lo estás viendo, Fernandito?
4: Con mucho sufrimiento, esperando que no vayan a ver absolutamente nada, por lo menos lo que significa esa falta que se le ha cometido Otamendi, porque al Dibu no le han hecho nada.
1: ¿Cómo lo estás viendo, querido Sergio?
5: Lo mismo que dicen los chicos, y la falta es a Otamendi, al Dibu Martínez no le pasa nada, que se va poniendo de pie, creo que está haciendo tiempo para recuperar un poco la selección.
1: Tal cual, coincido plenamente. Ahí está, hasta está Marito Estefano haciendo tiempo, mirá.
3: Vienen cambios en España.
1: Hay dos variantes, la presentamos, dale, o una, dale, presentamos.
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4: Se vienen a la cancha, perdón, se van con la 16 Rodri y con la 14 Laporte. Ingresan con la 18 Zubimendi y con la número 4 Eli.

0: García.
1: Zubimendi con la 18 y con la 4 García. ¿Qué característica tienen estos jugadores, Fernandito?
2: Zubimendi es un mediocampista, muchas veces ha reemplazado a Rodri, en el equipo, y García seguramente irá a jugar en la saga central.
1: Ahí viene para cortar Otamendi. Se viene España, que está Ronaldo. A espaldas de... No le cometas infracción, Cholito. Bien, Cholito va al piso. Ahí la controla el Cholito. ¿Por qué hacemos esa? ¿Por qué hacemos esa? Si picaba el Cholito. El pase era para el Cholito. Independientemente de del cansancio y de algunos errores que vemos, hay torpezas en la salida. La está jugando, la tiene Cucurella. El Tano Cucurella la jugó para Pedri. Pedri la juega para espaldas a Otamendi. ¿Qué partido hizo Otamendi? Ahí la viene buscando Messi. Messi que tiene que ganar. Ganó Messi, cometió falta. Guarda Messi. Guarda Messi, que te pueden amonestar. El árbitro le cometió infracción, le cobró la infracción a Messi. Quedan 5 minutos más el descuento de este primer tiempo. Ahí la viene buscando, sale jugando desde el fondo España. La abren a la derecha para Yamal, la tiene Yamal. Maniobra Yamal, Yamal la juega para Cubarsí. Cubarsí se la está dando para Pedri, Pedri la juega para Cucurella. Cucurella la está jugando para Williams. Ahí la tiene Williams. Toca y toca España, la juega Pedri. Pedri que la está abriendo para que la venga a buscar Porro. Porro que mete el centro. Se venía William. Este William, creo que el zorro, mira lo que te digo. La juega para Cucurella. Cucurella se la da nuevamente para Pedri. Ahí la viene buscando Pedri. Sale jugando España. Al medio la toca. Se viene España con todo y con todos. Está broquelado Argentina. La agarra Porro que le quiere pegar. La abren hacia la derecha. La juega para Yamal. La controla Yamal. Yamal que la está jugando para Porro. Es incesante el dominio de España. El tiro de Yamal a cualquier lado. Pelota que se pierde. Pelota que se pierde fuera de juego. Tiene que reponer. Repone el Dibu Martínez.
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1: Ahí va a salir el Dibu Martínez. Argentina tiene un hombre menos y está aguantando el 0-0.
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1: Hay un cambio en la Argentina, lo presentamos.
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4: A ponerle cerradura a la cancha con la número 12, Nessi. Se retiró con la número 9, Julián Álvarez.
1: Ah, la mierda.
5: Se quedó fuera Lautaro.
1: Ah, la mierda. Le aguantará que sea lo que Dios quiera. A esperar los penales directamente. El Cholito se la baja para Messi. Mirá que tiro libre, cobralo, por el amor de Dios y la Virgen, cobralo, mirá que tiro libre era para Messi esa. Quedó Messi de punta solamente en la Argentina. Ahí se viene con todo y con todos España. Mirá qué lindo tiro libre era para Messi eso. Ese es otro tiro libre, ¿no? Ahí la viene buscando, sale España. La juega William. Se viene William por el lado de Molina. El gol que se acaba de perder
2: Merino, un volante que llega, como habíamos dicho.
1: El gol que se acaba de perder, por Dios.
2: Scaloni saca a alguien del medio, pone un central, queda con tres volantes Argentina solo. Falta un hombre ahí en el medio, por más que colocaste un defensor más, pero metiste el grafito por adentro. Va a haber que aguantar, no va a quedar otra.
1: Aguantar a los penales solamente y a las manos del Dibu. O un tiro libre cerquita, ahí como recién, que me imaginé que se lo iban a dar a Messi. La viene buscando Lionel, vamos Lionel. Un esfuerzo más, no te pedimos más, Lionel. La entregaste todo igual. Ahí la viene buscando, ya te lo agradecemos todo. La juega para Cucurella. Cucurella se la dio para William. William la abre hacia el medio para Pedri. Ahí la viene buscando Pedri. Pedri la puede poner por bajo. La pone por bajo para Yamal. Yamal se la está dando nuevamente. Ahí viene para correrla. La viene buscando William, la tiene William. William que le puede pegar. La marca de Molina, no lo toque Molina. Ahí se viene William. Le pegó. La controla Lautaro. Se la dieron para Messi. Dibuje Messi, la tiene Messi. dibuje Messi. Messi que se la pone larga para el Cholito. El Cholito falta. El árbitro dice que no, ¿cómo que no? Cucurella se le tiró encima. Lo sacó de encima al Cholito. Era una falta clarísima. Ahí la agarra Yamal, se le fue. ¿Era para falta o no, Fernando? Eso.
4: Falta.
1: Ahí está el Cholo reclamando, lo van a echar al Cholo. Al Cholo, la tengo con el Cholo. No. A Scaloni.
2: Yo creo que el Cholito pensó más en la falta. Buscó el contacto, hay contacto. Buscado por Simeone. Pero es falta, claro. Simeone lo espera para que Cucurella se lo lleve por delante. Y el árbitro no sancionó.
1: Una falta clarísima. El árbitro de a poco comienza a inclinar la cancha. Una falta clarísima en perjuicio de Simeone. Hay saque lateral para la Argentina. Vamos Argentina, que se puede. Vamos Argentina, que el milagro está más presente que nunca. Hay saque lateral. Ahí la agarra Senesi. Senesi se la está dando para que la venga a buscar Otamendi. La controla Otamendi. Otamendi se la dio para el Cholo. El Cholo que la puede jugar para Molina. Molina que la juega para Otamendi. Otamendi para Senesi. Senesi la juega para Paredes. Dale Paredes. Paredes dibuja. Mete un pase mágico Paredes. Mete un pase mágico Paredes. Ahí se la quiso dar para Molina. La controla Molina. Tres más se van a jugar. La tiene Molina. Molina la juega para Paredes. La tiene Paredes. Paredes la puede jugar por bajo. Ahí la tiene Paredes. Paredes se la dio para Otamendi. Salí Otamendi. Otamendi para el Dibu. El Dibu que le pega fuerte y alto para la corrida de Messi. Ya Messi entregó el resto. Le queda solamente una genialidad. Ahí se viene España. Controla la pelota. Al piso. Se tira. No inventes. Otra más que tiene que venir a buscar. Saca Paredes. Ahí la viene buscando Messi. Messi se la dio para el Cholo. El Cholo para Paredes. Paredes para el Cholo. Ahí la tiene Paredes. Tiene un gallo Paredes. Abajo guarda que está amonestado Paredes. La viene buscando Pedri. La tiene Pedri. Bien Simeone, carajo. Bien Simeone, carajo. No. Ahí se viene para Messi. Messi que está maniobrando. La tiene Messi. Dibuja Messi. Messi la juega para Medina. Se viene la corrida de Medina. Al lateral. Bien Messi. Viene el Cholito. El Cholito que pide al público que levantemos. Vamos que vamos por la heroica. Vamos que vamos por la heroica. Ellos también están cansados, ¿eh? Tienen un hombre más. Mira que estuvieron todo el día corriendo. Es lógico que se hayan cansado. Vamos por la heroica. El árbitro está diciendo que venga el tiro. ¡Epa! Ahí hubo una infracción del hombre de España, de Torres, contra Tagliafico. Tagliafico le está diciendo, ¿por qué me pegaste? A ver qué es lo que se ve. ¡Epa! Ahí saque lateral. Ahí la viene buscando el Cholito. No, Cholito, no se la van a poner eso. Ya pasaron dos de los tres. Argentina va por el milagro, los milagros existen. Argentina va por los milagros existen. Los milagros existen. Ahí saque lateral. Ahí la viene buscando. Vamos, Dieguito. Mándate un milagro desde arriba. Vamos, Papa Francisco, mandate un milagro desde arriba. Hay tiro libre para España. Francisco, te pedimos el milagro. Vamos, Dieguito. Se va a ir el primer tiempo del suplementario. Ya pasaron tres. Argentina se anima un poquito más. Ellos están cansados también, ¿eh? La viene buscando el Cholito. Ahí corre McAllister, el árbitro dice que estaba en posición adelantada el Cholito. Ahí salida para España, ya pasaron los tres minutos, lo terminó. Terminó el primer tiempo del suplementario, vamos por los 15 del milagro.
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1: Fernando, ¿qué viste?
2: Lo que vimos todo, Argentina resiste, Argentina trata de cerrar el espacio interior, junta a los tres volantes, porque después tiene cinco defensores, más Messi allá arriba, obliga a España que vaya por afuera. Hay un gran esfuerzo de todo el equipo. Lo tiene cercado España, pero no encuentra el espacio ni el resquicio para vulnerar la muralla argentina. Quedan 15 minutos. Tal vez un escalón más de esta cuesta arriba Copa Mundial que ha disputado Argentina. Pero Argentina sabe estar, Argentina tiene aplomo, Argentina tiene hombres curtidos en muchas batallas y por eso no se descompone y por eso uno tiene la esperanza de llegar a los penales.
1: Bien, señores, avanzamos con la carpeta, querida Carlita, dale.
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1: Quedan 15 minutos, dale Carlita, con 3, dale.
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1: Este es San Augusto de la suerte. Reenvialo a 3 grupos para ganar con España. Me están mandando acá gracias. Me mandan absolutamente de todo. Quedan 15 minutos, Nico, dale, que ves, Nico.
0: Bueno, que España está impotente en el partido porque fue mejor y no lo pudo ganar. Argentina depende de alguna genialidad de Messi y que el Dibu nos salve en los penales.
1: Exactamente, va a venir la genialidad de Messi. En este tramo Argentina tiene viento a favor, ya no hay viento, cualquier cosa digo. Tiene un hombre de menos. Ahí está Medina contagiando entusiasmo. Ahí está Senesi, que está fresco. Vamos a Argentina, carajo, lo presentamos.
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2: Una de las razones, Dani, perdón, por las que te grafico va adentro, es porque está lesionado. Entonces, claro, no quieren que tenga mano a mano con Yamil Lamal. Por eso fue Medina a jugar afuera.
1: Hay salida, salida para la Argentina, viene para trabar Molina. ¿Qué le pasó a Simeone ahora? Cholito, a vos no te puede pasar nada, dale.
5: Pisó mal.
1: ¿Dónde anda el Telefico que dijiste que está lesionado? ¿Dónde? No lo veo.
2: Está adentro jugando de central.
1: Ajá.
2: Porque claro, no los quieren exponer allá al mano a mano con Yamil Lamal.
5: Lo estuvieron masajeando todo el entretiempo, ¿eh?
1: Ahí viene buscando la pelota Yamil, va Medina para la marca. El centro que viene, viene un nuevo centro, la pelota que queda sin que cantó.
2: Torres.
1: Y llegó el gol de España. No se podía aguantar más. Llegó el gol de España. Le quedó picando el chico Torres. Para poner el gol de España en la final. 1-0. Ya no podés hacer Dibu. Se me escumete la concha. España le gana a la Argentina 1-0.
6: Se me comete la concha.
2: Llegó al principio. Una pena, ni nos pudimos acomodar. Un centro pasado. Le queda solo a Torres, que en principio estaba con Simeone, pero claro, Simeone está sentido también. Y después el remate entre todos. Molina que no puede con William que la baja. Y Ferran Torres que ejecuta al Dibu Martínez. La pelota pasa por encima del cuerpo de Otamendi también. Y España, que había sido más por todos los contratiempos de Argentina, se pone en ventaja.
1: Agarra la pelota Messi. Vamos Leonel por la heroica. La juega para Molina. Molina la está jugando para Simeone. No va más Simeone, me parece. Simeone está acusando un golpe. No va más tampoco. Tiene un hombre menos la Argentina. Ahí tiene una canchería de Yamal. Comete infracción Yamal. Tiro libre para la Argentina. Vamos por el empate, vamos por el Heroica.
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1: Ahí le están pidiendo al Cuti que vaya a hacer el tiro libre. Al Cuti, digo, al Dibu Martínez.
7: La costumbre, Dani.
1: Ahí va Paredes para meter el centro. Paredes que va a meter el centro. Está ganando España por 1-0. Paredes que mete el centro. Pelota que tiene que caer, viene para cabecear, queda la pelota allí picando. Abajo va para controlarla la Simón Siki, sí, Nico, dale.
0: Sí, una preocupación total porque el gol llega en el comienzo del segundo tiempo de la parte final. Desde lo anímico es terrible.
1: Sí, Fernandito.
4: Y esperar el milagro, sabe Argentina de estas batallas, de toda la vida lo sabe. ¿Por qué no esperar el milagro?
1: Exactamente, me gustó, Fernando. ¿Por qué no esperar el milagro? De esto sabe un montón Argentina. Sí, querido Sergio.
8: La palabra es milagro, porque tampoco tenemos jugadores en cancha ofensivamente como para intentar buscar ese milagro.
1: Hay salida para España. Estamos en los primeros 3 minutos de arranque, nomás hizo el gol España. Ahí le sale jugando desde el fondo España. Controla la pelota Cubarsí. La termina perdiendo, la viene buscando Molina, gana Molina. Molina con el hombre de España encima. La viene buscando Otamendi. La rechaza Otamendi, pelota que se va a ir al lateral para la Argentina.
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1: Ahí la juega Senesi. Senesi se la da para Tagliafico. Tagliafico que la cruza para que la venga a buscar Leonel. La tiene Leonel, encara a Leonel. Ahí hace un corte, una quebrada de Leonel. Leonel se la está dando para Paredes. Paredes la juega para que la venga a buscar Molina. Molina para Paredes. Paredes con el hombre encima. Se la termina sacando. Finalmente la recupera Otamendi. Se viene Leonel. La cruzó Leonel. Leonel la pone larga para la corrida de Tagliafico. Encara a Messi. No lo pueden parar. La viene buscando Medina. Se la puede dar a Messi. Ahí está Medina con un hombre encima. Viene para buscarla Senesi. La recibe Senesi. Senesi se la está dando para Medina. Medina la juega. Ahora Argentina se viene. ¿Quién te dice que llega el milagro? La jugaron para Paredes. Paredes la está jugando para que la venga a buscar Medina. Ahí la tiene Medina. Me gusta la actitud del equipo ahora. La controla Paredes. Paredes que la pone larga para la corrida de Messi. No llega Messi. La tiene Simón.
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1: Hay salida que la viene buscando Cucurella. Cucurella que la termina entregando para William. Le comete infracción también a William. Hay salida que tiene que hacer desde el fondo España.
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1: Hay tiro libre para España.
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1: La salida que la tiene que hacer Cucurella, la controla Cucurella. Cucurella que la juega en el fondo. Ahí ya está saliendo España. El gol de España lo hizo Torres. Está ganando por 1-0 y se está llevando la Copa del Mundo España, que sigue invicto.
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1: Ahí viene caminando con mucha dificultad Tagliafico. Queda el hombre de España en el piso. Y tiro libre para España.
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1: Hay salida que tiene que hacer España desde el fondo. Está ganando por 1-0, controla la pelota Merino.
4: Fue molestado a McAllister, Dani.
1: Lo molestaron a McAllister también.
4: Sí.
1: Un expulsado, varios lesionados, agotado desde lo físico. Más no se puede pedir para este equipo. Más qué sé yo, quizás te mete un milagro más. Son tan fenómenos que quizás te mete un milagro más. Ahí sale jugando por bajo, la agarra Cucurella. Cucurella la termina jugando para Williams. La juegan para Pedri. Pedri la toca para Williams. Williams la está jugando para Pedri. Pedri la toca por bajo. Juega para Zubimendi. La controla Zubimendi. Zubimendi la toca para Cucurella. No hay respuesta desde lo físico, ya que entregó todo a la Argentina. Ahí la viene buscando William que puede llegar al fondo. Viene para trabar y para ganar Senesi. Ahí hay una jugada con infracción. Tiro libre para la Argentina que pierde 1-0. y que quedan todavía 8 minutos para el milagro.
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1: Ahí va a repone el Dibu Martínez.
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1: El remate que viene del Dibu. Pelota que termina buscando y sacando como pueda los ponchazos. Medina se viene para la contra hasta el segundo de España. Adelantado. Estaba adelantado. Torres. Estas cosas que te infartan, ¿no? Que tenés que esperar que termine la jugada. ¿Cuándo la va a arreglar? Si van al VAR es gol, decís vos, Fernando.
5: Y, lamentablemente.
1: Ya salió, ya reanudaron.
5: Menos mal.
1: Ahí sale buscando la pelota Molina. Y mirá si le empatamos ahora, que quilombo se arma, ¿no? Ahí viene William. Comete infracción el Moreno. Al piso fue Paredes, no te calenté, Paredes, por Dios. William pega y pega. Ahí la tiene Paredes. El centro que tiene que meter Molina. Paredes que va a meter el centro para que la pelota caiga en el punto del penal. Se va Molina como último hombre. Va Messi también a buscarlo. Paredes que mete el centro para que la terminen rechazando. Guarda Molina. La controla, la tiene, sale jugando el Dibu. El Dibu se la dio para Paredes. Paredes la puede jugar para Molina, que queda ya como marcador de punta por la izquierda. La puede jugar para Senesi. La cruza para Messi. Ahí la para Messi, la controla Leonel. Ahí se viene Leonel, limpió el camino a uno. Se viene Leonel, dale Leonel. Se viene Leonel, metió el centro. La terminan rechazando. Justito. El rechazo que viene desde el fondo por parte de García. Ahí rápido hace Argentina, la juega para Messi, dale Messi, metió el centro, ahí se le metió. Mirá vos si se le metía, qué lindo el remate de Messi. Iba al ángulo, no pudo ser. Ahí salida para España.
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1: Pasan los minutos, quedan 5 más el descuento. Argentina va por el milagro. El milagro de los milagros, ¿eh? Créanme que es el milagro de los milagros este. Justito estaba adelantado, están mostrando la jugada de posición adelantada de Torres. Hay salida que tiene que hacer el Dibu Martínez. A ver si en esta la embocamos, Dibu. Le pega fuerte y alto el Dibu. A ver si la embocamos, Dibu. Terminan rechazando. Ahí viene Molina, no la podés perder, Molina. Molina que la pierde con William. La corrida de William, no lo toques que te mata. ¡Oh, lo limpió con el gol! ¡Ay, menos mal que quiso cancelear William! ¡Menos mal que quiso cancelear William! Pero es llamativo como lo limpian a Molina, Fer, ¿eh? Hay salida. Salida para la Argentina, la viene buscando Paredes. La controla Paredes. Paredes que la termina jugando para Molina. Molina que se la da para Messi. Ahí la tiene Messi. Messi la juega para Paredes, maniobra Paredes. Paredes que se la está dando para Tagliafico. La pone larga para la corrida allí de El Cholo. El Cholo que se tira y llega. Se la da para Messi, pegale Leonel, pegale, pegó. Rebotó la pelota, no sé si tiene penales. Queda tendido Merino.
2: Le pega en la cara, sí, lo lleno.
1: A ver. Le pegó en la frente a Merino. El remate de Messi que buscaba ángulo. Van a pasar varios minutos en esta. Merino se va a quedar 4 días y medio. Avanzamos con la carpeta, dale.
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1: Está perdiendo la Argentina, quedan 3 minutos más el descuento, pierde Argentina 1-0.
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1: Merino que está tendido en el piso.
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5: ¿Vos sabés que muestra la repetición, Daniel, el codo del futbolista Torres? Él por el codo estaba adelantado, pero mínima, ¿eh?
1: mínima en la jugada que hubiese sido el segundo gol de España. Ahí está, pasan los minutos, estamos en el alargue, Argentina está entregando todo, todo, todo, absolutamente todo. En el piso está el hombre de Argentina, el hombre de España. Ahí se está recuperando. Vamos a ver qué es lo que otorga el árbitro. Si da un pique, el árbitro va a buscar la pelota, nadie se le alcanza. La habían puesto para un tiro de esquina. No se sabe lo que va a hacer el
4: árbitro. Porque la pelota no salió, Dani, le cortó antes de que se vaya afuera, así que seguramente sea un pique.
1: Un pique, gracias Fernandito.
2: No, se la va a dar a Argentina.
4: Claro, bueno, un bote, pero con recuperación para Argentina, claro.
2: Para Argentina.
1: Ahí la tiene Paredes. Paredes la está jugando para Medina. Medina la juega hacia el medio, la viene buscando para... Ay, por Dios, Molina, esos pases. La juega para Medina. Medina con el hombre encima, patea y manda la pelota al lateral. Viene para hacer el lateral. La controla Medina. Medina se la da para el Dibu. El Dibu que tiene que salir jugando. Revienta la pelota al Dibu. Ahí la viene buscando, la controla, la tiene el Cholito para Simeone. No, no puede ser, por Dios. Se la pierde Messi. Hay tiro libre para la Argentina. Vamos todo arriba. Viene Messi a pedir hacer el tiro libre. La tiene Messi. El árbitro le dice que más atrás lo tiene que hacer Messi. No la marques ahí, no hagamos tanto firulete. Messi que va a meter el tiro libre. La pelota que va a caer en el punto del penal. Hay tiro libre para la Argentina, tiro libre para Messi. Le va a pegar Messi. Messi que mete el tiro libre. La jugaron ahí para Medina, arranca Messi. Se viene Messi, Messi para el Cholito, dale Cholito, dale Cholito, ¡gol! No, por Dios, no puede ser la pelota que sacaron. No puede ser la pelota que sacaron. Era el gol de Argentina. Era el gol de Argentina, por el amor de Dios. El Cholito la mandó hacia adentro. Cualquiera que la tocaba era el gol. Hay tiro de esquina para la Argentina. Es ahora. Clava a la Messi, que es ahora. Clava a la Messi, que es ahora. Termina atacando a la Argentina con un hombre menos, desgastado, devastado. Ahí está Messi. Para el frentazo de Otamendi, dale Otamendi, dale Otamendi. Para el frentazo de Otamendi. Quedó la pelota allí, Otamendi. Otro tiro de esquina. No. Así. Otro tiro de esquina. Otro tiro de esquina. Vamos Otamendi, quedan cinco. Vamos Otamendi, clavala Otamendi. Clavala Otamendi. Otra vez dice el árbitro. Otra vez dice el árbitro. Dale Otamendi. Clávala Otamendi, clávala Senesi, o si no McAllister, me gusta McAllister, me gusta McAllister, y si es olímpico, mirá si este mete un olímpico. Ahí va Messi, la pelota que queda ahí picando, y está, le pegó. Por arriba del travesaño, la agarró muy, pero muy abajo, el delantero argentino, la agarró muy, pero muy abajo Simeone. La tiró por arriba del travesaño, era el gol del empate.
2: Qué pena, qué pena. Hubiera sido una proeza total. Le queda de frente a Simeone. Inclina demasiado su cuerpo hacia atrás y por eso la pelota se levanta.
1: Qué lástima, ¿no? Si la agarra medio en el medio para la derecha, bueno, yo lo digo de acá. Ahí viene buscando, mirá Otamendi, jugando de número 9 Otamendi. Otamendi se queda como número 9, mirá. Ahí se está levantando Tagliafico con lo que puede, nada más Tagliafico. Arrastrando el pie Tagliafico. Ahí la viene buscando Paredes, controla la pelota Paredes, se viene Paredes. La puede jugar para el Dibu, la juega para el Dibu. Vamos Argentina, que te quedan 3 minutos. Vamos Argentina, que no tiene infracción. El árbitro dice que hay tiro libre para la Argentina y un lindo tiro libre. Vamos todos a buscarla. Messi que avala, pone la letra. Ah no, el árbitro dice que no. Yo pensé que era tiro libre, la tiene Paredes. Paredes la puede abrir a la derecha, la abre para Messi. Encara Messi, la última corrida, Titán. Dale Messi, la última corrida. La puede abrir en el medio, la tiene McAllister. McAllister que la puede perder, la recupera, la juega para Paredes. Valverde que lo está abriendo ya para el Cholito. Encara el Cholito. El Cholito se lo da para Medina. ¿Qué pasó ahí? Le cobró falta al argentino.
2: Le cobró falta en ataque. El árbitro Taglia Fico. Increíble. Increíble.
1: ¿Qué hizo Taglia Fico? Ay, por Dios. Se nos está yendo, ¿no? Nunca se nos va. Quedan 2 minutos. Vamos, Argentina. Una más, Argentina. Vamos a alentar y aplaudir a este equipo que entregó absolutamente todo, que jugó gran parte del partido con un hombre menos por la expulsión de Enzo Fernández. Vamos, Argentina. Ahí la viene buscando Medina, la revienta Medina. Le comete una infracción al delantero argentino. La saca Paredes. Paredes la termina jugando para Otamendi. Mira Otamendi, está jugando como número 9. La tiene Messi. Ahí van a poner el último centro del partido. Queda 1 minuto y medio. Messi que pone el centro. ¿A dónde? Ahí viene para salir la control del arquero. En vano, jueza. La controla el arquero. La controla Simón. Ahí está Simón que le pega fuerte y alto. La pelota la termina sacando Molina. La viene buscando William. La tiene William, maniobra William. La juega para Cucurella. Cucurella la puede poner hacia atrás. Quiero ir remarcando y puntualizando el trabajo heroico de esta selección argentina. Orgullosos estamos de ustedes. Nos representaron y nos representan siempre de manera magnífica. Es un orgullo y un placer enorme tenerlos ustedes de jugadores. Nos llenan de satisfacciones a lo largo de todos los torneos que vienen jugando. De la Copa América, de la Copa del Mundo, de la finalísima. Todo lo que hacen lo hacen bien. Hoy demostraron tener unos huevos tremendos. Y aguantaron todas las adversidades a vivir por haber. Demostraron por qué son los campeones del mundo. Y un campeón del mundo, si tiene que entregar la copa, lo hace de esta manera. Entregando la garra, la fuerza. Absolutamente todo. Todo. Estamos orgullosos de ustedes. Ustedes son los campeones morales. Ustedes son los jugadores que siempre quisimos tener. Ustedes son los jugadores que nos representaron en este mundial. Y que estamos plenamente orgullosos de ustedes. Ustedes entregaron la vida. Los jugadores, cuerpo técnico. Ustedes son heroicos. Ustedes son subcampeones del mundo. Pero ustedes son los jugadores que verdaderamente nos llenan de orgullo. Nos llenan de satisfacción. Y su fútbol se ha paseado por todo el mundo. Y siempre vamos a estar hablando de esta edición dorada de la Argentina. Que arrancó con aquella Copa América de Brasil. Que después siguió con la Copa del Mundo y la Copa América acá en Estados Unidos. Que después siguió con la clasificación de punta a punta. Y con este torneo magnífico que han entregado. Dejando el alma, la vida, hasta la última gota. Entregando el alma, el corazón. Diciéndonos que estamos orgullosos de ustedes. Orgullosos que sean argentinos. Orgullosos que hayan jugado esta Copa del Mundo. Cuerpo técnico, jugadores, todos. Nos han representado con una altura estelar, con una altura supina, con una altura imposible de superar. Ustedes son los gladiadores, ustedes son heroicos y ustedes son la referencia de los que vienen. Gracias Argentina, gracias Selección Nacional, gracias Selección por haber entregado todo y por tener la dignidad y por tener la altura de saber que terminan siendo los subcampeones del mundo ante un equipo que fue superior, pero sabiendo que el fútbol argentino sigue estando en lo más alto de la referencia mundial. Gracias, subcampeones del mundo. Estamos orgullosos de ustedes. Es una pena. Vinimos a buscar la copa, pero más no se pudo hacer. Ustedes son fenómenos. Gracias, subcampeones mundiales.
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7: Terminó el partido. Lo relató Daniel Moyo.
1: Bielfer, dale.
2: Decíamos en la semana que la selección argentina había construido una gran obra, que esta había sido una gran película, una película guionada por el entrenador y los futbolistas de una selección que nos han hecho sentir orgullosos, que nos han hecho vivir momentos inolvidables. Le decía que, como toda gran obra, cuando uno es espectador, cuando uno es aficionado, cuando uno es hincha y se ve representado como nos hemos visto representado por la selección argentina, por supuesto que deseamos el mejor final. Pero llega un momento en la cual miramos hacia atrás y, más allá del dolor de esta derrota, sonreímos y nos sentimos que esta selección, durante todo este tiempo, ha llevado al fútbol argentino, a nuestra bandera, a nuestro himno, a nuestro país, en lo más alto. Argentina escribe un capítulo más de su gloriosa historia. En esa película de esta historia hemos sufrido derrotas y hemos festejado y gozado victorias. Pero en este final, como dije en la semana, cuando apareciera la palabra fin, no importara cómo terminara la película, solo habría aplausos, solo habría ovación, solo habría emoción. Y eso es lo que está sucediendo. Argentina no pudo conquistar el bicampeonato mundial. Argentina no murió de pie, vivió de pie. Y va a seguir viviendo de esta manera. Porque mientras tengamos un cuerpo técnico y unos futbolistas que jueguen como han jugado estos desde hace mucho tiempo, desde antes de Qatar, la derrota formará parte del éxito, la tristeza formará parte de la alegría. Para levantarse hay que caer, y para ser una potencia mundial como es Argentina hay que pasar también por estos sinsabores. Queda el agradecimiento, queda recibir a estos campeones en nuestro país como merecen y como solo nosotros los argentinos recibimos orgullosos a aquellos que nos representan como nos han representado en este mundial esta selección argentina. Un mundial difícil, un mundial duro. La final creo que fue la radiografía perfecta, la foto perfecta de esta película, que fue siempre cuesta arriba, que fue siempre compleja, que fue siempre difícil, que necesitó muchísimo del corazón porque hubo muchos condicionamientos. Y esta final es un reflejo de esto. Jugadores al límite, jugadores que se lesionan, expulsados. Nosotros somos grandes ganadores y también somos grandes perdedores. Sabemos perder. Nosotros vamos a felicitar a España. Que disfruten de este momento, que nosotros ya hemos movido 3 veces. No habrá reproches, No habrá palabras fuera de lugar, como si existieron, de algunos pocos idiotas en el periodismo español y algunos exfutbolistas que también tuvieron la imprudencia de caer en la ridiculez. Nosotros somos muy grandes y entendemos que la derrota forma parte de este juego. Hoy nos tocó perder, pero perdimos de pie. Solo nos queda felicitar a toda la selección argentina y decirles que estamos muy orgullosos, pero muy orgullosos de verdad. Que esta derrota los enaltece, que esta derrota que llegó y que creo que hablando del juego justamente solo fue posible para el equipo español dejando todo, porque enfrente había un equipo que ante la adversidad y ante las dificultades expuso su corazón. Nos vamos orgullosos de ser argentinos y de tener esta selección argentina. Ya vendrán otros tiempos. La película terminó. Aplaudamos de pie.
1: Ahí están preparando todo para la ceremonia de premiación, obviamente, para los subcampeones del mundo y para los campeones del mundo, para España y para el subcampeón del mundo, que es la Argentina. Avanzamos, Carlita, dale.
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1: Es España el campeón del mundo. Es Argentina el subcampeón del mundo. Allí están los jugadores de Argentina. Distribuidos, algunos tirados en el piso, otros parados, otros acostados, llorando, imagino, preguntándose por qué no pudo ser un hombre menos durante gran parte del partido y recién pudo sobre el final, en el suplemento, España acertar con el gol que merecía, porque la figura del partido, sin lugar a dudas, es el Dibu Martínez. Está mostrando los festejos en el palco, también están mostrando los festejos de los jugadores. Es impresionante, el público argentino no se fue ninguno,
5: Dani.
1: Sí,
5: déjame decirte que gran parte del partido, sobre todo el suplemento, Argentina con dos menos, Tagliafico jugó más con el alma que con el cuerpo. No podía moverse Tagliafico.
1: Es cierto. El público argentino no se mueve. Qué lindo esto. Alentando y alentando a la selección nacional. El público no se mueve. Alienta y alienta. Ahí se está inflando la silueta de lo que será la Copa del Mundo. Ya armaron el escenario. FIFA World Cup 2026 Champions.
5: Dani.
1: Con los colores azul y amarillo y letras blancas de FIFA World Corp. Sí, Nico.
5: ¿Querés que lo escuchemos a De La Fuente, el técnico español?
1: Sí, por supuesto.
5: Dale.
7: Excepcional. Y especialmente orgullo, porque de verdad, haberles acompañado en este recorrido, este trayecto, para mí es un honor.
9: Le veo tan entero, tan cabal siempre, a mí se me están saltando las lágrimas de la emoción, no sé cómo está usted por dentro.
7: No quiero, te cuento, no, porque te voy a dar pena. No, pues estoy ahora sí estoy muy emocionado, después de haber echado la vista atrás, pensando en ellos, hemos hablado mucho con los jugadores, mister, me decían, hemos ganado todo, todo, y eso es maravilloso, con una generación de futbolistas, vuelvo a decir una y otra vez, que son un ejemplo para el deporte español, para la juventud española, para España. Juntos somos más fuertes, eso no le quepa duda a nadie.
9: El partido en lo futbolístico, más o menos como se esperaba, pero quizás Más todavía, España 20 ataques por tan solo uno de Argentina. Han vuelto a minimizar a todo un campeón del mundo hasta hoy, con Messi en el césped.
7: Sí, creo que el partido se tenía que haber decantado bastante antes. Las grandes intervenciones de Dibu han impedido que el partido se ganara antes, nos pusiéramos por delante en el marcador con más solvencia. Pero esto es una final de un campeonato del mundo, y incluso con 10 al final tienes que sufrir. Pero como nos gusta sufrir, pues ahí hemos estado demostrando otra vez que estamos preparados para todo.
9: Sufriendo sabe mejor, mister. Enhorabuena, gracias por hacernos
10: bien,
9: tan felices,
10: Luis, y la fuente del técnico español. Gracias. Quiero contarte, Daniel, a vos, al Mono y a toda la audiencia nacional, que fue impactante cómo la televisión se quedó por un par de minutos con la imagen de Lionel Messi, el rey del mundial, el gladiador ahí tendido en el campo de juego, que solamente se levantó cuando se acercó Lamine Yamal para saludarlo. Messi lo abrazó, lo felicitó, y me parece que le dijo al oído: ahora te toca a vos. Pero el gladiador rendido ahí en el final, el gladiador argentino Lionel Messi, que le dio todo al equipo y que pareció en ese diálogo con el de arriba, con Dios: yo le entregué absolutamente todo a la selección argentina. Fue conmovedora la imagen de Lionel Messi que recorre el mundo.
1: Bien, ahí va la Argentina a recibir el premio por el ser el subcampeón. Hay jugadores argentinos que se están abrazando entre sí. Comienzan ya a mezclarse con algunos jugadores españoles. Ahí va uno de los que estaba de suplente en España, saludándose con muchos jugadores argentinos. También destacar lo de Simón, el arquero español, que saludó absolutamente a todos los jugadores de Argentina y cuerpo técnico con un respeto de destacar. Ahí está España armando el cordón por donde van a desfilar los jugadores de Argentina. Creo que será así. Está Scaloni. ¿Te imaginas? Scaloni no festeja la Copa del Mundo ni los goles, no festeja ahora. Le están diciendo que tiene que caminar por acá y no quiere saber nada. Ahí está Scaloni. Los jugadores de España saludando a sus respectivos familiares. No se mueve nadie del estadio, impresionante. Está todo el estadio repleto, no se mueve nadie. Absolutamente nadie. Ahí vienen distintas autoridades, que no sé si participarán de la entrega de la Copa y por dónde van a transitar cada uno de los protagonistas. Ya se armó el escenario. Ya está la Copa del Mundo, ya está la leyenda FIFA, ya está la mesa servida, sí, Fer.
2: Es que este estadio se llenó mayoritariamente de hinchas argentinos. Y es lo que decíamos, y lo que sostuve en mi comentario: la gente de Argentina no se va porque quiere aplaudir a su equipo, quiere aplaudir a sus jugadores. Está orgullosa de este equipo y lo va a homenajear como se merece. Por eso no se van.
1: Ahí está cada uno de los jugadores de Argentina esperando. Están todos casi en el área grande donde hizo el gol España, ¿no? Se armó el cordón. Justo este chico.
10: Va a hablar Scaloni, que... Daniel.
1: A ver, dale, escuchémoslo.
10: Habla Scaloni, el técnico argentino.
11: Tristeza, pero sabiendo que hemos dejado todo. Tengo un montón de cosas para decir de cómo hemos llegado acá, pero no. No vale la pena. Agradecimiento eterno a estos chicos que nos han dado otra final del mundo y han competido hasta el final. Han sido mejores, eso es la verdad. Pero yo me guardo un enorme recuerdo de ellos, de lo que han hecho, lo que vale llegar hasta acá. Tenemos que darle una validez enorme porque cuesta un montón. Somos grandes en la victoria y tenemos que ser grandes en la derrota. Estamos demostrando hoy que sabemos perder. El partido lo perdimos y asumimos las cosas, pero no por eso vamos a dejar o acordarnos de todo lo que hicimos para llegar acá. Así que nada, agradecer a la gente, a mis jugadores y al país, decirle que dimos todo. Hemos llegado en un momento muy, muy justo, es la realidad, y bueno, pero si dejan todo como lo dejaron hoy, es un gran ejemplo para nuestra gente, para nuestro país, y sobre todo que se pierde y hay que levantarse otra vez, esa que no hay otra.
12: Dicen que de los segundos nadie se acuerda, pero vos sabés que a ustedes los van a querer recibir igual que si hubieran sido campeones del mundo hoy, ¿no?
11: Bueno, yo sí que me acuerdo de los segundos, porque cuesta un montón llegar hasta acá, y creo que hay que darle una validez enorme, lógico que nos gustaría haber ganado, pero... nada, agradecimiento, es la única palabra que tengo, y tristeza, lógico. Pero cuando dejás todo así, después se puede jugar bien o mal, pero cuando dejás todo así es muy difícil reprochar algo, es muy difícil.
12: Gracias, Lionel.
0: La palabra adecuada en el momento justo, Lionel Scaloni, con esa grandeza que lo caracteriza al técnico argentino, siempre es emocionante escuchar lo que dice.
1: Bien, ahí está Scaloni, coincido en todo lo que dijo. Yo lo voy a recordar a este segundo. Y además admitió que España había jugado mejor, y eso hay que reconocerlo. España fue superior y es el legítimo campeón. España, que está armando el cordón para que ahora los jugadores argentinos pasen a buscar la medalla del segundo tiempo. Un equipo argentino que entregó absolutamente todo, que terminó averiado. Que empezó con la lesión de Lisandro Martínez, después la del Cuti, después la de Montiel, que Telefico terminó caminando con un montón de dificultades, como decía Fernando Presti, con un hombre menos por la expulsión de Enzo Fernández, todas las adversidades habidas y por haber, y recién España pudo doblegar la resistencia del Dibu Martínez cuando quedaban un par de minutos por jugar. Es más, todos estábamos convencidos que si llegábamos a los penales, quizás allí hubiese sido la suerte, otra la suerte del fútbol argentino. Es España, el campeón del mundo, dale.
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1: Se está demorando el comienzo de la ceremonia hasta el punto que se dispersan los jugadores de Argentina. Me gustaría conocer una opinión tuya, querido Nico.
0: Mira, estoy orgulloso y me siento representado por el trabajo de ustedes, orgulloso de ser argentino y de haber disfrutado de la selección en este Mundial, independientemente de algún partido donde no fue de lo mejor desde el punto de vista técnico, pero me quedo con la actuación frente a Inglaterra, donde Argentina ganó algo más que un partido, y le reconozco a este equipo de Scaloni no solamente el fútbol, sino la capacidad, la templanza, la garra, la enjundia, siempre ir por algo más. Y quiero hablar nuevamente del gladiador, de Lionel Messi, que parecía que mientras lo felicitaba a Lamine Yamal, miraba al cielo para hablar con Dios imaginariamente y con Diego, que también pasó por esta circunstancia hace 36 años cuando la Argentina perdió con Italia. Enorme el Dibu Martínez, y no me voy a cansar de repetir la grandeza de un técnico, de la jerarquía, del valor y de la capacidad moral de Lionel Scaloni. Me pone realmente feliz como argentino que se acepte la derrota y que vayan a buscar la medalla, porque se es grande en la victoria, pero aún se es más grande y es más importante en la derrota.
1: Bien, ¿cuál es tu opinión, Fernandito?
4: Permitime, Dani, en este caso no opinar, sacarme por un rato el traje de periodista porque el momento es especial, y sí agradecer. Gracias a este equipo que sabíamos que no venía en las mejores condiciones de lo físico, pero que sin embargo nos depositaron otra vez en una final. Gracias porque a pesar de esas adversidades se levantaron, como hacemos nosotros, todos los días. Nos caemos, pero nos levantamos. Y fue partido tras partido, generando en todos los argentinos una nueva ilusión, una nueva expectativa. Gracias porque la pelearon hasta el final, a pesar de tener enfrente un rival que también hizo todo correcto. Gracias puntualmente a Lionel Scaloni, que hace rato que ha creado en esta selección argentina un sentido de pertenencia que extrañaba.

0: no solamente al todo el equipo, sino me voy a rendir a los pies de él, de Lionel Messi, con 39 años, con quien quizás hace 10 años en ese mismo estadio decía, hasta acá llego con la selección argentina, pero se ve que una mano le dijo, no, Lionel, todavía podés rendir mucho más. Y a las pruebas nos remitimos, mucho más rindió, fue campeón de todo, se va con la frente en alta, se va con la selección argentina, ojalá que se quede algún partido más, pero ya diste todo, Lionel. En definitiva, no voy a opinar ahora, Daniel, solamente tengo gracias totales, infinitas gracias a este equipo.
1: ¿Cuál es tu opinión, querido Sergio Zarratea?
2: Que la final, dijimos todos, fue el miércoles pasado con Inglaterra. Y hoy el equipo llegó a este encuentro vacío después de todo lo que dejó, de todo lo que jugó el otro día, para dar vuelta a ese partido que quedará en la historia. Hoy, lo dijo Scaloni, prefiero no opinar de cómo llegamos a esta Copa del Mundo. Y hoy todas las lesiones se vinieron juntas. Los jugadores que venían en puntita de pie, que venían cuidados, con minutos casi que evaluados segundo a segundo para saber cuánto podían jugar y cuánto no, para poder estar y no lesionarse. Hoy, después de que aquella final del miércoles pasado, hoy Argentina pagó todo lo que fue el esfuerzo de cada una de las llaves, desde los 16avos de final hasta el día de hoy. Ese esfuerzo, ese matarse para dar vuelta a los partidos, hoy lamentablemente los pagamos de lo físico. Y el equipo, pese a eso, en el final casi tiene una para llevar el partido a los penales. Con 10, con 5 lesionados, Argentina igual sacó lo que le quedaba y casi empata el partido. Así que orgulloso de esta selección argentina. Como dijimos tal vez, y se dijo en la transmisión, con algunas similitudes a la Argentina del 90.
1: En el momento que está ingresando al campo de juego el presidente de los Estados Unidos, Donald Trump, con traje negro, corbata roja, camisa blanca. Ahí está entrando Donald Trump, acompañado de Infantino a su derecha, saludando a otras autoridades de la FIFA. Va caminando Trump a su derecha, Infantino. Va a subir en estos momentos primero Infantino. Ahí acompaña Trump. Y vienen otras autoridades, lo vemos al presidente de la AFA. También están autoridades del fútbol español y el fútbol sudamericano. Está Tapia, con traje negro, una corbata oscura, camisa blanca. El único que está en zapatillas Infantino, zapatillas blancas. Se acerca donde está la Copa del Mundo. Lo van guiando a Trump. Desciende un escalón, le dicen cuidado con ese escalón. Va a ser el primero, junto con Infantino, que va a ir entregando medallas. Queda contando de atrás para adelante en el tercer lugar Tapia. A su izquierda me parece que está el presidente de la Conmebol. Comienza la ceremonia de premiación. Quiero que decirle que me tengo una bronca bárbara, chico. Cuando más pienso en el partido, no era tan complicado. Pienso todavía la última que se le escapó a Simeone. Estoy pensando, uno me dirá, mirá que Martínez sacó 14, sí, ya sé. Pero la última que se le escapó el Cholito. Ahí está Infantino, ahí está Trump saludando al árbitro del partido y sus colaboradores. Comienza la ceremonia de premiación, los primeros son los árbitros. Ahí está Infantino, feliz, contento. No fue afectivo el público español con Trump. Habrá una cuestión política ahí que todo el mundo conoce. Gobiernos distintos, de ideas distintas.

0: es un premio a un mundial que fue estupendamente organizado, que fue brillante, por donde lo mire, con estadio de primer nivel, con servicios de primer nivel, con atención de primer nivel, que es un país que para mí no va a pegar el fútbol, lo sigo diciendo.
1: The FIFA Young Player Award, presented
0: pero que cuando se ponen a organizar algo, lo hacen de esta manera. Ahora van a pasar los jugadores argentinos. Ahí están todos los jugadores de España armando el cordón. Es un momento histórico este que estamos reflejando a través de Radio Nacional. Lo respetuoso que son cada uno de los... jugadores españoles. Es increíble. 1, 2, 3, 4, 5, 6, 7, 8. No son para tres los lugares. Ay, Dios. Ahí están los jugadores de España. El primero que va a aparecer es Messi. Que va a pasar por allí cuando le indiquen.
1: And the winner of the FIFA Young Player presented.
0: Ahí están anunciando.
1: Is...
0: No, van los jugadores de España, pero no tiene que ir el subcampeón primero.
2: En la norma siempre.
0: Primero el campeón va.
3: Están entregando
0: otro premio.
4: Claro, sí, el premio al jugador, ¿no? Más joven del torneo. Que
0: ahí
4: es.
0: Está. Está bien.
4: Pau Cubarsí, el jugador de Barcelona, Dani, con 19 años. Ha sido elegido el mejor futbolista joven del torneo.
0: Ahí está Cubarsí. Le están entregando el premio, como dijo Fernando, al jugador más joven. Van a ir entregando, claro, al goleador, Mbappé, el goleador del Mundial, ¿no? Terminó Mbappé, el goleador del Mundial.
1: The winner of the Adidas Golden Gloves is Unai Simón.
0: Avanzamos con una... Avanzamos un poquitito, Carlita.
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4: Perdón, sí, están entregando Unai Emery como
0: el mejor arquero,
4: digamos, sí, los guantes de oro del Mundial.
0: Se lo dan al arquero del campeón, ¿no? Porque no es el mejor arquero del Mundial bajo ningún punto de vista. Pero claro, es el que tiene que dárselo. Es el arquero del campeón. Ahí lo voy a saludar a Tapia. Le da la mano Tapia. Le da la mano el presidente de la Conmebol. Y ahí se va el arquero que, insisto con esto, respetuosamente fue saludando a cada uno de los jugadores de Argentina. El público español que aplaude. El público argentino no se movió, quiero contar esto, ¿eh? No se movió. Y que van a aplaudir a cada uno de los jugadores de Argentina. Ahí viene otro premio.
2: Para Rodri.
0: ¿Cuál será el mejor jugador del Mundial? Ahí está Rodri recibiendo el premio y saludándolo a las autoridades. Está el rey de España, recién ahí lo veo. Está el rey de España. Está Tapia muy pero muy triste, lo saluda. Está el presidente de la Conmebol. El público español que alienta a Rodri. Rodri, que pese al premio que le han entregado, el balón de oro para Rodri. Buen jugador, hay que decirlo, buen jugador. Buen jugador.
4: Sí, muy buen jugador. Futbolista por el cual el fútbol comienza, se desarrolla y que conecta con aquellos que finalizan
0: ahora
4: en la selección española.
0: Ahora van a venir los jugadores de Argentina. Está Infantino recogiendo las medallas. Al lado lo tiene Donald Trump. Está el rey de España. Ahí está descendiendo los tres que fueron premiados de España. El más joven, el mejor y el mejor arquero. Ahí viene Messi, ahí vienen los jugadores de Argentina. Aplaude los jugadores de España a la Argentina, todo el aplauso del estadio, señores. Esto es conmovedor. Esto es lo conmovedor. El estadio que aplaude. Ahí viene Messi, saluda a Infantino. Saluda a Donald Trump. Donald Trump le va a poner la medalla a Messi. Lo felicita el presidente de Estados Unidos. Ahí Tapia lo abraza. Ahí el presidente de la Conmebol lo abraza. Y así van desfilando todos los jugadores de Argentina, que están recibiendo la medalla como subcampeones del mundo. Donald Trump. No, pensé que con el único se iba a saludar a con Messi, pero se saluda con la mayoría de los jugadores argentinos ahora. Ahí están pasando los jugadores de Argentina. El aplauso de todo el público que se quedó para asistir a esta ceremonia de premiación. Infantino se queda hablando un rato largo con Lautaro. Lautaro que no lo saluda al presidente, sí lo saluda a Montiel. Ahí está Paz. Está entregando la medalla a Trump. A alguno le entrega Infantino, a otro Trump. Va a venir la premiación de Scaloni. Hay que aplaudirlo, Scaloni, ¿eh? Hay que aplaudir. Uy, lo que llora Messi, por el amor de Dios. Uy, lo que llora Messi. Vamos a largar a llorar todos con Messi.
6: Conmovedor, Dani, ¿eh?
0: No, lo que llora Messi, por el amor de Dios. Mirando el público argentino. Ahí está Scaloni. Se queda hablando con Infantino. Ahí Trump le coloca a Scaloni la medalla. El rey de España lo está saludando a Scaloni. Se quedan charlando un par de segundos. Ahora va a venir el saludo y el abrazo efusivo, largo, extendido de Tapia con Scaloni. El presidente de la Conmebol también lo saluda. Y todos los jugadores se van allá, donde está el público argentino. Impresionante, nos quedamos con esa imagen, ¿eh? Ahí va Scaloni.
6: La televisión, Daniel, lo enfoca en primer plano a Messi. Se le notan las lágrimas y ve con suma emoción cómo el público argentino lo saluda a él.
0: Ahí está. Cuando lo van a premiar a España. Pero nos quedamos con aquella imagen. Va a llegar Scaloni con el grupo de jugadores argentinos. Donde está el cuerpo técnico. Ahí va Scaloni. Se despliega la bandera de España en el campo de juego. Escuchen al público argentino. Escuchen, escuchen, escuchen.
1: David Raya.
0: Impresionante. Todos los jugadores de pie, todo el cuerpo técnico de pie. Saludando a los jugadores argentinos, al público, que no para de alentar, que no para de destacar. Mientras tanto comienza la ceremonia de premios para los campeones del mundo. Es fabuloso el respeto de los jugadores para con los hinchas, de los hinchas para con los jugadores. Esto es amor eterno,
1: Mikel Moreno.
0: Lamentablemente es la película que se repite. El campeón del mundo que no puede repetir. Y termina bicampeón y el respeto para esa selección.
1: Fabián Ruiz.
0: Ahí está. Ahí están los jugadores argentinos. Gaby. Parados. Viendo como cada uno de ellos están premiando a los jugadores. El grito ensordecedor de la hinchada que no se mueve. Ninguno se mueve, ninguno, ninguno. Es el grito ensordecedor de la gente.
1: Pedro Moro.
0: El grito de la gente para con cada uno de los jugadores. Esta selección nacional. Extraordinaria, campeona del mundo, subcampeona del mundo.
1: Emerick Laporte.
0: Esta selección que honró una vez más al fútbol argentino y que nos llena de satisfacción. Allí están los jugadores mirando al público argentino que no se ha movido, no hay ninguno que se fue del estadio.
7: ¿Y Dani?
0: Sí.
7: Y una Plaza de la República, un obelisco completamente colmado, colmado el obelisco a esta hora.
0: Como tiene que ser el festejo y como tiene que ser mañana cuando llegue la selección nacional, festejando el subcampeonato del mundo y honrando a esta selección. Ahí están los jugadores. Los jugadores no se mueven, están todos. Es conmovedor, ¿eh? Están todos parados y viendo al público argentino. En la media luna del área grande, ahí están todos, juntitos. Atrás está el cuerpo técnico. Y el homenaje de los jugadores para con la gente, para con la hinchada. Es tremendo esto, Fernando, lo que estamos viendo.
4: Es emocionante, es movilizante, es un ejemplo para todos aquellos que dicen que lo único que sirve es ganar. Lo que es importante es el camino, lo que es importante es el desarrollo, lo que es importante es el mensaje. En este deporte se gana, se pierde y se empata. Argentina ahora le ha tocado perder, después de tantas victorias, de tantos festejos, de tantas emociones. Simplemente la gente mostrando su orgullo, agradeciendo y dando un espectáculo formidable, pocas veces visto. En el medio de la premiación del campeón del mundo, la hinchada argentina sigue ovacionando a los futbolistas de la selección.
0: Mientras tanto, el técnico de España está recibiendo la medalla. Todavía no entregaron la copa. Se queda hablando un rato largo con Infantino. Infantino le coloca la medalla. Está Trump al lado. Lo está saludando y felicitando el presidente de los Estados Unidos. Ah, Infantino hace de traductor. Está buena esa, Infantino hace de traductor. Ahí le van a entregar la copa a España. Mientras tanto, los jugadores no se mueven. El primero de la izquierda es Messi. El Dibu se pone un paso más para atrás, camina. Va y viene el Dibu, caminando. Le van a entregar la copa a España. La va a recibir Rodri. La besa Rodri. Todavía no se la entregaron. Ahí vienen para la foto todos los jugadores de España. Ahí viene Infantino con Donald Trump caminando. Va a entregar la copa al presidente de los Estados Unidos, el presidente de la FIFA, para Rodri. Ahí está Rodri, recibe la copa de Infantino y de Trump, de la mano de Infantino y de Trump. El número 16, mientras tanto los jugadores argentinos. Algunos están de frente viendo este acto, otros están de espalda y están solamente agradeciéndole a la hinchada argentina. Señores, le acaban de entregar la copa a Rodri. España es campeón del mundo. Y los jugadores argentinos, con su público, con su gente, en el área donde atacó en el final Argentina, donde se comió el gol el Cholito Simeone, en el área donde no le hicieron el gol, para que ustedes tengan referencia. Ahí están todos los jugadores, titulares y suplentes. Ahí está el cuerpo técnico. No se fue ninguno. Absolutamente todos allí. Están los jugadores argentinos. Ahí saludan y comienzan a irse los jugadores nacionales. Ahí va con los jugadores nacionales a encontrarse con ellos el presidente de la AFA. Los jugadores que se van hacia el túnel. Ahí se están retirando los subcampeones del mundo. Aplaudidos absolutamente por todos. Es la postal del día. Se van los jugadores. Se va el cuerpo técnico. El último seguramente en salir será Scaloni. se suman dirigentes de la AFA, con todo el cuerpo técnico, con todos los jugadores. Ahí se va caminando el plantel argentino, el cuerpo técnico argentino. El último es el Cholo. Es Scaloni el último, el integrante Scaloni. Se incorporan las autoridades de AFA. Señores, se acaba de retirar el subcampeón del mundo. Se fue a Argentina ovacionado por su público, como tiene que ser. Como tiene que ser en la Argentina. A través de Radio Nacional, en cualquier parte de la Argentina, hay que ovacionar a este equipo. Hay que reconocer a este equipo, como tendrá que ser mañana cuando arribe a Buenos Aires. Todos, absolutamente todos, a aplaudir y a felicitar a esta selección que hizo historia. Campeón del mundo, subcampeón del mundo, bicampeón de América, campeón de la finalísima. Esta selección va a quedar en la historia, quedará en la historia. Y mañana el recibimiento debe ser espléndido, total. Porque como dijo Fernando, no solamente hay que celebrar y festejar los resultados. Cuando tiene un grupo humano como este, cuando uno tiene un plantel como este, cuando tiene un cuerpo técnico como este, hay que celebrarlo y festejarlo y agradecerlo. Y nosotros desde Pasión Nacional, obviamente que vamos a festejarlo y agradecer semejante entrega en el momento en que los fuegos de artificio premian a España, digna campeona del mundo. España es campeona del mundo. El subcampeón es Argentina, tercero Inglaterra. Así quedó el Mundial.
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6: Aprovecho para decirles, Daniel, Fernando, a la audiencia nacional en todo el país, que el presidente de la Nación, Javier Milei, agradeció a los futbolistas a través de las redes sociales. Dijo el presidente: muchas gracias, jugadores, hasta el final con las botas puestas. Argentina siempre en lo alto. Declaraciones entonces del presidente de la Nación, Javier Milei, felicitando al grupo de futbolistas que consiguieron el subcampeonato. Ustedes, Daniel, en el puesto de transmisión de Radio Nacional, allí en el MetLife Stadium.
0: Bien, señores, ahora sí, vemos como de a poco el público comienza a retirarse. Ahora sí que terminó la ceremonia de premiación, ahora sí que se fue el subcampeón del mundo. Ahora sí, de a poco comienzan a retirarse los jugadores no, el público. Ahora sí comienza ya a apagarse la luz de este Mundial, donde Argentina quedó subcampeón del mundo después de perder 1-0 frente a España.
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0: Bien, vamos a ir poniendo a Pavarotti para que Fernando haga un cierre de su comentario con presentación después de las muchas cosas que dijo Carlos Fernando Navarro Montoya. Pavarotti, por favor.

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1: Bien, señores, perdió el argentino 1-0, terminó subcampeón del mundo, y a través de Radio Nacional, a través de AM870, te lo comenta Carlos Fernando Navarro Montoya, el 1.
2: Termina un mundial que nos hizo emocionar, que nos hizo sentir orgullosos de ser argentinos, que llevamos a cada estadio que jugó la selección argentina una muestra cabal de nuestra idiosincrasia, de nuestra cultura, de la manera que los argentinos sentimos este deporte. Un mundial que nos dio muchísimas satisfacciones, que nos unió, que nos reunió bajo nuestros colores, la celeste y blanca. El fútbol, una vez más, fue un motivo para el reencuentro de los argentinos. Y vaya si lo vivimos a flor de piel, vaya si nos emocionamos, nos abrazamos, nos reímos, lloramos. Este equipo, con todas sus dificultades, con todos sus condicionamientos, siempre sacó a relucir su orgullo, su amor propio. Los argentinos estamos acostumbrados a rebelarnos, porque con muy poco conseguimos todo, porque nos levantamos cada vez que nos caemos, porque jamás nos damos por vencido, porque somos educados, porque somos buena gente. Y esto es lo que nosotros sentimos que eran estos futbolistas de la selección argentina, que nos representaban cabalmente a la hora de la victoria. Y como hoy, en la hora de la derrota. Dicen algunos que hay que morir de pie. Este equipo, esta selección, vivió de pie. Y terminó el mundial de pie. Luchando contra la adversidad, luchando con sus condicionamientos, luchando con un buen rival al que hay que felicitar. Porque nosotros además somos buenos perdedores. Y aceptamos la derrota. Pocas veces en las historias de los mundiales se vio a la hinchada que perdía una final quedarse para homenajear a sus futbolistas, para aplaudir a sus futbolistas, para agradecer a sus futbolistas. Mientras España recibía su Copa del Mundo, los argentinos, orgullosos, revoleábamos al aire nuestros colores. Somos así. No nos creemos superiores. Vamos en búsqueda de la superioridad. A veces lo conseguimos, a veces no. Y ese gen del futbolista argentino, reconocido y reconocible, nos hizo sentir orgullosos una vez más. Yo como futbolista me siento orgulloso de pertenecer a esta raza que le ha dado tantas satisfacciones al pueblo argentino. Y esta selección, encabezada por Lionel Scaloni y su cuerpo técnico, por los futbolistas, con su capitán, el mejor futbolista de todos los tiempos, el ídolo universal, nos hizo sentir que vale la pena. Vale la pena el esfuerzo, vale la pena el sufrimiento, vale la pena la alegría, porque siempre es conseguida con esfuerzo, siempre es conseguida por jerarquía, siempre es conseguida porque esta es una tierra bendita para el fútbol y que ha, y en ella han nacido los mejores futbolistas de la historia. Termina la película. Como les había dicho, poco importaba el final, aunque no fue como lo deseábamos, obviamente. Pero lo que se vivió aquí, en New Jersey, es algo que solo podemos generar los argentinos. Aún en la derrota, cuando nos hacen sentir orgullosos, cuando nos representan, y cuando nos damos cuenta qué grandes somos. Gracias a la selección, gracias a una hinchada maravillosa, gracias a Radio Nacional, a Daniel Mollo por permitirme vivir esta experiencia inolvidable, a Chiquito Profili que hizo posible que estuviéramos en el aire de una manera genial, a Seba Vera que nos acompañó aquí todos estos días, a ustedes que están allí en los estudios, a cada uno de los miembros del equipo de Radio Nacional y a todos los oyentes que a lo largo y a lo ancho de nuestro país nos hicieron sentir en su casa, nos permitieron entrar a su casa. Y esto es algo que vamos a agradecer de por vida. Señores, llegó el final, la palabra fin, como les había dicho en la semana, brilla. Y nosotros, todos los argentinos, estamos agradecidos, estamos orgullosos y nos vamos a llevar este mundial para toda la vida. Un gran abrazo para todos.
1: Carlos Fernando Navarro Montoya, el uno, te comentó todo el mundial, te comentó esta derrota de Argentina por 1-0, presentado por
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1: Bien, señores, de a poco vamos viendo que comienzan ya a retirarse muchos de los protagonistas, no quedó nadie de los argentinos, claro está, en el campo de juego. El público también ya se está retirando, quedan solamente un puñado de españoles que obviamente se van a quedar festejando un rato largo, largo, largo. Este campeonato que es merecido para España, porque de acuerdo a lo que entregó hoy y de acuerdo al baile que le pegó a Francia, demostró que fue de menor a mayor en el arranque de la ronda, para después determinar que terminó siendo el mejor del campeonato. Había arrancado sin poder ganarle a Cabo Verde y esa fue la sorpresa, pero después un espejismo, porque después todos los demás partidos lo ganó y con propiedad. Avanzamos con la carpeta, nosotros vamos ya terminando de este puesto, pero tenemos un ratito más, dale.
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1: Uno más.
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1: Impresionante las fiestas que se está armando. ¿Cómo está la cosa por allí en la Argentina? ¿Qué es lo que podés contar, Nico?
3: Bueno, estamos siguiendo las imágenes a través del canal de YouTube. Está colmado el obelisco. Me parece mentira o no, en realidad, ver tanta gente que va a darle las gracias a este equipo argentino y sentirse el hincha muy orgulloso de lo que dio el conjunto de Scaloni. Repleto el obelisco, como adelantaba hace un rato Fernando Presti.
1: Bien, ¿cuál es tu impresión, Fernandito?
4: Que seguramente mañana también habrá una recepción de aquellos que tendrán el corazón todavía partido, triste, pero con el orgullo de que este equipo ha dejado todo. Tengo entendido que la Argentina estará llegando alrededor de la tarde allí por Ezeiza. Se había montado, se ha montado un operativo muy, muy fuerte, no solamente en el aeropuerto, sino también en los alrededores. Se hablaba en principio de que salgan por el sector de FBO, por el sector VIP, en un helicóptero, en varios helicópteros, pero bueno, creo que ahora el operativo se plasmará a la Riccieri para que puedan llegar los jugadores, cuerpo técnico, allegados al predio de la AFA, que está a 4 o 5 kilómetros del aeropuerto, y ver de qué manera se desenvuelve la llegada de la Argentina, que, insisto, uno imagina que serán recibidos como héroes.
1: Un saludo grande para mi amigo Pablo Di Tomás, que nos está escuchando. Gracias, querido Pablito. Me dicen que allá en San Martín, ya en la plaza, está totalmente colmada de gente, festejando, celebrando, orgullosos de este equipo argentino. Un abrazo grande, querido Pablo, te quiero un montón, y sabes, siempre el beso para Meme, y para vos, y tu hermosa familia y tus hermosos hijos. Te quiero, Pablo, te quiero, hermano.
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1: Bien, ¿qué te queda por contarnos, querido Sergio?
5: Que desde que Menotti se hizo cargo de la selección, allá en el 78 y el primer título obtenido, Argentina, de ese momento a ahora, es la selección que más ha estado en las finales de la Copa del Mundo. 48 años para llegar a ese momento, y después 48 años de ese momento acá, que Argentina ha demostrado que, como selección, es una potencia del fútbol. Ganando o perdiendo, como pasó en el día de hoy, perdiendo la final de la Copa del Mundo, Argentina demuestra que es la selección más importante de todas.
1: Bien, vamos a la tanda y volvemos.
6: 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Allí se descubren figuras como el sillón, el dedo de Dios y el honguito. 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

0: Bien, señores, estamos llegando al punto final. Nosotros acá desde el estadio, obviamente que estaremos trabajando permanentemente, viendo cómo transcurre el festejo o la celebración aquí en Nueva York. Estamos con línea abierta. Estamos poniéndole punto final a casi más de 40 días de estar trabajando todos los días. Mañana vamos a estar en el aire en la programación de Radio Nacional. Y cuantas veces vos lo disponga, querido Nico, pero como de recién hizo Fernando, primero quiero ir saludando. Vení, Seba. Seba. No pudo ser, amigo, te noto triste, pero felicitaciones por el laburo, ¿eh?
1: Bueno, muchas gracias. Sí, obviamente el resultado final es triste, pero no empaña el gran trabajo que hemos hecho acá y también, bueno, lo que se ha vivido con la selección argentina y el partido con Inglaterra, que obviamente va a ser esos partidos que se recuerden por muchísimos años, y la verdad que muy contento por haber vivido mi primer mundial junto a ustedes, así que muchas gracias a todos los que han trabajado acá conmigo y saludos a todos.
0: Fuerza, a seguir, mirá que tenés que seguir laburando hoy, mañana, pasado, porque por más que viajemos el martes con destino a Buenos Aires, hay mucho material para entregar mañana, pero quería públicamente felicitarte, un gran laburo y un futuro extraordinario.
1: Bueno, muchas gracias, Dani, y bueno, muchas gracias obviamente de nuevo a todos ustedes y a todos los que estuvieron bancando allá desde todas las radios de todo el país, de Radio Nacional.
0: Ahí está Sebastián Vera, que ha hecho un laburo extraordinario con nosotros, el que ha hecho un laburo descomunal, mi amigo Chiquito Profili. Gracias, Chiqui, siempre es un orgullo laburar con vos, como lo hice durante 20 años en otra radio, y cada vez que me reencuentro con vos, me reencuentro con un profesional descomunal, y te felicito, amigo.
2: Gracias a vos, Dani, gracias al Mono, Seba, agradecer a todos y bueno, vamos por más, vamos con todo, gracias.
0: Ahí está, el Chiquito, que como todos nos emocionamos, ¿no? Nico, a vos quiero agradecerte que me abriste las puertas acá y decirte gracias, que es la primera parte de algo que soñamos tantos años juntos, y de saber que sos un profesional descomunal, admirable. Y públicamente lo quiero decir, y que para mí uno de los sueños de mi vida se cumplieron, que era laburar con vos, querido amigo.
3: Yo agradezco enormemente, Daniel, tus palabras. Voy a recordar una anécdota. En el 2009 nos juntamos, 2009-2010, en un restaurante de Belgrano para comer ahí cerca de la cancha de River.
0: Y vos, cierto,
3: vos me quisiste llevar a trabajar con Pancho Caldero, y con vos en ese momento estaban en Radio América, ¿viste? Por esas cuestiones de la vida no se dio, y siempre que nos cruzamos, con un abrazo de por medio, con el respeto y el afecto de siempre, y con la idea de trabajar juntos. Se dio 17 años más tarde, de un hombre que trabajó en la radio con Magdalena Rubiñazú y con Néstor Ibarra, con el Supremo, y habiendo tenido esos maestros, ¿cómo no vas a salir de primera? Y encima, buena gente, de un hombre que de radio y de periodismo lo entiende absolutamente todo. Así que el que está muy agradecido sos vos, y yo estoy muy agradecido al resto de mis compañeros de Pasión Nacional que se pusieron el Mundial al hombro para dar una mano de Buenos Aires, porque trabajaron todos, los que están en Estados Unidos, pero también trabajamos mucho los que nos quedamos aquí en Buenos Aires.
0: Agradecer a Fernando Subirat cuando me convocó. Reencontrarme con Fernando siempre es un placer. Años y años levantándome a las 4 de la mañana y encontrándome al primero que llegaba a la radio, a Fernando, y buscar un tecito calentito. Él con Gabriela Mambretti, otra genia, y con Fernanda Carbonell. Los tres nos reencontramos, trabajamos juntos en otra radio, y ojalá que podamos estar a la altura. Para mí fue tocar el cielo con las manos este mundial y estar con este equipo maravilloso. A todos. Lo que nos recibieron, a los operadores, a los técnicos, a todos los que estuvieron en producción, absolutamente todos, son todos extraordinarios. Radio Nacional tiene un potencial descomunal para hacer lo que es precisamente la radio número uno en toda la República Argentina. Así que para mí fue un orgullo este alquiler, este momento que nos dieron, y ojalá que se pueda repetir por mucho tiempo más. Quiero ir despidiendo de a uno a este equipo. Mañana nos vamos a reencontrar, pero por ejemplo con Fernando no. Fer, sabés que sos un orgullo y que siempre donde voy a estar yo, vas a estar vos, querido amigo, lo sabés. Lo que tenés de calentón y de cabrón, lo tenés de inteligente. Y para mí es un orgullo que mamá Betty tenga un hijo como vos. Así que, a romperla y gracias, amigo.
4: Tano, gracias a vos por tenerme siempre en cuenta, por haberme convocado en este camino, en este desafío que tuviste, bien nacional. Me diste la posibilidad de estar en esta radio que nunca había estado y que es un orgullo estar como es Radio Nacional. Y además me permitiste conocer a mucha gente acá, colegas que conocí hace tiempo, otros que conozco ahora, profesionales de la Gran 7. La verdad, un placer y un orgullo haber formado parte de esta pasión nacional. Y a vos, Tano, sabés que te quiero mucho y te espero dentro de un rato para seguir con nuestra otra pasión, la que siempre venimos haciendo ya hace muchos años juntos. Buen retorno para vos y para el Mono. Y para el Chiquito, gracias. Obviamente.
0: Gracias, querido Fer. Sergio, un lujo, amigo, ¿eh? El respaldo que nos das a cada uno de los que estamos en el exterior es un lujo, y te felicito. Y para mí, agradecerte que me permitiste laburar un par de transmisiones con vos, querido Sergio Zarratea.
5: Dani, abrazo grande al Mono, gran laburo. Me tocó entrar en febrero del 2019 a la radio.
3: Culpa de Cascioli.
5: Sí, y me tocó vivir dos mundiales en esta radio. En uno fuimos campeones y en otro llegamos a la final. Pensé que venía invicto, pero bueno, las cosas del
0: estás
5: fútbol,
0: invicto, ¿no? Estás seguro. Invicto.
3: Déjame, Daniel, estás agradecerle invicto, sí, también a mi amigo Carlos Fernando el Mono Navarro Montoya. Él permitió desde su don de gente que nuestra profesión de periodistas sea más agradable desde el punto de vista de las notas. Yo tuve la posibilidad de trabajar con él dos temporadas en Conexión Abierta, ya por el 2018-2019, radio online, lo que se conoce hoy como streaming de alguna manera, y para mí fue un aprendizaje total de encontrarme todos los lunes con una persona que llegaba con mucha pasión para hacer un streaming, un programa de radio, el término que ustedes prefieran, para hablar de fútbol, que es, creo, lo que más le apasiona al Mono Navarro Montoya, que además de saber muchísimo de fútbol y de ser muy didáctico a la hora de manifestarlo, ha sido un extraordinario arquero, y encima la mayor cualidad que tiene es la personal, porque personalmente es un tipo extraordinario.
6: Muchas gracias, Nico. Muchas gracias. Para mí es un placer tener tu amistad y, por sobre todas las cosas, haber disfrutado este Mundial. Ha sido una experiencia maravillosa, así que muchas gracias.
0: Lo dejo para el último a Fernando. Quiero saludar a todos. Que vengan los productores, porque los voy a saludar a todos. Que vengan,
3: bueno,
0: todos los productores.
3: Ahí los estamos convocando, a Julieta Lugo, a Pato Yulce, a María Suárez Araujo.
0: Yo no sé si se estila esto en la radio, pero yo quiero que la gente conozca la voz de los que uno le rompe el tuje, o está todo el día, vamos, vamos, vamos, hagamos esto, hagamos el otro,
3: metemos, entre, rápido, vamos.
0: Porque yo quiero meterle, buscar cosas.
3: Primero saludala a Julieta Lugo.
0: Felicitaciones en el trabajo de producción, Julieta, un trabajo extraordinario y descomunal, admirable. Y toda una revelación, así que no toda una revelación porque lo hiciste muchas veces, pero felicitaciones, ¿eh?
7: Bueno, Dani, muchas gracias a vos. Como dijo Fer, nos permitiste también conocer a unas profesionales increíbles, un grupo humano hermoso. Gracias por la oportunidad. Y bueno, seguiremos, como siempre, para adelante. Gracias.
3: Bien, Julieta Lugo, que la verdad la disfrutamos. Se llevan bárbaro con Carla Ruiz. Y ahora lo vas a saludar, Dani, a Pato Yulce, que tiene más fútbol que la revista El Gráfico.
8: Dani, Pato, querido.
0: Pato. Gracias. Brillante lo tuyo, como te lo dije hace un rato, la verdad, brillante, un orgullo laburar con vos, amigo.
8: Un placer, realmente lo hemos disfrutado este laburo, y agradecerle acá a Juli de Minuto Cero, hemos laburado espectacular. Una profesional de la puta madre, perdón por la palabra, pero hemos laburado 100 puntos. Y vos, Dani, gracias por el aguante, por todo, y discúlpame las veces que te jodís. Sé que teníamos
0: nunca.
8: Horarios
0: difíciles.
8: Aprendí que los productores hinchamos, aprendí de fútbol, así que me voy súper contento.
3: Bien, y le agradecemos a María Suárez Araujo, que es tímida y no se quiere acercar al micrófono. Está hablando Scaloni, Daniel en conferencia, vos disponés.
0: Bien, simplemente déjame despedirme. A ver, dale, ponelo Scaloni, si lo escuchamos.
3: Vale, lo escuchamos. Vale.
9: Mejor posible, han dado el último, contra un equipo así, si no llegás en las mejores condiciones, bueno, lo podés padecer, pero si hay un equipo que podía haber dejado el partido abierto hasta el final, éramos nosotros. De lo contrario, otro equipo hoy a lo mejor el partido hubiera terminado de otra manera. Y estoy orgulloso de cómo han competido. Y la verdad, te soy sincero, en el momento que nos hacen el gol, yo creo que era el momento que nosotros estábamos sabiendo que íbamos a llegar hasta el final y que íbamos a tener alguna. Pero bueno, esto es el fútbol, lo lindo de este deporte. Hoy nos toca la parte negativa, la parte, no digo negativa, está mal dicho, la parte triste, digamos, de no poder ganar. Pero hay que seguir, hay que levantarse, hay que seguir. Ah, la expulsión de Enzo... ¿Qué cree? No me acuerdo, yo creo que la primera se la puede evitar el árbitro. Pero bueno, es lo que hay. Él nunca pensó que la segunda la tenía que sacar en ese momento. ¿Sabes? Los árbitros, yo eso hablaba con él, con mi inglés un poco extraño ahí. Lógicamente es una final del mundo y yo creo que hay cosas que las se podían evitar. Pero bueno, ya está, no hay reproches.
10: Hola, Leonel. Néstor Clivati, del Espectador. Es una conferencia extraña. Muchas veces dijiste, alguna vez va a tocar venir alguna con un traspié, con una derrota, ¿no? Y hay elogios.
3: Bueno, ya vamos a seguir escuchando la conferencia de Lionel Scaloni. Algo pasó con el tema del audio. Daniel ahí en la posición, Daniel Moyo junto al Mono Navarro Montoya en el puesto de transmisión, a ver si podemos recuperar a Lionel Scaloni, justamente que estaba hablando en conferencia bien de prensa recién el técnico argentino, Dani.
0: Bien, simplemente entonces va a cerrar Carlita Ruiz, sí. Una profesional descomunal. Carlita, un lujo trabajar con vos. Créeme que trabajé con muchos locutores a lo largo de mi vida y tenerte a vos es un lujo. Te lo agradezco infinitamente, Carla.
11: No, gracias a vos, Dani. Digamos, no nos conocemos personalmente, pero nos entendimos al aire desde el primer minuto o desde el minuto dos. Así que un placer para mí también.
0: Un lujo. El saludo para Matías Rigor, para Ricardo Artola, en el streaming, un trabajo descomunal de Martín Bibiloni. A todos muchísimas gracias, a todos muchísimas gracias. Y a vos, Mono, la rompiste.
6: Bueno, gracias, Dani. Un placer. Qué lindo trabajar juntos después de tantos años.
0: 40 años es que lo conozco. Yo era un pibe que corría detrás de la ilusión de llegar al periodismo y siempre lo buscaba para una nota porque sabía que me iba a dar el valor agregado cuando llegaba a la radio y me agarraban mis jefes, Ibarra, Magdalena, Leto, Caldiero, y decían, bueno, es una buena nota porque el contenido de él siempre era bueno. Y cuando se nos ocurrió esta idea del Mundial, no dudé un segundo en llamarlo, pero lo que quiero decir, además, fueron 40 días de convivencia con Seba, con el Chiqui, con el Mono, y nunca un no, siempre todo, siempre predispuesto para todo. Un lujo. Así que te felicito. La gente lo evaluará como comentás, lo tiene que evaluar. Para mí es brillante, descomunal. Yo sí puedo decirle a la gente que sos un ser humano descomunal y que te felicito y me llena de orgullo que me permita ser tu amigo, Fer.
6: Gracias, Dani. Lo mismo digo, un placer enorme.
0: Lo único, comer menos chocolate. Porque no es bueno comer tanto chocolate. Claro.
6: Ahora se me dio en Estados Unidos para comer chocolate.
0: Claro, ¿eh? Dejalo, chicos, nos estamos yendo. A todos muchísimas gracias. A todos. Absolutamente quiero decirles gracias a todos. Porque uno no tiene que olvidarse de todos aquellos que nos dieron la oportunidad de realizar este trabajo. Este trabajo que creo que lo hicimos con la altura que tiene esta radio, con tantos nombres propios y con tantas personas importantes. En este momento que estamos poniéndole punto final a esta transmisión, quiero mandarle un beso enorme, gigante, a Ramón Vera, que apoyó mucho y mucho tuvo que ver para todo esto, y a mucha gente que nos fue acompañando y que permitió que podamos estar acá durante 40 días trabajando de la manera que lo hicimos. Y como lo digo habitualmente, todavía acá es muy temprano, muy pero muy temprano. Pero cuando aparezca aquella estrella, que será la primera, que anoche no apareció porque llovió mucho, agradecerle a la estrella que ilumina cada uno de los momentos de mi vida, a la estrella de mi querida vieja. Un beso enorme, los quiero mucho, que Dios los bendiga, nos reencontramos en cualquier momento. Cierra Carla Ruiz y se quedan hasta las 10 de la noche con el equipo de Pasión Mundial. Y gracias, Radio Nacional. Y gracias, Argentina, subcampeón del mundo. orgullo de ser parte de esta historia.
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1: 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Corrientes. Los esteros de Liberá son una amplia red de arroyos, riachos, pantanos, lagunas y bañados que abarcan entre 15.000 y 25.000 kilómetros cuadrados en el centro de la provincia de Corrientes. Solo es superado en extensión por el Pantanal brasileño, con el cual forman el segundo humedal más grande del mundo. Los esteros de Liberá fueron declarados Reserva Natural en 1983 y Humedal Internacional en el año 2002, y muchos sostienen que debajo suyo se encuentra la reserva de agua dulce más grande que posee la humanidad, bautizada como Acuífero Guaraní. 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
2: Muy bien, estamos en la continuidad de Pasión Mundial, seguimos escuchando al técnico de la selección argentina, Lionel Scaloni.
3: Y hay elogios, parece raro, ¿no? Hay elogios, elogios, gratitud. También nosotros estamos aquí en esta final, gracias a tu equipo, gracias a tu cuerpo técnico. Pero evidentemente el equipo en el final se deterioró, se lo vio muy afectado físicamente. Te pregunto, con todo lo que tuvo que sortear durante este campeonato para estar aquí, pero hoy en una actuación, si se quiere, pálida, ¿nos ilusionamos de más los argentinos con este equipo para esta tarde, teniendo en cuenta esos antecedentes? Gracias.
4: No, Néstor, yo creo que hay que darle valor al rival, y aún así, siendo yo creo ellos superior, era un momento del partido que hasta el minuto 80, 85 habían tenido situaciones, pero me hubiera gustado ver qué pasaba si quedábamos con 11. La verdad que fuimos sorteando obstáculos todo el Mundial de manera increíble, y hoy se juntaron demasiadas cosas. La primera, que el equipo rival juega bien, indudable, y después muchos aspectos que fueron llevando a que el equipo, bueno, a realizar cambios por lo que pasó, por las lesiones, por la expulsión, y ello va cambiando. Al final los cambios que pudimos hacer fueron más por lesión, y no pudimos hacer el retoque que nos hubiera gustado si era posible. Pero yo creo que decir algún reproche a ellos sería, de mi parte, no me lo permitiría en mi vida. Yo solo tengo palabras de agradecimiento eternas para este grupo, que yo creo que no, ojalá lo podamos repetir alguna vez, ojalá la selección pueda repetir lo que se ha conseguido hasta el final. Es muy difícil lo que ha conseguido este equipo, es muy difícil. Duele no haber podido competir hoy en el sentido de futbolístico. Pero bueno, no hay mucho más para reclamar.
5: Fernando, aquí, Lionel. Fernando, sí, para Dispor Radio y para Don Amarilla. Siempre dijiste que había algo que no negociaste.

0: y a tu equipo, y es dejarlo último hasta el último minuto. Te quería preguntar si Nico Tagliafico, le preguntaste 4 veces si quería salir y te dijo que no, sintetiza eso de lo que vos dijiste. Y lo otro, nos dijiste hasta el hartazgo que disfrutemos hasta Messi hasta el último día. Hoy, ¿cuál es el mensaje para el argentino? Gracias.
1: Bueno, lo de Nico Tagliafico es lo que uno quiere para un jugador de la selección argentina. Yo creo que hizo un partidazo, no quería salir, y porque si salía él a nosotros nos iba a complicar aún más la situación, no teníamos que poner gente que pueda defender, y él me dijo que no, que estaba bien, aunque ya sabíamos cómo estaba, pero bueno, eso es el ADN que se lleva a este equipo, y estoy muy orgulloso de él y de todos los compañeros, no tengo reproches para ninguno. Y ¿al argentino o a Leo? ¿A qué Leo? ¿Al público? No, al público. Nada, yo recuerdo las palabras de Isabela. ¿Dónde fue que la dijo Nico? ¿En la casa de gobierno? Esa que el duele del alma y todo eso.
2: En el predio.
1: Si las pudiera repetir, no las tengo en la cabeza, pero guárdense eso que dijo Alejandro ese día. Que nos duele en el alma no haber podido llevar la copa, pero es un orgullo cómo han competido. Hemos llegado a esta final en unas condiciones que a lo mejor podían haber sido mejores, y aún así estuvimos a nada de poder competirla. Y nada, bueno, esto es el entrenador, está satisfecho con su jugador y espero que su gente también. Es lo único que se le puede pedir a un jugador de la selección argentina, dar todo hasta el final, y eso yo creo que lo hicieron y lo hicieron bien.
3: Lionel, ¿cómo te va? Nacho Genovart, estamos en vivo para Carnaval. Te quiero preguntar sobre Leo. Recién Fernando te preguntaba y te decía que disfrutemos. Vos lo veías competir, como lo vimos nosotros, de la forma en que lo hizo, logrando este subcampeonato. Es un animal tremendo. ¿Agranda aún más este Mundial su figura?
1: No, yo creo que ya su figura ya está... Tiene 39 años, muchacho. Es una cosa increíble. Yo de mi parte ya sabía, tenía clarísimo que iba a jugar hasta que él quiera, y sus jugadores, sus compañeros y toda su gente se iban a brindar por él. Espero que esté orgulloso de sus compañeros, y yo creo que sí. Espero que la gente esté orgullosa de su equipo, que se esté orgullosa de él, de lo que ha hecho, y es el mejor futbolista que ha pisado un campo de fútbol, a mi entender. No va a cambiar nada. A pesar de que fue increíble lo que hizo este Mundial, no hubiera cambiado nada anteriormente.
4: Lionel, acá Gregorio para Telefe. Creo que lo que hay en el aire es una mezcla de entre angustia y agradecimiento, y me quedo con la parte del agradecimiento. Los grupos de WhatsApp, las redes sociales, el lugar donde suele ser bastante hostil, no hay más que palabras de agradecimiento para tu grupo y para el equipo. Vimos la imagen de Lionel Messi llorando con los jugadores, y la gente cantaba más fuerte que en el partido. Te quiero preguntar por eso, si te quedas con eso como una victoria, que la gente empezando a entender que a veces se gana, a veces se pierde, pero están agradecidos con el equipo.
1: Sí, yo creo que es difícil hacerle entender a la gente que disfrute igual un subcampeonato, es muy difícil, y que sepamos que es un triunfo también. Es muy difícil hacerle entender a la gente. Yo espero y deseo, por lo que vos me estás diciendo, que la gente es consciente de lo que se ha conseguido, de la manera que se ha conseguido, sobre todo. Yo ya lloré todo lo que tenía que llorar en el vestuario, por eso no me ven que estoy llorando, pero... La verdad que yo les tengo que agradecer a este grupo, porque han sido unos guerreros, es la realidad. Y hemos competido contra un equipo que es un gran equipo, y a cada uno de los futbolistas españoles que nos venían a saludar nos decían que les sorprendía la manera que teníamos de competir. Eso está bueno, y ojalá las futuras generaciones se hagan eco de esto, porque nosotros ese ADN lo tenemos y lo vamos a seguir teniendo.
5: Leo, ¿cómo te va? Juan Pablo Ferrari, del diario Hoy de La Plata. La gloria de Qatar y de las Copas América es inmaculada. No se toca, no se empaña. Nosotros también estamos acá un poco siguiendo a la selección desde el primer día, y quería preguntarte, al margen del sentimiento que te invade en este momento, si pudiste hablar con Messi después del Mundial que hizo, si podemos confirmar o vos podés confirmar, te confirmó a vos de que hoy fue el último partido, no sé si lo hablaste, por eso te pregunto. Y también te quería preguntar por vos, lo dijiste, tenés contrato hasta diciembre, pero después de este Mundial la gente quiere que sigas, ¿qué vas a hacer?
1: La verdad que no hablé con Leo, con respecto a mí voy a hablar con el presidente, yo más o menos tengo una idea de lo que quiero hacer, cumpliré el contrato y después veo. La verdad que siento la necesidad también de pensar, porque ya no sé si va a poder hacer algo tan grande como esto, y a lo mejor, bueno, habría que hablarlo. Yo al presidente le estoy agradecido por haberme dado la oportunidad esta, de estar en el lugar

0: bien, lo están aplaudiendo al técnico de la selección argentina.
1: De estar en el lugar que estoy, es el lugar
2: soñado para todos. Hemos intentado hasta el último momento dar el máximo como cuerpo técnico, los jugadores, y creo que es justo que me pueda tomar este tiempo y pensarlo. Este lugar es maravilloso, es un lugar soñado que en mi vida pensé que, a ver si paro porque no soy capaz, en mi vida pensé que pensamos todos los chicos del cuerpo técnico estar en ese lugar. Entonces, para seguir se necesitan un montón de cosas, sobre todo volver a resetearse, volver a formar un grupo como este. Que difícilmente se vuelve a formar. Y me duele el alma. Lo siento.
0: Bien, ahí están los aplausos para Lionel Scaloni, que da por finalizada la conferencia de prensa. Emocionante el testimonio del técnico argentino. Estamos en Pasión Mundial con la operación técnica de Mariano Massimino. Le mandamos un abrazo. Gracias a Martín Bibiloni por estar con nosotros en el canal de YouTube de la radio. Y voy a incorporar a mis amigos de Pasión Mundial. Habitualmente estamos juntos en Pasión Nacional de lunes a viernes de 1 a 3 de la tarde y Eladio Arrigue en la conducción de lunes a viernes de 19 a 20. Así que empiezo primero con Agustín Domper. Agustín, bienvenido.
3: Hola Nico, muy buenas noches. Gracias muchachos, lo primero que hay que decir, agradecerle a este plantel y te dejo una primera impresión de la gran conferencia que acabamos de vivir aquí en Nacional de Lionel Scaloni. La sensación de que lo que viene va a ser distinto a lo que acaba de finalizar, ¿no? Lo sabe muy bien Scaloni, por eso lo escuchamos tan emocionado. El grupo que se formó, hasta acá llegó, y ahora vendrán otros nombres, un recambio que la selección lógicamente necesita.
0: Muy bien, lo saludo a Eladio Arrigue, el conductor de Pasión Nacional de lunes a viernes de 19 a 20.
4: Hola Nico, hola a todos, a los oyentes, a toda la gente que nos está viendo también. Agustín, bueno, sin ninguna duda, creo que la palabra que sale es agradecer, agradecimiento a este eterno plantel que ha dado y que ha entregado todo. Se vaciaron, sí. Se vaciaron, dejaron todo en la cancha, se vaciaron. Yo creo que Argentina jugó la final el miércoles contra Inglaterra.
0: Es la sensación que tuvimos.
4: Ahí entregaron todo y bueno, y hoy el jugó contra un gran equipo que no había jugado ningún minuto de alargue en todo el Mundial, que solamente le convirtieron un gol, una selección que viene siendo muy importante, que ha ganado títulos en Europa, está muy bien, juegan muy bien, y bueno, y además nunca encontró el partido Argentina, y como si esto fuera poco, las lesiones te fueron modificando la estrategia, y Argentina aguantó hasta que pudo. Cuando no pudo más, llegó por decantación, por el impulso de la gravedad, llegó el gol de España. Pero bueno, simplemente, como mucha gente allí en la conferencia de prensa que escuchamos hace un ratito, Scaloni, es el eterno aplauso para Scaloni, para el cuerpo técnico y para toda la selección argentina, ni hablar para Lionel Messi, que uno hacía fuerza para que él se llevara otra vez la Copa del Mundo porque merecía el broche, el cierre que tenía que tener Messi en su trayectoria en la selección argentina. Pero bueno, a veces todo no se puede, más allá de eso, gracias por todo.
0: La verdad que sí, estamos muy agradecidos y sentimos orgullo por este equipo argentino que, a pesar de haber caído en la final frente a España 1-0 con el gol de Torres, dejaron al fútbol argentino ahí arriba y en lo grande. La figura del Diego Martínez, que fue el mejor en los 120 minutos de partido, a propósito de la cantidad de situaciones de gol que creó España. Tomamos contacto con el móvil de Nacional, lo saludamos a Cristian Varela en el obelisco. Cristian.
5: ¿Qué tal, Nico? Un extraterrestre llegar a la Argentina, si una persona que compre este país llegara y viera la imagen en la Plaza de la República, pensaría que la Argentina salió campeón. Sin embargo, la gente colmó...
6: ¡Argentina, carajo!
5: ¡Vamos, vamos! ¡Vamos!
6: ¡Vamos! ¡No se perdió nada! ¡Se mete a jugar! ¡Mirate! ¡Lo peor que se va a Messi! ¡Lo peor que se va a
0: Messi! Bueno, enloquecida la gente.
5: Es lo que pide la gente. La Plaza de la República está colmada. Está colmada. El obelisco con las imágenes de los goles de la selección. Es una imagen impactante. Miles y miles de personas llegaron al obelisco pese a que la selección perdió la final. Sin embargo, acá la gente llegó a agradecer a la selección. ¿Qué pensás de Messi, amigo?
6: La verdad que es un chabón que va a ser leyenda hasta, no sé, 100 años. Va a ser un chabón, va a ser una leyenda.
7: Andá a ver hasta cuándo, No,
5: ¿qué pensás de Messi?
7: Messi, la cabra, el mejor del mundo. Gracias, Leo.
8: Leo es un crack, una máquina, la verdad que lo dio todo y se lo merece. Por más que segundo lugar.
5: Yo no soy ¡libertad! ¡Libertad! ¡Libertad!
0: Bien, Cristian.
5: Me emocionó, Nico, se me cayó el teléfono, pero bueno, es esto, es la gente que ha llegado hasta la Plaza de la República para celebrar a la selección más allá de esta derrota y el pedido de que Messi continúe un par de años más. Esto es increíble. En el centro de la ciudad de Buenos Aires, miles y miles y miles de personas llegaron para decirle gracias a la selección.
0: Muy bien, Cristian, quédate por ahí que ya volvemos contigo a ese sector de la ciudad de Buenos Aires, aquí muy cerca de la radio. Muchas gracias.
5: Hasta luego.
0: Cristian Varela desde el obelisco de la ciudad de Buenos Aires, la figura del Dibu Martínez, el mejor del partido, Eladio.
4: Sí, no sé si el mejor de Argentina, también me gustó mucho Tagliafico, todo lo que entregó, pero el Dibu lógicamente
0: sostuvo el resultado.
4: Sostuvo el resultado sin ninguna duda con algunas atajadas fundamentales. Los cambios que hizo el cuerpo técnico de la selección argentina, no sé qué, lógicamente que cuando vos tenés que hacer cambios obligados, la cosa empieza a modificarse, la estrategia, lo que tenías, más ante una final del mundo contra un rival que te manejaba cada vez más la pelota, pero no entendí la salida del entretiempo de Nico González y tampoco entendí mucho la salida de Gonzalo Montiel, que en ese momento para mí era... estaba jugando su mejor momento, es más, había tenido una salvada providencial en un centro que él cierra muy bien, contrastando con Molina, que no tuvo un buen mundial y que hoy volvió a quedar retratado en la foto del único gol del partido, ¿no? Del gol de España, que no puede cerrar bien y que le queda a Fernán Torres la pelota, teniendo en cuenta que Gio Simeone se había caído en ofensiva y había quedado dolorido y por eso no pudo volver e interceptar y marcar a Fernán Torres. Recordamos que Argentina estaba jugando ya 20 minutos largos hasta ese momento con un hombre menos.
0: Sí, Nico González, yo creo, Agustín, que salió por bajo rendimiento. Me parece que no estuvo a la altura en el primer tiempo.
3: Sí, estuvo impreciso Nico y todo el medio campo en el primer tiempo. Es cierto lo que marcaba Eladio, algunos cambios no se le terminaron de entender al técnico y las lesiones lo complicaron, él mismo lo dijo en la conferencia. A mí me queda la sensación, Nico, de que Messi, en su último tango que hoy disputó en el MetLife, puede haber otro partido oficial, ojalá que sí, va a haber mucho que pensar en los próximos días, pero a mí me quedó la sensación de que Scaloni, no sé si se despidió recién, pero
4: sí,
3: también
4: dejó
3: esa sensación de que más de lo que hice no voy a poder hacer, y si bien tiene la renovación arriba de la mesa ya por el propio Chiqui Tapia, yo estaría más atento a Scaloni que al propio Messi.
0: Bueno, está muy bien el ofrecimiento de Claudio Tapia para Scaloni de la continuidad como técnico de la selección argentina. Hay que ver si...
4: Él dijo, voy a cumplir mi contrato.
0: Claro, claro. Hay que ver si tiene energías luego para seguir, porque recordamos que viene trabajando con la selección desde la previa del Mundial de Rusia.
3: Claro, trabajó mucho tiempo. Un año con Sampaoli y después 8 años él, con su cuerpo técnico, con Aymar, con Samuel, con Ayala... y la verdad es que dio esa sensación Scaloni, ¿no? Como decía Eladio, los jugadores se vaciaron. Yo creo que algún partido más oficial de Messi va a haber. Obviamente.
4: Recordamos que el contrato de Scaloni termina a fin de año.
3: Exacto.
4: El 31 de diciembre de este año.
0: Bueno, vamos a ver qué decisión toma Scaloni primero. La AFA ya tiene la voluntad de renovarle el contrato al técnico argentino. Veremos qué decisión, qué postura va a tomar Scaloni en definitiva.
4: Sí, sí, lógicamente, más allá de todo lo que está pasando en esta... Si hoy, a mí lo que me deja preocupado es pensar en el futuro, ¿no? Claro. Si esta selección, campeona del mundo, todo lo que dio, todo lo que entregó, que tenía tanta experiencia, que tenía el mejor jugador del mundo... Así todo, no le pudo patear un remate franco al arco a España. ¿Cómo va a ser de aquí en más en las próximas Copas del Mundo?
3: Por lo menos en la próxima, la próxima Copa, que encima España es local, sí, en Marruecos y Portugal, con este equipo campeón del mundo España y 4 años más del mismo
4: de
3: proceso,
4: trabajo,
3: porque
4: claro,
3: además son todos jóvenes, como
4: sí,
3: Yamal,
4: son todos jóvenes.
3: Va a ser bravo competirle a un gigante como España.
0: Bueno, veremos qué decisión toma Lionel Messi con relación a su futuro cercano. Va a seguir jugando en el fútbol norteamericano,
4: sí,
0: allí en el Inter de Miami, pero en la selección veremos.
4: Yo creo que la selección, no sé si algún partido más puede llegar a jugar, no sé si oficial,
3: claro,
4: pero me parece a mí que ya está. Y sí, aunque sí, sí, siga Messi, ¿cuánto más se le vamos a pedir a Messi? Tampoco se va a arrastrar en la cancha.
0: Recordamos,
4: ¿no?,
0: que la próxima edición de la Copa América se juega en Estados Unidos dentro de 2 años y que está esa chance que albergan algunos con esperanza que Messi, al jugar en los Estados Unidos, que aguante un tiempo más y que siga vinculado a la selección. Yo creo que la despedida del Mundial fue hoy.
4: Sí, sí, no, sí, para mí hoy, si no se despidió de la selección en un partido oficial, pegan el palo.
3: Sí, sí, sí, porque aparte lo va a definir él con su familia.
4: Sí, yo me atrevo a decir que hoy fue el final, pero bueno, por ahí llega la Copa América, me parece, va a tener 41 años en la,
3: sí,
4: Copa América.
3: Lo veo a Messi quizás esperando acá hasta fin de año para anunciar qué va a ser de su futuro, porque también se habla de Barcelona, de Newell's Old Boys, de Rosario. Lo de Scaloni sí me llama más la atención, porque vos como entrenador y con la seriedad que ha tenido este cuerpo técnico, si vos te quedás después de fin de año, que es su contrato, ya te tenés que quedar hasta el próximo Mundial, pues ya tenés que planificar hasta el otro Mundial. Y ahí no sé si Scaloni va a estar con energía para... Ojalá que sí, se lo merece, y ojalá que tenga un ciclo más.
0: Bien, estamos en esta edición especial de Pasión Mundial hasta las 10 de la noche. A esa hora se vendrá Marcelo Marino con tiempo de descuento, con todas las repercusiones de lo que fue la derrota argentina en el partido frente a España 1-0. Gran encuentro, te tocó relatar ayer en una línea la victoria de Inglaterra sobre Francia por el tercer puesto.
4: Jugaban a ver quién hacía más goles, porque la verdad que un partido que es el, en este caso, el partido que más goles tuvo de un tercer puesto en una Copa del Mundo, 10 goles, así que fue impensado por la forma en que se dio el partido, y bueno, la pasamos muy bien con todos los compañeros acá y disfrutando de lo que fue ese 6-4 de Inglaterra ante Francia, ¿no?
0: Bien, recordamos la felicitación del presidente de la Nación, Gerardo Milei, Javier Milei, para los futbolistas de la selección argentina a propósito del desempeño que tuvieron a lo largo de la Copa del Mundo. En un rato vamos a estar nuevamente con contactados con Sebastián Vera en las afueras del estadio, con la gente ya saliendo allí del estadio en New Jersey, que tuvimos el audio y la oportunidad de conocer en el 2016 con motivo de la Copa América. Tenemos una pausa, nos quedamos, insisto, en esta edición especial hasta las 22 aquí en Pasión Mundial.
9: 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Córdoba. El Parque Autóctono Cultural y Recreativo Los Terrones, ubicado a 14 kilómetros de la localidad de Capilla del Monte, en el Valle de Punilla, a 124 kilómetros de la ciudad de Córdoba capital, está repleto de rocas volcánicas, areniscas de origen triásico de color rojizo, que han sido erosionadas por la acción del viento, generando formas increíbles. Las formas que tallaron el agua y el viento, que son como terrones gigantes envueltos en tupida vegetación, mezcla de las sierras de las Quijadas y Cañón del Colorado, pero en miniatura y casi selvático. Allí se descubren figuras como el sillón, el dedo de Dios y el honguito. 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

0: bien, 20:55, estamos en la continuidad de Pasión Mundial, de esta historia que comenzó muy temprano, allá por las 11 de la mañana, con el trabajo de Martín Perazo y el equipo. Luego nos sumamos a la 1 de la tarde y a las 14, Daniel Moyo, junto al Mono Navarro Montoya y Sebastián Vera, desde el MetLife Stadium. Estamos expectantes a ver si habla el capitán de la selección argentina, Lionel Messi. Se prevé que la selección llegue este lunes a Buenos Aires, en la República Argentina, en horas del mediodía, sí, pasada la 1 de la tarde.
1: Sí, Nico, después del mediodía es la información que hay. Todavía le quedan 2 o 3 horas más.
2: Depende de la hora que sale de allá.
1: Claro, pero por eso le quedan 2 o 3 horas más mínimo en territorio estadounidense, en Nueva York, de la logística, es lo que pidió la AFA. Necesita una vez que termine el partido, por lo menos 6 horas para armar todo y despedirse como corresponde, sin apuro, más allá de los jugadores en sí mismos, toda la logística de la gente que trabaja para la Asociación de Fútbol Argentino.
0: Muy bien, periodísticamente lo importante, lo que hay que saber, Eladio, a esta hora de la noche, es que Scaloni dijo que va a cumplir el contrato, pero de alguna manera puso en duda su continuidad al frente de la selección argentina.
2: Exactamente. Hasta fin de año tiene contrato Lionel Scaloni como técnico de la selección argentina. Ya están las repercusiones en todo el mundo del campeonato español. Los nuevos reyes, tituló en su portal el diario L'Equipe de Francia. La imagen principal pertenece a Fernán Torres, el autor del único gol del partido. Los reyes de todos los tiempos, fue el título del diario español Marca. En su web, la segunda estrella se cose en la camiseta española tras otra exhibición de juego coral, dice Marca. La Gaceta de los Sport de Italia fue contundente y critica a la selección argentina. España tenía que ganar esta final porque si lo hubiera ganado Argentina hubiera sido un insulto al fútbol, dijo en este caso la Gaceta de los Sport. El mismo medio italiano fue más allí, le dedicó unas líneas a Lionel Messi. No se puede describir una final donde un equipo tenía 20 disparos y el otro 0. Algunos títulos de los diarios, de en este caso de toda Europa, el diario Bild de Alemania, presionaron durante mucho tiempo, pero sus esfuerzos se vieron recompensados al final, dice el diario alemán. España humilló a la Argentina, publicó a Bola de Portugal y añadió, tras conquistar el Mundial de Sudáfrica en 2010, España se convirtió en la primera selección española en ganar 2 títulos mundiales en este siglo gracias a Ferran Torres.
0: Bien, me gustó el comportamiento que tuvo el equipo argentino que lidera Lionel Scaloni, la forma con la que fueron a recibir la medalla por el segundo puesto, el comportamiento que tuvieron en definitiva. Se portaron como verdaderos señores, como verdaderos hombres. Es tan hombre en la victoria como también en la derrota. Cuando se gana se festeja y cuando se pierde se acepta la derrota, se felicita al rival y se va a recibir la medalla. Me parece que hay un estilo de conducción ahí según lo que impone Scaloni.
1: Sí, sí, totalmente. Esa es una de las grandes enseñanzas que después de tantos años ha dejado este grupo con Scaloni en la cabeza. Fue tan superior y tan clara la victoria de Argentina frente a Inglaterra como la de hoy de España, ¿no? La verdad que desde lo futbolístico, Nico, un poco el repaso que hacía Eladio de los medios del mundo, España llegó a este Mundial con De La Fuente diciendo que eran el mejor equipo del mundo y lo demostraron, ¿no? Por eso también creo que la selección le dice chapó, felicitaciones, España hizo lo que había que hacer y fue ganar la final con fútbol.
0: Nos estamos acercando a las 9 de la noche, en un rato vamos a retomar el contacto con Cristian Varela en el móvil de Nacional, en el obelisco Eladio, que a esta hora está repleto de gente, como si la Argentina hubiera ganado 4-0, pero está muy bien la convocatoria, la autoconvocatoria de la gente.
2: Como dijo hace un ratito Cristian Varela, que parecía imposible que esto ocurriese, pero está ocurriendo, y es parecido también a lo que pasó en Italia 90. ¿Te acordás que aquel equipo llegó con mucha fuerza, con mucha garra, con los penales que atajó Goicochea, y perdió en la final, perdió sobre la hora con aquel penal discutido, pero también tuvo bajas de muchos futbolistas
1: ¿sabés que hoy, expulsiones? Hoy pensaba lo mismo que vos, Eladio, si el 2002, la final de Qatar, fue muy parecida a la del 86, porque fue un 2-2, un 3-2, muchos goles. Hoy fue lo más parecido a la final de Italia 90 de nuestro lado, ¿no? Lo que sufrimos, las lesiones. Del minuto uno el partido arrancó cuesta abajo.
2: Exactamente.
0: Bien, sí, sí. Kylian Mbappé es el máximo goleador de la historia de los mundiales. Tiene 22, Lionel Messi se quedó con 21. Creemos que para Messi fue el último mundial, 9 de la noche en la República Argentina. Mientras que Mbappé, por la edad que tiene, me parece que tiene como mínimo 2 mundiales más. En el próximo va a tener 31 años y en el del 2034 o 35 va a tener 35.
2: Claro, sí, todavía tiene. Teniendo en cuenta que Messi jugó este mundial con 39 le quedarían todavía 3 mundiales más.
1: Pero también hay que ver qué tipo de Francia, ¿no? Porque ya que estamos hablando y haciendo un cierre de esta Copa del Mundo, de muchas transmisiones, como la de ustedes, que ayer estuvo muy buena por el stream.